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0: ¿Cómo va la cosa? Se fue un poquitito el frío, ¿viste?
1: Yo no aguanto el frío. Lo terminé de probar estos días con las escarchas en el conurbano, vidrios de los autos con hielo. Difícil, difícil salir a la mañana, che. Y no puedo, no hay caso, che. Hay gente, no entiendo a la gente que ama el frío.
0: Y te paran y te dicen, Team verano, Team invierno. Te ven congelado con cuatro pullovers y una cara. Team verano, Team invierno. Es que no puedo estar. Dios. Acércate que vamos arrancando. Se sirve revuelto gramajo y se sirve un plato musical. Mucha música, algunas palabras, mucho encuentro. Algunos matecitos ricos me han salido hoy. El alma al cuerpo me volvió con el partido, ¿viste? Hablando de vencer el frío. Con estos partidos que nos está regalando la selección, el frío queda en un segundo lugar, por lo menos por 90 minutos del día, ¿no? ¡Qué loco! Nos están tocando equipos muy complejos, muy difíciles. Y por eso nos está costando tanto, ¿viste? ¡Qué cosa! ¿Cómo anda, Ulises Violato? ¿Bien? ¿Todo lindo por acá? ¿Estuvo bien, Chamamé Club? Escuché una partecita, después estuve en viaje y no podía escuchar. Santi Simonazzi, ¿todo lindo ahí? Bien, vamos arrancando. ¿Cómo estás vos en casa? Dale, dale, dale, venite. Venite a la radio, venite al YouTube, venite donde quieras, pero venite. ¡Ay! Sí, cómo no hablar un poco de estos días, de este Mundial, porque parece que es tema único, tema monotema. Uno va en busca por ahí de escuchar alguna otra cosa y todo está tomado un poco por el tema del fútbol, específicamente por el tema de los partidos, una cosa, un fanatismo enorme, unas ganas de que vuelva a suceder. ¿Cómo no vamos a tener ganas de que vuelva a suceder? Hay alegrías que uno quiere vivir, que por alegría propia o bien por ver alegrías en determinados sectores de nuestro pueblo, ¿no? Que bien se necesita, y no quiere decir esto que tengamos que distraer la mirada de otros lados. Me quedé con algunos lindos gestos de equipos que no son los nuestros. Me gustó lo de Noruega. A través de ver algunos partidos o de escuchar algunas características de las asociaciones de fútbol, te enterás de esto de que en Noruega la presidenta de la Federación de Fútbol es una tipa combativa a la FIFA. Y está lindo saber que se puede estar en contra de determinados poderes. Se puede, y a la vez podés estar jugando y hacerlo bien. La tipa ya se había negado en el Mundial pasado, o había presentado su oposición a que Qatar sea la sede porque se sabía de la violación a los derechos humanos. Se opuso al premio que le dio la FIFA a Trump, ese premio inventado de la paz. Está bueno. Como me gustó mucho también esta actitud, esta postura de la selección de Francia, dejando bien en claro que no van a hacer publicidades que tengan que ver con las apuestas y con la comida chatarra, reconociendo el lugar de origen y diciendo que esas son acciones que han devastado familias y pibes en los barrios de donde vienen muchos de los jugadores. Y está bueno, se puede entonces tomar determinadas actitudes y ser una de las selecciones que más brilla con su fútbol y ser candidata, ¿no? Y a mí me gustó también la postura del técnico de Egipto, el utilizar la exposición para poder visibilizar el genocidio en Palestina. Me pareció una posición jugada, noble, sincera, más allá después del enojo, ¿no? Por el robo o no, de un gol, todo eso es calentura del fútbol. lo hablábamos hace un ratito, ¿qué hubiese pasado si la situación fuese a la inversa? A nosotros nos robaban la pelota, hacían un gol y después nos anulaban el gol porque decían que había sido full en la otra punta de la cancha. Estábamos una semana diciendo que nos chorearon el partido. Un año, no sé, en la historia diríamos que Egipto nos robó el partido. Bueno, se entiende la calentura. Hablo de otra cosa, hablo de esa posición ideológica y de visibilizar en Estados Unidos nada menos la situación de genocidio en Palestina. Pero bueno, la pelota rueda, y cuando la pelota rueda se corta en esta charla. No nos puede el fútbol, necesitamos esa sensación de potrero en medio de

El imperio del mercado y también del silencio de muchos. Es un tiempo, no sé, siento que es un tiempo de degradación social, degradación de las instituciones políticas. Hay un sistema democrático occidental que está en crisis, sin dudas. Y ese ritual de 90 minutos nos permite cierta distracción necesaria para poner una pausa a tanta distopía. En la locura de los partidos que venimos sufriendo y que espero sigamos ganando, nos perdemos un rato del día de ese clima tan denso que estamos viviendo. Logra el fútbol lo que ningún discurso puede. Por momentos sentimos que estamos todos unidos bajo una misma fe. Creo que no lo puede lograr ningún discurso político ni religioso. Es tremendo. Es una religión laica. La religión laica de la que habla el escritor y periodista mexicano Juan Villoro. El tipo dice que esa religión laica hace rato vendió su alma al mejor postor. Y si el fútbol es un espejo de la sociedad, lo que vemos hoy es un reflejo de intereses corporativos y geopolíticos que van mucho más allá de un simple juego. Por más de que queramos circunscribirlo al partido y a esos minutos y al mundial, va mucho más allá de un simple juego. Es como lo queremos sentir nosotros, pero tenemos que abrir un poquito la mirada. El Mundial 2026 se lleva a cabo en un territorio de una potencia que actúa como un imperio en declive, que busca reordenar el sistema. Se organiza la fiesta en el jardín del imperio que intervino Venezuela y secuestró a su presidente, el que atacó a Irán asesinando a su líder, el aliado de Israel en el genocidio devastador que hoy desangra Palestina. Entonces, ¿es el Mundial de una celebración de paz y el encuentro de naciones, o es una herramienta de validación de quienes manejan los hilos de la guerra? ¿Estamos validando a ese país, que es uno de los organizadores, en el medio de todo esto? Todo lo que se pueda facturar, se factura, hermano. Es así. Pausa de hidratación para sumar algunos minutos de publicidad. Nuestra selección jugada a promocionar apuestas online y comida chatarra. ¿Vos sabés que Orwell decía que el deporte es como la guerra, pero sin los tiros? Bueno, hoy podríamos sumar además que es una guerra también de marcas, de influencias, donde el campo de batalla es nuestra atención, nuestro tiempo. Nuestro tiempo de pantalla por fuera de esos 90 minutos de juego, para ver todo el resto de consumo que nos proponen. Y acá a nosotros nos une el orgullo nacional. ¿Vos crees que es motivo de orgullo y de unión? ¿O nos queda muy cómodo la amnesia bien empaquetada? ¿Es la pelota por estos días un puente entre culturas? ¿O es el papel de regalo de las armas y las apuestas? No sé, no se trata de apagar la tele y guardar la camiseta, no estoy diciendo eso, no. Más bien disfrutar todo lo que podamos de lo que pasa en la cancha, sin dejar de hacernos algunas preguntas. Eso, sin dejar de hacernos algunas preguntas. Al menos ejerzamos el pensamiento crítico, el interpelarnos. Digo, al menos, hasta que empiece el próximo partido. Bienvenida, bienvenido. Esto es Revuelto Gramajo, programa que ya va por su 25ª temporada. Que lo tiene a Ulises Violato en la operación técnica y ediciones, el Facu Martínez Gort en todo lo que tiene que ver con la técnica de cámaras y streaming, Santi Simonazzi.
coordinadora de piso y redes. Eugenia Rossi Gallo, producción de contenidos. Columnistas estrellas de este espacio: Nico Falcoff, Ana Raduski, Santiago Durante, Edu Nachman, Alejandro Suarman e Iván Chausowski. Acércate, acércate a la radio. Estamos en Revuelto Radio, nuestro canal de YouTube. Ahí tenés que poner el dedito hacia arriba. Dale, dale, ayúdanos, que eso hace que se convide un poquitito más, te digo. El algoritmo nos ningunea todo el tiempo, pero un poquito menos si vos nos das una mano. Si estás jugando de nuestro lado, si jugás en nuestro equipo. También podés escucharnos a través de revueltoradio.com.ar, hermosa página que tiene la radio online, con 24 horas de música popular independiente. Lindo lo que está sonando, es Martín Telechansky. ¿Lo conoces a Martín Telechansky? El Marto. Muchos músicos lo conocen como técnico de grabación, masterización, mezcla, pero además es un gran músico, tremendo guitarrista y compositor, y tiene trabajos propios como este que estamos disfrutando ahora, que me lo convidó hace un tiempito ya y tenía ganas de traerlo. Martín Telechansky.

lindo, suena lindo. Este disco va a estar subido seguramente mañana a nuestra discoteca para que lo puedas escuchar completo. Un tipo, insisto, un gran músico, muy virtuoso, pero además un sensible compositor. Le mando un abrazo muy muy grande al Marto Telechansky. Además, el chabón que viene siempre a grabar cuando hacemos los encuentros revueltos en el galpón, y tenemos ahí registros que pronto vamos a estar convidando, vamos a estar publicando en nuestra página, primero para los suscriptores de Revuelto, los que nos ayudan a sostener este espacio, y después lo vamos a liberar para todos. Es un mimo, un regalito para quienes nos acompañan desinteresadamente para cubrir los gastos de puesta al aire de este espacio, no de este espacio, el programa, de toda una radio de 24 horas que sostenemos con mucho cariño.

0: ¿Y qué te iba a contar yo? Mirá, ayer estaba escuchando Después de la Deriva, programa que se emite los martes de 20 a 22 y piquito, y por ahí mientras estaba escuchando y viendo por YouTube, veo que andaba el Negro Aguirre, también como oyente, o no sé cómo se... iba a decir televidente, no es televidente en el YouTube. ¿Qué se dice el tipo que está en YouTube? No sé. ¿Tiene una entidad? ¿Se le ha dado un nombre a los que vemos por YouTube algo? No sé, no sabemos. Si sabés y querés ponerle un nombre, lo podemos bautizar, y bautizamos al Negro Aguirre, que ayer estaba viendo y le mandé ahí un abrazo grande, porque además de cruzarlo, me dieron ganas de escucharlo. Y me puse estridente, me gusta, ahí le acaban de inventar. Qué lindo, estridente. Bien, ¿cómo es? Viewers. A mí no me gusta viewers, no, para nada. Y estridente me gusta más, sí. Bueno, estaba el Negro Aguirre como estridente de Después de la Deriva, y me quedé ahí dando vuelta y me fui a la discografía del Negro Aguirre. Y dije, me lo voy a llevar y lo voy a seguir escuchando, así lo puedo convidar en revuelto. Me lo traje para acá para arrancar lindo el programa. Martín Telechansky poniendo este clima, y empezamos a desandar músicas en el revuelto. De Telechansky al Negro Aguirre, de un lado para el otro. Qué lindo, qué lindo. Hola, estridente, bienvenido a la radio.
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0: El Negro Aguirre.
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0: Yo te digo que es de Paraná el tipo.
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0: Corrientes Cambá, El Negro Aguirre, piano y voz. Abriendo este revuelto sonoro musiquero.
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0: ¿Tenés ganas de viajar? Vamos a buscarlo a nuestro querido Falkov. Si anda por ahí, va a estar lindo este viaje, ¿eh? Prepárate.
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0: Estoy, pero pipón para salir de viaje. Si vos estás prendido a la radio, estás con nosotros también, prepará el bolsito, livianito nomás, para hacer un viajecito sonoro, musical, encontrarnos con nuevos sonidos, nuevas músicas y otras culturas, porque lo tenemos, por suerte, al queridísimo Nico Falkov, nuestro viajero clandestino. ¿Cómo le va, amigo?
2: ¿Qué tal? ¿Cómo andan? Gusto saludarles, gusto estar ahí viajando nuevamente por el éter con las músicas que nos traen los distintos pueblos del planeta, inagotable, infinita y hermosa.
0: Estamos trabajando fuerte, querido amigo, debo decirle, para que pronto, gambeteando el algoritmo, ese programa de viajes hermosos a tantos lugares, no solo salga por nuestra radio online, sino también por el canal de YouTube. Así que lo vamos a convertir en streaming e influencer de músicas del mundo.
2: Hermosa noticia.
0: No sé si está lindo, preparado, lindo, pero bueno. Porque eso, usted bien. Sabe que toda responsabilidad, como es todo poder, sí. entraña una gran responsabilidad, sí. como sí, dijo sí, el, sí. el gran hombre araña. Usted sí, está preparado cual, para eso, cual. ¿No?
2: Yo creo que sí, ya a esta altura del partido estamos preparados para lo que venga, así que se agradece ese trabajo que llevan a cabo ahí en la Radio Revuelta para que sea realmente una programación exquisita y para mí es un honor ser parte ahí de la grilla revuelta.
0: Antes de que emprenda el viaje que lo traerá de tras la sierra hasta Buenos Aires, vamos a hacer un viajecito por ahí un poco más extenso ahora, pero charlemos un chiquitín de su venida a la ciudad de Buenos Aires, donde va a hacer una serie de actividades que vale recordemos y recomendemos.
2: Bueno, gracias. Ya estamos acá por la ciudad.
0: Ah, ¿ya está por acá?
2: Ya estoy por acá. Hoy no me pude acercar, pero el miércoles que viene
0: lo tengo acá.
2: Adelanto que voy a estar ahí todo el programa con usted.
0: Vamos.
2: Comiéndole la picadita. Le voy a ir
0: bien, y tomándome el vino.
2: Salame, y tomándole el vino. Mientras usted se entretiene, yo no solo voy a ir a hacerlos viajar desde ahí, sino que voy a estar ahí como bueno, nada, encontrarme también con Ana Raduski, con usted, con todo lindo, el equipo revuelto. Así que muy contento.
0: Bueno, hay otras maneras de encontrarlo,
2: sí.
0: A ver.
2: Sí, el viernes, este viernes 10 voy a estar dando un taller de filosofía presencial. Así que bueno, yo lo vengo dando presencial en Tras la Sierra online. Así que para quienes estén acá y quieran encontrarnos, el viernes de 10 a 1, de 10 a 13, es feriado el viernes, día no laborable en realidad, uh-huh. Y voy a estar dando un taller sobre la problemática del mal. Yo tengo también esta otra vertiente, además de la música y la radio, que es la filosofía. Así que voy a estar compartiendo en Palermo, en Espacio Pagano, este taller. Así que si quieren más información, ahí me buscan, Nico Falkov con doble F en Instagram, o le preguntan al Revuelto y nos ponen en contacto. Va a ser un taller que está abierto a todo público, no se requiere experiencia previa en filosofía. Y bueno, es para encontrarse, para la reflexión colectiva, para tomar la filosofía también como un modo de encontrar herramientas de acción para el mundo que nos toca vivir.
0: ¿Y cómo es el título del taller?
2: ¿Qué es el mal?
0: ¿Qué es
2: la pregunta?
0: Donde no faltarán filósofos como Darth Vader y demás, ¿no?
2: Tal cual, Skeletor, Darth Vader, bueno, hay varios ahí ahora.
0: Hay varios filósofos
2: que van a dar su cuestión. Así que sí, vamos a recorrer desde la antigüedad hasta nuestros días. Platón, Agustín, Ana Arendt, Nietzsche, Kant, un poco de todo esto vamos a recorrer en 3 horas, lo que se pueda.
0: Pero no hay que el tipo que no sabe nada, no es que va a quedar mal parado ahí, no. Me da vergüenza estar, no.
2: No, mis talleres tienen como premisa que la filosofía es una capacidad humana que no tiene que ver ni con lo académico ni con lo erudito. Uno puede, ni siquiera, puede no saber leer y escribir, pero puede filosofar. Para filosofar se necesitan 2 cosas, curiosidad y ganas de preguntar, ¿no? Entonces, con ganas de preguntar y curiosidad, todos podemos hacer filosofía, así que no se amilanen por esa situación, puede venir cualquiera, haya leído o no haya leído, y bueno, le voy a dar algunas llaves en base a algunos autores de acción. Y después, bueno, la otra semana sí voy a estar haciendo música, el viernes 17, voy a presentar, anticipar lo que espero sea mi próximo disco, en plan solo set, En Casa Zavala, viernes 17 de julio. Así que bueno, filosofía y música compartiendo las dos cosas en este viaje.
0: Todo en la agenda revuelta, e insisto, nos escribís un WhatsApp, ahí en nuestra página está el circulito del WhatsApp, nos contactás y enseguida te ponemos en contacto con Nico Falcós para que puedas participar de cualquiera de las actividades o de todas las actividades que va a estar haciendo aquí en la ciudad de Buenos Aires. Ahora nos vamos de Buenos Aires, ahora emprendemos viaje, que para eso es que lo estábamos buscando, necesitamos un poco despejarnos de todo esto e ir en busca de nuevos aires, de nuevos lugares y de nueva música, ¿por qué no? Así que, si le parece, empezamos el viaje, lo propone la música, intentamos con la música adivinar a dónde caemos, a dónde nos lleva el viajero. ¿Cómo nos lleva? Muy sencillo, se viaja muy sencillo, es cerrar los ojos y abrir el alma.
2: Ahí va.

0: músicas que suenan en distintos lugares del mundo y que por suerte tenemos esta linda costumbre de contactar a Nico Falcoff para conocerlas, para que de alguna manera se nos acerquen aquí, sino que de qué otra forma podríamos descubrirlas. Es una suerte que tenemos de tenerlo cerca, mi querido. Qué hermoso esto que está sonando.
1: Hermoso, del sur donde estamos, nos vamos al norte del norte. Desembarcamos en un país que es famoso en el mundo por tener realmente un cuidado, ser una especie de paraíso ecológico, ¿no? Y de cuidado dentro del medio ambiente, pero con la contradicción de que exporta su basura hacia otros países.
0: Bueno,
1: ¿no?
0: Bueno.
1: Estamos hablando de Escandinavia, estamos hablando de Suecia, pero que Suecia también es hogar de muchos migrantes, ¿sí?
0: Sí.
1: Estamos en territorio sueco y estamos hablando de una banda ya que tiene varios años, varias décadas, que se llama Fagel Rock y que tiene integrantes suecos, pero también que vienen de Asiria, del pueblo asirio, que vienen de Irak, de Siria, de Turquía. Así que una banda multiétnica afincada en Escandinavia.
0: Qué lindo, qué lindo este revuelto de nacionalidades que como bien dice, han sido recibidos por Suecia durante muchos años y bueno, cómo no formarse una nueva cultura, ¿no? Una cultura mestiza, una cultura de mezclas.
1: Tal cual, pasa mucho en estos países que bueno, que van recibiendo migraciones de distintos lugares y entonces las culturas se van transformando, se van enriqueciendo. En este caso Fagel Rock se define como una banda proveniente de todos los rincones del planeta, así que si bien desembarcamos en Suecia técnicamente, estamos en realidad respirando también distintos elementos de distintas culturas, porque el pueblo asirio es un grupo originario de la Mesopotamia y se han instalado en una ciudad industrial de Suecia, al sur de Estocolmo, que se llama Södertälje, o algo así, yo no la puedo pronunciar en sueco, pero que es un epicentro de la diáspora asiria en Europa. A menudo se la apoda como la capital asiria del mundo, y justamente allí varios de los integrantes formaron este grupo, donde se rescata letras en árabe, en sueco, en varias lenguas de Medio Oriente. Hay guitarra, hay bajo, hay percusiones, hay incluso integrantes de Brasil. O sea que es un grupo, realmente un colectivo artístico que ya celebró su vigésimo aniversario y acaban de lanzar su álbum número 16, que se llama Cantata. Esta mezcla de folk, pop oriental, influencias balcánicas, música que retoma varias lenguas, políglota, por decirlo así, oscilando entre la tradición y el futurismo, entre lo acústico y lo electrónico. El disco se llama Cantata, el grupo se llama Fagel Rock, que significa ave rock, y es un ave gigantesca y mitológica de la tradición árabe que rescata esta hermosa banda que nos lleva de viaje a cuestas por distintas partes del planeta.
0: ¿Ave rock dijo?
1: Sí, ave rock, pero no de rock del estilo.
0: No, ¿no es el pájaro de las mil y una noches?
1: Exactamente, ahí es, vamos. El pájaro en los viajes de Sinbad el Marino, el ave rock, y en las mil y una noches aparece este ave que es justamente la que bautiza a este grupo tan interesante que acaban de editar, Cantata.
0: Disco que además de que estamos descubriendo, se acaba de editar, así que lo trae también como una joyita que recién se presenta al mundo y lo estás escuchando acá en Revuelto Gramajo, gracias a Nico Falcoff, y nos metemos por distintas sonoridades. Le iba a decir que escuchaba ahí un dejo de melodías orientales, pero también ingrediente pop, y usted bien lo dijo, pop árabe.
1: Pop árabe, lo que escuchamos hace un ratito, se llama Schoman's Visa, que significa literalmente canción de marineros, una tonada folclórica marinera, pero hay mucha influencia árabe también, algo de italiano. En el tema que va a sonar ahora, bueno, el tema tiene un título que tiene italiano, tiene árabe y tiene francés solamente en el título, imagínense.
0: Contame de mixturas. Fagel Rock está sonando y vamos recorriendo este disco Cantata que trae hoy el viajero clandestino.

qué lindo que es escuchar algo que no escuchaste nunca, que venga, te sorprenda y te invite, ¿viste? Entre tanta repetición.

estás escuchando y te gusta Cantata, el disco de Fagelrock, hacénoslo saber. Pone un ok, un me gusta, un algo que le hagamos llegar a Suecia, a este.

0: combinan de todo, ¿no? Porque hay percusionistas, decíamos, provenientes de Brasil, que le aportan síncopa, que le aportan algo latino, hay mucha influencia árabe y por supuesto también influencia de Escandinavia y del folclore de la región de la cual es parte este grupo, que es el norte del norte, ahí en la zona escandinava donde está Suecia.
1: Dijo usted, amigo, algo muy interesante, que es que Suecia ha sido uno de los países que recibió más solicitantes de asilo hace 10 y 20 años también, y que abrió uh-huh. sus puertas a muchas muchas y diversas culturas. Algo, y hay que vale decirlo, digamos, algo que se está dando ahora en lo contrario. Se está planteando desde el gobierno de derecha de Suecia que se vayan volviendo a sus lugares los que habían llegado a Suecia. De hecho, se está ofreciendo hasta guita para que decidas dejar, sí, hasta 30.000 euros, según estuve leyendo de las noticias de Suecia, a quienes dejen, renuncien, seguir estando en Suecia. Una política que logró esto tan hermoso que estamos escuchando, bueno, en retracción ahora que la derecha está en el gobierno.
0: Tal cual, y no solo eso, sino que Suecia exporta, en esta supuesta transición energética, exporta las emisiones dentro de la cadena de valor, ¿no? Las emisiones de gases de efecto invernadero. En sus fronteras es impecable la política interna, pero en la política exterior es tremenda. De hecho, incluso en Argentina tenemos varias empresas que son suecas y que están envenenando las aguas, complicando la cuestión ahí en el triángulo del litio, Scania, Volvo, por ejemplo. Así que bueno, un país bastante particular y contradictorio en muchos aspectos, ¿no?
1: Sí, en lo que piensan y tienen como objetivo, no tienen ninguna contradicción, mi amigo.
0: Claro, importan una cosa y exportan otra.
1: Contradictorios somos los que creemos y los que... los que pensamos en blanco y negro, entonces decimos los países escandinavos son lo mejor que hay. No, pará, también está esto otro.
0: Pará, claro,
1: un poquito, claro. ¿Viste? Tratemos de abrir la cabeza, usemos un cachito del marote y ver cómo se sostiene ese estado de bienestar que tanto admiramos.
0: ¿Lo sostenemos? Sí, nada es gratis, todo tiene un costo. Claro, ¿no? El gran secreto del éxito ecológico sueco es la deslocalización de las emisiones de carbono, justamente, ¿no?
1: Totalmente. Es no sé qué. No queremos comprometer a los amigos
0: No tenemos nada contra el pueblo de la sueco, banda. ¿No?
1: No. Además, insisto en esto. Esa puerta abierta a las distintas culturas, entre otras cosas, da origen a Fagel Rock, que es hermoso. La discografía es bellísima, es muy disfrutable.
0: Realmente sí, porque es un pop muy escuchable, disfrutable, donde también aparece el folk, donde aparecen distintas influencias, es un lugar súper orgánico, así que bueno, vamos a rescatar lo bueno que tiene esta latitud y que es que tenga esta interacción artística fantástica, entre tantas que hay, pero esta Fagel Rock que hoy nos lleva de viaje por el norte del norte desde un lugar exquisito.
1: Muy bien, mi amigo, ¿qué nos vamos a quedar escuchando?
0: Bueno, vamos a escuchar un tema que se llama De Vantande, que significa en sueco, según lo que estuve estudiando esta semana, Los que esperan. El tercer tema del álbum Cantata, donde vamos a encontrar ahí una canción que habla de la espera, del exilio, del viaje, de la nostalgia. Recordemos que es una banda que tiene diversos trasfondos geográficos. En esta banda suena Irak, suena Grecia, suena Kurdistán, suena Brasil, suena Suecia. Así que es un tema que tiene de alguna manera una metáfora poética sobre las personas que están en las fronteras, que esperan reencontrarse con sus seres queridos o reencontrarse con sus raíces, en ese puente invisible que nos une desde la cultura, más allá de las fronteras impuestas, de las aduanas, de los pasaportes. Ahí tenemos la música como una visa universal, ¿no? Que nos permite viajar más allá de cualquier restricción.
1: Sin duda, sí, nombró tantos países y hasta un país latinoamericano como Brasil. Raro que no aparezca un argentino en esta agrupación.
0: Es raro. O sea, ¿usted sabe que hay otra banda que se llama igual en Suecia, formada por un argentino? Pero es una banda de rock. Es decir, es una banda de rock, se llama Fagel Rock. Y bueno, sepan que si buscan, tengan cuidado, porque igual pueden escuchar la otra banda, ¿no? Que sí, es un argentino que vive en Suecia. Pero este Fagel Rock es una banda que tiene 20 años y que hace esta mezcla de fusiones diferente a la banda rockera sueca formada por un argentino.
1: Allá en Suecia, Levando, si es que está escuchando el programa y conoce a estos músicos, le mando un abrazo a Juan.

0: Patricio Mendoza, contrabajista y bajista argentino, instalado ya hace muchos años allí y también dedicado a la música, a lo mejor integrando alguna de estas agrupaciones, ¿no? ¿Quién sabe?
1: Tal vez que sí, ¿eh? ¿Quién sabe? Le mandamos un abrazo.
0: Ya está sonando entonces el tema de cierre de este viaje hermoso que nos ha llevado hasta Suecia y a una multiculturalidad enorme que propone esta hermosa agrupación de muchísima gente de diversos lugares. Le mando un abrazo, la semana que viene lo espero aquí.
1: Un abrazo grande, nos vemos prontito in situ en los estudios revueltos. Buen viaje.
0: Es Nicolás Falcoff, es nuestro viajero clandestino.

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2: Qué lindo que lo estoy pasando. ¿Vos cómo estás? Porque me encanta. Largamos por hoy el programa en la ciudad de Buenos Aires, escuchando a Telechanqui, de ahí a Paraná, el Negro Aguirre. Lo visitamos en Tras la Sierra a nuestro viajero clandestino que nos llevó a Suecia. De Suecia nos dimos una vuelta recién por el centro de Entre Ríos para ir ahora hasta Andalgalá, Catamarca, y encontrarnos con la queridísima Ana Radusky. ¿Cómo anda?
3: Hola, ¿cómo estás?
2: Radusky, ¿cómo anda usted?
3: Muy bien. ¿Te escucha?
2: Sí, ¿viene escuchando el programa?
3: Estoy escuchando, acabo de escuchar.
2: ¿Lo está disfrutando? ¿Lo está disfrutando?
3: Mucho,
2: entonces,
3: muchísimo.
2: ¿Y por qué entonces no me escribe un mensajito, me pone una manito arriba? Yo me siento solo si usted no me dice estoy acá.
3: Estoy atenta para que me llamen, no me pongo, bueno, ya voy a hacer. Sí, disfrutando a cada uno, muy muy hermoso todo. Estoy en la ciudad de Catamarca hoy.
2: Bien, no está en Andalgalá, fue hasta la ciudad de Catamarca para resfriarse.
3: Con un poco de, claro, la peste de invierno, frío que va a ser, y así que bueno, me quedé porque si viajaba y volvía.
2: Está bueno que diga frío, porque hay gente que cree que en Catamarca hace calor todo el año. No, estamos en invierno y hace frío.
3: No, hace mucho frío en Andalgalá, claro. Hace un grado, nieva.
2: Claro, claro.
3: Nevó en todo el oeste de Catamarca, nieva en julio, así que hace mucho frío, por eso estoy así.
2: Está la fresca y está preparando el viaje para venir a Buenos Aires. La semana que viene nos encontramos muchos del staff revuelto, porque es un staff esparcido por la geografía argentina, el de revuelto. Nos vamos a estar encontrando, porque yo ya estoy emocionado desde ahora que lo voy a ver a todos acá y vamos a poder compartir un rato.
3: Yo también estoy ya esperando que llegue el fin de semana para partir. Y compartir allá con todos, porque la verdad que qué lindo estar en persona todos allá. Bueno, hoy vamos a mirar otra forma, ¿no? Desde otro lado, el tema de la lucha, la resistencia, porque en general siempre la miramos con algunas situaciones que tienen que ver con un choque, con una represión, con un juicio, con un hecho que incluye o violencia o un hecho concreto. Hoy vamos a abordar la idea de resistencia y de lucha desde un pueblo de acá de Catamarca, el Bolsón de Fiambalá, el río Abaucán, todo el valle del Abaucán.
2: Ubícame, Ana, ¿dónde estamos con respecto a Catamarca Centro, cerca de la cordillera? Al pie de la cordillera.
3: Así que tenemos frío ahí.
2: Y con respecto a la provincia, centro, sur, norte.
3: Al oeste, sumamente al oeste de la provincia, ya al límite.
2: Sí, pero al oeste arriba, el oeste abajo, ¿dónde?
3: El oeste centro, porque el oeste arriba es Antofagasta.
2: Ahí está.
3: En cambio, Fiambalá está debajo de Antofagasta, que ya sería salar, desierto. Fiambalá no, tiene todavía mucha vegetación, tiene distintos, ¿no? Este es el departamento de Tinogasta, oeste centro, pero ya está contra la cordillera, al límite con Chile.
2: Bueno, ¿y por
3: cuando
2: qué?
3: Vos acercás a la cordillera, ya cruzás desde Fiambalá para Chile.
2: ¿Y por qué ahí vamos hasta ahí? A ver.
3: El río Abaucán, que nace en la cordillera de los glaciares de allá, uh-huh. Y recorre todo un valle que llega hasta La Rioja. En el Bolsón de Fiambalá, hace 24 años, un grupo de campesinos que se agruparon como asociación, ACAMPA.
2: Pará, te paro un poquito ahí entonces, porque me decís un grupo de campesinos al pie de la cordillera. Uno que no sale del cemento, o cuando sale para vacacionar y comer algunos cabritos, dice... ¿Cómo campesinos? ¿En la cordillera se puede sembrar? ¿Puede existir la actividad agropecuaria?
3: Por supuesto, sobre todo ahí que tienen justamente el abaucán que nutre todo ese valle. Uh-huh. Igualmente lo trabajan, no es una cosa con los fríos...
2: No tiras la semilla y sale la planta.
3: La pampa que, claro, que tiras la semilla, claro.
2: Hay que laburar.
3: Hay que tenerlo. Pero a la vez eso también hace que ese arraigo, ¿no? Ese amor y esa identidad que tienen estos lugares. Yo he estado un par de veces en esta feria de intercambio de semillas nativas y criollas, que es lo que empezó haciendo hace 24 años ACAMPA, que es la Asociación de Campesinos del Abaucán. Que se hace en distintos, en general, dentro del Bolsón de Fiamala, se hace en Tatón, que es uno de los pueblos, en Medanitos, que es otro, y es una feria, bueno, con estas características, ¿no? Donde bajan, suben, llegan de distintos lugares. Cuando comenzó era muy local, y hacen el intercambio de semillas para rescatar. Empezó con esta idea de rescatar la memoria de la semilla y la semilla nativa y criolla, pensando en cómo después, en los últimos 20 años, la ley de semillas, de patentamiento, la ley de bosques, no es una cosa folclórica, digamos, que sucede, se juntan y es pintoresca. Es una actividad esencial, que al empezar a hacerse y sostenerse, sí se convirtió en un espacio de resistencia, de soberanía alimentaria, de encuentro, de compartir saberes, y así, con ese perfil, ¿no?
2: Imagino ahí, o se me ocurre que frente a un título como Feria de Intercambio de Semillas Nativas y Criollas, la contraposición a esto tiene nombre y sería Monsanto, ¿no?
3: Tal cual, sería Monsanto, claro. Serían también todas las empresas agroecológicas que...
2: Claro.
3: Que impulsan el monocultivo, ¿sí? Que desmontan para poner monocultivo. No van a poner soja en esa zona, no es zona para eso, pero sí van a impulsar y van a patentar semillas y quedarse con las tierras, como sabemos.
2: Pero nombraste, dijiste, y otras empresas. Permitime decir algunas, ¿no? Por decir, Bayer, Monsanto, Syngenta, Corteva, Bioceres o Don Mario. Si vos escuchás muchísimos espacios de comunicación, tienen estos auspicios. Y entonces ahí tenés que entender un poco por qué pueden salir las leyes de patentamiento de semillas, o por qué no sale en ningún lado que hay intercambios de semillas nativas y criollas que lo hacen los propios campesinos, los que laburan la tierra de verdad. Hay que entender que no es inocente esto.
3: No, fíjate que a lo largo de estos años ACAMPA creó una radio, porque también, esto que decir, la comunicación oficial o las radios privadas tienen pautas de las empresas. Entonces, para poder comunicar, para poder tener su propia voz, crearon a lo largo de estos años FM Horizonte, que está allá en Tlaxcala.
2: FM Horizonte. Horizonte, una nueva hora comienza. al tipo pintó la edad, pintó de dónde viene, le mando un saludo.
3: Sí, a mí también que suena.
2: Claro, ¿cómo que no?
3: Pero bueno, vos sabés que, ¿qué pasa? Cuando vos llegás, yo he ido varias veces, no voy siempre, pero sí he estado. Viste que la gente de esta zona, son zonas frías, zonas montañosas, tiene cierta cosa de arisco en sus cuerpos, en sus formas, y a lo largo del día se empieza a abrirse, ¿viste? Esta cosa de compartir. Se cocina, se dan talleres, ¿no? A lo largo de esto fue creciendo muchísimo. Uh-huh. Fue involucrando escuelas, clubes. Siempre se hace en lugares públicos, sociales, o en el club. Ahora ya se hace, se está haciendo en escuelas a veces. Siempre se hace en distintos lugares. Y después empieza a sonar la música, se comparte música, se baila, ¿no? A la tarde empieza el escenario donde sube la gente de la zona, canta. Y vos sabés que, digo, así como explota la semilla, los cuerpos, cuando empiezan a sonar cuecas, parece que saliera otra persona de adentro.
2: Qué lindo.
3: ¿No? Empiezan a bailar con una alegría, con una plenitud, y vos decís que, bueno, qué forma, ¿no? de transitar distinta. Uh-huh. Y esto se sostiene. Entonces digo, bueno, vamos a hablar de otras resistencias, no siempre pararnos en la ruta, hacer un choque, la protesta, sino esto que también tiene que ver con una identidad.
2: Totalmente.
3: ¿No?

0: Totalmente.
1: Esto sostenido, esto que parece en silencio, pero cuando llega ese tiempo vos ves que han cuidado la semilla. Vos sabés que cuidar la semilla es un movimiento que viene por toda Latinoamérica como una forma de resistencia. Uh-huh. En Bolivia, en Perú hay un movimiento muy grande, ¿no? que implica cuidar la memoria, cuidar la soberanía. Así que, bueno...
0: Qué interesante estar hablando hoy de soberanía. Bueno, mañana 9 de julio, supuestamente donde decidimos que esa soberanía la íbamos a defender, y en un momento en que se está entregando tanto entre las distracciones que se nos dan del mundial o de la cascada de Adorno y esto y el otro, mientras se está entregando el país un gobierno entreguista y un montón de gobernadores cómplices de esa entrega, ¿no?
1: Sí, y en medio de esto, estas cosas siguen, estos pueblos que sí están afectados, obviamente, porque ahí en Fiambalá está Zijin, una empresa china que extrae litio y que viene avasallando, que viene destruyendo, y que en toda esa zona pasan los camiones sin ningún control, y ya hubo un par de vuelcos sobre el río con salitre y contaminan, ¿no? Entonces, no es solamente también empresas de agronegocios, sino la minería, porque en Fiambalá hay litio, la minera china y ahora otras mineras más que avanzan sobre estos territorios. Pero bueno, la gente lo sigue haciendo como una forma de sostener, como diciendo, bueno, ¿viste cuando los chicos de Después de la Deriva dicen después de Milei? El segmento ese, bueno, después de Milei, después de Macri, ellos siguieron haciendo esta feria, se trabaja el trueque como forma de comercio, ¿sí? Y bueno, fue creciendo muchísimo. Ahora van artesanos de toda la provincia, donde aparte de las semillas se trueca y se vende artesanía, comida, bueno, ha crecido mucho.
0: Ana, ¿y quién es Sebastián Pineta?
1: Sebastián Pineta es un amigo muy querido, que integra la Asociación BP, que es una ONG que apoya este tipo de asociaciones, de movimientos campesinos, ¿no? Acá en Catamarca y en Santiago del Estero, apoya estos proyectos y es parte de la organización de la Feria de Semillas. Y bueno, Seba está siempre allá, en cada feria está sosteniendo la organización del evento.
0: Y a ver qué nos cuenta Sebastián Pineta de esta tan linda iniciativa que están llevando adelante.
2: A ver. Hola, compañeros, compañeras del Revuelto. Mi nombre es Sebastián Pineta, soy de la provincia de Catamarca, de la organización BP, y es un placer estar hoy pudiendo compartir la experiencia de la Feria Provincial de Semillas Nativas y Criollas que llevamos adelante conjuntamente con la organización Acampa de la Asociación Campesinos de la Baucán, una experiencia que este año cumple 24 años y ha ido creciendo y nos ha ido demostrando la importancia de estas resistencias, de estas búsquedas que vienen llevándose también a partir de espacios como la Feria de Semillas Nativas y Criollas que llevamos adelante en el Bolsón de Fiambalá, en el noroeste de la provincia de Catamarca, y que para nosotros es uno de los momentos fundamentales en el año, ¿no? Por todo lo que tiene vinculado a la vida campesina para el próximo ciclo, pero todo lo que tiene de importancia también para nosotros como aprendizaje, como encuentro, como compañía, como resistencia. Así que todos los años esperamos con mucha ansia, con mucha esperanza también que se desarrolle este año 24 ediciones de la Feria de Semillas Nativas y Criollas. Nació a partir de los intercambios entre campesinos y campesinas que se venían realizando aquí en la provincia, que llevaba adelante BP también, que venía realizando hace mucho tiempo también esta experiencia de intercambio de semillas y que volvieron con la definición a su territorio de que era necesario hacer una experiencia, porque también comprendían, más que nadie, a las comunidades campesinas comprendían

0: e importancia de poder intercambiar, compartir saberes en torno a la producción y también el poder tener semillas adaptadas a los territorios, a sus climas, a sus tiempos, a su producción. Y entonces a partir de allí volvieron con esa definición y se llevó adelante la primer feria de semillas y que ha ido creciendo. Como digo, hoy se ha convertido en la Feria Provincial de Semillas. A la mañana el encuentro, la celebración, el agradecimiento y también el compartir el fruto de su trabajo durante todo el año, esa semilla conservada. Y a la mañana está prohibida la comercialización en términos de moneda, ¿no? Es el intercambio. Cada una de las personas que forman parte, llegan a la feria, van a encontrar lo que necesitan para su próximo ciclo de vida, para su próximo periodo. Y luego, una vez que todos hemos encontrado eso que necesitamos para la vida, se habilita el, bueno, ahora podemos comprar. Pero habiendo resuelto las necesidades de todas las personas de la comunidad. Eso me parece que es uno de los grandes aprendizajes también. Y lo que ha implicado también que hoy formen parte de esta Feria de Semilla las escuelas secundarias de toda la región, que participen y traigan su trabajo con un diálogo intergeneracional, y creo que ahí también está lo importante de esto de pensar el cuidado de la semilla para la resistencia de las comunidades.
1: Resistencia y acción, resistencia y acción, algo que le escucho cada domingo en la radio al Quique Pessoa y que compartimos todos los que hacemos esta emisora. Qué lindo tener estos espacios para conocer cómo es Después de la Deriva, cómo es tu espacio de luchas y resistencias, Ana, que uno va viendo todo eso que no sucede en los medios, que parece que no existe. Hay todo un pueblo haciendo en esta resistencia y acción con los chicos, como bien dijo recién Sebastián, ahora convidando a los chicos de las secundarias, de las escuelas secundarias, para que esto quede en manos de los pibes que se queden en su territorio. Es importante, Ana, permitime contar que por la megaminería, por los negocios inmobiliarios, por el avance de la soja, en Catamarca, solamente el 12% del territorio se destina hoy al agro. O sea, estamos hablando del 12% nada más de la provincia, y también quieren ir por eso.
2: Tal cual, una provincia que sostenía su economía con esto, ¿no? Claro. Que históricamente ha sostenido su economía con el agro y con la ganadería. Y la importancia de este diálogo intergeneracional y de que participen desmonta también este relato de que la única posibilidad laboral es la minería, porque eso es lo que están haciendo, ¿sí? En lugares como Fiambalá, te cuento que cierran las carreras artísticas, cierran las carreras humanísticas del Instituto del Profesorado, ponen tecnicaturas para la minería y están dando el idioma chino. Está ahora un curso de idioma chino para que la gente se capacite para poder trabajar en la empresa. Entonces, suena gracioso, yo me río, pero es trágico. Y sostener estos espacios donde se trabaja con las escuelas, esto que dice el Seba, para mí también es una forma de resistencia y de desmontar relatos de una provincia que ha sido devastada, porque contra esto hay una alta desocupación, hay un porcentaje altísimo de desocupación en Catamarca.
1: Ni hablar, ni hablar. Mi querida, hermoso conocer esta actividad que se lleva adelante en Catamarca y que tiene que ver ni más ni menos que con el intercambio de las semillas propias, sus semillas, no las que les vienen a imponer con patentes de otros lados, y esto de compartir los saberes entre los campesinos del lugar. Hermosos es la Feria de Intercambio de Semillas Nativas y Criollas, que organiza Acampa junto a ABP. y bueno, como la semilla no cae nunca lejos del árbol, justamente nos vamos a ir escuchando linda música que hace referencia a esas semillas y a ese árbol, si le parece.
2: Sí, hermosa música, hermosa de... Bueno, no la voy a decir yo, la vas a...
1: No, gracias por el paseo de hoy, por el bolsón de Fiambalá en Catamarca, 24 años de la Feria de Intercambio de Semillas Nativas y Criollas, y gracias por elegir, Ana, nada menos que a Dura Tierra, a Mica Vita, con esa banda hermosa, Juan Zaraco, bueno, a todos los de Dura Tierra con el tema Árbol. Sí,
2: tema impresionante, ese tema es muy, muy hermoso.
1: Muy emocionante, bueno, y sabes que es, sabes que lo usan en una escuela, si no me equivoco, en Mataderos, no quiero pifiar el lugar, lo utilizan a la mañana para izar la bandera, este tema.
2: Sí, ya lo habías comentado alguna vez. Sí. Ellos,
1: es muy lindo.
2: Qué
1: muy
2: bueno,
1: lindo.
2: Qué bueno que exista eso también. Bueno, nos vemos el miércoles allá en persona.
1: Ana Radusky, Luchas y Resistencias en el Revuelto. Suena Dura Tierra y siempre eso es motivo de celebración.

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2: Ah, acá estamos acomodándonos. Mirá, yo le dije al amigo, le dije, cuando te digo empezá a tocar la guitarra, pero si no afiné, ¿cómo voy a hacer? Bueno, afiná el aire, entonces. Algo vamos a hacer mientras yo voy abriendo el vinito que vamos a compartir.
3: Vine
2: porque
3: de Tucumán, te parece. Por eso
2: me ¿recién llegado de Tucumán?
3: Me demoré un poquito.
2: Y viniste, no solo viniste de Tucumán, sino caminando de Tucumán, porque te quedaste sin batería en el auto.
3: Me quedé sin batería.
2: Eso es el frío, ¿viste?
3: El frío, me lo terminó de congelar una batería que ya sospechaba que en algún momento me iba a dejar a gamba. Pero bueno, ¿qué va a ser?
2: ¿Vos sos de los que cuando sospechás que te va a dejar a gamba, seguís hasta que te deje a gamba el auto?
3: Sí, porque una vez el mecánico...
2: Yo tengo carné de ese club también. Mirá, yo hasta que no se rompe todo...
3: El mecánico que me dijo... Che, ya le tengo que cambiar un día, le pregunto, le tengo que cambiar ya acá, ¿no? Le tengo que cambiar los... Lo hace de cuenta, los amortiguadores atrás, cuando se rompe, recién ahí.
2: Ah, vos sos de eso.
3: Me dice, el tipo me aconsejó eso.
2: Ah, yo, el tipo.
3: Yo le digo, ya creo que lo tengo que cambiar. Me dice, no, las cosas se cambian cuando se rompe.
2: Y te educó así y te hiciste y así.
3: Me educó así el mecánico hace varios años, que lo quiero. Mi querido mecánico.
2: Yo
3: Miguel.
2: Creo que lo aprendí por contraposición del padre. Viste que vos o seguís a tu viejo o haces todo lo con. Mi viejo cuidaba mucho los autos.
3: Ah. Y yo, mi papá vendía auto, imagínate.
2: Claro, a mí no me sale, pero no me sale. Te juro que cuando compro el auto digo, este va a ser el auto que voy a cuidar. Y no me y la cosa no sale, ¿no? No es una naturaleza, qué sé yo. Hay que ponerle agua, hay que ponerle hasta que no empiece a salir un humo, una humareda blanca.
3: Bueno, también, ¿no? Me parece a mí que sí. A mí yo me acostumbré, mi papá me acostumbró de chico que a escuchar el motor. Él lo prendía al motor, me escuchaba cómo suena. Era como que me hacía escuchar un disco, ¿viste? Yo decía, no escucho nada, no entiendo bien, pero con el tiempo entendí cuando sonaba.
2: ¿Hay una música?
3: Cuando había una música en el motor, ¿viste? Cuando carburaba bien, cuando. Y vos decías, claro, este autito está nuevo, está sin uso, me decía él.
2: Claro.
3: Y eso fui desarrollando, la verdad que desde los autos, ¿no? La música que tiene un motor.
4: Tiene la correa mal, así que imagínate.
2: Eso es un problema, ¿sabe, no?
3: Sí, se escucha
4: la música,
3: eso.
4: Claro, sí. Tres cuadras.
2: Ahí está desafinando. Afine la correa, mi amiga, porque vamos a tener un problema ahí. Che, anda, arranca tocando algo. Arranca tocando una intriga para ver cómo está esa guitarra. Para que además los dedos entren en calor, ¿no? Porque vienen desde la fresca de afuera. Nuestros invitados de hoy, que insisto, van a entrar en calor desde la música y van a entrar en calor también desde el vasito de vino que vamos a ir compartiendo. Como bien dice el Quique Pessoa en la apertura, el vino que abre la charla. Qué lindo tenerlo acá, ¿eh? Hace rato que andábamos viendo si encontrábamos fecha y los podíamos invitar. En la guitarra que ahí está sonando, que la escuchás y que te dice, guitarra que viene de Tucumán, está Pablo Mengo. Qué lindo ahí. Y ya va buscando para dónde va a arrancar, para dónde rumbea la cosa, ¿no? Sí, sí, va decidiendo. Entonces, señal, una señita nomás, le dice, ya está decidido. Y le dice a Bernarda Marambio por dónde irá la cosa, por dónde arranca la charla, por dónde, por la música, por el gato. Vamos nomás.

0: Ah, qué lindo. El tipo dijo, vamos, arrancamos con un gato, pero no dijo qué iba a hacer. Gracias a los dos, gracias por arrancar con el maestro, con el querido amigo Raúl Carnota.
1: Lo venimos tocando hace unos días. Ahora dentro de muy poquito me voy a Salta con un músico de allá, salteño, digamos, que vivió en Tucumán y que ahora está instalado en Buenos Aires, se está instalando. Y me dice, che, quiero hacer un bloque todo de Carnota en Salta. Le digo, pero te metiste con Number One. Sí, lo amo. Me encantan los temas. Así que estuvimos ahí, estuve escuchando, me acuerdo de ese disco Reciclón.
0: Qué discazo, ¿eh? Discazo, qué discazo. Rodolfo Sánchez, donde... Willy González y Raúl Carnota. Sí, disco sí. Iniciático de un montón de escucha, de una manera de abordar nuestra música.
1: Totalmente, ese trío fue fantástico. Después Willy González, por ejemplo, Juan Falú y Rodolfo, también muy lindo, pero no, había una magia que era Willy, Raúl y se
0: incendiaba y los tres.
1: Esos tres fueron mortal, ese disco es realmente, hasta el día de hoy lo estuve escuchando, estuve hablando el otro día con Juancho Farias Gómez, que justo... Viste, el algoritmo, una vez que busco un tema, te aparece el tema con 20.000 personas, ¿no? Y aparece... El Raúl ahí tocando con Juancho, esa onda trío, pero con Juancho Perón.
0: Claro.
1: Y le digo, che, Juancho, ¿vos cuándo fuiste ahí? ¿Antes de Willy o después de Willy? Y me contó una que es una data.
0: A ver.
1: ¿La cuenta ahora sí? ¿Se entiende todo el mundo?
0: Y pues, si se puede, es una data linda, dale.
2: Queremos saber.
1: Es una data linda, en realidad me contó él. Es hermosa la anécdota. En un cosquín aparece Raúl ahí y lo ve a Juancho Faría y a otros niñatos más, el Mono y Zarval, estaban todos ahí y se copa y los hace subir al escenario. Así no, ve. Vengan a tocar mis vengan. Temas. Y viste que Raúl, los temas de Raúl eran improvisados también. A veces era, bueno, subamos y hablemos un discurso nuevo acá. Se copa con eso, se copa con Juancho agarrando el bajo y no sabiendo qué, pero metiéndole cosas. Y queda con una idea en la cabeza y le dice, ya te llamo, bueno, termina el año, empezamos el año que viene, yo te llamo, vamos a hacer un proyecto, tenemos que grabar esto. Y bueno, y Juancho Faría Gómez se queda esperándolo, que pase el tiempo. Llega aquí el febrero y no me llama.
0: Claro, porque aparte, Carlota, te voy a llamar, me quedo esperando que me llame.
1: Imagínate, ¿no? Y en ese tiempo, claro, pendejo Juancho Faría Gómez también, no lo llama, ¿viste? Y pasa un año. Y después se entera que aparece el disco con Willy González.
2: Claro, lo reemplazaron.
1: Y yo digo, uy, ¿pero qué pasó? Bueno. Y me dice, no pasó nada. Me dice, me llama al año, dice. Dice, perdón, le dice Raúl a Juancho, te tengo que pedir perdón, disculpa, no te llamé porque sabes que justo me apareció un pendejo ahí, el Willy González.
0: Claro.
1: Y nos pusimos a experimentar y empezamos a salir y él venía de un palo con una leche tremenda, me dice.
0: Aparte del Willy, claro, saliendo del palo de Monos con Navaja,
1: que era
0: para palo, el que nadie escuchó Monos con Navaja, exacto, era jazz rock.
1: Exacto, un palo donde refusionero y había que tocar con toda, ¿viste? Y bueno, se copó y entonces Raúl esa energía la aprovechó, supo canalizarla y junto con Rodolfo ahí armaron el Reciclón. Y después de que... Esto, la anécdota me cierra tremendo porque digo, pero ¿por qué terminás vos tocando después de eso? O sea que vos tocaste esos temas después de que salió Reciclón, le digo. Y me dice, sí, y, pero ¿por qué? Le digo, si estaba Willy. No, es que Raúl se peleó con los dos.
2: Y al final lo necesitaban.
1: Y digo, el final, el remate es buenísimo. Así que Raúl, sí, se mandaron a la puta que lo parió, no sé, un momento, y entonces... Raúl armó, lo llamó a Juancho y a Juancho Perone.
0: Claro. Raúl y los Juanchos.
1: Sí.
0: Claro. De idas y vueltas es esto, ¿viste? ¿Ah? Porque después el tiempo, me acuerdo cuando vuelve a hacer en la trastienda Raúl, con todas las bandas, hace una especie de bandas eternas,
1: claro.
0: Los vuelve a juntar.
1: Seguramente.
0: A los dos y sale algo precioso. También.
1: Seguramente.
0: Ese disco que no tiene una buena grabación. Su sonido no es bueno.
1: Es muy en vivo, así nomás.
0: Es en vivo, claro. en el Club del Vino, en la calle Cabrera era.
1: Ah, en el Club del Vino, sí.
0: No tiene un gran sonido, pero es una belleza lo que pasa
1: ahí. Sí, ese lugar tenía mucha magia. Yo he tenido la suerte de poder tocar ahí hace muchos años atrás con el grupo que tenía yo, que era Carpe. Uh-huh.

0: Y con ese grupo tuvimos la suerte de poder tocar junto con el Raúl mismo, invitarlo a tocar. Me acuerdo que él le gustaba el candombe también, tenía un tema de la camorrita.
1: Claro.
0: Entonces, y bueno, sánquense ese tema y yo subo. Ya que están tocando candombe, qué sé yo. Y sí, obvio, maestro, y sacamos una chacarera. De paso, sí, sacamos chacarera El Pensador, me acuerdo. Y la camorrita. Y fue un lujo que nos dimos en vida de poder compartir así un par de shows. Donde él venía a veces a vernos, le gustaba la banda, y nosotros lo habíamos invitado en el disco a Daniel Massa a que venga a grabar candombe. Imagínate, a Daniel le sacamos el jugo, le hicimos tocar el bajo, le hicimos tocar el chico,
1: Lo que
0: tocar el
1: sea,
0: piano, tocar
1: claro.
0: todo, Daniel, porque te sale. A mí me enseñó a tocar la viola en el.
1: La viola de
0: La
1: candombe,
0: viola de
1: digamos.
0: candombe me la
1: ¿Qué
0: enseñó
1: tiene, qué
0: así.
1: característica tiene la viola del candombe?
0: No, cuando algo que me pasó muy bueno, el Ed Gordo, ¿no? Como se llama, ¿no? El gordo, le decíamos el gordo Daniel. Que le mando un beso grande a Daniel, siempre un tipo muy generoso. Me acuerdo cuando me partió la cabeza cuando él decía. Acepta el 4, me decía.
1: Escuchalo al tucumano haciendo candombe, ¿eh?
0: No, claro, no,
1: qué
0: sí,
1: lindo.
0: fui a la casa de él, me junté varias veces y fue hermoso. La verdad, esa época, imagínate que yo vengo de Tucumán y toparme con estos ñatos, primero en los discos.
1: ¿En qué año viniste? ¿Te
0: Y
1: viniste
0: yo me
1: allá?
0: terminé de instalar ahí fines del 98, principio del 99, estaba viendo qué onda y me termino de instalar con Juanjo Bravo y con Agustín Flores Muñoz, con dos hermanos de la vida, músicos también. Me termino de instalar en Buenos Aires ahí ya para el 2000, antes
1: ¿Qué
0: del
1: te
0: 2001.
1: trajo a Buenos Aires? ¿La gana de desarrollarte musicalmente, sabiendo
0: Sí.
1: que Buenos Aires era el lugar donde había que estar
0: Sí, en
1: viviendo?
0: ese momento era más, se sonaba ya en Tucumán que. Como que Dios atendía acá y
1: Sí,
0: como que
1: claro.
0: si quería como trascender en algo y no ver el techo de la música tan ahí, tan cerca, era venir acá. Y ya había músicos amigos que ya habían andado por acá. Uno de ellos que influyó en esa decisión fue Guido Bertini, hoy un percusionista y baterista del grupo Aire, en el cual ese momento él era pendejo y estaba tocando con los Nocheros y ya había conocido acá todo lo que era. Y había empezado a estudiar con los grandes bateristas de acá y nos decían, no, loco, tienen que ir a Buenos Aires, pero no saben los ñatos que hay ahí. Y estando en Tucumán, me acuerdo que el primer músico que hacemos contacto que van a tocar allá es el maestro César Ranó.
1: Oh,
0: César
1: claro.
0: va con Quintino Sinali a tocar allá, iba con un trío y había un pianista amigo, Marcelo Belagamba, que está en Madrid ahora, el Tigre, le decíamos. El Tigre lo llevaba siempre a. Se topaba con Lito Nevia acá, con todos, iba y venía en Tucumán en ese momento. En ese momento no lo hacía ningún músico tucumano. Y decían, ¿cómo conseguiste estos músicos? Y encima lo lleva a Tucumán al Mono Fontana.
1: Claro.
0: ¿Sabes lo que era eso? ¿Quién vino a Tucumán? Un extraterrestre. Lo hicimos re amigo de César Franov. Lo hicimos re amigo. Cuando vinimos a Buenos Aires, el primero que llamamos, César, amigo. Sí, chicos, ¿qué hacen? Se vinieron. Qué bien, los changos, le decía. Y él fue nuestro primer productor en hacer un disco de folclore fusión.
1: Mira.
0: Lo llamamos César. César, nos tenés que dar una mano. Necesitamos que vos seas el productor artístico de esto, porque estamos haciendo un quilombo, pero no sabemos dirigir este quilombo.
1: Claro.
0: Bueno, yo los ayudo. Y queremos invitar músicos. Hemos conseguido que venga Peteco Carabajal, le decimos, no sé quién más en ese momento. Ay, bueno, yo tengo uno para ustedes también. Y decimos, bueno, César, vos por supuesto estás invitado a tocar en el disco de una. Dale, dale, yo toco, yo les dirijo la cuestión artística, que esté todo bien grabado, qué sé yo. Pero hay uno, mándenme los temitas de ustedes que me gustan y yo le voy a mandar a un músico que es amigo. Y nos enteramos que le manda al Mono Fontana.
1: No.
0: Y decimos, no, pero César, te fuiste a la mierda.
1: Claro.
0: El mono, ¿cómo va a decir que sí el mono a nosotros?
1: Queríamos ser un poco experimentales.
0: Exacto. Y vos sabés que esa fue una de las cosas por las cuales yo termino quedándome para siempre ahí por el 2002, 2003, en Buenos Aires, porque sucede eso, esa magia de que esos tipos, César, para mí, fue un referente, ¿no? Siempre en el bajo y más de los que empezaron a hacer. folclore en el bajo, ¿no? Con Silverio el Volador, que se llamaba el disco que había sacado en su momento.
1: Pero además músicos generosos, esto que no, te podías cruzar y César, hacer cosas.
0: Los hermanos Franov son una, sí, una dulzura.
1: Hablando
0: los
1: de extraterrestres.
0: Dos. Sí, sí, los dos grabaron en ese disco, vino el hermano de César, vino el mono, te cuento una del mono. Ahí me enteré quién era el mono Fontana, de verdad. A Spinetta fue, viste, tuvo que ir al Unplugged de Spinetta. Tipo dormido como Mario Baracu, ¿te acuerdas, Brigada? Vos sos de mi generación. Decía que había llegado a hacer el. Por Spinetta lo hizo nomás, lo durmieron en un avión. No vuela en avión.
1: No vuela en avión, es verdad.
0: Y nos cuenta ese
1: claro,
0: día.
1: Claro, y tuvo que ir a MTV.
0: Sí, sí, y nos cuenta el mono. No, después de grabar unas cosas que grabó en nuestros temas, que decíamos, no entendemos nada, pero está tremendo. Después vamos a editar esto, pero mono, sos. César también, no lo podía creer que había hecho. Un candombe, de especie de candombe en tres cuartos que habíamos hecho en ese momento, que a César le gustaba, que ya estábamos investigando en eso nosotros. Che, está lindo este ritmo para que improvise el mono, está bueno, es lo que han hecho. Dale, y se copa el mono, elige un par de temas y graba eso. Entre los que lo conocemos, nos damos cuenta que era medio fóbico, así tranqui, había que ir a buscarlo en el auto,
1: sí, sí, sí, sí,
0: de onda, todo el tipo, y sereno, viste, tranquilo. Se empieza a soltar y nos cuenta que vamos a estar hasta las 12 de la noche, tiene que cerrar el programa.
2: Era la idea, igual.
0: Gracias por ese vino que trajiste, para que yo tome un poco, porque un brindis, papá, gracias.
1: Le hacemos un brindis, pero me dejó en la puerta de la anécdota de qué sí, dijo.
0: Ahí te digo, para cerrar ese brindis.
1: Se suelta el mono Fontana, se suelta el tipo y le
0: deja. Qué rico vino, tremendo. No, vos querés que me quede hasta las 3 de la mañana, no sos un guacho.
1: ¿Qué pasó?
0: El mono nos dice, no, porque yo viajé, anduve, no viajé mucho y me perdí muchas oportunidades. Mira vos. Sí, sí, una vez me dejó un mensaje en el contestador, Kay Jarrett. ¿Qué? Pará, mono, ¿qué pasó? Sí, sí, le gustaba lo que yo estaba haciendo y me había invitado a grabar a Nueva York. Pero, y César le dice, claro, y contale a los chicos, ¿no fuiste? No, ¿qué vi ahí? No, ni en pedo, voy.
1: Ese es el mono Fontana.
0: Ese es el mono.
1: No hay dudas.
0: Eso ese lo, es uno de los grandes Messi de nuestra música.
1: Totalmente. Que hay. Totalmente.
0: Es un Messi.
1: No, no solo por lo que él hace, sino lo que todos los músicos tomaron de él.

Pues ahí tuve a mi primer bebé, mi gordita Luni, y bueno, y ahí hice como una pequeña pausa que no duró mucho tiempo, y ahí empecé de cero en el conservatorio Manuel de Falla, digamos, empecé la carrera clásico, porque en ese momento no existía.

0: no está bueno en ningún eso, lado, pero hablo de los contenidos.
1: Quizás una vez que empezás a estudiar un poco la lo que es el rango o la digamos la senda más de música popular, primero encontré ahí algo con lo que yo conectaba, digamos, yo con la música clásica mucho no terminaba de conectar, uh-huh. Si bien la técnica es súper completa.
0: Claro.
1: Pero después, bueno, digamos como tomando un poco todo lo que aprendí, que lo agradezco un montón porque todo me sirvió, hay algo que es, o depende por supuesto de los docentes, hay algo que es como muy técnico y no podés salirte de eso clásico, de la prolijidad, de lo, o por lo menos fue mi experiencia, ¿sí? Y a veces yo creo que en la música, en el arte, uno necesita fluir. Digamos, hay algo de eso que va por fuera de todo lo que es lo técnico, que si no está es casi lo que sostiene.
0: Digamos que está mal si pienso que en esto, en la estructura o en la enseñanza clásica del canto, un poquito es como una... Hay unos cánones, iba a decir una fábrica de voces, uh-huh. Como que tienen que sonar más o menos todas por un lado. Digamos que hay ciertos cánones de los cuales no hay que moverse, mientras que en el estudio de la música popular podés ir en busca de tu voz y no tener que estar sonando en consonancia con lo que marque un plan de estudio.
1: Yo creo que sí, que pude lograr una identidad, digamos, desde ese aspecto, uh-huh. Más con la música popular, también con las docentes con quienes me formé, que me dieron ese espacio. Y además uno cuando va caminando también va buscando otras cosas, se va encontrando con otras cosas. Pero la verdad es que de todos los docentes por los cuales yo, digamos, conocí en lo que fue la primer parte de la primera carrera que hice, recién la última, por ejemplo, pudo ver que yo necesitaba otra cosa.
0: ¿Quién fue?
1: Marina Aranda se llamaba.
0: Ahí está.
1: Se llama. Fue la única que pudo ver que yo necesitaba otra cosa, que yo no era una soprano recortada con una tijerita. No estoy hablando mal igualmente, digo, quizás fueron experiencias que me aportaron otras cosas, uh-huh. Pero en búsqueda de lo que es la identidad, bueno, necesité como ir por otros caminos.
0: ¿Cuánto tuvo que ver tu abuelo en que la música sea tu camino?
1: La verdad... simplemente había partituras, había algunos discos y una guitarra vieja rota, pero prácticamente no lo conocí. Así que creo pero que es algo que más llegó.
0: ¿Conociste su obra?
1: Algo de eso sí. De hecho, sí, tengo como una carpeta con algunas letras. Pero bueno, también me gusta romper un poco también con esto de lo... ¿Cómo se dice? Como del patrón.
0: Del linaje.
1: Exacto. No necesariamente porque él haya escrito eso, yo necesito como conectarme también con eso desde un lugar genuino, ¿no? Uh-huh. Entonces creo que algo llegó, algo aportó. En mi casa no se escuchaba música.
0: Ah, mira.
1: No, es como que en mi casa mi mamá, mi papá, abogados, qué sé yo, como no eran muy de estar escuchando música y no sé, algo llegó, por algún lugar llegó.
0: No sabes, una chispa que no sabes de dónde.
1: No lo sé. Yo estudiaba guitarra desde chiquitita, cantaba y bueno, por suerte también me parece que algo fundamental es que un padre, una madre, en este caso mi mamá, supo también escuchar y atender y ver esa necesidad. Es lo que yo trato de hacer con mis hijas, por ejemplo.
0: Y respetar,
1: ¿no?
0: Y acompañar también.
1: Totalmente.
0: ¿No? ¿Eh? Porque totalmente. A veces la abogada dice no.
1: No, para nada.
0: No es por ahí.
1: Por eso, claro, mundos completamente distintos y sin embargo, no, un acompañamiento desde siempre. Y bueno, y un largo camino, ¿no? Lo sabemos muy bien.
0: Sí.
1: Muy largo y... Pero bueno, yo confío en cada paso para
0: adelante.
1: Porque
0: ustedes están compartiendo un ciclo muy lindo que es Viajando Músicas.
2: Sí.
0: Pero a la vez también hay laburos que han grabado juntos, que trabajan sí, la música no solo desde sí, el ciclo, sino desde sí, estudio, sí. Desde una relación de tiempo.
2: Hemos pasado, sí, ya un proceso muy lindo de hacer música juntos, de hacernos amigos, más amigos. Y hace poquito hemos podido recibir una linda nominación con un disco que hicimos ahí para la pandemia, Abrazo a mi Río, uh-huh. Donde fue una producción que trabajamos junto a Horacio Cacoliris, el querido Horas. Que está haciendo.
0: Le mando un abrazo grande, gran percusionista, sí. Y tuvo el detalle de invitarme a que fuiste. Presente.
2: Sí, claro.
0: Que presente
2: el libro.
0: El libro que acercó.
2: Hermoso.
0: La percusión en el tango.
2: Sí, quise ir, no pude. Estaba

0: un compromiso es ese día ya, pero es un camino muy, muy bueno. He tenido la suerte de estar cerca de grandes percusionistas yo y bateristas. Siempre eso me ha fascinado, ¿no?
1: Sin poner rótulos, digo, usted y sobre todo estás nombrando muchos que tienen que ver con esta palabra que dijiste, experimentación. Cacolides es otro, ¿no? Está el Mono Fontana, los Franos, sí. Willy González, bueno, Carnota. Sí. Estás hablando de esa mente abierta para a mí, transitar nuestra música.
0: Sí, a mí siempre algo que me conmovió mucho cuando llegué a Buenos Aires y después tuve la suerte de conocer muchos músicos de ese disco fue cuando llego y me llega el disco este Rompiendo la Red del Chango Farías Gómez.
1: Del Chango Farías Gómez, claro.
0: Y digo,
1: otro, ¿no?
0: Y digo, qué lindo. O sea que yo tocaba la guitarra eléctrica, pero nunca la había escuchado así en el folclore nuestro. Con Eduardo Rogatti en ese momento, guitarrista de León Gieco en ese momento, me empiezo a enterar quién es ese tipo. Empiezo a investigar su historia y por qué tocaba así la guitarra eléctrica con tanta sutileza en el folclore, ¿no? Él, después estaba Héctor Romero, que el otro día justo hablé con el maestro Romero, que hace flamenco, digamos. Uh-huh. Y después tuve la suerte de conocer al Chango Farías Gómez en su programa en Radio Nacional. E ir a tocar ahí con él. Y fue muy gracioso y fue muy generoso. Y
1: el disco Chango Sin Arreglo.
0: También.
1: Es maravilloso.
0: Sí.
1: Con todas las, esto que decía antes de las imperfecciones.
0: Sí,
1: si disco, algo hace lindo a ese disco son las imperfecciones. No,
0: pero por ejemplo, Rompiendo la Red era un disco en vivo, grabado en un teatro.
1: Claro.
0: Y vos decías que yo ahí empecé a comprender la magia que tienen los discos en vivo. Por más que salga un poquito más sucio, claro, lo que vos quieras, hay algo que está captando la grabación, que es cómo está el músico emocionalmente en ese momento y cómo está con el público conectando. Es una energía que en un estudio de grabación, por más que tenga los mejores micrófonos del mundo, todo lo mejor, en Abbey Road, lo que vos quieras, con los beats. Si no está, eso es muy difícil conseguir.
1: Pero a veces eso se da, y ahí viene la otra grabación en vivo que me gusta mucho, que es cuando no está el público, ponele que son en un estudio, pero en vivo. Todos los músicos, no cada uno grabando su parte.
0: Para después yo siempre, toda mi vida he grabado los discos así, todos juntos. Y después algún que otro instrumento que venga después, ponga una cosita, pero la mayoría siempre en vivo.
1: Claro.
0: Y festejo. Creo yo que hoy está muy bueno. Hace poquito un gran amigo guitarrista, Martín Miconi, me invitó a la presentación de un disco que hizo ahora hace poquito en un lugar. No pude ir, pero seguramente va a ser otra, donde la pensó a la grabación del disco ahora con público. En una super sala, pero que el disco en vivo ya sale a Spotify, en las redes, pero con el público ahí presente.
1: Mira qué lindo.
0: Tomando todo bien con micrófono, todo lo que vos quieras, ¿no? Me parece esa una gran experiencia hacer, que ahora creo que le dicen, no sé, yo en tucumano, live session, no sé cómo le dicen, me han invitado algunas a mí para tocar así solo.
1: Debo tener un inglés tucumano yo también porque hablo más o menos como Mengo.
0: ¿Sí? No, es terrible. Allá no, imagínate los Beatles en inglés, te quiero ver, yo empecé con esa.
1: ¿Vos empezaste con esa?
0: Con los Beatles.
1: A ver, hace un cacho de los Beatles. En tucumano, acaba exclusiva en tucumano. Si querés, Bernarda, te podés sumar a lo que cantes si sabés tucumano.
0: No. ¿Cómo era esto? No, estoy jodiendo. Instrumentalmente, algo que.
2: Pero bueno, tiene ese no sé qué ahí el mismo.
0: La zambita.

0: lindo que juega el tipo ahí. Con qué lindo que
1: hace juega. Cuenta que juego con eso. Después, la verdad que los Beatles fue un gran comienzo para mí, ¿eh? Fue fabuloso. En Tucumán, después lo corroboré gracias a que hiciste YouTube, ¿no? Pero yo tenía en mi imaginación que habían dado unos dibujitos de los Beatles en Tucumán, en la tele, y en la época que pasaba un dibujito animado y no lo veías nunca más en tu universo.
2: Totalmente, claro.
1: ¿Okay?
2: Sí, sí, sí.
1: Cualquier capítulo de Tony Jerry y todo eso...
2: Bueno, te lo repetían claro. 32 veces, ¿no?
1: Joder. A ese puede claro. ser, es verdad.
2: No, pero el problema es que no podías elegir, de casualidad exacto. lo podías ver de vuelta.
1: Exacto, muy después de muchas veces. El de los Beatles pasaba que era un dibujito que pasaba, duraba 3 minutos, duraba lo que dura la canción, llegaban los Beatles a un

0: castillo, se asustaban y decían ¡Help! ¡I need some! Y terminaba el capítulo y yo quedaba así como ¡qué buena canción! ¡Tremendo! Decía. Y me metí, me aprendí todas las canciones de los Beatles a través del dibujito. A los 10 años, eso habrá sido los 8, a los 10 años caigo a la casa de un amigo, estaba con los discos de los Beatles que le había dado el padre, los discos de vinilo, en la habitación encerrado, a oscura, escuchando esos temas. Y cuando entro digo, no, loco, yo conozco estos temas, están buenísimos, ¿quiénes son? Ni sabía yo cómo se llamaban.
1: Claro, y cuando viste que los tenían Beatles, cara de tipo, dijiste, no, eran los dibujitos.
0: Claro, eran de verdad, dije. Claro. Yo pensé que algo lo había inventado la tele. Que a los Beatles lo habían inventado la tele, pensé, hermano. ¿Puedes creer? En mi casa, ¿qué pasaba? Como Bernarda, no había músicos. Les gustaba la música a mi papá, a mi mamá, mis abuelos eran más musicales. Ahí, de ahí tengo algo que yo tomo de la poesía, de la música con mis abuelos maternos. Pero mi papá vendía auto, construía casa, mi mamá ama de casa. Y decir que tuve ese fue mi origen, loco.
1: Los dibujitos.
0: Los dibujitos de los Beatles. O sea, y eso hace que cuando escucho ya los discos con toda, y mi amigo aprendiéndose los temas de los Beatles con la guitarra, le digo, no, ya enséñame eso, no, eso es lo que yo quiero de acá en adelante. Y arranqué con Yesterday en fa mayor, que estamos hablando arrancar con la fucking cejilla de fa. El chabón arrancó así, yo dije, yo voy a poder. Hasta que descubrí que podía hacer el fa así más agudo, y esta era la posición que más o menos sonaba. No era un fa tan grave.
1: No, pero de pendejo el fa con cejilla es un quilombo.
2: No te dan los dedos.
1: No tenés que salir del la, del re, el sol, re menor.
0: Claro, la posición es básica. Y mi amigo no tenía docencia. Él iba a un docente y él iba a un profesor. Como él se lo podía pagar y tenía guitarra, yo no tenía ni profesor ni guitarra.
1: Le usaste todo.
0: Yo lo usé a él, le dije, bueno, vos enseñame lo que vayas viendo. Y el fa me lo enseñó como pudo. Hasta que años después me encontré con otro guitarrista que tocaba más tiempo, un gran amigo, y que cuando vi que hacía el fa así, dije, claro, este era el fa que tocaba. Sonaba tan hermoso que un bajo hacía el grave, ¿no? Pero

0: qué simpleza y qué hermosura, ¿no? ¿No?
1: Sí. Es una hermosura. Hasta el día de hoy, cuando tuve la suerte, la alegría de poder verlo a Paul McCartney en vivo acá, cuando vino acá y arranca los Beatles en el mismo acorde. Y bueno, es una cosa que el cuerpo empecé a lagrimear. Y ya que me acuerdo de lagrimear, te digo con lo que lagrimeé acá en Buenos Aires, que por eso también no me fui nunca, El primer año que estoy acá ya instalado del todo, para que vos veas cómo uno viene de Tucumán, pero... Y hay personajes fantásticos allá, ¿no? Había uno que se llama Manota, un músico del ambiente, pero si hay algo que Tucumán me enseñó es que ahí te hacía fuerte sí o sí, porque, por ejemplo, el bullying, olvídate, en dos minutos te
2: defenestraban,
1: ¿no?
2: Son
3: reyes.
2: Sí, igual me imagino.
1: Son muy bravo.
3: Reyes del sobrenombre.
1: Reyes. Bueno, a este amigo, en ese momento, que era del ambiente musical, le decían Manotas. Vos no sabés por qué le decían Manotas, hijo de su madre.
3: Uno diría porque tocaba muy
1: claro,
3: bien.
1: Claro, tenía unas manos grandes. No, todo lo contrario. Había nacido con un problema de formación de chico. Unas manitos así chiquititas, diminutas. Y después con el tiempo hacían más chistes y decían, no, pero encima Manotas, boludo, es un experto dactilógrafo. Escribía máquina, escribí con eso, moviendo. Yo decía, no sean hijos de puta. Bueno, ese tipo, Manotas, quería llevar a Charly García a Tucumán como manager. Viene a Buenos Aires, nos avisa, che, voy a estar a la vuelta de casa de la casa de Charly en el Alto Palermo. Hay un sucucho que va siempre Charly a tocar. ¿Quieren venirse? Deja de joder, Manota, deja de joder, boludo. No nos haga chiste. No, en serio, lo estoy llevando a Charly a Tucumán. Vengan y yo les presento. Bueno, imagínate, ¿qué voy a hacer yo en Buenos Aires el primer año? ¡Vamos! Voy. Entramos, llegamos al Alto Palermo, bajamos por atrás, ¿viste? De repente vemos guardaespaldas, todos, chabones de negro así, patobica, decimos, es acá. Sale un amigo tucumano, sí, hey, acá ustedes, sí, entren. Bueno, nos hacen pasar gratis. Pasen, bueno. Entramos y aparece este amigo Manotas con el manager en ese momento de Charly García.
3: Mirá.
1: Un flaco alto, cara de destruido total por la merca. Que después con el tiempo corroboré quién era realmente. Y después vi videos, todo y dije, sí,
3: era él.
1: Era el manager de Charly en ese momento, que era un destroyer total. Hola, ¿cómo andan? Todo de noche oscuro. Entramos, yo 20 y pico de años, entro con mi amigo, con Juanjo Bravo, este baterista amigo que ahora está en Tucumán y que, bueno, ojalá escuche este programa, alguna vez se lo voy a hacer escuchar. Que justamente hoy hablé con él. Y me dice... Che, boludo, ¿va a venir Charly? No puede ser que estemos viviendo esto. Y le digo, bueno, Buenos Aires, no sé, parece que es una locura este lugar, decíamos, ¿no? Va a caer Charly García, el que me escuchó con Sui Generis, claro. Con Serú Girán. Nos quedamos. Y eso era, hace de cuenta, a las 10 de la noche. Empieza a pasar la noche y decimos, che, bueno, Charly, este Manota, ¿qué va a venir? ¿Qué va a venir Charly, boludo? Viste como de allá, ¿no? Que en dos minutos te defenestran en Tucumán. Así toqué con Dios. ¿Qué vas a tocar vos con Dios, culiao? Andá para allá, te dice. Bueno, cuestión que nos quedamos y vemos que llega el bajista de Paralama. Nosotros ya sabíamos quién era el bajista de Paralama. ¡Epa! Mirá quién llegó, che. Number one este, está buenísimo. Pipo Cipollatti después. ¡Epa!
3: Se está armando.
1: Se está armando.
2: Un poquito más cercano.
1: Moro. Entra Moro. Estaba vivo Moro todavía. Entra Moro. Empiezan a traer una batería. Arman un escenario de... 4x4, entra el piano todo pintado de Charly.
3: No.
1: Nos quedamos todos como diciendo, no, boludo, no.
2: Mira
1: no.
2: De quién te burlaste.
1: Es verdad, boludo, Manota. Se viene Charly. Claro,
3: Manota
1: era un genio, había pasado a ser mi ídolo total, lo amo hasta el día de hoy, siempre hablo de él. No sé en qué andará ahora.
2: Arrancaste la anécdota diciendo que de emoción. Fue la emoción.
1: Una de las primeras emociones, claro, tan grande que. Que loco, yo recibí en ese primer año en Buenos Aires un concierto íntimo que estábamos esperando ahí. Se hicieron las 12 de la noche y no venía. 2 de la mañana. Tilín, tilín, tilín, tilín. Se escucha. ¿Viste las campanitas de
3: las bicicletas?
1: Sí. Charly García entrando en bicicleta
3: no. A
1: este lugar, que era la vuelta de su casa. Había ahí en Coronel Díaz, ¿viste?
3: Sí,
1: en la esquina.
3: Sí.
1: Baja el tipo, esquivando, así riéndose, re canchero, sonando eso. Yo decía, yo casi ya me desmayo. Había 20, 30 personas con toda la furia en el lugar, y estos músicos famosos, que se sienta Moro en la batería, se sienta Alejandro Medina, ¿no? El bajista.
0: Sí, claro.
1: Se sienta el morocho, el loco ahí, y otros niatos más ahí tocando los caños. ¿Y con qué te crees que arranca Charlie, boludo? Que yo ahí, fue como... son esas experiencias de vida que te dicen, es por acá, loco, vos tenés que ser músico. Si no, sos, vas a ser un muerto.
0: ¿Con qué arranco?
1: Con los Beatles, papá.
0: Claro.
1: Todos los Beatles. Claro. Todos los Beatles, hice un enganchado de los Beatles y yo quedé así como...
0: ¡Qué maravilla!
1: Me tocó el corazón, me largué a llorar. Después pasó por Sui Generis, después pasó por los temas de Serú, por los temas de él. Hizo todo un popurrí. Que bueno,
0: fue que al día de hoy te vas a acordar toda la vida.
1: No, eso me acuerdo toda la vida. Y lugar donde puedo contarlo, lo cuento porque también siento que si algún pendejo escucha... sí, me emociono, la verdad. Porque yo cuando era chico, esas emociones, pensaba que nunca las había podido vivir. ¿Sabes?
0: Y Buenos Aires te lo da.
1: Y Buenos Aires,
0: Argentina te lo da.
1: Argentina te
0: porque
1: lo
0: te
1: da.
0: Pasa en cualquier barcito.
1: Argentina te lo da, sí.
2: Yo, sí, esa yo, cercanía, yo ¿no?
1: Que creo que tenemos un ídolo como Charlie que... yo, cuando se murió el Indio Solari el otro día, yo pensé... Ay, nomás pensé en Charlie. Puta, che, a Charlie le falta poco tiempo. También sabemos... ¿Cómo será esa? Esa despedida de Charlie yo me lo imagino también muy grande, ¿viste? Aunque sea otro sector de gente, creo que el loco dejó por muchas generaciones con el amor tan ingenuo y a veces que tocó la locura por la música, nos dejó algo a la Argentina para toda la vida, ¿viste? Es un emblema.
0: Nos dejó identidad. Somos un poquito García.
1: Sí, somos todo García. Sí.
0: Elegimos serlo.
1: Y en su música está el tango, y está el folclore.
0: Totalmente.
1: Y está eso, ¿viste? Llevado con lo que él escuchó, como hicimos.

0: Todo con algo de rock, ¿no? Con algo de los Beatles, con algo de David Bowie, con algo de Queen, con algo de Pink Floyd.
1: Sí.
2: Es que canten algo porque me van a cortar el programa y no voy a hablar de viajando música.
0: Claro. Vale. ¿Qué podemos tocar?
2: No sé.
0: ¿Un vasecito?
2: Vamos,
0: un vasecito ahí latinoamericano.
2: Estamos con Bernarda Marambio, estamos con Pablo Mengo, estamos en un ratito charlando del ciclo Viajando Músicas.
0: Sí. Ahí vamos, ¿eh? ¿Para qué? Ahí estamos. Valsecito, el puente, ya que estamos suspirando acá, el puente de los suspiros.

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Bernarda Marambio y Pablo Mengo. Hablamos hace un ratito de este trabajo con Horacio Caco Liris, Abrazo a mi río, que tiene entre otros temas esta bella versión del beso, y dice así.

0: Está lindo, me quedaba escuchándolo. Pero ¿sabes qué? Tenemos una, en la página web, una discoteca que vamos armando con lo que nos va gustando y lo compartimos para que la gente pueda escuchar los discos completos. Este disco lo vamos a estar subiendo, ya que encima estuvo nominado para los premios Mercedes Sosa. Lo vamos a estar compartiendo mañana mismo para que los oyentes, gracias, puedan ir y escucharlo. Muchas enterito. Gracias. Va enterito, es un EP.
1: Es un EP.
0: Cuatro
1: EP.
0: Temas son.
1: Es un disco chiquito, cortito.
0: Yo ya tengo preparado igual el disco tuyo. Sí. Mira, yo lo subí los discos. Tirame los títulos, así no me olvido cuál es el que agarré de Bernarda. Porque me puse a escuchar estos días. Digo, también lo voy a poner en la discoteca. Hermoso. Después bajé el cruce también. Tuyo, Mengo. Sí, gracias. Me quiero poner al día con varios discos que no quiero que se pasen de largo. Entre tanta información que vos hablaste del algoritmo que te empieza a proponer. Sí, sí, sí. Y no sabes por dónde vas y terminas. Vos sabés que a mí, yo dejé la plataforma de escucha de, y porque escucho Revuelto Radio, que anda escuchando la plataforma de Spotify. Escucho Revuelto Radio todo el día.
1: Obvio, obvio.
0: Entonces, lo que me pasaba es, ¿cómo terminé acá? Porque, viste, te distrae todo y de repente suena algo que no lo hubiese elegido nunca y que no me está gustando.
2: Tal cual.
0: Y ¿cómo llegué acá? Y dije, bueno, armemos una radio donde más o menos para los que gustamos de cierta música no nos va a pasar eso. Y acá estamos con
1: ni
0: esto.
1: Ni hablar. Sí. Se comenta, se comparte entre los músicos qué son las músicas de nuestros colegas, de nuestros amigos que estamos compartiendo y sacando música independiente siempre. Y sabemos que es música que hay una gran entrega y amor hacia nuestra música, ¿viste? Hasta nuestras raíces y buscar la proyección y buscar las fusiones que hay con las distintas músicas del mundo. Hay varios que ya venimos en ese camino hace rato. A mí siempre esto que decíamos al principio, la experimentación, siempre me gustó. Me pareció muy fantástico cuando empecé a descubrir que, por supuesto, para tocar cada estilo hay que llegar a una raíz, la raíz que más puedas llegar en conocerla.
0: Por conocerla seguro.
1: Claro. Interpretarla, conocerla, mamarla un poco, lo que más se pueda. Si no estuvo desde que arrancaste, si no lo tuviste desde que naciste, digo. Para después, conociéndola, ahí uno está el arte de cómo desarmarla, pero con mucho criterio. Porque si no, cuando no la conoces, pasan estas cuestiones de que aparece algo novedoso, pero como se nota cuando hay falta de criterio, ¿viste? Uh-huh. En las músicas también.
0: Tengo poco tiempo y quiero que me hablen del ciclo. Bernarda, ¿qué es el ciclo que vienen llevando adelante tan tan precioso? Ya hace bastante tiempo.
1: Sí, hace 2 años ya, sí.
0: Viajando Músicas, ¿de qué edad?
2: Viajando Músicas es una idea que venía circulando con Pablo cada vez que hablábamos de los, digamos, de los repertorios que queríamos recorrer, ¿no? Era como que siempre nos quedábamos con ganas de abordar diferentes músicas o de profundizar, como decía recién Pablo, en ciertas, ciertas músicas, en ciertas regiones, en ciertos autores. Bueno, entonces un poco empezamos a poner, a bajar a tierra, ¿no? Como esta idea.
0: Armar un itinerario musical.
2: Sí, surgió, estábamos en el verano, ¿te acuerdas? No me acuerdo así, como hablábamos, dijimos, bueno, a ver, espera. ¿Dónde? ¿Cuándo? ¿Ya? Y tuvimos la posibilidad también de contar con un gran espacio que es Hasta Trilce, que es una sala de teatro preciosa. Y
1: la gente de Hasta Trilce se,

0: se fue copando con nosotros, sí. Ya nos iba conociendo a través de presentaciones que íbamos haciendo ahí con distintas cosas, hasta que apareció ahora la Andrea, la programadora de ahora, y nos propuso después, bueno, pueden armar un ciclo ustedes si quieren, el espacio está. Y entonces dijimos, bueno, si ya que aparece el espacio también con esta idea, la idea también radica, viste que en Buenos Aires a veces, por lo menos a mí desde mi lado, siempre me motivó tocar con amigos músicos, que a veces tocas alguna vez, por alguna ocasión especial, por un trabajo, por otras cosas, pero no se puede dar todo el tiempo, ¿no? Entonces, para despuntar el vicio y aprovechar todos estos amigos que coseché con la música, la verdad que tener ese espacio fijo vino muy bien para eso, para convocar amigos que están ahí, igual que uno, ¿no? Algunos más con mucha trayectoria, algunos dándole más en el camino, con su propia música y todo, y entonces se dio esto de que podemos ir convocando a músicos como hace poquito estuvimos, bueno, un amigo en común que tenemos, Hernán Crespo.
1: Claro.
0: Un amigo entrañable, muy generoso, que ha venido a compartir varias fechas. Yo ya cuando tocaba con mi grupo ya lo invitaba. Yo lo conocía por otro lado, no sabía que era amigo de Bernardo también. Después nos enteramos que era amigo de Bernardo también.
2: Con él hicimos Noche del Litoral también un poco.
0: Hicimos una noche
2: un enfoque
0: litoral,
2: especial en cada claro, encuentro, exacto. Según lo que pueda aportar el invitado.
0: Exacto. Este año arrancamos con Rubén Lobo, Rubén por Lobo. Ejemplo, maestro amigo, que con él aprendí a tocar el bombo legüero yo acá en Buenos Aires. Me enseñó tucumano, pero mira, te voy a enseñar en Buenos Aires.
1: Claro.
0: Fui a tomar clase de bombo con él. De ahí quedó una gran amistad con Rubén. Habíamos compartido trabajo juntos, compartiendo con artistas. Entonces, hace rato que lo quería ver a Rubén después de la pandemia, que no lo veíamos. Y cuando lo llamé, encantado vino y se tocó toda la chacarera. Increíble. Se tocó todo, se contó todo.
2: Sí, así como un libro abierto.
0: Es un libro abierto, ¿viste? La gente.
2: Contar anécdotas,
0: la gente,
2: sí, era.
0: Sí, no, nos gusta en este ciclo invitar.
1: Claro, lo desdibuja Pablo Rubén Lobo.
2: Sí,
1: no,
2: obvio,
1: no,
2: obvio,
1: lo deja en silencio, en un rincón.
0: Silencio, es un poroto, no existo. Sí. No, el loco. 80 años ya.
1: Porque una cuestión de edad, el tucumano cualquiera te deja, cualquier tucumano te deja a un costado con las anécdotas.
0: Claro,
1: pero
0: imagino,
1: el más grande va dejando.
0: Claro,
1: el más.
0: Imagino que claro, sí, viene el topo Encinar acá, vos lo has visto.
1: Estaba pensando en el topo Encinar.
0: El topo lo hemos invitado al ciclo, ha tocado con nosotros, hemos hecho canciones de él y le hemos regalado unos vinos. ¿Para qué le regalé unos vinos?
2: ¿Para qué?
0: No, salió en
2: hasta que nos echaron.
0: Claro. Entonces, ¿para qué lo hice? Sí. ¿No? Hasta nos terminamos puteando, casi. O sea, era como, somos amigos, todos nos queremos.
1: Pero ya terminó la noche,
0: pero
1: hermano.
0: Chupado, nos desconocemos, boludo. Entre tucumanos nos desconocemos, es tremendo.
2: No, también,
1: qué lindo. Che, y hay una continuidad, tienen esto ya tiene predestinado,
0: sí.
1: Las fechas, ¿cómo es?
2: Sí, tenemos, es el segundo viernes de cada mes.
1: Ahí va, segundo.
2: E igualmente
1: viernes.
2: Acabamos de
0: suspender uno.
2: Acabamos de suspender uno que en realidad era el primer viernes.
0: Era por el partido
2: de Argentina.
0: Sí, claro.
2: Y
0: no iba a ir nadie.
2: No nos equivocamos. Pero bueno, mañana vamos a estar siendo parte de una jornada especial que va a ser hasta Trilce.
0: A mediodía.
2: Por el 9 de julio,
0: sí,
2: y bueno,
0: sí,
2: vamos
0: sí.
2: a estar ahí haciendo unas cosas en dúo.
0: Vamos a estar
2: y
0: en dúo.
2: Tiene una amiga invitada también.
0: Sí, invito a una amiga de Tras la Sierra, una amiga de acá, de que ella pertenecía acá a la zona de Aedo, se fue a vivir a Córdoba.
1: Vecina mía.
0: Jimena Pogliano, tal vez la haya sentido nombre alguna vez. Jimena se fue hace varios años, se fue a vivir directamente ahí y empezó a hacer su carrera desde ahí. Y bueno, andaba extrañando, quería venir por Buenos Aires, armamos una fecha, mañana la invito. Mañana de noche también tengo una peña a paso chivo, perdón.
1: Meta.
0: ¿Puedo meter un chivo?
1: ¿En dónde está?
0: Centro
1: ¿Dónde?
0: Cultural Macedonia, Almagro. Hay una especie de un loco ahí que es un inglés, pero que baila folclore mejor que todos nosotros juntos. Y da clase de folclore. Y el loco se copó con nuestra música y hasta terminó organizando una peña. ¿Vos podés creer?
1: Yo conocí un inglés fanatizado con el tango también. Y que realiza muchísimas.
0: Es que nuestra
1: milongas.
0: Música es increíble. Ya en Japón, en Asia, en todos lados del mundo, ya nuestra música, el tango, el folclore. ¿Sabes lo que es ver por YouTube los Ponja tocando los temas de Acaseca?
1: Sí.
0: Pará. Aca Seca, no los tucutucu.
2: Claro,
0: ¿eh?
2: No.
0: Aca Seca, los arreglos mejor que Juan claro, Quintero, mejor que todo, lo que vos quieras. Tremendo los muchachos.
1: ¿Y
0: lo que
1: cómo hacen con el tonito, con la tonadita tucumana de Juan
0: no,
1: Quintero?
0: No, bueno, no sé.
1: La sacan,
0: lo imitaban. Hay cantantes en YouTube que lo imitan a Goyeneche, los Ponjas, claro. Se animan a todo. Claro,
1: maravilloso, maravilloso. Che, segundo viernes bueno, de cada mes.
0: De cada mes.
1: En hasta sí. Trilce más a 177.
0: El próximo, sí, el próximo es el 14 de agosto. Estamos lejos, pero...
1: No, pero no se olviden de subir las fechas a la agenda subimos para que nosotros ahí la agitemos y recordemos a la gente que la peña, la peña, mira, bueno, es medio peñera la cosa.
2: Mañana es medio mañana, a veces
0: mañana sí.
2: Después cada encuentro se nutre de cada.
0: Hace poco me he invitado a un gran maestro de los vientos. Uh-huh. El último encuentro fue al Chato González.
1: Ajá.
0: El histórico vientista de Ricardo Vilca, por ejemplo.
1: Nada, mira.
0: Justo estuvo por Buenos Aires, amigos en común, che, está el Chato, llámalo, que venga, sí, se copa, viene.
1: Y así se arma.
0: No, así se arma. La bien. Gente quedó enloquecida. La verdad, a todos nos llevó a 4.000 metros de altura.
2: Sí,
0: nos
2: sí.
0: Fuimos toda la puna, ¿eh? En 2 minutos el tipo con esos vientos que tocó, sí, Cusquena.
1: Y un poquito eso es lo que plantea el Viajando Músicas.
0: Exacto.
1: Es un recorrido por nuestras músicas. Exacto. A través de las geografías, las músicas de cada lugar.
0: Exacto, estamos en Boedo, pero nosotros nos ponemos al hombro. Bueno, bienvenidos, hoy vamos a ser litoral, hoy vamos a estar por Corrientes, vamos a ser todas estas provincias, vamos a estar por acá. Y no nos movemos de ahí, ¿eh? No es que nos vamos al norte, no, hoy el litoral, sí, a bancársela.
2: Cada encuentro es completamente
0: diferente.
2: No sabés
0: los zapucay que hemos escuchado ese día, porque justo tuvimos la suerte que fue gente paraguaya. Hicimos guarañas, hasta guarañas llegamos, hasta el origen de ciertos chamabés estuvimos. Alumnas que yo tengo entrerrianas, gritando unos zapucay que te juro, se notaba que era entrerriana, ¿eh? Nadie podía en la sala hacer un zapucay así. ¿Eh?
1: Se nota cuando es de verdad.
0: Hernán estaba enloquecido. Junto con Gaspar Titelman, esa fecha, el Gaspar vino también.
1: Tremendo percusionista, Gaspar Titelman.
0: Tremendo
1: conocemos de chiquito acá
0: hoy,
1: en el programa.
0: Hoy justo estuve hablando con él, mira, pues esa cosa de la vida, hoy estuve hablando con
1: que
0: él.
1: Se fue a vivir afuera después, y después ha vuelto.
0: Sí.
1: Tremendo músico, maravilloso.
0: Sí,
1: músico.
0: Maravilloso que los alumnos de la EMPA, que yo doy clase allá, me decían. Qué maravilloso el trabajo del percusionista, lo que cómo tocaba. Le digo, es que lo que pasa es que imagínate, él hasta sana con los tambores. Tiene, tiene un espacio donde hace sanación con tambores, imagínate.
1: Qué lindo. Che, se me acabó el programa.
0: Sí,
1: bueno. La invitación está hecha. También recorrimos un poquito de lo que es este ciclo. Viajando Músicas hasta Trilce, segundo viernes de cada mes. Más a 177, lo recalco y lo recuerdo.
0: Gracias.
1: Palomengo y Bernarda Marambio acá, que van a cerrar musicalmente.
0: ¿Sí? ¿Con qué?
1: Sí, y no sé.
0: Nos vamos a Tucumán.
1: Vamos a Tucumán.
0: ¿Agosto en Tucumán?
1: La mató, mirá.
0: ¿Te maté?
2: Ay, pero no me cambies las cosas.
0: ¿Qué era?
1: Si no, ¿qué
0: ¿a
1: era?
0: ¿Dónde íbamos?
1: Si no, ¿dónde íbamos?
2: Sí, a Samba, Samba.
1: Samba, igual. ¿Vamos a Tucumán?
0: ¿La de la otra?
2: La de la otra, ¿no?
1: Que vamos a Salta.
0: Ah, yo quería hacer... no, perdón. Tienes razón, le dije dos.
2: Esta...
0: Pero esta me olvidé. Pero vamos a Tucumán. ¿O no?
2: Sí,
0: ¿agosto pero... no?
2: No me hagas esto en vivo, Pablo.
0: Esta, bueno, está bien, vamos con esta.

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0: Metal Rodney. Estamos.
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0: Valentín Oliva. Vos.
1: Gracias, gracias.
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vas a arreglar todo este quilombo? 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Ordenas un poco. Levantas toda esa ropa tirada en el piso. Algo. Hacer algo. Dale. 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

0: Qué bien te queda el movimiento de pelvis, ¿eh? Bailas lindo igual.
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1: Perfecto, gracias.

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0: Gracias, mis hermanos. Gracias, gracias.
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Al comienzo del barroco español, durante el reinado de Felipe II, en julio de 1583, un decreto de los alcaldes de Casa y Corte de Madrid prohibía bailar la zarabanda bajo pena de 200 azotes y 6 años remando en galeras. Por mover las caderas.

octubre de 1766, el Tribunal de la Inquisición en lo que sería luego México emitió un edicto público ordenando que nadie cantara ni bailara el chuchumbé bajo pena de excomunión y castigo ejemplar. Unas décadas después, en 1807, un bando del gobernador de Montevideo, Francisco Javier de Lío, resuelve prohibir los bailes, tangos y candombes de los africanos y sus descendientes. Después, en 1913, Giuseppe Sarto, que fue el Papa Pío X, prohibió explícitamente que se bailara el tango en ambientes católicos y en eventos eclesiásticos. Lo consideraba una danza procaz e impura. Por mover las

Puerto Rico, en 1995, se presentó la Ley 112 que permitía incautar casetes de reggaetón. La Operación Centinela, que se llamaba, afectó directamente al género urbano y a productores como Playero, DJ Nelson y DJ Negro. La policía hacía redadas en tiendas de discos. Se argumentaba que el género y la danza que lo acompañaba eran vulgares por su contenido sexual. Pero ahora se baila en todo el mundo, sin el más mínimo disimulo. Así que, a mover ese...

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Gracias, gracias auténticos.

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13: Hola, hola, ¿cómo están? Bienvenidas, bienvenidos a Expreso Farco, el programa semanal del Foro Argentino de Radios Comunitarias. Esta producción que ya tiene 19 años en el aire de las radios comunitarias de todo el país, acompañándolos cada 7 días con otras historias como las que vamos a conocer hoy. Hoy conocemos una obra que recoge relatos históricos del pueblo mapuche que pasan de generación en generación. Pasamos por otra provincia en la que les dan a un grupito de empresarios mediáticos casi toda la torta publicitaria oficial. Nos metemos con el tema de la adicción al celular, la hiperconexión y las consecuencias en la salud física y mental. Y también hablamos de otro proyecto de ley a pedido de las grandes empresas internacionales del que no se está hablando tanto. Compartimos el Expreso Farco de hoy.
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13: Cuando un gobierno gestiona para vos, vos avanzás contento. Y es lo que hacen las grandes transnacionales, que ahora vienen otra vez por las semillas y la ley que regula su uso. Pope Solari, nuestro compañero del Instituto de Cultura Popular, y esta producción para abrir el Expreso Farco de hoy.
14: Desde el comienzo de los tiempos, el viento, el agua y los animales han transportado semillas por toda la tierra. Pero hoy, como si la ley de patentes fuese superior a la ley de la naturaleza, los mismos que envenenan el ambiente quieren imponer el monopolio de las semillas. Las semillas no deben estar en poder de ninguna corporación, sino en manos de los que trabajan la tierra. Porque tener la tierra y no tener las semillas es como tener zapatos y no tener pies. No vamos a ningún lado.
15: En el marco de las negociaciones comerciales entre Argentina y Estados Unidos, el gobierno de Javier Milei envió al Congreso Nacional un proyecto para modificar la ley de semillas. Organizaciones sociales y académicas advierten que este intento de reforma responde a un reclamo de mayores ganancias por parte de las empresas semilleras que quieren imponer nuevas tecnologías en el sector agropecuario.
16: No me diga que usted sigue sembrando las semillas de siempre.
17: Por supuesto. ¿Y usted qué siembra?
16: Los nuevos vegetales genéticamente manipulados.
17: Toqueteados, diría mi tata.
16: ¿Tuñados? Dirá su hijo.
17: Cruz diablo.
16: ¿No yo hablar de las bananas rectificadas?
17: No.
16: Oh, son todas idénticas, el mismo largo, el mismo diámetro y sin curva. Entran más por cajón. Son cruzas de plátano con palmito. Y es que no conoce los duranos sin piel ni carozo. Ya listos para preparar en almíbar. Son híbridos de damasco con remolacha.
17: ¿Y usted conoce cómo es la combinación de zanahoria con nabo?
16: No, ¿cómo es?
17: Ahí tiene un espejo.
15: La introducción de semillas modificadas genéticamente requiere de paquetes tecnológicos con alta aplicación de agrotóxicos que afectan muchas veces la salud humana y ambiental. Esta situación pone en riesgo también la subsistencia de las llamadas semillas nativas y criollas, sembradas y mejoradas por las comunidades campesinas a lo largo de la historia, que son la base principal de nuestras comidas tradicionales. Una de las formas que encuentran las organizaciones para defender sus semillas es a través de las ferias de intercambio que se realizan en muchas provincias en los meses de julio y agosto. Así lo explica Enzo Ort, docente y productor misionero, integrante del Movimiento Agroecológico de América Latina y también una de las personas que está en la organización del Encuentro Provincial de Semillas que se realizará a fin de este mes allí en la Tierra Colorada.
1: Y bueno, ahora nos toca este año la Feria Provincial de Semillas que se va a hacer el 31 de julio en la localidad de Aristóbulo del Valle. Si bien en el centro de la provincia de Misiones vamos a hacer esa feria de intercambio donde nos juntamos agricultores, guardianes de semilla, estudiantes, comunidades originarias también, instituciones, que nos congregamos como para hacer el intercambio de semilla que tiene la finalidad de poder buscar aquellas semillas que ya se perdieron o algunas que la gente valora muchísimo y da para intercambiar a los concurrentes, ¿no? Las semillas, por ejemplo, que nosotros estamos viendo que disminuyeron mucho son las familias de variedad de arroz. En alguna feria se hizo algún número y eran 12 variedades. Ahora estábamos encontrando solo 4 variedades de arroz. Después también algunas variedades de maíces. La gente dejó de utilizar, obviamente, por la cantidad de semillas híbridas o mejoradas que empezaron a ingresar y bueno, entonces se fueron perdiendo más las tradicionales.
15: En estos días, el Movimiento Semillero de Misiones, junto al MAELA y a la Red de Cátedras Libres de Soberanía Alimentaria de Argentina, presentaron un documento rechazando el intento de modificación de la Ley de Semillas, promovido por el Gobierno Nacional.
1: Nos viene mal porque nos prohíbe el libre intercambio, ¿sí? El uso propio de la semilla. Esa modificación viene enganchado con una propuesta de un convenio que se firmó entre Argentina y Estados Unidos. La amenaza está bien, bien directa y bueno, entre los movimientos adherimos a ese rechazo a la modificación de la Ley de Semillas que, bueno, en todos los gobiernos que pasaron hubo intentos. Sí, ahora en este es mucho más explícito.
15: En medio de la gran pasión futbolera que genera nuestra selección, el gobierno avanza con el intento de transferir el control de las semillas a manos de grandes corporaciones. Pero también se está impulsando la extranjerización de la tierra. Buscan debilitar la protección de los bosques nativos, reprivatizar el río Paraná y ampliar los beneficios para quienes extraen y se llevan nuestros recursos naturales. En definitiva, un mismo modelo que concentra la riqueza y deja los costos para nuestra sociedad. Se repite aquella sentencia de Don Atahualpa Yupanqui en una de sus canciones. Las penas son de nosotros, las vaquitas siguen siendo ajenas.

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1: Córdoba es la parada del Expreso Farco y el reparto de la publicidad oficial que se concentra en unos pocos empresarios y deja afuera a los medios cooperativos y comunitarios de la provincia. La producción desde Radio Comunitaria La Ranchada.
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3: Farco y la red de medios digitales reclaman una distribución más equitativa de la pauta oficial provincial. Desde el Foro Argentino de Radios Comunitarias y la red de medios digitales presentamos un informe sobre la distribución de la pauta oficial del gobierno de Córdoba, en el que advierten una fuerte concentración de los recursos destinados a publicidad estatal y reclaman la apertura de una instancia de diálogo con las autoridades provinciales. Informe revela que durante 2025 la pauta oficial se distribuyó entre apenas 33 proveedores con una fuerte concentración en un reducido grupo de grandes empresas de comunicación. En ese reparto, los medios cooperativos, comunitarios y autogestionados recibieron solo el 0,32% de la inversión total destinada a publicidad oficial. Laura Carizzoni, integrante de Radio Muchas Voces de Capilla del Monte, de la cooperativa Vía Araba e integrante de la Mesa Nacional de Farco, afirmó que una distribución más equitativa de la pauta oficial permitirá que todas las comunidades puedan conocer las acciones que lleva adelante el Estado a través de medios con fuerte presencia territorial.
4: Varias de las radios que están nucleadas en el Foro Argentino de Radios Comunitarias en Córdoba, estuvimos reclamando el año pasado porque las habían dejado sin pauta en el pase de gobierno desde Schiaretti a Yallora. Les habían cortado la pauta, sí, sin ningún motivo, sin ninguna explicación. Cuando las dieron de vuelta, le duró 4 meses, de septiembre a diciembre del año pasado. Desde enero de este año todavía no volvieron a dar la pauta y además estamos hablando, como mencionaba recién, de montos muy, muy pequeños. Entonces, todo esto, ¿qué genera? Y una desigualdad enorme y también, eso, digamos, una desigualdad enorme para lo que son nuestro sector de medios comunitarios en términos de, con esos ingresos, poder abordar distintos gastos que tenemos. A veces pasa medio imperceptible, pero me parece que es bueno siempre recordar que nuestro reclamo no es solamente por beneficiar a nuestro sector, sí, digamos así, no es un reclamo gremial solamente, sino que también lo que estamos reclamando es que un derecho a que la población esté informada por todos los lados posibles y en todas las comunidades, todas las localidades, pequeñas o grandes, no importa cuánta cantidad de gente viva en un paraje o en una ciudad grande, tienen que poder llegar a tener la información pública, la información oficial de lo que está pasando.
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3: Facundo Aguirre, integrante del medio digital El Megáfono de Río Cuarto y referente de la red de medios digitales.
5: El año pasado, en 2025, que es a partir del cual hicimos el informe, que se ha destinado desde la provincia hacia medios de comunicación y otras empresas, que fue de 30.000 millones de pesos. Esos 30.000 millones de pesos, pero representa menos del 1% del presupuesto provincial. Estamos hablando del 0,3% del presupuesto provincial, ¿va? Pero a partir de eso pudimos hacer un informe en el que trabajamos sobre estos 30.000 millones de pesos que se repartieron en el año 2025, particularmente en base a la mirada que tenemos los medios cooperativos y comunitarios, pudimos

0: precisar que hay al menos tres problemas muy grandes en cuanto a esa repartija de dinero, que tiene que ver con la extrema concentración, que tiene que ver con la diferencia abusiva que hay entre los propios medios de comunicación hacia adentro de los distintos proveedores, vamos a decirle, y después tiene que ver con un impulso que está teniendo la provincia, al igual que otros estamentos provinciales, de lo que es asignar presupuesto a distintas empresas, consultoras, empresas de marketing, que tiene que ver con campañas electorales, que tiene que ver con la difusión a través de redes sociales, que tiene que ver con un dinamismo de la comunicación que hoy en día está siendo bastante complejo, pero que, bueno, justamente, si ya antes quedábamos afuera los medios de comunicación cooperativos y comunitarios del esquema de reparto de dinero, ahora es que aparecieron estos monstruos que manejan granjas de troll, que manejan marketing a través de plataformas y demás, imagínate cómo hemos quedado relegados.
1: En el marco de la campaña por la distribución equitativa de la pauta oficial de la provincia de Córdoba, Farco y la red de medios digitales también pusieron a disposición de las radios comunitarias un material sonoro compuesto por 4 spots radiofónicos para su retransmisión en las respectivas grillas de programación. La propuesta busca ampliar el alcance de la campaña y sumar voces al debate sobre la importancia de una pauta oficial que contemple la diversidad de medios y garantice el derecho de la comunicación en toda la provincia.
2: La pluralidad de voces no se negocia. Campaña por una distribución justa de la pauta provincial.
3: La falta de acceso a publicidad oficial debilita la capacidad de producción de contenidos en nuestros territorios.
4: Esta situación impacta en la pérdida de trabajo y provoca el cierre de medios cooperativos y comunitarios.
3: Por eso exigimos
4: criterios públicos, transparentes y equitativos para la distribución de la pauta oficial.
3: Participación justa para medios cooperativos y comunitarios.
4: Apertura de canales de diálogo con el Ministerio de Comunicación.
1: Desde Farco y la red de medios digitales sostienen que el objetivo del reclamo es abrir una instancia de diálogo con el gobierno provincial para avanzar hacia una distribución más democrática, transparente y federal de la publicidad oficial, reconociendo el aporte que realizan los medios cooperativos, comunitarios y autogestionados al derecho a la comunicación.
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6: Relatos, cuentos, enseñanzas de la historia viva del pueblo mapuche reunidos en un libro. Tutelcán, una obra de Tomás Cañicul Quilaleo en la producción de la FM Che de Junín de los Andes.
7: La transmisión oral ha sido una de las formas de conservar las memorias de los pueblos del sur. Hoy vamos a compartirles la historia del libro Tutelcán, una publicación que está de estreno en nuestra localidad y que materializa la escritura de Peu y Piam Mapuche, relatos de la tradición oral del pueblo mapuche compilados por Tomás Cañicul Quilaleo.
8: Piam son relatos tradicionales que se los vinculan a la mitología o a la leyenda. En realidad son relatos que cuentan de forma literaria más de una cosa al mismo tiempo y no son creados, son colectivos y son muy antiguos, son parte de la memoria de la gente. Eso es un Piam. Y el Epeu lo puede inventar uno al hilo, de hecho lo puede improvisar. Hay muy buenos epeutufes que van improvisando el cuento y a veces no llegan al final y cuentan cuentos largos y puede ser producido en el momento, son actuales.
7: La editorial que materializa este proyecto es la editorial GEM, del Grupo de Estudios sobre Memorias Alterizadas y Subordinadas. Escuchamos a Malena Pell Richard, integrante de GEMAS y además ilustradora de Tutelcán.
9: GEMA significa Grupo de Estudios sobre Memorias Alterizadas y Subordinadas y es una red de investigadores que interdisciplinariamente tienen por objeto la memoria colectiva de los pueblos, cuyo objetivo hoy en día es la intervención pública, tanto académica como artística, pensando justamente la memoria. La editorial apunta un poco a eso, a poder circular los materiales que vamos produciendo y específicamente en esta colección Taingu Tram fue la primera tipo de publicación que tuvimos en nuestra editorial. La idea es poder aportar a la construcción de una memoria colectiva desde marcos de conocimiento que generalmente han sido silenciados también desde el ámbito, por supuesto, científico en nuestro país, con producciones propias, tanto con grupos o comunidades con las que trabajamos o mismo autores que

0: sería este caso del libro Tutelcán, que proponen dar a conocer un trabajo particular reconociendo estos marcos de conocimiento y memoria que han sido silenciados o subordinados o alterizados y que hoy encuentran un lugar para ser leídos en nuestra editorial.
1: El territorio mapuche se expande de mar a mar y por eso hay presencia del pueblo mapuche en los países que hoy se conocen como Argentina y Chile. Sin embargo, aquí en Argentina no existen tantas producciones publicadas.
2: En Gulumapu hay algunos EPU, sobre todo recomiendo los EPU monolingües que han recopilado a través de Mapuzu Letoaín y hay organizaciones y colectividades específicas. De hecho, una página, un peñi de Gulumapu que se llama PF Mapuche, todo lo que está ahí tiene una curaduría por parte del peñi, entonces está interesante. Acá en Puelmapu la verdad que no podría recomendar nada. Como cuentan los mapuches y Del amor nacen los ríos, recopila algunos relatos de mi territorio, pero tiene una mirada claramente occidental.
1: Tomás compiló estos relatos que escuchó en diferentes años, contextos y edades. Hoy afirma que esta tarea es necesaria para la continuidad de los conocimientos de los pueblos y es una herramienta que espera sea utilizada sobre todo en ámbitos escolares.
2: Tutelcán es un libro que viene siendo producido hace 3 años. Es la recopilación de cuentos mapuches con 4 reflexiones alrededor de esos EPEU y de conceptos que aparecen dentro de estos relatos. Es un poco volver a empoderarnos de las viejas clasificaciones de narraciones tradicionales. La recopilación se llevó adelante durante casi 20 años, desde que tengo 13 años, que empecé como a contar los cuentos, a preguntarle a la gente. Tiene una curaduría colectiva. Muchos peñis también escucharon los cuentos y fueron mejorándolos y diciendo, bueno, esto no se debería contar de este modo, debería ser así. Llegué a esos relatos un poco porque cuando era niño era muy inquieto y muy preguntón, y era como, bueno, ¿y por qué ese cerro? ¿Y por qué el pecho blanco del ñango? ¿Y por qué esto? ¿Y por qué lo otro? Y mis tíos, mi abuela, mis 2 abuelas en realidad, medio cansado de algunas preguntas, a veces me contaban EPEU para explicarme cosas o PIAM. Y en ese sentido yo agradezco un montón porque me permitió nutrirme de todo el imaginario de mis peñis la unión mapuches, de los relatos de la tradición oral. Un gusto poder compartir con mis hermanos y hermanas la publicación de este libro, porque sobre todo los que ya han podido recibirse de docentes y trabajan como maestros mapuches en escuelas en territorio mapuche, muchas veces necesitan relatos para compartir con los niños y no siempre hay fuentes confiables. En realidad un poco por eso también nace Tutelcán, para poder brindarnos a nosotros mismos fuentes confiables de conocimiento.
3: Dejo a los lectores con las hormigas, el zorro, las gallinas, el nahuel, los yumpal, y agradezco a Tomás Cañecul Quilaleo, a su linaje memorioso, por este libro comunitario.
1: Dice la voz de Liliana Ancalao en el prólogo.
3: Bienvenidas sean las palabras de nuestros antiguos que circulan en una nueva voz para que sigamos caminando. Amulepe Tomi Lamien, que tu trabajo de atención y escucha de tus mayoras y mayores nos sirva de ejemplo de cómo aquietarse junto al fuego para volver a salir a las calles y ayudar a levantarse.
1: Resuena la voz de Viviana Gilef en el epílogo.
3: Inche chiwen trungelu al kutu que funta nipu futake chenin utram trafkentu inaram tu yauken filkedungu feimuta afemechi kim finta tufa tufa chichil cameo mule inchinta in tu culpa dungu feumangen ahí afimun tufa chikosau. Cuando era niño, continuamente escuchaba estos relatos de mis mayoras y mayores. Me la pasaba preguntando cosas de forma insistente. Así llegué a conocer estas historias. En este escrito están las memorias de nuestro pueblo. Ojalá disfruten de este trabajo.
1: Afirma su autor al inicio. Así Tutelcán será una puerta más al encuentro de los conocimientos que hermanan a los pueblos. Para el Expreso Farco, FMC.
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5: Es el no tan nuevo juguete cotidiano, casi una extensión de nuestro cuerpo, del que parece que no podemos dejar de estar pendientes. El celular obsesiona, absorbe, nos saca del mundo de algún modo y también genera consecuencias cada vez más comunes en la salud mental y física. Nuestra compañera Maite Guida y la producción desde Radio Trinchera de La Plata.
6: Responder mensajes del trabajo aunque se esté fuera del horario laboral. Despertarse y sentir que no se durmió lo suficiente, aunque sí se haya hecho. Scrollear como parte del ocio, revisar el celular antes y después de dormir. Desconectarse totalmente se ha vuelto una idea casi irracional. Y el cansancio pasó a ser un denominador común entre las personas.

0: Un poco de esto trata el informe titulado La era del cansancio en tiempos de hiperconexión, publicada en Investiga, el portal de noticias de ciencia y tecnología de la Universidad Nacional de La Plata, y que dialoga con distintas profesionales de la sociología, la ciencia y la psicología. Entre ellas, Silvana Pujol, psiquiatra y profesora de la UNLP. Desde Radio Trinchera conversamos con ella y esto fue algo de lo que nos compartió.
1: Y luego de la pandemia, que parece que ya pasó hace mucho, pero realmente estamos viendo permanentemente las complicaciones, se suma esto de el uso compulsivo. Hay una cuestión adictiva. En todos, en adultos y en jóvenes. Una cuestión compulsiva, el celular pasó a ser prácticamente de parte del mismo cerebro, del mismo cuerpo, ¿no? Y la falta de celular genera mucha ansiedad, ¿no? Hay muchos problemas, por ejemplo, incluso de apuestas en jóvenes, por internet, uso compulsivo de material pornográfico con los celulares, muchos trastornos de los ritmos sueño-vigilia, muchos trastornos en el desarrollo de la empatía. Bueno, hay tantos temas para hablar, pero la verdad que es complejísimo el tema.
0: Silvana cuenta cómo estamos procesando las consecuencias de la pandemia de COVID-19 y cómo se ha digitalizado nuestra cultura. El celular no solo se ha vuelto casi un miembro más de nuestro cuerpo, sino que nuestra forma de vincularnos, trabajar, disfrutar, la vida burocrática, todo está hoy atravesado por lo digital. Retomando lo propuesto en el informe, el mismo hace diferencia entre estar cansado y estar agotado. Citando, dicen, el agotamiento es una exigencia permanente que parece no encontrar límites, sin pausas ni momentos de detención o desconexión. En su libro, el filósofo contemporáneo Byung-Chul Han, quien fue referencia para este informe, plantea: el burnout es la consecuencia patológica de una explotación voluntaria. Burnout es, en criollo, estar quemado. Pero este agotamiento no responde a las exigencias individuales. Es el resultado de la hiperconexión en una sociedad neoliberal e hipercapitalista, que impone la inmediatez y el consumo como la nueva normalidad, siendo el cansancio una problemática social y colectiva. Este nuevo ritmo de vida, este estímulo constante provocado por la hiperconexión, termina afectando nuestra salud, tanto física como mental. Escuchamos nuevamente a Silvana.
1: Claro, no se puede relacionar pura y exclusivamente con el mundo digital.
2: Pero hay un crecimiento.
1: Actualmente, en todo el mundo y en diversos contextos culturales, sociales, económicos, es la segunda causa de discapacidad, la depresión. Ahora, ¿cómo se detecta? Bueno, las personas con depresión muchas veces no se dan cuenta de que tienen depresión, sino que tienen una serie de manifestaciones. Vos dijiste muy bien, ya el tema del lenguaje, ya todo se canaliza a través de síntomas físicos. No se puede hablar, no hay tiempo para la pausa, para reflexionar, para la terapia, en caso de que haya esa terapia, para charlar. Entonces todo se pone en el cuerpo, por ejemplo, ¿no? Uh-huh. Además del uso de sustancias y automedicaciones. Uh-huh. Entonces es muy común que la persona vaya a su médico clínico por cefalea, por astenia, por debilidad muscular, por trastornos en el sueño, trastornos digestivos. Es muy común toda la repercusión del tubo digestivo, las contracturas. Bueno, si uno se pone un poco a investigar, aparecen otra serie de fenómenos o de síntomas, ¿no? Vinculado con la desesperanza, la ansiedad, la frustración, la falta de proyecto futuro, bueno, toda la problemática que estamos teniendo.
0: Uh-huh. Ella nos advierte de las consecuencias de la hiperconexión, siendo cada vez más complejo el manejo del estrés cotidiano, regular el sueño y el uso del celular. Es que nos acostumbramos a lo inmediato y codificamos nuestras relaciones a través de dispositivos digitales. Pujol plantea que esta hiperconexión se da sin comunicación, proponiendo que lejos de conectarnos humanamente, en lo digital, las miradas, la corporalidad, los tiempos del cuerpo, no existen. En lo digital existe el visto, el me gusta en la historia, el audio en 1.5, los stickers, las apps de citas, las apps de apuestas, la compra online. Estos son los que definen cómo nos vinculamos, mermando cada vez más una conversación fluida y corporal. El encuentro se vuelve algo relegado en el orden de lo necesario para vivir, para comunicarse, para sentir, siendo la soledad algo cada vez más común y que impacta claramente en la salud mental de la sociedad. Para cerrar, escuchamos la recomendación de Pujol para empezar a cambiar los hábitos para que se amolden sanamente a esta nueva era?
1: Y yo diría volver un poco al hablar, al escuchar, al compartir, a apagar un poco la máquina, a dejar el celular, a encontrarme, ¿no? Con el otro. Así que bueno, eso es lo que yo les aconsejaría, anotado. Dejar un poco el celular y encontrarse más con los amigos, con la familia.
0: Reportó desde Tolosa, La Plata, Radio Trinchera.

0: Hasta aquí llegamos con Expreso Farco. Cristian Torres estuvo en los controles y en la edición final del programa. Pepe Frutos en la conducción. Hicieron el programa de hoy Radio Trinchera de La Plata, FM Che de Junín de los Andes, Radio Comunitaria La Ranchada de Córdoba y el Instituto de Cultura Popular. Nos reencontramos la semana que viene con un nuevo Expreso Farco. Chau.
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11: A veces nos gusta, nos interesa comenzar estas conversaciones con algún tipo de disparador, con algún tipo de frase o de palabra o de pensamiento que tenga que ver con lo que luego va a ser el motivo central de la conversación, que en este caso va a rondar en torno a una publicación, la revista Punto de Vista, de la cual Sofía ha realizado una investigación que se tradujo en un libro precisamente titulado Punto de Vista, historia de un proyecto intelectual que marcó 3 décadas de la cultura argentina. Y esas 3 décadas son inquietantes por distintos motivos, movilizadoras por diferentes razones. Todo comienza en 1978 y se cierra con el número 90 allá por el 2008. Pero el libro comienza con la década del 60, que está por fuera de 1978, y la pregunta que más de uno te debe haber hecho es: ¿y ese arranque debido a qué?
12: Sí, es cierto. Me han preguntado lo mismo. Bueno, tiene que ver con principalmente porque en el libro yo trato de rastrear la historia y de no solo la revista Punto de Vista, es decir, hacer un análisis de cómo surgió y cómo fueron sus 30 años, cuál fue su contenido, sino también la historia de los intelectuales que fueron parte de Punto de Vista: Beatriz Arlo, Carlos Altamirano, Ricardo Piglia, Hugo Pesetti, María Teresa Gramulio, Hilda Sábato, entre muchos otros.
1: Sofía Mercader.
12: Es muy importante para entender ese grupo intelectual y la revista, que en mi libro son se solapan completamente, cuál es su formación, de dónde vienen las inquietudes que tienen en los 70s y en los 80s. Y la formación es en los 60s. La década del 60 en Argentina fue una década muy importante culturalmente, políticamente, para las élites intelectuales, una época, una década de referencia, y en la que ellos formaron su manera de ver el mundo con las ideas que circulaban en esa década. Entonces me parecía muy importante, me parecía casi imposible explicar de dónde venían esas ideas sin hacer referencia a lo que yo digo que son, como por un lado, una primera época de los 60 que fue un florecimiento cultural en donde había mucha circulación de ideas, de cultura, de lo que Sarlo llama lo de las vanguardias estéticas. Había como una modernización muy importante en la esfera cultural argentina, y que lentamente se va transformando también hacia finales de los 60 y principios de los 70 en una politización de la cultura, ¿no? Va cambiando. Entonces yo, en el primer capítulo, trato de rastrear, de entender ese movimiento y cómo eso influye en los integrantes de Punto de Vista.
10: Participar en el espíritu de la época era inevitable. Las aspiraciones modernizadoras de las clases medias permeaban todo el campo cultural. Pero mientras Primera Plana y el Ditela simbolizaban la modernidad en un sentido más masivo, había otro sector reducido que estaba interesado en la vanguardia del pensamiento crítico y político. Contra lo que percibía como una expresión del comunismo cultural burgués, este grupo se autoidentificaba con una emergente cultura de izquierda. Para poner un ejemplo conocido de esta crítica, en la célebre película La Hora de los Hornos, de Fernando Pino Solanas y Octavio Getino, aparecen imágenes del Centro de Artes Visuales del Ditela, su director Jorge Romero Brest, y portadas de primera plana para exhibir cuán poco comprometida con la sociedad y cooptada por el cosmopolismo estaba la clase media argentina. Se ensaña a pensar en inglés, dice la voz en off de la película. Sin embargo, La Hora de los Hornos también muestra, a partir de su lenguaje visual, la avidez por una estética avant-garde. Es decir, si bien los intelectuales de los grupos de izquierda adoptaron en los años 60 y 70 perspectivas políticas más radicales que aquellas expresadas por el Ditela o Primera Plana, no dejaron de estar influidos por estas expresiones de la vanguardia cultural. Fragmento del libro Punto de Vista, historia de un proyecto intelectual que marcó 3 décadas de la cultura argentina, escrito por Sofía Mercader y publicado por Siglo XXI Editores en 2024.
11: Y en ese sentido, Sofía, el rastrear los 60 con todo el significado que tiene en el punto de vista cultural, pero ampliamos al punto de vista social, político... ¿Qué marcas están presentes a partir de 1978 cuando este grupo de intelectuales que vienen con una tradición de izquierda fundan Punto de Vista?
12: Es una pregunta difícil de explicar porque es tan diferente el contexto en que surge Punto de Vista de el contexto en donde ellos se forman, ¿no? Es decir, antes del 76, o digamos, la represión empieza un poco antes de marzo de 1976, pero digamos, el clima represivo es realmente una bisagra, la última dictadura argentina respecto de la anterior, pese a que hay una tradición, digamos, el siglo XX está asignado por las dictaduras en Argentina y hubo una época represiva después de Onganía, etcétera, pero es realmente bisagra el momento del 76, no es como las otras dictaduras en toda la fuerza represiva.
0: Buenas tardes, amigos, aquí las primeras informaciones para este boletín. Buenos Aires, una junta de comandantes asumió esta madrugada el poder en la Argentina. Tanques y tropas del ejército con pertrechos de guerra ocuparon el casco céntrico de la capital federal. Según trascendidos, la expresidenta era conducida a la residencia del Mesidor sobre la cordillera de los Andes, en la patagónica provincia de Neuquén, a 1700 kilómetros de Buenos Aires.
12: Entonces, los temas que hay en Punto de Vista apenas surgen en el 78, en plena represión, son temas muy alejados de lo político, a pesar de que ese grupo intelectual estaba, y sobre todo los que la fundan, que son Altamirano, Ricardo Piglia y Beatriz Arlo, ellos estaban ligados políticamente y habían editado la revista Los Libros y le habían dado a la revista Los Libros un cariz muy político. Ellos venían de una militancia en el maoísmo, entonces en un marxismo revolucionario, porque eran también parte de las ideas de estos 70s politizados, ¿no? Como un anclaje muy fuerte en la idea de revolución, en la idea de subvertir el orden político, social, etcétera. Y eso no puede aparecer en los primeros números de Punto de Vista porque la represión era muy fuerte y ellos eran víctimas de esa represión, es decir, vivían en situación de semiclandestinidad.
3: Sofía Mercader, licenciada en Filosofía, graduada en la Universidad de Buenos Aires.
12: Entonces, a lo que recurren es a hablar de temas que... De alguna, bueno, en su mismo testimonio ellos dicen que, claro, son temas que oblicuamente tratan de lo político, es decir, no explícitamente. Y lo que ellos sostienen en el primer editorial, donde una vez pasada la represión pueden explicar quiénes son, es que ellos siempre fueron una revista antidictatorial, pero la manera de estar opuesto a las dictaduras, a la dictadura en ese momento, era el simple hecho de poder realizar un proyecto, como fue Punto de Vista, un proyecto intelectual que hablara de la cultura. Entonces, los primeros números están signados no por lo político, que era algo que los convocaba y venían de esa tradición de los 70 politizados, sino que en los primeros números ellos se abocan a una para mí es muy clara la revisión del pasado, se abocan mucho a lo cultural, a la literatura, a cuestiones que a zonas de la literatura, del cine, quizás nada mainstream, nada llamativas, pero sí es muy llamativo el interés que hay en la historia cultural argentina, es decir, previo a la dictadura. Empiezan a revisar las tradiciones intelectuales desde el siglo XIX hasta mediados de los 50. Y creo que ese es un gesto de hacer algo contra la dictadura, pero que no enfrentar a la dictadura directamente.
10: Una excelente analogía sobre la comunicación de masas. Los textos, en su mayoría inéditos en castellano, de Lasserfeld y Merton, Loventhal, Halloran, Vive, Morin y Bloch de Bear, fueron elegidos por Heriberto Muraro, quien escribió también la introducción al volumen. En ella se abordaron algunas cuestiones centrales de la teoría de la comunicación: el vínculo entre la significación del mensaje de los medios y la organización institucional de la sociedad, a juicio de Muraro, inescindibles; el control de los medios y su instrumentalización por parte de organizaciones estatales y comerciales. Dos puntos polémicos de la introducción serán retomados por algunos de los textos incluidos en el volumen. No hay significación sino en la expresión de lo histórico, aseveración que plantea su disidencia con la ortodoxia estructuralista y, relacionado con esto, una crítica a la concepción que hace de los medios lo

0: los más poderosos e imbatibles agentes de conformación ideológica. Fragmento del primer número de la revista Punto de Vista, publicado en marzo de 1978.
1: La voz potente, la que guía en tu libro, es la de Beatriz Sarto. Si bien se suman otros aportes, te voy a proponer una especie de collage, una especie de rompecabezas, donde, para quienes aún no leyeron Punto de Vista, vos serías una especie de guía a través de la voz de Beatriz de lo que ella dice en torno a la revista. Y por mi parte, acá tengo un libro muy pequeño de Carlos Altamirano, se llama Estaciones. Estaciones es una especie de libro donde él recorre su trayecto desde Corrientes hasta Buenos Aires, contando los diferentes avatares de su formación cultural, política, cultural. Y en la página 97 dice: en diciembre de 1977 nos juntamos con otros amigos en un restaurante de La Boca para celebrar fin de año. Entonces surgió la otra iniciativa. ¿Por qué no dar un paso más y animarse a sacar una revista? Lo que sabíamos, o más bien lo que creíamos saber, sobre lo que habían hecho en España bajo el franquismo los escritores que estaban contra el régimen, no sirvió de espejo. O sea, considerábamos que en la Argentina era posible gestar un polo de disidencia cultural con los intelectuales que la dictadura silenciaba y había puesto a la defensiva, pero estaban desperdigados. ¿Qué le podés sumar a este recuerdo de Altamirano recorriendo el 77 y el periodo previo a marzo del 78?
2: Ahora me vienen muchas imágenes de el momento de la investigación. Sin dudas, algunos testimonios. ¿Puedo contar algunos testimonios? El testimonio de Sarlo, por ejemplo, es que creo que no aparece en el libro, pero en alguna de las entrevistas que le hice, ella cuenta que se habían puesto a leer El Capital y que en esa circunstancia de la represión, como diciendo, esto era una locura que lo que estábamos haciendo, pero bueno, creíamos, y eso sí está en el libro, que bueno, que se podía hacer algo. Ellos también, según sus propios testimonios, es interesante que ellos, los tres, en distintas fuentes y distintas entrevistas, aparece como que había una apuesta a que se pudiera hacer algo todavía en Buenos Aires, ¿no? Apostaron a quedarse y a hacer algo en la peor circunstancia posible, cuando ellos mismos tenían amigos, colegas desaparecidos, exiliados, etcétera.
3: Sofía Mercader.
2: No es menor, es un evento muy dramático en la historia de Punto de Vista, que en realidad la revista había sido financiada por dos líderes de vanguardia comunista que fueron desaparecidos en el segundo número, cuando iba a salir el segundo número de la revista, es decir, las personas que ponían el dinero para hacerla y con quienes estaban en contacto Sarlo, Pilar y Altamirano, fueron básicamente asesinados por el régimen en ese momento. Entonces, era dramática la situación, pero bueno, y creo que no hay una, no sé si hay, y esto también lo saco de una entrevista que de la voz de Sarlo, no sé si hay una decisión necesariamente moral, porque había todo un debate en esa época sobre quiénes se iban, quiénes se quedaban, pero me parece muy bien algo que ella dice, que es que, bueno, que eran circunstancias completamente adversas y no era momento de ponerse a hacer una discusión moral sobre las cuestiones. Bueno, ellos les tocó eso, decidieron eso en ese momento con las herramientas que tenían y realmente, por supuesto, fue una iniciativa muy admirable y admirada por todos aquellos que los conocían, pero que también generó, y ellos mismos dicen, miedo en sus amigos. No quería, mucha gente no quería comprar la revista porque sabían quiénes eran los que la hacían. Entonces, bueno, son cosas de las circunstancias, del contexto, que realmente

0: realmente eran un drama, pero que la revista fue eso, fue una apuesta muy importante de disidencias, como dice Altamirano, al régimen opresor.
1: En 1977, Beatriz Sarlo, Ricardo Piglia y Carlos Altamirano se reunieron con dirigentes de Vanguardia Comunista para proponerles realizar la revista Punto de Vista. La primera publicación se editó en marzo de 1978 y en agosto de ese año la dictadura desapareció a los referentes políticos. Fue un golpe duro para quienes formaban parte de la revista. Elías Semán tenía 44 años cuando fue secuestrado. En ese momento era abogado, escritor e historiador. También había sido el primer secretario general del partido. Se pudo comprobar que estuvo privado de su libertad en el centro clandestino de detención, tortura y exterminio El Vesubio. En el caso de Abraham Hochman, tenía 39 años y se desempeñaba como abogado, defensor de presos políticos y era militante de Vanguardia Comunista. Rubén Bernardo Kriskautsky también formaba parte del mismo partido político y se sabe que estuvo en El Vesubio. Los tres dirigentes aún continúan desaparecidos.
2: Sobre el tema del exilio interior y el exilio exterior, luego vamos a retomar, o en todo caso, a partir de otra voz, la voz en este caso de Ricardo Piglia, que en el tomo 3 de los diarios de Emilio Renzi, Un día en la vida, recordando el jueves 16 de febrero de 1978, dejó anotado: Punto de Vista está en imprenta. Saldrá en marzo. Elías y Rubén son la base del apoyo económico. Buscamos que la revista persista en esta época sombría, en la que todos se cuidan y también se esconden. Hay que tratar de que los intelectuales se junten y hay que tratar también de ligarnos al exilio. Discutimos vagos proyectos sobre el número 2. Estamos aún en febrero de 1978. Tratamos de hacer reaparecer a los viejos amigos, que salgan de abajo de las piedras: Nicolás Rosa, María Teresa Gramuglio, Jorge B. Rivera. La dictadura los descorazona. Veré si puedo pedirle un relato a Miguel Briante o Alberto Laiseka. Son los que sobreviven en el terror. ¿Qué sumamos, Sofía?
0: Sí, los días de vida son una fuente, fueron una fuente muy interesante también para el libro, para reconstruir toda esa historia. No es lo que veníamos hablando, no es menor que él a los el tomo, el que le dedica a los 60s, se llama Años de Formación, ¿no? No, perdón, esos son antes. Le dice la parte de los 60s antes de la lectura, la llama los años felices, si no me equivoco. Entonces, es muy, bueno, dice mucho sobre lo que eran los 60s y bueno, este testimonio que leíste, que fue un corte muy fuerte y que apareció el terror.
2: El terror y la necesidad de reunir ese campo intelectual con aquellos que quedaron en Argentina, menciona varios de ellos, y aquellos otros que están afuera. ¿Hay alguna carta, eso en el contexto, lo mencionas en el libro, de la guerra de las Malvinas, donde Beatriz Sarlo, se pone en contacto con intelectuales que están en México?
0: Sí.
2: Y así,
0: Sí,
2: ese
0: ese es.
2: puente con los de afuera, ¿cómo se plantea a
0: Sí.
2: partir del conflicto del Atlántico Sur, verdad?
0: Claro. Hay conexiones con intelectuales que están en el exilio. Una de las situaciones interesantes es, digamos, hay varias conexiones que se ven en Punto de Vista, que hay intelectuales que están fuera del exilio y mandan artículos, mandan ensayos, mandan reseñas, mandan libros también para reseñar. También es interesante una colaboración que

0: que Serlo aparece bajo un seudónimo, ella escribe un artículo para un número que edita David Viñas para Le Temps Moderne, que es la revista de Sartre, ¿no? Es como, o sea que hay algunas conexiones, pero sin duda la conexión más importante es la que tienen con los intelectuales que estaban en el exilio mexicano. México fue un destino importantísimo para muchos exiliados argentinos, está muy bien documentado en un libro de Pablo Yankelevich sobre el exilio argentino en México.
1: Sofía Mercader, doctora en estudios hispánicos por la Universidad de Warwick del Reino Unido.
0: Y ellos, bueno, además de que había varios grupos, pero parte del grupo que está en México está compuesto por algunos que después van a estar muy cercanos a Punto de Vista, que son el grupo de la revista que edita Controversia en México, una revista hecha por argentinos en México sobre la Argentina, y sobre teoría crítica, sobre marxismo, sobre toda una renovación de las ideas políticas e ideológicas de esta generación, pero está hecha por argentinos y pensada mucho sobre el contexto argentino. Y en ella están José Aricó, Juan Carlos Portantiero, Emilio de Ípola, Sergio Bufano. Ellos van a establecer esta relación por distintas vías, tengo entendido que es que familiares de María Teresa Gramulo vivían en México y viajan y se encuentran y se intercambian ejemplares de la revista. Y empieza ahí como una comunidad intelectual. Y la Guerra de Malvinas es simplemente un momento de conflicto que hay, un conflicto como no realmente grave, sino que está este intercambio de cartas, que de hecho no es público, es un intercambio de cartas que, bueno, recién Beatriz Arlo lo publica en ese libro que tiene viajes, que tiene una sección sobre Malvinas, pero también hay algunas cartas que están en el archivo Aricó. Y hay una discusión porque, bueno, el grupo de México apoya de alguna manera la aventura, ¿no? Como la ofensiva argentina de Malvinas, y el grupo de Punto de Vista se opone a eso desde la Argentina. Entonces hay como esa serie de discusiones que después no pasan a mayores y no genera ningún conflicto realmente sustantivo entre los dos grupos.
2: Hoy, revista Punto de Vista, 30 años en el desarrollo de la izquierda intelectual argentina, con Sofía Mercader.

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4: Mencionás tres etapas en la biografía de la revista Punto de Vista. Y estamos como deteniéndonos en la primera. ¿Cómo se va gestando ese tránsito hacia una segunda etapa y hacia la final, la que concluye allí por el 2008?
5: Bueno, claro, la primera etapa es como bajo la dictadura. Yo encuentro que hay como dos momentos. Ya a partir del 81 empieza a haber como una pequeña apertura en donde se empiezan a colar en la revista temas más políticos. La guerra de Malvinas es uno de ellos, pero esa discusión la declaración en contra de la guerra de Malvinas no ocurre en Punto de Vista, sino en la otra revista que se llamaba Nueva Presencia, pero después Altamirano habla de la guerra de Malvinas una vez que ya pasó la guerra de Malvinas, muy opuesto a la guerra y al fervor nacionalista que había suscitado la guerra en el 82.
6: El Estado Mayor Conjunto comunica que en el día de ayer, 14 de junio de 1982, se produjo la reunión entre el comandante de las fuerzas inglesas, general Jeremy Moore, y el comandante de la guarnición militar Malvinas, general de brigada Mario Benjamín Menéndez. En dicha reunión se labró un acta en la cual se establecen las condiciones de cese de fuego y retiro de tropas.
5: Pero el cambio, como vos señalás, el cambio importante es en el 83, ¿no? O el 82, a partir de la transición a la democracia, y ahí, y acá cito de vuelta las mismas palabras de Sarlo, es que tenían que repensar la revista, porque ya no se trataba de hacer una revista contestataria contra la dictadura. La circunstancia había cambiado, el contexto había cambiado radicalmente, y ahora se tenían que decidir qué tipo de revista iba a ser Punto de Vista. Había que repensarla, replantearla. Volvían los exiliados en México, se volvía a formar como una camaradería intelectual. La apertura dentro del 83 fue fue un momento, yo digo, como de máximo optimismo.
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5: De repente la circunstancia había cambiado muy fuertemente de un día para el otro. Había libertad, el gobierno parecía estar por el buen camino, parecía estar también, digamos, era propiciaba esta apertura política, cultural, una modernización. Su discurso, el discurso de Alfonsín contra los militares en defensa de los derechos humanos, por supuesto cayó muy bien dentro del grupo de Punto de Vista. Era algo con lo que hubo como una coincidencia de ideas muy fuerte ahí.
8: Sabemos que son momentos duros y difíciles, pero no tenemos una sola duda. Vamos a arrancar los argentinos. Vamos a salir adelante. Vamos a ser el país que nos merecemos.
5: Entonces la revista tenía que repensarse, y ahora no iba a ser una, no podía pensarse como una disidencia o resistencia a la dictadura. Y ellos dicen, bueno, nosotros entonces somos una revista de intelectuales en el marco de la democracia. Y sobre todo en esa época, entonces, bueno, la revista empieza a adoptar temas mucho más políticos, pero políticos en el sentido de, quizás, de revisión teórica de los supuestos en los que ellos habían abrevado en los 60, ¿no? Entonces tienen que repensar su identidad política, que eso es para ellos un anclaje muy fuerte. El intelectual lo piensan, y por eso también creo que eso es algo de la herencia de los 60, el intelectual, digo, si bien ellos van a replantear su marxismo y van a replantear qué es la izquierda en este nuevo contexto democrático, ¿no? Y van a replantear sobre todo como la idea un poco antidemocrática que tenía la izquierda antes, esto lo van a criticar muy fuertemente, pero sin embargo siguen teniendo un sustrato, siguen teniendo como una visión del mundo muy heredada de los 60, en donde el intelectual es el intelectual que piensa en las ideologías, piensa en la política, piensa en las grandes ideas, y por lo tanto tiene que tomar una posición definida respecto de cuál es su posicionamiento político. Entonces ahí empieza una renovación teórica muy fuerte respecto de lo político. Y eso es muy patente en punto de vista en los números de la transición, el 83-84, en donde se habla del marxismo, del socialismo, de la democracia. Esos son los temas más importantes. Y bueno, y son muchas ideas y argumentos que yo creo que son las cosas más valiosas, más interesantes políticamente, si pensamos políticamente, no tanto de la parte de la crítica literaria, que también hay mucho para decir sobre eso, pero críticamente son ensayos fundamentales, digo, y que fundan, creo, una tradición en la Argentina.
3: Durante el inicio del levantamiento Carapintada, el 16 de abril de 1987, Alfonsín se dirigió al Congreso de la Nación. La democracia está entre nosotros, está para quedarse, declaró allí. Era un breve discurso centrado en una férrea defensa de la democracia y una abierta confrontación con los militares. Ese discurso, como otros tantos de esa época, fue escrito por un grupo de intelectuales que desde 1984 trabajaron de manera discreta con el presidente en su estrategia discursiva, el grupo Esmeralda. Dos figuras intelectuales sobresalieron en este grupo: Juan Carlos Portantiero y Emilio de Ípola, cuyas trayectorias ilustran con particular nitidez los vaivenes de la izquierda socialdemócrata en estos años. Aunque no estuvieron tan cerca del presidente como los filósofos, siguieron un camino similar, vivieron con gran entusiasmo los primeros años de la transición y luego cayeron en una desilusión profunda cuando el gobierno comenzó a trastabillar frente a la presión militar y dejó atrás los proyectos económicos heterodoxos en medio de la crisis. Fragmento del artículo Cuando los intelectuales imaginaron la transición democrática, escrito por Sofía Mercader en la revista Nueva Sociedad en 2023.
4: Y en ese contexto ya de la recuperación del sistema constitucional en adelante, o por lo menos en esos primeros años, el vínculo con los participantes del Club de Cultura Socialista, en cuanto ayuda, en cuanto colabora para esta reformulación de la postura marxista, socialista, que el grupo inicial de Ricardo Piglia, Carlos Altamirano, Beatriz Arlo y otros que participaban del comité de redacción de la publicación y como colaboradores realiza o lleva adelante.
5: Bueno, el Club de Cultura Socialista fue un poco una iniciativa que surgió a partir de la unión de estos dos grupos, el grupo de Punto de Vista, en donde estaban principalmente Beatriz Arlo, Carlos Altamirano, Piglia no, Piglia se va antes, decide irse de la revista, Hugo Besetti, María Teresa Gramuglio e Hilda Sábato. Ellos son como el grupo, quedan como el grupo núcleo, y vienen aquellos que, varios de los que habían editado Controversia, no todos, pero bueno, se unen y forman esta cosa que se llama el Club de Cultura Socialista, y que la idea era que fuera un espacio amplio para debatir este nuevo socialismo que se estaba pensando, ¿no? Y cómo ese nuevo socialismo iba a entroncarse cómo podía haber, la idea, creo, de fondo era cómo podía haber una opción de socialismo democrático en la Argentina, ¿no? Cómo ellos podían aportar a esa,

0: Universidad Nacional Autónoma de México.
1: Y la idea era que adoptara un criterio mucho más amplio de los criterios que se tenían en los 60, ¿no? Partidarios, que eran mucho más estrictos. Y bueno, una de las cosas interesantes es que dentro de ese grupo del Club de Cultura Socialista hubo algunos, tres intelectuales que formaron parte de el Grupo Esmeralda, que fue el grupo que asesoró a Alfonsín en sus discursos, sobre todo en su estrategia discursiva, ¿no? Entonces, bueno, fue como un ámbito de encuentro, pienso yo. Un ámbito de encuentro, pero mientras Punto de Vista siguió editándose, después hubo otra revista que fue La Ciudad Futura, que también eran todos del Club de Cultura Socialista quienes la hacían, es decir, pero era un lugar en donde se nuclearon esos intelectuales que al volver del exilio o al salir de esa semiclandestinidad, de ese exilio interno en el que estaban, estaban también con mucha energía para fundar algo nuevo y querían aportar a esa transición democrática.
2: Y seguimos transitando cronológicamente en esta especie de panorama de lo que significa el desarrollo de Punto de Vista. Ingresamos en los 90, en el siglo XXI, y por allí aparece la calificación de esa tercera etapa de la revista como la etapa otoñal. ¿Esa metáfora qué encubre? ¿O qué pone en evidencia? Porque es la otra posibilidad de leerla, ¿no?
1: Sí. Bueno, la propuesta narrativa del libro es que el arco temporal por el que pasa mucho de la labor de estos intelectuales es un arco temporal que se puede narrar como si fuera la historia de dos derrotas. La historia de la derrota de la militancia en lo revolucionaria en los 70s y la derrota de estas nuevas ideas de un socialismo democrático y la posibilidad de un socialismo democrático en Argentina hacia fines de los 80. Es decir, la transición había traído para ellos, yo creo que para toda la sociedad argentina, creo que el libro refleja un poco eso, ¿no? La historia de Punto de Vista, que es una revista, no fue una revista con una tirada masiva, pero me parece que refleja un poco como el vaivén, los vaivenes de la historia política argentina. Y creo que el 83 fue realmente un momento bisagra de mucho optimismo, de mucha visión de futuro, de mucha efervescencia y de mucha esperanza en que se podían sentar nuevas bases para una democracia duradera. Y sobre todo se pensaba, y estos intelectuales pensaban, que esa recuperación de la democracia no era solo algo muy importante en contraste con lo que había pasado en la dictadura, ¿no? Que era un contraste muy fuerte, la libertad, porque incluso Alfonsín hubo varias medidas, la ley de divorcio, por ejemplo, varias medidas que daban a entender que Y después también la cuestión del destape, con cuestiones como que tenía que ver con cierta libertad que empezaba a haber y que incluso más libre de lo que había ocurrido antes, ¿no? Eso lo estudió muy bien Natalia Milanesio en un libro más o menos reciente que se llama El Destape.
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1: Yo creo que generó muchas expectativas y la idea de que la Argentina finalmente empezaba a transitar el camino de la democracia, que era lo que le había faltado en todo el siglo XX, ¿no? Y era una expectativa muy fuerte para los intelectuales, pero yo creo que para la sociedad entera, ¿no? La idea de que se podían sentar bases nuevas. Y de hecho, yo creo que se sentaron bases nuevas para la democracia en un sentido muy fuerte, que tuvo que ver con el juicio de las juntas, que tuvo que ver con realmente juzgar a los militares en ese momento y decir nunca más, etc.
3: Señores jueces, quiero renunciar.

0: expresamente a toda pretensión de originalidad para cerrar esta requisitoria. Quiero utilizar una frase que no me pertenece, porque pertenece ya a todo el pueblo argentino. Señores jueces, nunca más.
1: Pero quizás, inevitablemente, ese momento de excepcional optimismo casi hiperbólico no se iba a poder como cumplir con todas las expectativas. Y lo que ocurre en los 80, a fines de los 80, es como una desilusión con ese momento, que tiene que ver con las leyes de punto de vida y de obediencia de vida y punto final. Tiene que ver un poco eso, pero yo creo que más que esas leyes en particular es cierto desgaste del gobierno de Alfonsín, por supuesto la crisis económica, y al mismo tiempo una crisis de las ideas en el plano intelectual, político, que tiene que ver con el advenimiento del posmodernismo y la desilusión también con, no la desilusión, sino como el advenimiento de ideas completamente nuevas que vienen a contradecir aquello con lo que estos intelectuales habían pensado, la matriz de pensamiento que estos intelectuales habían tenido antes y después de la dictadura, a pesar de toda esta revisión del marxismo, etcétera, que es como una matriz de moderna de ver las cosas. Y el posmodernismo viene a quebrar con un montón de estas ideas. Y bueno, hay una desilusión y hay una crisis y una dificultad para entender ese momento, creo, y para entender cuál es el lugar del intelectual ante esta crisis. Que es eso, la crisis de la modernidad, al mismo tiempo la crisis dentro de la Argentina a nivel político con estas ideas, con esta ilusión que había generado la posibilidad de una socialdemocracia también al estilo de las socialdemocracias europeas, etcétera. Bueno, todo eso medio que coincide hacia fines de los 80s y provoca una desilusión, una crisis y una pérdida un poco del sentido y de la identidad, creo yo.
2: Al recuperar la democracia, las organizaciones de derechos humanos lograron comenzar a investigar los crímenes que se habían cometido en la última dictadura cívico-militar y eclesiástica. En diciembre de 1983 se creó la Comisión Nacional sobre la Desaparición de Personas, la CONADEP, y realizó un informe para concentrar las denuncias que se estaban realizando en el momento. 2 años después se realizó el primer juicio a las juntas militares genocidas. Más de 800 personas declararon y en el banquillo estuvieron sentados los altos mandos. Luego hubo diferentes levantamientos militares conocidos como carapintadas, con el fin de frenar el proceso judicial que se estaba realizando contra los militares y civiles que estaban siendo investigados por ser responsables de los delitos de lesa humanidad que se llevaron adelante entre 1976 y 1983. Como respuesta, en 1986 se aprobó la ley de punto final y a partir de ese momento no se podía realizar más juicios. Al año siguiente se aprobó la ley de obediencia de vida, que establecía que no se iba a juzgar a los militares que supuestamente habían actuado por obedecer órdenes de los superiores. Recién en 2003 se anularon las leyes y 2 años después se declararon inconstitucionales. A partir de ese momento, se reanudaron los juicios que investigaban los crímenes de lesa humanidad ocurridos durante el terrorismo de Estado.
3: Leyendo tu currículum, Sofía, aparece como fuerte un área temática o un conjunto de temas que conforman un área temática en la cual asentaste y a partir del estudio de las revistas culturales y la historia cultural vas como releyendo, revisando el campo cultural o intelectual argentino y latinoamericano. En este sentido, y antes de avanzar hacia lo que vendría a ser lo que estás trabajando en la actualidad, después de haber publicado punto de vista, ¿qué te aportó el sumergirte en esos 3 años de una publicación con 90 números, donde tanto sucedió

0: dentro de lo que es el corazón de la revista y fuera, no solamente en Argentina, sino en América Latina y el mundo de esos años.
1: Por supuesto, esto quizás es una obviedad, pero el método para estudiar este tipo de revistas, no solo de revistas, para estudiar la historia cultural, yo tuve la guía también de los que fueron mis tutores en la Universidad de Warwick, que es en el Reino Unido. Tuve la posibilidad de hacer el doctorado ahí gracias a una beca que me dio la universidad, y realmente aprendí mucho de ellos en cuanto a cómo hacer una tesis. Y me incentivaron a, por ejemplo, uno de ellos me incentivó mucho a hacer entrevistas, y creo que eso fue muy, muy valioso en el libro. O sea, pero eso es quizás como una obviedad también de la mayoría que tiene que enfrentarse a hacer una tesis de doctorado.
2: Sofía Mercader.
1: Pero creo que quizás confirmó una idea que tenía, que es que es posible estudiar, o quizás que es mejor estudiar un periodo a través de un artefacto, como una revista. No necesariamente una revista, pueden ser un montón de cosas diferentes. Si se quiere, es como una especie de alegato a favor de la microhistoria. Es decir, pienso que al estudiar algo, o al menos a mí lo que me permitió estudiar Punto de Vista, era una revista que yo podía ver cada número a través de esos 30 años y que me daban un sustrato un poco más concreto para estudiar una época. Bueno, eso podía reflejar el clima cultural, el clima intelectual, el contexto político, con un material, a partir de un material concreto. Es decir, uno puede conocer una época si conoce muy bien una pequeña cosa que pueda atravesar esa época, ¿no? Porque Punto de Vista, como decíamos, fue una revista muy importante para la cultura argentina, pero quizás no tan conocida, ¿no? Entonces, eso pienso. Y después, respecto de la historia argentina, diría que, o de ese tramo de la historia argentina, bueno, también me genera mucha admiración el ímpetu con que todos estos intelectuales creyeron en el proyecto de Punto de Vista por tanto tiempo, ¿no? La energía, la fuerza puesta en realmente generar un proyecto de tan buena calidad durante 30 años es, por supuesto, admirable.

0: El libro está, se titula Punto de Vista y en la bajada del título, Historia de un proyecto intelectual que marcó tres décadas de la cultura argentina. Y como hacemos habitualmente en el cierre de estas conversaciones, además de agradecerte el haberte sumado al ciclo, jugando con el nombre, el título del ciclo, y desde el punto de vista investigativo, ¿hoy qué estás tramando?
1: Ahora, en este momento en particular, estoy todavía con algunas ideas sueltas, pero después de Punto de Vista yo trabajé en dos estancias postdoctorales. Primero, la primera la hice en México, que estudié revistas feministas de Argentina y México, en los años 70 y 80, y después, por este otro proyecto que tuve, estudié temas desde la historia intelectual, el concepto de desigualdad en la historia intelectual argentina y un poco latinoamericana. En particular, trabajé en uno de los artículos sobre una especie de análisis de la teoría del desarrollo en

0: La Hora de los Hornos, la película La Hora de los Hornos y Las Venas Abiertas de América Latina.
1: Sofía Mercader.
0: La Hora de los Hornos es una película que vi mientras hacía la tesis de doctorado y me impactó muchísimo porque es una película de los 60s en donde se muestra muy bien esta avidez por lo estético, por lo la vanguardia estética y la vanguardia política. Pero ahora, como proyecto, me gustaría retomar la idea de las ideas feministas en los 80s en Argentina. Yo encontré que también en los 80s se abre un universo de posibilidades para un montón de generaciones más jóvenes que están pensando en temas distintos, quizás con una mirada posmoderna, pero hay una producción importante de revistas, de ideas, de nuevas expresiones culturales en los 80s que me parece muy interesante y que podría hacerse una historia de ese momento de las revistas más contraculturales, quizás menos intelectuales, más populares.
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Un 24 de enero del año 1948 nacía el genial Oscar Moro. Y este programa va a estar dedicado a él. Tal vez es atemporal en relación a esa fecha en particular, que tiene que ver con el comienzo del año. Pero prescindimos de ese nacimiento y en vísperas del 11 de julio, fecha en la cual en el año 2006 Oscar partió de este plano terrenal, y a partir de ese momento se creó o se instaló el Día del Baterista Argentino. Todo lo que ocurra de aquí en adelante tendrá que ver con la carrera musical de Oscar Moro. Ese tipo que, como baterista, ese rol en el fondo del escenario, Tracción a Sangre, generó sonidos como pocos, aun cuando dentro de nuestro país tenemos maravillosos artistas abocados al rol de baterista. Iremos mencionando algunos para no resultar tan subjetivo este programa, en el cual vamos a hacer mención a uno en particular, el que es para muchos, incluso de muchos de los que vamos a nombrar, también el tipo al cual hay que observar siempre, tal vez por su versatilidad. Me parece que, si bien participó de un montón de discos, traté de encontrar algunas canciones en la cual se pueda observar esa versatilidad de la que hablaba de Oscar, que fue sin duda un sello distintivo. Su vida musical comenzó en el año 1961, fíjense hasta dónde nos tenemos que ir. Tenía apenas 13 años

y conoció por entonces al guitarrista Kai Galifi, con quien formó una banda llamada Los Halcones. Poco tiempo después, ambos fueron convocados para formar parte de la banda que acompañaba a ya un tipo muy reconocido dentro de lo que es el ámbito del rock complaciente, como llamaban muchos, más precisamente el Club del Clan. Estamos hablando del genial, del gran Johnny Tedesco, un tipo que sigue vigente hasta hoy y a quien muchos de los rockeros que aquí homenajeamos también respetan, por supuesto. Apenas unos años después, 1966, conoce a Lito Nebbia, a Ciro Fogliatta y junto a Kai Galifi deciden sumarse al proyecto que ya traían estos dos rosarinos. Por entonces ya tenían cierto pergamino. ¿Por qué? Porque habían sido una de las primeras bandas que había grabado un disco de rock en nuestro país. Que no eran Los Gatos, era lo que antecedió a ese quinteto y que se llamó Los Gatos Salvajes. Tiempo después, ya con Los Gatos Salvajes separados, Nebbia acepta que Kaique Moro comiencen a ensayar con ellos en busca de un nuevo proyecto musical después de desavenencias que tuvieron con el productor que había hecho de Los Gatos Salvajes la grabación de ese disco, pero después los había dejado un poco a la deriva, sin ningún tipo de acompañamiento. Pasa toda la situación que ya conocemos hasta el hartazgo con Los Gatos, la balsa en 1967, el boom del quinteto, pero también el empezar a caminar o a mirar con éxito el rock argentino, el llegar a toda una camada de jóvenes que necesitaban sentirse representados por esa música que ya era un auge a nivel mundial. Cuando Los Gatos se separan, después de los primeros tres discos, Ciro y Lito deciden empezar a pensar otro tipo de situaciones por fuera. Moro viaja a Estados Unidos, se trae una batería maravillosa. Está ahí un poco en conversaciones para ver qué era lo que iba a suceder con su carrera musical. Kai Galifi decide quedarse en Brasil. Todo lo que rodea a Los Gatos es una incertidumbre, hasta que Lito Nebbia piensa que Papo podía llegar a ser el reemplazante de Kai, y a partir de eso también empezar a edificar un nuevo sonido para Los Gatos a partir de la incorporación de Norberto en la guitarra. Ahí el sonido de Los Gatos cambia, pero también el sonido de Moro, como escuché alguna vez a un gran baterista que lo admira, el señor Catriel Chavarella, que dice: Moro era una cosa en los primeros tres discos de Los Gatos, y con la incorporación de Papo le empieza a encontrar otra beta. Se vuelve un baterista, mucho más salvaje, mucho más crudo. Algo que generó también Papo, no solo en la banda, sino en este caso también en la necesidad de una movilidad distinta a partir del toque de Oscar Moro. Con esa formación, la original, salvo Kai y el ingreso de Papo, graban el beat número uno, un disco que es muy bien recibido, y se separan, deciden separarse luego de que graban el Rock de la Mujer Perdida, para muchos el mejor disco de Los Gatos. En ese Rock de la Mujer Perdida también está la faceta de Oscar Moro como compositor, junto a Papo y Alfredo Tott, en este instrumental que va a servir para abrir este homenaje a Oscar Moro y que se llama Invasión. Amigos y amigas, bienvenidos y bienvenidas.

Muy buenas noches, amigos, amigas, bienvenidos y bienvenidas. Emisión 425 de Mañana es Ayer. Pequeño y cálido homenaje que realizamos desde hace 11 temporadas aquí en la RZ a los jóvenes pioneros del rock en la Argentina. Hoy, tal vez, el baterista pionero, lo podemos mencionar así, por supuesto, el señor Oscar Moro. Mañana se celebra el Día del Baterista Argentino en referencia al fallecimiento justamente de Oscar. Mañana se van a cumplir 20 años atrás, 11 de julio del año 2006. Mi nombre es Cristian Ferreira, me está acompañando en la operación técnica el amigo Javier. Quiero enviar un cálido saludo a las radios que confían en esta producción y la comparten con sus oyentes en distintos puntos de nuestro país. Ellos son FM en Tránsito, Radio de Cultura, Radio Ijuna, FM Creek y FM Coihues. Ya pasó el Moro de Los Gatos, separado Los Gatos, no prospera la idea de seguir en formato de cuarteto. Una vez que Papo decide encarar su carrera solista, la idea era que Lito pase a tocar el bajo, Alfredo Todd la guitarra, por supuesto Ciro Fogliata, que sigue tocando los teclados, y Moro en la batería. Esto no encuentra norte alguno y Lito decide continuar su carrera. Se embarca en el proyecto Winca, una banda que tenía de mucho ensayo, y la idea de Lito era ampliar un poco los sonidos. Para eso convoca a Gabriel Ranelli en los teclados, a Cacho Lafalce en bajo y, por supuesto, confía en su ladero de Los Gatos en la batería, Oscar Moro. Un disco que es editado por el sello Trova, en el cual hay un detalle muy particular, que Lito aparece de espaldas y no puede aparecer más allá de que era la figura del grupo, porque todavía tenía contrato con la RCA. La RCA decidía no cancelar ese contrato y que el nuevo proyecto tenía que ver más que con el sonido de Los Gatos y no con esta nueva idea de ampliarse un poco en cuanto al sonido de Lito Nevia. Es por eso que, después de idas y venidas, Lito decide aparecer en el sello Trova sin romper el contrato con la RCA, pero por supuesto no dando la cara, sino apareciendo de espalda. Escuchamos entonces con Oscar Moro, nuestro homenajeado en la batería, la banda Winca, el disco homónimo del año 1972, la canción Por Algo Es.

De las bandas que nacieron una vez separado Almendra, tal vez Color Humano fue el proyecto más extraño de todos, sobre todo por lo que fue su primera placa. Esa banda era liderada por el guitarrista líder de Almendra, estamos hablando de Elmiro Molinari. Y en esa primera etapa, en ese primer disco homónimo, quienes lo acompañaron fueron Rinaldo Raffanelli en bajo y David Lebón en batería. David, tiempo después de editada esta placa debut del trío, es convocado por Luis Alberto para formar parte de Pescado, para tocar el bajo en Pescado,

y sin dudarlo Delmiro Molinari decide convocar a Oscar Moro. A partir del ingreso de Oscar Moro, el sonido de Color Humano cambia radicalmente y para muchos se sostiene en la furia que generaban desde la base Rinaldo Raffanelli y el gran Oscar Moro. Eso se sustentaba sobre todo en las presentaciones en vivo, quienes tuvieron la suerte de verlo, más alguna reseña que uno pudo haber leído en publicaciones de la época, aseguran que, sobre todo los pasajes de improvisación, tenían momentos instrumentales logradísimos, siempre sostenidos por esa base memorable de Rino y de Oscar Moro. Con esa formación, con nuestro homenajeado en la batería, piensan un disco doble, no, digamos, de una continuidad lógica, sino un disco doble porque tenían mucho ensayado y muchas canciones para poder editar. Se piensa así, se graba así, pero sin embargo, la crisis del petróleo que atravesaba todo el mundo, por supuesto, nuestro país no estaba exento de eso, obliga a que las placas salgan por separado. Así es que Oscar Moro forma parte de Color Humano 2, Color Humano 3, incluso placas que hemos repasado este año, por supuesto que sí. Vamos a escuchar entonces Oscar Moro, en este caso, por su paso en Color Humano a través de Los Inviernos.

muchas gracias a quienes están escribiendo y ahí aportando nombres, por supuesto, de grandes bateristas. Mencionan a Rodolfo García, a Pomo Lorenzo, a Javier Martínez, Blanca Maya. Me encanta ahí Patricio, que menciona a Gonzalo Farrugia, gran baterista uruguayo que formó parte de la agrupación Siglo allá en Uruguay, aquí en nuestro país de Crucis. También Juan Rodríguez, ladero también de Rinaldo Raffanelli en lo que fue Sui Generis. Bueno, después tocó Polifemo, La Pesada, bueno, hay un montón. Y estamos nombrando, mencionamos solamente ahí de los primeros años, o por lo menos de la primera década. Bueno, decíamos que había tocado ya en Los Gatos, Winca, Color Humano, y luego de la disolución del trío liderado por Edelmiro Molinari, a partir justamente del exilio de Molinari en Estados Unidos, Charly García, también casi en paralelo, en realidad un tiempito después, decide poner fin al proyecto Sui Generis y abocarse a su nueva banda, una banda para la cual decide convocar algo así como se mencionaba por entonces, una selección de músicos. ¿Por qué? Porque la idea que tenía Charly en relación a La Máquina de Hacer Pájaros era un sonido sumamente sofisticado. Para muchos era el pulido, la mejora o sofisticar aún más la última etapa de Sui Generis. Hay mucho de eso y por eso convoca a un joven bajista, José Luis Fernández, también a un joven guitarrista, estamos hablando del Vasco Basterrica, a otro joven José Luis Fernández para ocuparse del bajo, Carlos Cutaia para hacer un dueto ahí en cuanto a teclados, Charly y Cutaia, y por supuesto Oscar Moro en la batería. De La Máquina hay infinidad de adjetivos para poner y creo que ninguno sería preciso a la hora de definir esa creación de García. Una creación que, si bien Charly traía en la cabeza, él mismo, en una entrevista a la revista Pelo, para contar un poco de qué se trataba el proyecto, dijo que sin esos músicos en los cuales él había confiado, no se podría haber llevado adelante. Que su idea primaria le parecía fabulosa de llevar a cabo, pero que después esos músicos que él eligió y en los cuales confió potenciaron aún más la idea primaria. Escuchamos de la primera placa homónima de La Máquina de Hacer Pájaros la canción No Puedo Verme Más.

justo me dijo que se queda corto con una sola canción de La Máquina y ya me está pidiendo. Bueno, puede aparecer La Máquina. La semana que viene igual vamos a ir con Sui Generis, con la segunda placa, que era la promesa para hoy, pero bueno, me acordé de esta fecha que tiene que ver con el homenaje a los bateristas en general, no a Oscar Moro en particular, y me parecía bastante piola recordar un poco la carrera del gran Oscarcito Moro. Separada La Máquina, Charly García decide emigrar a Brasil y quedarse un tiempo allá junto a David Lebón para empezar a cranear la continuidad musical de ambos. Le dan vida en conjunto a, para muchos, el supergrupo del rock argentino. Aventurado o no, eso puede ser cierto para gran parte del mundo rock argentino. Estamos hablando, por supuesto, de Serú Girán. Los pergaminos de Charly y de David a esa altura ya eran sobrados. También los del joven Pedro Aznar, quien había demostrado una calidad excelsa en cuanto a la ejecución del bajo en Madre Atómica y en Alas. Y Charly, por supuesto, vuelve a fijarse, en este caso en Oscar Moro, para poder llevar adelante la percusión de ese grupo al que él definía como poco estático en cuanto a géneros. Algo a lo que Moro, sin dudas, podía responder. Tuvieron 4 álbumes de estudio, al menos en esa primera etapa, y durante 4 años consecutivos, Oscar Moro fue elegido en la encuesta de la revista Pelo como el mejor baterista, no solo por los lectores, sino también por sus colegas. El primer disco fue el homónimo, luego vino La Grasa de las Capitales, Bicicleta, Peperina. Vamos a escuchar justamente, para mí, una de las mejores.

Gracias Ernesto, Abel, a Carlos, Sandra, David, Mariano, Mónica, Patricio. Bueno, muchísimas gracias por todos los mensajes en relación a Oscar Moro. Y ahí Mariano me pregunta quiénes me gustan, algo más contemporáneo. A ver, me gustan muchos. Charly Alberti me gusta, Samalea por supuesto me encanta, el Tuerto Wirtz me parece un fuera de serie. Para quienes no sepan, el Tuerto Wirtz fue, entre tantos proyectos, el baterista de Los Socios del Desierto. También, así una base memorable junto con Marcelo Torres. Me gusta Martín Carrizo, Berdinelli, Cristian Judurcha también me parece un gran baterista. Bueno, Andrea Álvarez. Otro gran baterista me parece Andrés Vilanova.

ex Animal, carajo, hoy le perdí un poco el rastro, no sé en dónde está tocando actualmente. Bueno, por nombrar solo algunos. Nombrar a los de Divididos sería obvio porque es mi banda, digamos, de cabecera, pero me parece que ahí Gil Solá, Araujo y Catriel también merecen ser escuchados, sobre todo en todo este último tiempo, los últimos 20, 30 años, ¿por qué no? Tenemos un, no sé, un talento maravilloso en cuanto a bateristas. Me parece que hay un montón. Nos quedamos con Moro, pero podríamos hacer 2, 3 programas y escuchar, no sé, una canción de todos los, no sé, 15, 20 que estuve nombrando a lo largo de este rato. Bueno, una vez separado Sui Generis, perdón, Serú Girán, Moro también, al igual que sus compañeros, David, Charlie y Pedro Aznar, decide empezar a probarse o a mostrarse como un artista también independiente que podía prescindir de un grupo. Es así que forma un dúo, un dueto musical en este caso con Beto Satrañi, antiguo integrante del grupo Raíces y de Spinetta Jade, quien se iba a encargar del bajo y de la voz, por supuesto, Oscar de la batería y percusiones varias. El grupo se empieza a presentar en el año 1983, apenas unos meses después de la separación de Serú. En 1984 lanzan un único disco que se llama también, del mismo modo que el dúo Moro Satrañi, un disco muy, muy interesante, lo hemos compartido acá, tiene 8 composiciones, la mayoría de autoría y composiciones de Beto Satrañi, y en la cual tocan infinidad de músicos convocados y que todos decidieron participar con muchísimo placer. Esto también en un extracto que saqué de la revista Pelo oportunamente, cada uno de los músicos se sentían súper halagados al ser convocados por Oscar y por Beto Satrañi. Entre otros participaron de esta placa Charlie García, David Lebón, Leo Sujatovic, Oscar Feldman, Pablo Rodríguez, Oscar Kramer, Osvaldo Fattoruso, Luis Alberto Spinetta, Gustavo Basterrica, Ricardo Moyo, Lito de Pumer y Diego Rapoport. Auténtico seleccionado, me metí ahí 10, 12 nombres, todo primer nivel. Bueno, durante las presentaciones en vivo, la banda, por supuesto, era Oscar, Beto Satrañi, Rubén Goldín en guitarras y Alejandro Pires en teclados. Escuchamos de esa placa Moro Satrañi la canción Tan Solo Un Lugar.

425 de Mañana es Ayer, dedicada a Oscar Moro en las vísperas del Día del Baterista Argentino, celebrarse mañana 11 de julio. Escuchamos Gatos, Winca, Color Humano, La Máquina, Cerú, Moro, Satrani. ¿Qué falta o qué le faltaba a Oscar tras haber pasado por bandas con sonidos tan distantes? Tal vez un género un poquitito más pesado. Y la oportunidad le llegó nuevamente acompañando a Papo, en este caso al incorporarse a Riff, un cuarteto que por entonces, mediados de los 80, ya no tenía dos de sus integrantes originales. Estamos hablando de Bob Serafini y Michel Peyronel, y que encuentra en esta nueva invención, por supuesto con Papo y Vitico, líderes absolutos, y con la incorporación de Moro en batería y Huff en guitarra, tal vez una sofisticación en la ejecución, por supuesto sin perder la esencia de la banda en sí. Nos vamos a ir. Gracias, Javi. Escuchamos entonces Riff con Oscar Moro en la batería. Apiádate del Señor. Buena semana. Chau.

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3: Fue terrible porque la manera que entramos, que no teníamos entrada, cómo hicimos la bandera. Es un pedazo de sábana, boludo. La agarramos el hotel y nada, boludo, la abrimos ahí cuando faltando 5 minutos bajé todo para abajo y me puse ahí. La seguridad me decía que la cierre. Hasta que en un momento el chabón dijo que iba, fue a buscar un policía para subir, ¿viste? Y cuando vi que se venían a Romandi, ¿viste? Y me dijo, amigo, vamos a tirarse a los jugadores, sacrifiquémosla. Y la tiró, y se la reabrió a los jugadores y la abrió los Chelsea. Sabíamos que jugamos con Inglaterra, queríamos dejar un mensaje que es lo que piensan todos los argentinos, ¿va? Es el sentimiento que tiene toda Argentina, son argentinas y lo vio todo el mundo.
4: Muy, muy buenas tardes. Estamos transmitiendo desde la radio de la Universidad Nacional de Avellaneda. Esto es Agrandar la Cancha en un viernes muy especial. Es 17 de julio de 2026. En 48 horas y un poquito más se va a estar disputando la final de esta Copa del Mundo tan controvertida. Tan pegada a las cuestiones de mercado, con tanta geopolítica ahí en su tablero, pero un mundial que, bueno, nos fue enroscando de a poquito, un poco por la actuación de la selección argentina, sin duda, pero porque futbolísticamente tuvo mucho atractivo. Es un mundial que va a ser difícil olvidar, sea cual sea el resultado de este domingo. Escuchábamos al compañero que hizo la bandera. Y me atrevo a decir compañero porque en esa hechura de bandera tan argentina, el que hizo la bandera que dice las Malvinas son argentinas, que después los jugadores se ocuparon de abrir, desplegar y que tuvo una repercusión mundial inigualable, que nos volvió de alguna manera a malvinizar y ayudar en esa malvinización a las generaciones que no vivieron Malvinas o que la tienen muy lejos, sobre todo adolescentes y jóvenes. Pero ¿cuánto hay de argentino en esa hechura? La sábana de un hotel, el aerosol, pintarla como se puede, tirarla a la cancha a los jugadores. ¿Cuánto hay ahí? Lo mismo el gaucho Rivero que ocupó las islas, o se ocupó de plantar una bandera para pelearle a los ingleses en 1833. Lo mismo de miles y miles de pibes que dejaron la vida en Malvinas por culpa de un grupo que decidió que le iba a hacer guerra a una de las potencias mundiales militarmente para salvar un proceso político que era la dictadura argentina. Pibes correntinos, casi sin instrucción militar, que fueron a pelear mano a mano con ingleses. ¿Cuánto hay de nosotros? ¿Cuánto hay de nosotros en esa manera de jugar de esta selección argentina que es puro potrero, que se encarga cuando empieza el partido de aclarar acá estamos nosotros, y Paredes con esa mirada que tiene de fiereza, le marca la cancha a Bellingham y le dicen, guarda que acá estoy yo, y le pone condiciones. ¿Cuánto hay de nosotros y nosotras en todo esto, ¿no? Por eso, aparte de esa remontada tremenda con un Messi explotado en genialidad a los 39 años, que hace dos asistencias maravillosas,

0: con la convicción de Enzo Fernández, que aprendió a patear así en un club de barrio en San Martín, con la convicción de Lautaro Martínez, de un toro que se eleva, se levanta con la pelota que le cae en la frente, alguien que aprendió a cabecear en el club Liniers en Bahía Blanca. Bueno, más argentino no se consigue. Por eso estamos explotados de orgullo y felicidad. Por eso muchos y muchas decimos, yo ya estoy hecho, ya estoy hecha. No importa lo que pase el domingo, porque fue realmente inolvidable, pero sabemos que sí nos importa lo que pase el domingo, porque amamos el fútbol, porque el fútbol es parte de nuestra cultura y porque salir nuevamente campeones del mundo para esta selección es la frutilla del postre, es lo que se merece a un grupo inolvidable, a una selección que va a ser inolvidable y que se puede coronar con el título, ojalá así sea, porque es un juego. La pelota puede pegar en el palo y salir. Hay miles de cuestiones que pueden pasar en un partido, pero si se corona con un bicampeonato, será el cierre fantástico para el mejor jugador de todos los tiempos, me atrevo a decirlo, que es Lionel Messi, y para un grupo de compañeros, de jugadores, de pibes de barrio, liderados por un grupo de entrenadores que entienden bien de qué se trata la cosa y por ahí va. Ser grupo. Otra vez la fuerza de lo colectivo y lo que venimos insistiendo de un tiempo a esta parte en una batalla cultural bastante desigual donde nos dicen que, bueno, los que son mejores son los que se salvan. Y no el grupo, y no el colectivo. Bueno, hay algo de esta selección que también enamora y que tiene que ver con eso. Este agrandar la cancha va a girar muchísimo por el Mundial, sin duda, pero también con muchísimas noticias, algunas muy buenas con respecto a la diversidad, al deporte, al derecho a jugar y a la libertad. Y por ahí alguien que queremos mucho dijo algo más después del partido.
1: Poder regalarle esta alegría a la gente. Sabemos que los mundiales para nosotros son especiales y nos olvidamos de todo lo mal que nos toca pasar, que hay gente que la pasa mal, como decís vos, que no tiene trabajo, que no llega al fin de mes, o que la vive peleando, es la vida nuestra, lo que nos tocó siempre. Y nada, que poder regalarle todo este tipo de alegría a ellos, poder estar en una final del mundo una vez más, meter dos finales del mundo seguidas. Hoy conseguimos algo impresionante, estar hasta el último día cada una vez más, jugar una final del mundo, meternos entre los mejores dos otra vez. Venimos siendo los mejores durante estos últimos 4 años y hoy volvemos a demostrar que nadie nos regaló nada y que todo lo que conseguimos es adentro de la cancha, y nos volvemos a meter entre los mejores.

0: Muy bien, de vuelta al aire de Agrandar la Cancha, este programa que va por la radio de la Universidad Nacional de Avellaneda, que se repite en vivo para la Universidad Nacional de Tierra del Fuego y Cadena Cruce, todas radios amigas que después estaremos nombrando. Seguimos en este clima mundialista y acaba de entrar acá a la cancha, al estudio, un amigo, un hermano, periodista, hincha de Huracán, nos unen los libros, nos une la pelota. Nos unen un montón de cosas. Sí. Juanqui Jurado, buenas tardes.
1: ¿Cómo estás, Moni? Buenas tardes a todos, a todas, y bien contento, feliz por cómo estamos viviendo día a día este Mundial. Y bueno, con mucha alegría, nos une mucho el amor a nosotros dos, así que estoy muy feliz de estar acá en tu programa.
0: Contentísima de recibirte. Yo creo, ahora vamos a preguntar, ya está en comunicación con nosotros, nos vamos a dar otro gustazo, que es hablar con un amigo en común que tenemos, enorme, profe, en mi caso profe, claro. Hace más de 30 y pico de años,
1: sí, un montón.
0: En Deportea, hace mucho que nos conocemos, es Ariel Scher, Ariel es periodista, es docente, es narrador, bueno, cuántas cosas más, es amigo, ¿no?
1: Es amigo.
0: Fundamentalmente es amigo.
1: Un gran amigo.
0: Sé que estás cuidando a los nietos y que te hiciste un ratito para charlar con nosotros. Ariel, ¿cómo estás? Buenas tardes.
2: Hola, ¿cómo les va? Buenas tardes. Siempre la voz de Moni, siempre la voz de Juanqui mejoran el corazón. Así que ahí estamos. Y el corazón, además, le hemos exigido más cosas que a la comprensión en los últimos días a raíz del fútbol. Mientras a la comprensión le exigimos un montón de cosas todos los días, seguimos sin entender casi nada de lo que pasa.
0: Entender casi nada de lo que pasa, ¿no? Sí. Bueno, por ahí va la primera pregunta. ¿Hay que entender algo o simplemente, bueno, dejar que te lleve, ¿no? Como una ola de mar. Cuando te moja, te acaricia y de golpe va y viene, te tambalea un poco, pero es lindo que toda el agua te pegue de frente. Yo por lo menos estoy tratando de hacer eso, ¿no? Y no pensar tanto.
2: Me parece que son fenómenos que conviven, es como cuando tenés una historia de amor, o como cuando hiciste un gol, o como cuando, no es lo que yo puedo decir con más seguridad, con más firmeza, como ustedes saben, pero cuando te sale una comida bien, vos construís eso. Ahora hay un lugar donde después vas pensando por qué ocurrió eso y por qué eso está bien o por qué eso no está bien. Uh-huh. En el caso del fútbol, del mundial, de la campaña de la selección argentina, hay cuestiones que son argumentativas y que es interesante pensarlas. El fútbol es un hecho social y en tanto hecho social es un hecho social que abarca muchos otros hechos sociales, y desde ahí tratamos de entender un montón de cuestiones del propio fútbol, a veces de otras cosas que no son exactamente el fútbol. Y por otro lado, hay situaciones emocionales que te ponen ahí en vecindad con otros y con otras, construyendo la vida con otros y con otras. A veces te dejan triste y a veces te dejan feliz.
1: Uh-huh. Y bueno, entre esta tristeza y esa felicidad es como vamos a estar este domingo seguramente. Creo que todos estamos esperando, viste que se le llamó el último tango a toda esta etapa de Messi y de varios jugadores más de la selección argentina, como Tamendi, como De Paul. Creo que lo que estamos esperando todos es esa batalla en Nueva York, ¿no? La verdadera, esa de la competencia contra una selección que sin duda es favorita como España. Pero bueno, Argentina demuestra partido a partido y torneo a torneo que sigue teniendo para dar mucho más, ¿no, Ari?
2: Sí, hoy leía un analista, un muy buen analista radial, ahora más televisivo que radial en España, José Luis Toral, que decía que en la final van a jugar el equipo que mejor juega, que es España, contra el que mejor compite, que es Argentina. No sé si José Luis tiene razón, pero es un planteo seductor. Lo que sí ocurre cuando vemos eso es que tenés la sensación, en tu caso, Juan, de tener formación en el cine, de que hay un guionista que está empecinado en añadirle algún capítulo y que la serie no termina nunca. O si nosotros nos gusta la música, que vos decís, bueno, una más, si no jodemos más, pero siempre hay una más. En el caso de Messi, tenés la percepción de que lo único que no se puede hacer ahora aunque lo diga Messi, es que este es su último Mundial y que el del domingo es su último partido, porque no sabemos si Messi, que tiene tanta relación con el fútbol y además se ha arreglado para desmentir parte de la historia de la filosofía y de la física y ha vencido al tiempo, no solo porque tiene 39 años sino por el juego mundial, sino por cómo vence el tiempo en el instante de las jugadas. Parece que va más despacio y va más rápido que la humanidad. Lo único que no podemos decir es si Messi se despide, porque él va a decir que sí, seguramente, pero ¿quién puede decir que Messi no va a jugar un Mundial a los 52 años? Sería una aventura camino a la falacia. ¿Cuántas veces pusimos el último Mundial de Messi en el Mundial que era la consagración perfecta, o sea, el cierre perfecto de los guiones hollywoodenses perfectos? Ahora hay un capítulo anteúltimo ya desarrollado y uno último por desarrollar que son impagables. El tipo que heredó más que nadie a Maradona sacó con otro 2-1 a los ingleses de un Mundial en un partido épico. Y el tipo que hizo toda su educación futbolística adolescente y adulta en España y que por una percepción veloz de alguien en la Argentina terminó jugando para la Argentina y no para España, más allá de su deseo, desde luego, va a jugar una final contra España, y con una España que pone en el suelo, con mayor o menor virtud, la escuela del club en el que se formó Messi, la escuela del Barcelona. España es un equipo que el otro día en la semifinal, el martes en la semifinal contra Francia, dio 500 pases, 500, contados así, justo, parece que se hubieran puesto en su propio guión, es decir, 501, no, 500, y el 86% de los pases llegaron a destino. Esa es la religión en la que se educó Messi. Hay que agarrar a la pelota y cuidarla como a los mayores afectos, y eso ha hecho toda su vida. Y por si fuera poco, en ese duelo él va a estar muy probablemente morando el costado derecho de la ofensiva argentina, que es donde fue oliendo que habían mejores posibilidades de siembra en los pastos de Estados Unidos. Y en el otro costado derecho, si no se lo jode demasiado el físico, va a estar Lamine Yamal, que tiene 20 años menos, que juega en el club donde se forjó Messi y que apareció en la primera división en el rincón de la cancha donde jugaba Messi cuando tenía 19 años, y que además, cuando era muy, muy chiquitito, a Messi, que era muy útil jugando al fútbol, pero no era especialmente útil higienizando pibes, hasta lo bañó y está en la foto. Es impresionante.
1: Sí, sí, sí. Todas las cosas que tiene este partido, el condimento que tiene, sin duda, y también con el escenario que se va a encontrar Messi, ¿no? Y con el escenario que se está encontrando la selección en esta previa. Hay tanta rivalidad entre España y Argentina, y en los últimos años creció tanto esa rivalidad, que no era como años anteriores quizás, ¿no? Como fue en otras épocas, en otras décadas. Ayer veía un partido de Maradona hablando de los compañeros con los que él jugaba en el año 88, creo que era, con Caniggia, él y Caniggia enfrentando a la selección de España. Era completamente diferente lo que se vivía. Sí, quizás lo de las redes no lo agrandó muy
0: bien. Y aparte,
1: ¿no?
0: Cuando haces un recorrido por la historia de España en los mundiales, tampoco fue una selección descollante durante mucho tiempo, ¿no?
1: Nunca.
0: Hablaban por ahí de un muy buen andar o una buena trayectoria en el Mundial de 1950 y luego 2010, ¿no? Y no hay después unas ráfagas así, quizás como la que tiene ahora, ¿no? De ser un equipo más organizado. Pensaba en lo que decía Ariel de esto, Messi 52 años. Yo no sé si es verdad, porque son estas cosas que se dicen y se reproducen, que el otro día cuando salía de la cancha abrazado al Cuti Romero, el Cuti le decía, si ganamos vos te quedás, ¿no? Dos o tres años más.
1: No a sé. Los juegos, algo, ¿no? Así, por lo menos jugá a los juegos.
0: No sé si esa conversación existió, pero bueno, ¿no? Yo me lo imagino, canoso y recostándose sobre el costado derecho de la cancha. La verdad que me lo imagino.
1: ¿Y vos, Ariel?
2: Bueno, es una gran invitación, porque Messi, como otros grandísimos jugadores de la historia, grandísimos entre los grandísimos, los hiper top, para usar una expresión de esta época, si tienen un trazo, un rasgo, es que se especializaron en volver posible a lo imposible. En el caso de Messi, añadió un imposible que es este, que desafía lógicas del tiempo y las vence. Estamos hablando de datos que el otro día me decía un fisiatra. Usted por nosotros los periodistas, ¿no? Ustedes dicen que es uno de los jugadores que menos corre por partido, pero sigue siendo de los más rápidos porque llega a construir situaciones que él cree que son las mejores, y son las mejores en menos tiempo que la mayoría de los jugadores del mundo, sí, tal cual. Y luego, me decía esta persona, alguien que cuando el partido lo demanda, lo exige, se queda hasta el final, porque vos decís, bueno, Messi, en algún partido, al comienzo, cuando Argentina pasaba más fácil en el Mundial, con Jordania descansó más de una hora, con Argelia salió un ratito. Acá vos decís, porque Argentina ganaba 3-0, acá vos tenés un desafío que se resuelve en el final y Messi está siempre en la cancha, como cuando era un chico. Estamos hablando de un tiempo más allá, como sea el fútbol en los Estados Unidos, un final de temporada. Los jugadores que juegan en las ligas que se arman de mitad a mitad están cansados. Y hay jugadores que son extraordinarios, que hicieron un mundial bárbaro y salieron semirrotos. Haaland, se me ocurre ahora, no pudo terminar el partido contra Inglaterra. Y nadie podría reprochar. Es especial en la alta competición y en las demandas de esta alta competición. Messi está ahí, llega a la final, claro, después de haber jugado minutos y minutos y minutos y de haber tenido que ser el muchacho de la película llevando al rescate a una selección que ha pasado momentos de angustia o de zozobra en el campo, de angustia y de zozobra que sabemos que es posible en el fútbol.
0: Yo recordaba, Ariel, hace unos cuantos años cuando Messi dijo que se iba de la selección, ¿no? Agotado por las críticas, agobiado por la falta de resultados, y que habíamos conversado en ese tiempo y decíamos algo así como que en realidad no había renunciado, ¿no? Era como un tomar aire. ¿Por qué pensás que Messi tiene este vínculo con la selección argentina? ¿Qué va a pasar cuando la selección no se puede ganar todo el tiempo y jugar todo el tiempo más o menos bien? Eso es imposible en el fútbol, es imposible en la vida, eso no pasa. Y toda esta línea que hay, que bueno, quizás en algún momento se romantice, pero que es cierta, una manera de jugar Argentina y que es una selección muy desde los potreros, ¿no? ¿Cuánto adherís a eso? ¿Qué pensás de eso? Y a futuro, ¿no? ¿Qué va a pasar cuando dejemos de ganar? Porque no se gana siempre.
2: No, claro, hay un libro hermoso de un periodista, un gran periodista catalán llamado Ramón Besa, que se llama Cuando Nunca Perdíamos, y refiere al Barcelona de Pep Guardiola. Un día Martí Perarnau, otro periodista catalán que fue atleta olímpico, que conoce muy bien a Guardiola, me decía, para mi desencanto, yo era un poco más joven que ahora, me decía, bueno, pero este ciclo que disfrutamos, que te gusta tanto, en algún momento va a encontrar límites en el tiempo u otros

0: paradigmas de fútbol que van a encontrar, no me lo dijo así, pero la manija de la pelota, la llave para superar esto que plantea Pep en ese Barcelona sinfónico. Y sabemos que es así, porque además nunca somos, siempre estamos siendo, y los equipos de fútbol también. Y además Messi es insustituible, o sea, puede aparecer alguien, otro genio del fútbol mundial, como han aparecido Maradona y Messi y antes Di Stéfano, y como a Brasil le ha aparecido Pelé, y gente que está ahí en medio escalón abajo, pero gigantes de la resolución individual y de la construcción colectiva del fútbol, pero no se puede pasar, y eso se va a sentir. Además Messi tiene una gravitación emocional en el grupo de jugadores que constituye la selección argentina, que es innegable, tan innegable que lo dicen los compañeros de él, mucho más que él. En el Mundial pasado había una sociedad que decía, pero sobre todo una sociedad futbolera de 26 tipos, bueno, que se habían quedado afuera en el último tiempo, que más que querer que Argentina saliera campeón del mundo, querían que Messi saliera campeón del mundo. O sea, tenía un compromiso con un tipo y con la historia del fútbol, más que con la propia camiseta, que les importaba mucho. Esto dicho figuradamente, ¿no?
1: Sí.
0: No hay modo de reemplazar eso, porque cuando Messi no juegue o cuando Messi no juega, lo extrañamos, y eso pasa, seguimos extrañando en muchas jugadas de Maradona, pero Maradona logró eso por lo que ocurrió mientras podía jugar, y no hay modo de eso. Ahora, lo que sí hay en algún lugar, que lo explicó con los términos que pudo Scaloni en su última conferencia de prensa, o sea, la que antecede a la previa a este partido, a la de hoy, hay una raigambre en los jugadores argentinos, no súper homogénea, pero sí dominante, de animarse a todo. Y cuando entras en un proceso virtuoso en el que te convences de que podés animarte a todo, de que las cosas van a salir, es más fácil que las cosas salgan. Muchachos convencidos de que no pueden perder, aunque les ha tocado perder pocas, pero algunas veces.
2: Sí, eso es lo pero que más...
0: Ese es su rasgo central, y lo hacen efectivamente como otras selecciones que no ganaron, inclusive perdieron rápido, pero consuman un modo muy muy argentino, o de muy ligado a las mejores tradiciones argentinas de jugar al fútbol. La tenemos nosotros, nos la pasamos, y en algún momento algún brillante o los más brillantes resuelve, y si hay un genio en la cancha, que a Argentina le ha pasado extraordinariamente, y se explica desde razones sociales porque es el ingenio del fútbol acá y no en todas partes del mundo. Bueno, ese genio va a frotar, no la lámpara, va a frotar la superficie de la tierra, y vamos a estar contentos.
2: Sí. Además hay sensaciones raras, ¿no? En este equipo. Un equipo que se metió en tres finales de los últimos cuatro mundiales.
1: Es una locura.
2: Un equipo que nos hace pensar a nosotros, bueno, los chicos deben estar viviendo la sensación que teníamos nosotros también en, calculo que en Italia 90, ¿no? Algo así, cuando veníamos de ser campeones.
1: Sí.
2: Y que el equipo quizás no funcionó tanto. El de 90 directamente no funcionó. Este juega mejor, es otra cosa.
1: Este juega mejor, el otro estaba aparte.
2: Es otra cosa.
1: Cascoteado.
2: El otro estaba roto, cascoteado, con Diego en un tobillo. Era todo, las teníamos todas en contra, teníamos la velocidad de Caniggia, que era imparable, y esas pinceladas de Diego y esos arranques de...
1: Que no puede jugar la final, Caniggia.
2: Exactamente.
1: Bueno,
2: no, nos mata todo eso. Pero bueno, ahora lo tenemos un montón de esperanza. ¿Por qué? Porque también España ha mostrado y se ha sentido incómodo en algún partido. Yo creo que lo que tenemos que mirar, de lo que estamos más cerca, es qué incomodó a España en esos partidos en donde no se vio la España que se vio con Francia. A mí me gustaría ver eso. Yo estaría muy preparado, y yo estoy viendo algunos partidos porque quiero ver qué es lo que le sucedió a España cuando no mostró ese fútbol total.
1: Del cual
2: hace gala, sí, ¿no? Sí, ese fútbol total del cual España hace gala permanentemente y te lo muestra y te dice, nosotros jugamos a esto, por eso vamos por la segunda y ustedes no van a ir por la cuarta.
1: Y así.
2: Y los jugadores de España y los medios también están muy, muy seguros de que van a lograr su segunda estrella.
1: Iba a tirar un chivo, pero vos, que lo favorece a ustedes dos. Ajá. Pero vos decía, Ariel, dale, ahí.
0: España se corresponde con niveles de altísima calidad con esa tradición inaugurada en este siglo, muy alrededor del Barcelona de Guardiola, pero podríamos decir a su vez muy heredera de una tradición abierta cuando remodeló el fútbol de España, porque remodeló el del Barcelona, tal vez el jugador entrenador más completo de la historia, los dos, si sumamos los dos roles, que es Johan Cruyff. Eso es lo que España a veces le sale mejor y a veces le sale peor. Es cierto que en los últimos mundiales no le salía bien, porque algunos jugadores iban perdiendo contra el tiempo, aunque seguían siendo maravillosos. En el 2014 Xavi Hernández, en el Mundial del 2022 ya le pasaba eso a Sergio Busquets, sí, maestro del fútbol, y ahora ha renovado jugadores y tiene una escuela que claramente ejerce. Lo que ocurre es que cuando vos tenés la pelota todo el tiempo y del otro lado hay una cerrazón como la que enfrentó España en algunos de los partidos, muy probablemente requieras de esa herramienta que no siempre se te aparece como recurso posible, que es gambetear. Francia, cuando no entraba con algunas defensas, decía, bueno, que lo ponemos a Due porque Due gambetea y te deshace todo lo que el otro plantea. Y así Paraguay le hizo un penal y Francia le ganó a Paraguay, que no había cruzado la mitad de la cancha prácticamente. O sea, eso es difícil, porque son jugadores con mucho alcance, mucha capacidad de defender. España se encontró con eso, y además a los equipos, vos aludías al equipo del 86, Juanqui, los equipos, a pesar de que un Mundial dura un suspiro en la historia, inclusive este que lo sentimos tan largo, estamos al borde de los 40 días del Mundial, hay una mutación en el propio equipo. Los equipos van creciendo o se van empobreciendo en la competición según lo que les pasa, y España fue creciendo en este Mundial, se fue mejorando en este Mundial. Muchísimo. Así como Argentina, que fue perdiendo fútbol en un momento, en el segundo tiempo, la última media hora del partido contra Inglaterra, encontró su mejor expresión en el Mundial y jugó, por eso que llamamos, lo voy a decir decorosamente, la garra. No es que lo ganó solo por garra. A mí me dio orgullo, y a mucha gente, orgullo y emoción, porque Argentina jugó con mucha inteligencia, mucha creatividad, supuesto, con mucha energía para darlo vuelta, pero jugó un partido lleno de posibilidades estéticas, creativas, audacias, y por eso lo ganó.
1: Tal cual. Clarísimo. Bueno, qué lindo que es el fútbol, que me permite charlar con estos dos amigos, estas dos personas que quiero muchísimo, Juan Carlos Jurado, Ariel Scher. Lo último, porque nada, los nietos nos van a matar a nosotros. Ustedes están haciendo un streaming en la Escuela de Periodismo, ajá, de la que fuimos parte, muchos y muchas de nosotros y nosotras. Corazón y Pases Cortos, que va mañana a las 11 de la mañana y la previa a la final,
2: ¿no? Los sábados a las 11 de la mañana lo hacen Ariel Scher, Pano, Alejandro Fabri. Es una selección de grandes periodistas que la pasan muy bien y que debaten sobre fútbol durante una hora y media y abren muchas preguntas, ¿no? Y también invitan a jugar un poquito ahí en esa cancha, como haces vos, Moni.
1: Exactamente. Bueno, mañana estaré ahí para escuchar como
2: hacemos. Lo vamos a escuchar mañana.
1: Sí. Lo vamos a escuchar. Sábado 11 de la mañana. Ariel, te agradecemos un montón. Yo soy de la idea que odio tirar resultados antes de los partidos y eso. Creo que va a ser una final pinta para disfrutar, ¿no? Con dos equipazos, dos grandes selecciones y un montón de cosas históricas, ¿no? Que se juegan ahí, que me parece. Nada, bueno, esto, lo que decías del guionista y de la peli, sí, ¿no? ¿Cómo se llamaría la peli del domingo, a vos que te gusta tanto el cine?
2: No, para mí la Batalla de Nueva York, porque los chicos ahora le dicen la Batalla de Nueva York a esa famosa película de los Vengadores, la primera creo que fue, que siempre la nombran como la Gran Batalla de Nueva York. Y cada vez que hacen referencia a eso, las películas de superhéroes hacen una referencia al lugar, ¿no? Como que fue algo que hubo un antes y un después, donde aparecieron cosas raras, donde pasaron. Bueno, yo espero que pasen cosas raras a favor nuestro.
1: Ojalá,
2: porque ojalá, la verdad ojalá que sí. Que es no. Una linda oportunidad y una linda oportunidad para competir y para hacer valer a esta selección extraordinaria, quizás una de las selecciones más interesantes en la historia del fútbol y que va a dejar una huella tremenda. Pase lo que pase el domingo, no importa eso, pero sí. Siempre, como dice Messi, siempre hay algún boludo que quiere decir algo, ¿no?
1: Es verdad. Ariel, ¿algo más? Como vos quieras, lo que tengas ganas de decir.
0: No, creo que hemos verificado con el fútbol a través de la vida y con el ciclo de esta selección en particular, que no es solo poesía, aunque sigue siendo poesía, que nos merecemos bellos milagros y ocurrirán. No sé si ha sido un milagro, no me parece que haya sido exactamente un milagro, sino otra cosa, pero lo cierto es que ha ocurrido y ojalá que siga ocurriendo. Un montonazo de emociones y de placeres nos ha dado este equipo y intuimos, soñamos, queremos que haga lo que haga, termine como termine, nos puede dar alguno más.
1: Que así sea. Un abrazo enorme, Ariel. Gracias. Gracias por este tiempo.
0: Chao, Moni. Chao, Juanqui. La seguimos.
2: Chao, Ari, querido.
1: Ariel Scher, periodista, narrador, docente, charlando con nosotros en este Agrandar la Cancha de día viernes 17 de julio. 48 horas y un poquito antes de la gran final entre España y Argentina. Y vamos a escuchar una gran canción que un poco trillada y repetida, sí, pero nos calza justo. Gracias. La letra en este momento. Vamos a escuchar a vos, arrancármelo.

0: Qué lindo que vos. No, no,
1: Juan. Hermoso, hermoso, cómo canta.
0: Volvemos a Agrandar la Cancha, vamos a cerrar entrevista con Juanqui. La cuestión es que los dos somos muy amigos de Ariel Sher.
1: Sí, de acuerdo.
0: Y compartimos juntos una aventura hermosa que fue Pelota de Papel.
1: Divina.
0: Yo lo escuchaba declarar a Lautaro Martínez el otro día cuando terminó el partido,
1: te pasó
0: llorando,
1: lo mismo que
0: ¿no?
1: A mí. ¿Te acordaste del cuento de Lautaro?
0: Y me acordé del cuento de Lautaro. ¿Viste? Y también pensé que cuando un jugador lo pensás como una persona, lo sacás del casé, lo sacás de la hiperprofesionalidad, sí.

0: Piaggio, la de Piaggio. Ahí me encontré con Lautaro Martínez para ese cuento, donde él contaba su experiencia en el año 2014 como espectador del Mundial donde Messi jugaba una final. Y donde él se pintaba la cara de blanco y celeste, están las fotos de Lautaro pintado de blanco y celeste, y jugando por los pasillos de la pensión de Racing, que queda también acá a un par de cuadras, y él cuenta eso, cuenta cómo vivió él y sus amigos el Mundial 2014 jugando a ser Messi, jugando a ser Messi con la cara pintada de una bandera. Tengo la foto de Lautaro, la tengo guardada esa foto, que él me la regala la foto, me la manda por WhatsApp, me dice, mirá las fotos, y me manda dos fotos de él con una bandera de Racing, de una bandera argentina, abrazado en la pensión de Racing con unos pibes mirando el partido en un televisor.
1: Impresionante.
0: Y bueno, el cuento de Lautaro Martínez en Pelota de Papel es eso.
1: Claro, ese tiempo sería de cuando él iba a Racing, se había ido de Bahía Blanca.
0: Sí, es increíble.
1: Y lo que dice mi mamá, me seguía tendiendo la cama, ¿no?
0: No, totalmente. Y además el momento que él se va, creo que él se va al Inter, ¿se va? No me acuerdo.
1: Sí, al Inter.
0: El primer pase que tiene grande.
1: Es el Inter.
0: Nosotros estamos escribiendo el cuento y él lo termina por WhatsApp, las correcciones. La terminamos en chat y haciendo un par de llamadas. Porque él, el mismo día que me entrega el cuento, su representante le consigue el pase, ¿viste? Uh-huh. Y él se va de Argentina y no vuelve más. Cuando no vuelve más, le decimos, che, Lautaro, tenés que corregir un par de cosas del cuento. Y bueno, así fue, lo corrigió y salió muy bien.
1: Y salió muy bien. Pelota de Papel tiene una continuidad, y te lo pregunto sabiendo un poco la respuesta, pero... Sí. Pero sí, hay algo de eso, porque ¿qué es exactamente Pelota de Papel?
0: Sí, es un sueño.
1: Darlo de vuelta a la realidad después de 10 años.
0: Sí, es un sueño colectivo. Libro. El libro tiene 10 años, tiene 4 libros editados y posiblemente puede llegar a haber 2 más. Sabemos que puede haber 2 más. Pero creemos que es como para cerrar una saga de libros que nos hicieron muy felices y que hicieron felices a un montón de gente. Y que creo que serían 2 últimas herramientas para darle a los chicos, a la gente, a los maestros, a un montón de gente. Uh-huh. Porque están pensados directamente hacia algunos personajes que son muy interesantes. Uh-huh. No, eso no lo voy a poder adelantar, pero sí, obviamente, creo que Pelota de Papel se merece tener un cierre, se merece tener 2 últimos libros, no sé cuándo. El libro ya tiene 10 años, sacamos 4 libros enormes.
1: Enormes los libros,
0: solidarios, que fue un montón de laburo y lo llevamos a todo el país. Uh-huh. Ayer estuve viendo el Instagram de Pelota de Papel y el Twitter de Pelota de Papel. Y vi la cantidad de cosas que se hicieron y casi me quedé helado. Uh-huh. No me acordaba de la cantidad de lugares que estuvimos. Era impresionante, pero te estoy hablando de arriba de 500 lugares.
1: Clubes, pensiones, cárceles,
0: hospitales, escuelas de primera infancia, escuelas primarias, escuelas secundarias, universidades, la cantidad de universidades que pasamos, escuelas de periodismo, de producción, de cine, de esto, del otro. La cantidad de las pensiones del fútbol argentino que fuimos, a los clubes que fuimos, clubes de barrio, clubes grandes, clubes de fútbol, clubes de todo tipo. No, una cosa increíble lo que nos hizo caminar el libro ese. Es como, era una utopía y nos sirvió para caminar, para paseando a Galeano, ¿no? ¿Para qué sirve? Para eso.
1: Para ir para adelante.
0: Para ir para adelante.
1: Así como vamos a ir el domingo.
0: Sí, para adelante. Para adelante, vamos.
1: Siempre para adelante.
0: Buenas emociones y con buenos pensamientos.
1: Juanqui, un millón de gracias.
0: Te amo, te quiero un montón. Yo así también. Que bueno, mañana te paso a tomar un mate por ahí, por tu casa.
1: Por favor, seguimos entrando.
0: Entramos en el barrio y mañana nos tomamos unos matecitos.
1: Sí, aguante Parque Patricio y Boedo.
0: Arriba
1: nosotros.
0: Chao.
1: Un poquito de música, seguimos con el gran Charlie. Necesito tu amor y a piso, porque hay más invitados.

0: 2:05 de la tarde en esta tarde de viernes 17 de julio en la Universidad Nacional de Avellaneda, transmitiendo en simultáneo con la Universidad Nacional de Tierra del Fuego y las radios comunitarias, la cadena Cruce. Bueno, seguimos palpitando el Mundial porque no podemos hablar de otra cosa, pero también existen otros deportes, existen otras identidades y existen otras posibilidades de juego. Y para eso hoy tenemos el orgullo de recibir en piso y agradecer mucho que esté en piso en un horario que sabemos que es complicado, un día de semana, Nano García Carril. Nano es nadador trans, oriundo de Neuquén, integrante de la delegación de la Liga Deportiva Travesti, Trans y No Binaria, que compitió en los Valencia Gay Games número 12 o duodécimos 2026, o sea, muy, muy reciente. Lograste 4 oros, me dicen acá, 50 mariposa, en 50 y 100 de pecho y en 200 en estilo combinado, y un bronce en la posta 4x50 libre, que la posta es una experiencia, ¿no? Es adrenalina, mil por mil.
1: Sí, tal cual. Bueno, primero que nada, buenas tardes, muchas gracias por la invitación. Y sí, aunque es un horario complicado, nada, no me quería perder la oportunidad de estar acá y de hablar un poco de lo que es la experiencia de nadar para la liga, de ser un deportista trans, que sabemos que ser trans de por sí no es fácil, ser deportista mucho menos. Uh-huh. Y bueno, de compartir la increíble experiencia que vivimos hace 2 semanas en estos Valencia Gay Games. La verdad hubiese sido un golazo que pudiese venir el resto del equipo. Claro. Pero bueno, un viernes este horario es...
0: Es complicado.
1: Es complejo, pero bueno, la verdad que espero poder transmitir un poco todo lo que vivimos, que sinceramente fue increíble. Y sí, en cuanto a los resultados individuales, la verdad que me fui muy contento del torneo. Fue un torneo que preparamos un montón, tanto con quienes viajamos como el resto de los chicos que se quedaron acá porque por X o por Y no consiguieron beca. Y bueno, en conjunto con nuestras entrenadoras.

0: las que la verdad que son un caño, son un fierro.
1: La rompieron.
0: Sí, no, realmente la rompieron.
1: ¿Cómo llega la invitación, o si tenemos que así, ¿no?, como desovillar para atrás? ¿Cómo empieza esto? ¿Cómo es el vínculo con el agua, digamos? ¿Cuándo vos sos nadador? ¿Desde qué momento después vamos abriendo a todo lo que pasó?
0: Yo arranqué a nadar a mis 13 años, como bien decís, en Neuquén, en Chosmalán, Neuquén, un pueblito bien al norte. Arranqué a nadar ahí a mis 13 años para el Centro de Educación Física número 5. Estuve, bueno, 2 años compitiendo como cadete promocional, y de los 15 a los 17 competí en el circuito de federado de Neuquén, uh-huh. Mismo para el Centro de Educación Física número 5. Así que nada, hasta los 17 años hice mi carrera de nadador allá. Y después, nada, por la vida me vine a Buenos Aires. Estuve viviendo en La Plata como 3 años más o menos, porque me vine a estudiar. Cuando me vine a estudiar, que ahí empezaron todos los temas de identidad, ¿no? Un poco nadar en la adolescencia fue complejo. Era muy difícil para mí llegar al borde de la pileta con la malla enteriza. Uh-huh. Yo entraba, salía del vestuario con remera, shortcito, llegaba al borde de la pileta, me sacaba todo, me tiraba al agua, salía del agua, remera, shortcito y elongar. Era muy difícil ese trato con mi cuerpo. Porque bueno, y había en ese momento, encima en el interior del país a veces es más difícil acceder a ciertos tipos de información. Entonces no sabía ponerle nombre a lo que me estaba pasando. Era raro.
1: Pero era una incomodidad con la exhibición del cuerpo, que es algo que la natación siempre, ¿no?, está ahí.
0: Y en la natación estás en malla todo el tiempo.
1: Estás en malla, no hay otra.
0: Es muy raro que incluso en algún espacio te dejen nadar o con remera o con un short que a usted sea cómodo. Uh-huh, uh-huh. Depende mucho a veces de los natatorios, de los municipios, de los gobiernos incluso.
1: Claro.
0: Entonces, nada, en la natación estás semidesnudo todo el tiempo.
1: Medio pelota, tal cual.
0: Estás con la malla enteriza o bikini o lo que fuera. Entonces es muy difícil manejar el cuerpo en esa situación, más cuando empiezan a aparecer che, me estoy sintiendo incómodo, ¿qué es esto que me está pasando? Y bueno, el no poder ponerle nombre. Yo descubrí que existían los varones trans, me acuerdo, viendo un video en YouTube a mis 16 años a las 3 de la mañana de un yankee que hizo la transición, y dije, fuah, esto existe.
1: Es posible.
0: Es posible,
1: esto,
0: tal cual.
1: Puedo hacer esto.
0: Y nada, retomando un poco, cuando me vengo a estudiar dejé de nadar, me vine en el 2019, 2020 pandemia, uh-huh. Volví al agua por primera vez en 2022 porque fui profe de natación dentro de otra organización de personas trans que actualmente hoy creo que ya no existe por diversos motivos, uh-huh. Y en el 2024 encuentro a la liga por Instagram. Sin tener idea, encuentro a la liga, que era un grupo de travestis que se juntaban a nadar en su momento en el Martín Fierro. Uh-huh. Porque bueno, así empezaron, sacando turnos en el Martín Fierro para ir a nadar. Y bueno, en algún momento eso fue creciendo, creciendo, creciendo. El Martín Fierro empezó a quedar chico y fue tipo, bueno, ¿qué hacemos, no?
1: Salimos de acá.
0: Nada, la verdad que la gestión de la liga es excelente en todo sentido, porque más allá de todo lo que es deportivo, porque el acompañamiento a los deportistas que hay es increíble, también hacen mucho por fuera del deporte. Uh-huh. Entonces, nada, conozco a la liga. Yo arranqué a nadar en la liga en mayo del 2024, más o menos. Y en junio, julio de ese mismo año, hacen el primer TODES. Uh-huh. Porque en el año 2024 se hizo el primer IGLA, que es un torneo de deportes acuáticos internacional. Uh-huh. Por primera vez se hace en Latinoamérica y encima se hace en Buenos Aires.
1: Así, todo.
0: Los
1: planetas alineados todos.
0: Tal cual. Y bueno, en la natación solamente tenés 2 categorías, masculina o femenino. No tenés mucho más que eso. Entonces la liga fue tipo, no, necesitamos algo más ahí en el medio.
1: Hay más
0: que permita a las personas trans nadar y competir. Uh-huh. Entonces el torneo TODES se arma para demostrar que puede haber una tercera categoría, la categoría TODES o la categoría Open, uh-huh, como se reconoce a nivel internacional ahora, uh-huh, que permita a las personas

0: trans a participar en este tipo de deportes y a demostrar que las personas trans somos igualmente capaces que el resto de las personas. Uh-huh. O sea, no hay ninguna diferencia ahí.
1: Uh-huh, absoluto.
0: Entonces, nada, se hace este primer Todes en el cual participo. La verdad que fue un torneo hermoso, me acuerdo, en Moreno. Y después de ahí me sumé al equipo competitivo de la liga. Pues yo estaba yendo a nadar a Martín Fierro con quienes iban sacando turno. Y bueno, después me entero, después de este torneo Todes, me entero que está el equipo competitivo de la liga. Me invitaron a entrenar. En ese momento estábamos entrenando en Suárez. Uh-huh. Yo estaba viviendo en Remedios de Escalada. Mi madre de Remedios de Escalada, Suárez a entrenar.
1: Como nada, así.
0: Y para mí el agua es todo. Así tenga que viajar 4 horas para estar 30 minutos en el agua y bueno, lo hago, ya fue. Uh-huh. Entonces nada, fue después de ese Todes, si mal no recuerdo, hubo un torneo que organiza GAPEF, que ese año se hizo en el CENARD, y después en noviembre de ese año, bueno, participamos del primer IGLA, donde por primera vez en un torneo internacional de la diversidad se incluye la categoría Open. Fue la primera vez en la historia de los IGLA.
1: Porque hasta acá los IGLA eran varones cis, homosexuales, mujeres lesbianas, cis.
0: Tal cual.
1: Y ahí, tal cual. Y IGLA significa International Gay Lesbian
0: Aquatic, sí.
1: Aquatic, ahí va.
0: Pero es gay lesbian, uh-huh. No tenés más que eso. Ahora le agregaron el plus al final para que, bueno, incluya el resto de las identidades. Pero era pensado para gays y lesbianas. Uh-huh. Pero la realidad es que hay mucha más participación de varones cis gays que de mujeres cis lesbianas.
1: Sí, sí, me lo imagino. No sé por qué, pero me lo imagino.
0: Pero viste cómo es la cosa.
1: Me lo imagino.
0: Nada, pasa ese primer IGLA, que fue el primer torneo internacional de muchos de la liga. Fuimos más o menos 20 los que participamos. Una barbaridad. Uh-huh. Obviamente participar no fue fácil porque fue el primer año que se armó el equipo competitivo de la liga. Creo que la historia de cómo se armó ese equipo es increíble. Y bueno, Celina Kupferberg, que es nuestra entrenadora principal, te la puede contar porque, cómo surgió, cómo llegó ella, cómo empezó a preparar todo para esto, preparar a 20 personas que sabían nadar o no sabían nadar para participar en un torneo internacional, ¿no? Después del IGLA 2024, empezamos a plantear nuestro siguiente objetivo internacional, uh-huh. Que fue el IGLA 2025, el del año pasado, que se hizo en Washington D.C., Estados uh-huh. Unidos. Sabemos cómo es la política.
1: Está un poquito difícil entrar, ¿verdad? Sí. Y conseguir visa y estas cosas.
0: Sí, conseguir la visa fue primero conseguir las becas, porque los 4 nadadores de la liga que fuimos becados. Uh-huh. Conseguir las becas no fue fácil, porque no querían soltar la plata. Son ya, claro. No querían soltar la plata, vamos a decir todo.
1: Uh-huh. Digamos todo.
0: Fue muy difícil, hubo mucha presión por parte de la comisión directiva de la liga y gente que fue ayudando para que podamos conseguir las becas y que podamos viajar.
1: Claro.
0: Una vez obtenidas, digo, entre comillas, obtenidas las becas, porque no se terminaron de definir hasta un mes antes de viajar. Uh-huh. Arrancar, obviamente, con todo el trámite de pasaporte, visa, poniendo plata, obviamente, que teníamos que ver de dónde la sacábamos, porque, bueno, la economía siempre fue compleja. Y hubo muchos rechazos de visa, o porque no tenés un laburo fijo, o porque de repente habías sacado una visa anterior y aparecía tu nombre anterior. Uno de mis compañeros tiene su nombre masculino, pero en la visa le pusieron el sexo femenino porque era la que tenían en la visa anterior. Cosas que no tienen ningún tipo de sentido.
1: No, claro
0: que pero qué bueno, son yanquis, sabemos cómo se manejan en este tipo de situaciones.
1: Sí, sí, sí. Más ahora.
0: Más ahora.
1: Más en este contexto, sí.
0: Nosotros viajamos, si mal no recuerdo, un 28, un 29 de mayo. Y una semana antes es donde Trump empieza a sacar todo este tipo de leyes y decretos para expulsar a las personas trans. Uh-huh. O sea, nosotros estábamos yendo a competir a Washington a un torneo de la diversidad en un país que los tiroteos están a la orden del día y que encima su presidente empieza a sacar estos decretos en contra de las personas trans. Fue tipo, bueno, nosotros tenemos que ir, mostrarnos y que sea lo que Dios quiera.
1: Y que pase lo que tenga que pasar.
0: Que por primera vez iba a implementar también la categoría Open en un torneo internacional por fuera de Argentina.

0: Eso claro. también hubo que pelearlo un montón, uh-huh. que ellos incluyan la categoría Open en el IGLA de Estados Unidos.
1: Bien.
0: Y cuando fuimos, hay una anécdota muy linda, conocimos a un pibe trans, porque en estos torneos internacionales siempre somos los travestis de Argentina, uh-huh. algún que otro latinoamericano por ahí, y pará de contar.
1: Y nada más.
0: Son torneos de aproximadamente 800.000 personas, y si somos 20 travestis, es un montón.
1: Bien.
0: Y nada.
1: La participación, por ejemplo, trans estadounidense, es escasa.
0: Una persona. Ese IGLA 2025 conocimos a una persona, Damian, que nada, para un equipo muy grande de Washington, que fue el organizador ese año, que nos dijo, yo me anoté para competir porque sabía que venían ustedes.
1: Mirá, zarpado.
0: Cuando nos dijo eso, ¿viste? Cuando te pone la piel de gallina y te emocionás porque decís, bueno, todo el laburo que se viene haciendo tiene un sentido, lleva algo más, ¿no? También nos contaba que, bueno, su padre lo fue a ver nadar y su padre no lo aceptaba como chico trans y de repente fue a verlo nadar, fue a acompañarlo, fue a apoyarlo. Y nada, todo ese tipo de cosas... Son muy fuertes y te llenan un montón porque decís, bueno, todo el laburo que se viene haciendo sí tiene un impacto positivo muy grande, ¿no? Uh-huh. Así que nada, bueno, tuvimos la posibilidad y la oportunidad de conocer a Damian, que charlamos un montón, me acuerdo, durante el torneo. Y bueno, nos contaba también cosas súper tristes, como que él tuvo que nadar con una malla enteriza porque su equipo lo obligó a nadar con una malla enteriza.
1: Una barbaridad.
0: Nosotros, acá en el circuito acuático diverso que tenemos, que son los diferentes torneos que hacemos durante el año, que organizan las agrupaciones, vos, no importa si tenés la masculinización de tórax hecha o no, uh-huh. vos nadás como vos te sientas cómodo. Uh-huh. ¿Querés nadar con remera? Nada con remera. ¿Con top? Nada con top. ¿Sin nada? Sin nada. Uh-huh. Allá no. Vos... Si no tenías la operación hecha, tenías que tenerlo tapado el pecho.
1: Claro, claro. Sí, con el sexo biológico, digamos.
0: Tal cual.
1: La malla del sexo biológico.
0: Tal cual. Y nada, fue muy fuerte para nosotros cuando nos contó eso, porque tipo, che, ni tu propio equipo, que supuestamente es inclusivo, te banca.
1: Claro.
0: Es terrible tener que vivir con eso todos los días, ¿no?
1: Es impresionante. Es realmente impresionante todo lo que estás contando. Estamos charlando con Nano García Carril, que es nadador trans, que fue parte de la Liga Deportiva Travesti Trans y No Binaria. Yo quiero, bueno, nada, que te quedes en estudio un ratito más, porque vamos a hablar puntualmente de lo que pasó en Valencia. Valencia, que sabemos, tiene un gobierno ultraderechoso, ¿no? El municipio.
0: Sí.
1: Y que había un montón de comentarios en la previa. ¿Cómo se llega a eso? ¿Cómo se llega a la invitación? ¿Cómo se consiguen las becas, ¿no? Porque hay... un laburazo para poder ir a competir ahí en un deporte que, sí, bueno, como comentábamos antes fuera del aire, es muy individual. En algún punto tiene la cuestión del agua, ¿no? Esa cuestión que estás como en otra dimensión.
0: De la malla.
1: Durante un rato estás en otro lugar, ¿no?
0: Sí, tal cual.
1: Como una especie de peli que me parece muy, muy interesante. Vamos a seguir charlando con Nano, pero les voy a invitar a escuchar un tema de una banda de música que se llama Rockabilly, que es de un compañero no docente de la Universidad Nacional de Avellaneda, que está en la mesa de entrada, Martín Rocco, y el tema es Nadie lo puede arreglar. Alguien que labura en mesa de entrada, nadie lo puede arreglar, tiene que ser un temazo, ¿no? Ciertamente. Bueno, adelante y volvemos a piso con Nano.

0: Pasa Martín Rocco, Roccobilly, compañero no docente de la UNDAV, y el tema Nadie lo puede arreglar, de su banda de música. Muchas gracias, Martín. Hermoso, hermoso tema.
1: Temazo.
0: Vamos a seguir escuchando cuando haya oportunidad, como no, en este programa. Y seguimos conversando con Nano García Carril, integrante de la Liga Deportiva Travesti Trans y No Binarie. Y ahora exactamente para hablar de lo que pasó en los Juegos en Valencia, ¿no? Decíamos, esta connotación de un gobierno de, en el municipio, ¿no? Sí. No se dice municipio, sí, en otro nombre, pero el gobierno de Valencia, propiamente
1: muy de
0: Valencia,
1: de
0: muy, muy de derecha. Hay una puja enorme ahora entre esa ultraderecha española y el actual gobierno, que cada vez haciéndose más carne, como que podrían ganar unas próximas
1: sí, que
0: elecciones,
1: dentro
0: ¿no?
1: de poco hay elecciones, no nos falta mucho para que haya elecciones allá. Creo que ahora dentro de poco arrancan con toda la campaña política, pero sí, que creo que es un poco igual lo que está pasando a nivel mundial, esto de está todo tirándose para la derecha, desgraciadamente. Pero bueno, llegar a Valencia tampoco fue fácil, no hubo una invitación de por medio, son estos torneos internacionales. Vamos a hacer una diferenciación entre entre IGLA y Gay Games.
0: Bien, eso.
1: Los IGLA ocurren todos los años, a excepción de que haya un Gay Games. Los Gay Games vendrían a ser como los Juegos Olímpicos apuntados más para la diversidad. Pero bueno, se llaman Gay Games.
0: Gay Games, ponele.
1: Sabés cómo viene, sabés sí. por dónde viene la mano, ¿no?
0: Sí.
1: Entonces, 2023, 2024, 2025 hubo IGLA, 2026 hubo Gay Games. Y bueno, estos torneos, igual que los siglas, puedes recibir una beca o te puedes anotar para participar. Que bueno, para anotarte tenés que tener una linda tarasca.
0: Bien.
1: Más o menos el comité de becas de Gay Games otorga 500 becas, 600 becas alrededor del mundo. Y más o menos habrá 10.000 deportistas que se anotan para participar en los Gay Games. Así que el pedido de becas fue algo complejo, que bueno, desde la liga tuvimos un grupo de personas, Tato y Octa fueron de los dos principales,

0: que se pusieron al hombro todo este laburo, porque era presentar una carta nuestra de por qué merecíamos recibir la beca, carta de recomendación de alguien de por qué fulanito debería recibir la beca. Bueno, los chicos hicieron toda una curaduría, se encargaron de enviar, de firmarla, ponerle sellito, ponerle y enviarlas. Que fue un laburazo que llevó meses, porque todo esto empezó a gestarse mínimo desde el año pasado, cuando volvimos del Igla de Washington.
1: Y se presentaron una cantidad de compañeros,
0: sí,
1: con esa carta y esa recomendación, digo.
0: Sí, más o menos, no tengo bien el número, pero se habrán presentado más de 20 becas en total.
1: Un montón.
0: Por parte de la liga, uh-huh, en básquet, natación y, bueno, en ese momento, vóley. Entonces, nada, bueno, los chicos hicieron todo un laburo de revisar todas las cartas, corregir lo que había que corregir, firmarlas, enviarlas al Comité de Becas de Valencia. Y bueno, esto fue un objetivo que nos pusimos cuando terminó el Igla el año pasado. Fue tipo, bueno, y ahora los Gay Games. Uh-huh, uh-huh. Porque siempre hay que ir un pasito más allá, ¿no? Y más con esto que habíamos vivido en el Igla de Washington, de que una persona trans nos diga, yo me anoté porque venían ustedes.
1: Un montón.
0: Fue tipo, sí, bueno, hay
1: no,
0: que seguir.
1: No es se el puede camino. Fallar, claro.
0: Es el camino. Que un poco a veces con esto de... Hubo un montón de pinkwashing en Valencia. Porque... este gobierno de derecha lo hizo para mostrar, tipo, ay, somos reinclusivos, cuando vos sabés que las políticas que implementan en su día a día y no son inclusivas. Pero bueno, el pinkwashing siempre está.
1: Obvio. Ahí está.
0: Y dijimos, bueno, igualmente hay que ir. Uh-huh. Hay que seguir llevando a la categoría open a todo el mundo, porque la categoría open en realidad existía. En el Mundial de Natación del 2023 existía esta tercera categoría. Uh-huh. Pero nadie lo sabe. ¿Por qué? Porque nadie se anotó. Porque nadie sabía que eso existía.
1: Claro.
0: Y como nadie se anotó para participar, la World Aquatics dijo, ah, listo, no tuvimos ningún anotado, se cierra.
1: Me hace acordar mucho a los espacios de fútbol femenino cuando nos decían, bueno, pero pusimos fútbol, a las mujeres no les interesa. No hacían nada por invitar a nadie. Lo hacían lo más hostil posible. Claro, ¿quién va a ir?
0: Sí, tal cual.
1: No es que no nos interese jugar al fútbol.
0: Y eso les da el puntapié inicial para decir, ah, listo, no sirve, listo, se saca. Uh-huh. Entonces, nada, creo que el objetivo principal es ese, seguir participando de estos torneos para seguir llevando la categoría open alrededor del mundo y que más personas trans puedan sumarse a competir. Bueno, un poco te lo contaba recién. La mayor parte de las personas trans que vamos somos los argentinos, que fuimos 13 becados de la liga. Después de otras agrupaciones, hubieron un par de personas trans becadas también. Habremos sido 20 personas trans, solamente argentinas, uh-huh, a competir en Valencia. Después allá nos encontramos con uno o dos trabos mexicanos. Creo que hablamos también con dos yanquis, una australiana. Pero siempre somos los menos. En un torneo, hablando de natación, donde había 1000 inscriptos, quizás éramos 30 trans.
1: Ponele, con toda la furia.
0: Con toda la furia. Pero bueno, que muchos te digan, che, yo me anoté porque está la categoría open o porque sabía que venía un grupo de travestis, es como que te lleva a seguir por ese camino, ¿no? Y así seguimos planteando objetivos a futuro. Por ejemplo, el año que viene sabemos que está el Igla en Montreal, Canadá. Y dijimos, sí, bueno, de alguna forma... vamos a ir.
1: Claro.
0: El próximo año Berlín y de alguna forma vamos a ir.
1: Claro, y hay que mover una rueda, ¿no?
0: Tal cual, así que nada, obviamente requiere, uh-huh, un montón de preparación y obviamente vamos a volver a pedir becas y obviamente vamos a laburarlo un montón porque creemos que el camino está ahí en seguir yendo, en seguir empujando, en seguir demostrando que la categoría Open tiene que estar porque sirve. Porque abre puertas, porque le permite a un montón de personas decir, che, yo también puedo competir, si es lo que quiero hacer, obviamente, porque también depende de lo que uno quiera, pero, che, yo puedo ir a este torneo y puedo competir y nadie me va a decir nada por la malla que uso, por cómo nado, por cómo me veo, que me parece que es lo más importante, ¿no? Más viendo, bueno, todos los avances y toda la quita de derechos que hubo en estos últimos años, seguir por ese camino me parece que es lo más importante.
1: Es lo más importante de todo y las herramientas tremendas que da el deporte en cuestiones de empoderamiento.

0: todo en cuestiones de validar tu cuerpo, validar tu autopercepción. Bueno, el deporte es inmenso, ¿no? Sí, en ese sentido, y es un camino que hay que seguir.
1: Y un poco...
0: Dale.
1: Que un poco lo he hablado con un montón de pibis, esto de que el deporte salva vidas.
0: Sí, salva vidas.
1: Porque esto, porque tenés un espacio donde perteneces, tenés alguien que te escuche, alguien que te acompañe, tenés un lugar donde ser vos, un lugar donde quizás no estás pensando en todo lo que te pasó en el día o en la semana o en el mes y simplemente estás disfrutando ese momento, ¿no?
0: Totalmente, pero totalmente. Muy, muy, muy, muy de acuerdo. Te iba a preguntar específicamente por lo deportivo porque, bueno, acá tiraron un medallero tuyo infernal.
1: Sí.
0: Cuatro oros, mariposa, pecho, estilo combinado, en la posta. Deportivamente, ¿cuál es el nivel de estos juegos? ¿Cómo se entrena? ¿Cómo es ese día a día para llegar a competir en una... internacionalmente, digamos, ¿no? Es una cosa internacional.
1: El día a día, bueno, sabemos que es complejo porque uno no es deportista de alto rendimiento o no es deportista el 100% del tiempo. Uh-huh. Uno tiene que entrenar, trabajar y estudiar.
0: Las dos cosas. Las tres.
1: Las tres en algunos casos. Entonces, es complejo toda la preparación previa y, bueno, también viendo la economía actual, que a veces hasta el comer es difícil, ¿no? Entonces, la preparación previa es más o menos organizarte, ¿no? Y nada, algo que agradezco siempre es el equipo que hay en la liga. Uh-huh. Porque muchas veces, nada, a pesar de todo lo que te pase en la vida, en el día, siempre están ahí para decirte, no, che, boludo, vení a nadar, o che, vamos a correr, vamos al gimnasio, no sé, algo. Porque lo más importante para prepararse en este tipo de torneos es no quedarte parado, es ir y nadar los metros que tenés que nadar, o los que puedas nadar. Uh-huh. Porque a veces es eso, no puedo nadarte los 2.000 metros de la clase porque me siento cansado, porque me duele el hombro. Puede pasar. Uh-huh. Entonces, el seguir nadando y tener un equipo que te diga, che, boludo, no vení, vamos a nadar, es súper importante. Obviamente, en cuanto a comidas, es comer lo más limpio posible. Algo que pasó en la liga, porque... bueno, siempre en la comunidad LGBT está esto de que la comunidad LGBT es de la noche, ¿no? Uh-huh. De la joda, la salida, sí. El alcohol, qué sé yo. Y algo que pasó en la liga es desde que se armó el equipo de competencia. Nosotros entrenamos los sábados, los viernes nadie sale. Y dos semanas antes de un torneo, listo, no se toma más alcohol. Hay una disciplina increíble ahí que también se contagia. Uh-huh. Porque... bueno, en este último año se sumaron un montón de personas nuevas al equipo de competencia y esa manija y esa disciplina se contagia automáticamente, parece, porque no hay ni que repetirlo, no hay ni que decirlo, simplemente es tipo, estoy en equipo de competencia, listo. Los viernes no tomo, claro. Los viernes no salgo de joda y los sábados voy a entrenar y caigo media hora antes del entrenamiento para hacer una blande. Uh-huh. Entonces, nada, yo creo que la preparación tiene que ver un poco con todo eso, con lo que hace uno, con cómo se prepara uno yendo al gimnasio, haciendo las sesiones de natación que tiene que hacer, haciendo terapia, que es muy importante también. Uh-huh. Pero también tiene mucho que ver con el grupo que tiene uno al lado, con los entrenadores que están ahí recorriendo el borde de la pileta durante todo el entrenamiento. Para mí es un conjunto de todo eso, la uh-huh. preparación para un torneo internacional o para un torneo nacional. Para mí es el conjunto de todo eso.
0: El conjunto de todo eso, sin duda. Y es la mejor manera de ir preparado para competencia, pero también una muy buena manera de, bueno, de pasar la vida mejor, ¿no?
1: Sí.
0: De habitar un mundo más amable. No nos vamos a cansar desde este espacio de luchar y pelear por todo lo que al deporte trans, al deporte de la diversidad, al deporte, sí, de las disidencias, duda, le falta espacios propios, fondos, medios para estas competencias y sobre todo la apertura al juego, al derecho al juego, a infancias trans.
1: Sí,
0: me parece que ahí va la vuelta, ¿no? El alto rendimiento o las competencias es una cosa, pero
1: también
0: cómo
1: hay que
0: abrimos,
1: pensar tal cual,
0: exactamente,
1: en el día a día y en todas las necesidades que hay que cubrir, ¿no?
0: Uh-huh.
1: Y nada, una cosa que quiero agregar que me olvidé de mencionar de Washington, que me parece también súper importante. IGLA tiene una tabla de récords que se fueron marcando a lo largo de los años, como un juego olímpico.

0: un mundial de natación común, que tenés el récord mundial, el récord olímpico. Bueno, Igla tiene esa tabla. Y el año pasado, en 2025, por primera vez, hubo representación trans en esa tabla.
1: Oye, es muy emocionante.
0: Que es increíble decir, che, mirá, somos cuatro travestis que figuramos en una tabla de récords de un Igla. Que vos la buscás y aparecen nuestros nombres y... es hermoso también poder ver eso.
1: Sin duda. Estoy segura, Nano, que vamos a ver mucho más.
0: Y yo creería que sí.
1: Mucho más de eso.
0: Si seguimos por este camino, yo creo que sí.
1: Va a ser así, va a ser así. Y somos muchos y muchas, muchas, quienes estamos alentando el acceso al deporte para todos, todas y todes. Es Nano García Carril, que tuvo la gentileza de pasar por los estudios de Agrandar la Cancha para contarnos las competencias, para contarnos qué significa nadar y la importancia de, bueno, el deporte salvando vidas. Tal y cual. El deporte haciéndote ser alguien. Y ser alguien muy importante. Vas a ver dentro de unos años que estas piletas que cruzaste hoy las van a cruzar otros miles y te va a llenar de orgullo.
0: Realmente es la idea, es la idea.
1: Por ahí vamos. Charlie García hoy, porque estamos re Charlie y es funky, y ya está la próxima invitada.

0: último tramo de este viernes 17 de julio de 2026, cuando descontamos las horas, los minutos, los segundos para la final contra España, que va a ser el domingo, esa finalísima que no se pudo jugar en marzo porque una mitad del mundo estaba en guerra, por el presidente del país donde se va a jugar la final. Bueno, hay una cantidad, ¿no?, de paradojas y de locuras. Pero finalmente España y Argentina se verán las caras el domingo a partir de las 4 de la tarde y todo el país estará mirando un partido que esperamos con mucha ansiedad, que ojalá sea favorable a la selección argentina. Y si no lo es, porque se trata de un juego, bueno, rendirle algún homenaje a un equipo, a una selección que nos ha representado quizás como ninguna otra. En este último tramo de este Agrandar la Cancha, que también va en vivo, en directo, por la radio de la Universidad Nacional de Tierra del Fuego, a quien mandamos un abrazo fuerte, tenemos la presencia en estudio y le agradecemos un montón. Volvemos a decir que es muy difícil venirse un viernes en este horario, por los laburos, por el estudio y por todo, hasta Avellaneda, hasta la Universidad, de la sede de la calle España. Está Samantha Pedroso, abogada de la querella colectiva del triple lesbicidio de Barracas, que hemos tratado muchísimas veces en este programa. El miércoles estuvimos en una actividad que se hizo ahí en tribunales a propósito del fútbol, a propósito del mundial y a propósito de visibilizar los discursos de odio y por qué ocurre, ¿no?, este triple crimen, como ocurrió en un contexto de compañeras viviendo en situación de pobreza, de precariedad, como pasa en la ciudad de Buenos Aires con muchísima gente cada vez más. Pero esos discursos de odio que se alientan desde este gobierno que estamos atravesando ahora, en un contexto de retroceso de derechos, en un país que hizo gala justamente de muchísimos derechos conquistados, es lo que no podemos permitir, y para eso nos organizamos y para eso la red. ¿Cómo está la...? Primero, buenas tardes, Samantha.
1: Buenas tardes.
0: Muchas gracias. ¿Y cómo está la causa en este momento? ¿Cómo se está desarrollando? Pues la jornada del miércoles será virtual, ¿no? No estaba ocurriendo en tribunales.
1: Sí, estamos. Bueno, primero que nada, agradecer la invitación. La verdad que el juicio por el triple lesbicidio de Barracas está marcando un precedente bastante histórico para lo que es la población lésbica. Se está discutiendo fuertemente la aplicación del crimen del agravante del odio para un triple lesbicidio. Y estamos en una etapa de juicio bastante avanzada. Quedan muy poquitos testigos, serán 10 o 11 testigos, y ya vamos a pasar para lo que es la parte de alegatos, que sería la parte más importante del juicio, porque es donde cada una de las partes se expone, básicamente, en nuestro caso, la acusación, y vamos a pedir que se aplique una pena, que es la máxima, y demás. Pero bueno, estamos en un momento muy clave del juicio, porque una vez que escuchamos a los vecinos del lugar y demás, ahora pasamos a todo lo que es más material, ¿no? Uh-huh. Informes de bomberos, policías, así que estamos en la parte más técnica, pero bastante avanzada.
0: Uh-huh. Si tuviéramos que, para que quienes nos están escuchando sepan, porque este crimen ocurrió hace un tiempo, no tanto, pero hace un tiempo, y vos sabes, viste, cómo las cosas pasan de largo y se pierden. Si pudieras resumir en 10, 12 líneas, ¿qué fue lo que pasó ese lunes, creo que era, ¿no?, de mayo?
1: Sí, este hecho ocurre el 6 de mayo del año 2024 en Barracas. Uh-huh. Sí, estamos hablando de un inmueble ubicado en la calle Olavarría. Una pensión, un hotel, ¿no? En ese momento funcionaba más o menos de esa forma, vivían distintas familias. En ese hotel vivían cuatro mujeres, estamos hablando de Pamela y Roxana, que ya venían viviendo ahí hace un año y medio, dos, y después en el último tiempo se habían sumado Sofía y Andrea, que eran amigas de ellas, y bueno, con una situación habitacional bastante en crisis. Sofía y Andrea venían de estar en paradores, en refugios, con una situación económica bastante desestabilizada, y terminan viviendo las cuatro dentro de una habitación, con todo lo que eso implica, en un lugar donde básicamente se regía y se rige por la palabra, ¿no? Uh-huh. Estamos hablando de lugares que no tienen un marco de regulación, un alquiler bastante bajo, es donde se puede acceder, ¿no?, teniendo en cuenta la crisis económica que ya había en ese entonces y que sigue más profunda el día de hoy. En ese contexto, las cuatro mujeres viviendo, empiezan a tener problemas con un hombre, con un vecino, ¿sí? Justo Fernando Barrientos, que es el hombre que está detenido e imputado por este hecho. Las hostigaba, las perseguía, las discriminaba. Empezaron a tener esos conflictos. Las chicas, obviamente, se defendían, ¿sí? Discutían. Varios vecinos pasaron por el juicio, nos relataron estos hechos. Uh-huh. Él ya las había amenazado. Ya las había amenazado que las iba a quemar vivas.
0: Ya lo había dicho.
1: Ya lo había dicho y había vecinos del hotel que ya lo sabían. Y las chicas atravesaban una situación de miedo tan grande que incluso no iban al baño solas, que incluso tuvieron que aplicar la medida de ir a lavar la ropa y tenderla en una plaza para no cruzarse con este hombre. Uh-huh. Pero bueno, en ese contexto de conflicto, de hostigamiento, el 14 de mayo Barrientos decide ingresar a la habitación donde estaban las chicas tomando mate a la noche. A la madrugada las agarró totalmente en estado de indefensión y les arroja un artefacto incendiario. No es una bomba molotov, como se había dicho, sí. ¿Sí? Es un artefacto incendiario que fue armado de manera casera y provoca un incendio de tal magnitud que las quema por completo.
0: Que no pueden salir.
1: No pueden salir, o sea, se propaga tan rápido el incendio que esto es lo que... Ahora estamos analizando en el juicio, en esta etapa tan técnica, uh-huh. la forma en la que preparó, los elementos que utilizó y el diseño del inmueble. Era un inmueble muy angostito, muy pequeño, no tenía ningún matafuego, no había barreras ignífugas, no había por ningún lado, ¿no? Entonces, claramente estudió cómo hacerlo, de qué manera hacerlo y en qué momento. Y fue tan rápida la propagación del fuego que, bueno, tres de las mujeres se quemaron por completo, que fueron las que fallecieron, y Sofía, que fue la que más o menos escapó más rápido, terminó con quemaduras más leves, entre comillas más leves, porque también sufrió quemaduras más graves, pero bueno, terminó sobreviviendo, ¿no? Uh-huh. Así que tenemos el asesinato de tres mujeres y la tentativa de asesinato de una cuarta.
0: De Sofía.
1: Sí.
0: Entonces, hablamos de alevosía, yo no sé nada, ¿eh? Yo te tiro y vos me vas explicando. Sí. Alevosía, premeditación, ¿no? Y todo eso agravaría la pena.
1: Sí, a ver, el tema de las calificaciones legales siempre es un poco... Yo lo trato de explicar de la manera más criolla posible para que
0: bien,
1: se entienda.
0: Perfecto, eso es lo que necesitamos.
1: A ver, ya tenemos un asesinato, está acreditado que fue de manera intencional y premeditada, porque la forma en la que se elaboró ese artefacto... Van a tener la posibilidad de escuchar a los bomberos por YouTube porque van a declarar el 5 y el 7 de agosto.
0: Bien.
1: Se usó una sustancia inflamable que no se puede determinar bien qué es, pero esa sustancia inflamable encendida con un encendedor o con algo por el estilo y arrojada a una cama provoca una llamarada inmediata que además se propaga rápido por la forma que tenía el hotel, ¿no?
0: Claro.
1: Entonces, sabiendo que ese fue el hecho material y que muchos testigos, estoy hablando de más de 4 o 5 testigos, vieron en el momento del incendio a justo Fernando Barrientos haciéndolo, no solamente escapando de la habitación de las chicas con todo el incendio, sino que agarrando a una de ellas en el suelo y golpeándola ferozmente, ya tenemos acreditada la materialidad ilícita. Entonces, ahí entramos a discutir. Bueno, tenemos 3 asesinatos y un intento de asesinato. ¿Qué calificación legal agrava esto? Y como primera medida hay una situación de alevosía, porque las interceptan en estado de indefensión. Las chicas no lo vieron venir, pero después aparece todo el contexto en el que ocurre el asesinato, que para nosotros, que somos la querella colectiva, es lo que tiene que prevalecer. Más allá de que fue un acto alevoso, es un contexto en el que ocurre ese acto alevoso. No es tan alevoso cuando ya hacía varios meses que venía hostigándolas. Uh-huh. No es tan alevoso cuando las chicas tenían miedo de circular solas por el hotel. Uh-huh. No es tan alevoso cuando él ese mismo día las había estado insultando. Uh-huh. Entonces, desde la querella colectiva creemos que la calificación que tiene que prevalecer es la del odio en primer lugar hacia su orientación sexual y la del femicidio, uh-huh. porque también ocurre en un contexto de violencia de género.
0: Claro, claro. Entonces, la carátula viene o la lucha es para que esté caratulado como lesbicidio, eso sería un gran logro.
1: Claro, sí, a ver.
0: Porque sería que sentaría jurisprudencia, ¿no? Luego, para adelante.
1: Exactamente. A ver, cada una de las acusaciones, acá es importante aclarar que existen 4 acusaciones. Uh-huh. Está el Ministerio Público Fiscal, que cuando se abrió el juicio, el primer día que se leyeron los hechos y las acusaciones que cada una de las partes hace, la fiscalía también comparte el agravante del odio, comparte el agravante del femicidio también, la defensoría pública lo mismo, y la querella de la sobreviviente también. O sea, si bien podemos después discutir técnicamente si hay, qué sé yo, una alevosía, si hay un peligro común de generar también ese peligro común al resto de las personas, la idea es que las cuatro acusaciones vamos por el agravante del odio y algunas acusaciones vamos a ir también por el femicidio.
0: Bien. ¿Y eso qué penas contempla para Barrientos?
1: La máxima pena del Código Penal, que es la cadena perpetua.
0: Cadena perpetua. Uh-huh. O sea que, bueno, la querella va por ese...
1: Vamos por todas las acusaciones, vamos por esa pena, sí.
0: Va por esa pena. Bueno, es buenísimo que lo cuentes en criollo, porque la gran mayoría nos perdemos, ¿no?, con los términos muy legales, pero hay que decir cómo se traduce esto a la vida cotidiana de las lesbianas en general, de la población en general, porque son acto de justicia, ¿no?, de reparación de justicia, pero sobre todo para esas tantísimas compañeras que en el 2024 decían tener miedo y decían haber sufrido algún hostigamiento o callejero o cosas que se nos habían ido de la costumbre, ¿no?, vivir, que era más como de generaciones anteriores, ponele, que habíamos peleado otras cosas y que estábamos como en una especie de, bueno, Argentina es un país con leyes para nosotros de ampliación de derechos, enorme, gigante, y que fue faro, ¿no?, en Sudamérica. ¿Qué pasa ahora, ¿no?, en nuestra cotidianeidad?
1: Y mira, a ver, lo que pasó realmente fue que pasamos de gobiernos pioneros en lo que era justamente lo que vos decís, el avance y el crecimiento en materia de derechos, en materia de género y en materia de diversidad, a un gobierno de extrema derecha que claramente vino con un discurso de odio y con una idea de exterminio. Yo siempre lo digo sin pelos en la lengua, porque cuando vos tenés un presidente que abiertamente en un foro internacional dice que los homosexuales somos enfermos mentales, uh-huh, después tenés como consecuencia inmediata e indirecta el empoderamiento de todas esas personas que tienen esos sentimientos de odio, de discriminación, y avanzan hacia a esos ataques que quizás antes estaban en la mente y nadie los decía porque estaba mal visto, y de repente se pasa a la vida cotidiana donde te insultan por ser mujer, te insultan por ser lesbiana, te insultan por ser gay. Entonces,
0: sí, por ser pobre.
1: Por ser pobre, ni hablar. A ver, esto se va a ver mucho cuando tengan la oportunidad de escuchar los alegatos en el juicio del triple lesbicidio, porque lo que se le exige al sistema penal con este caso, al igual que con los casos de femicidio, es que se tenga en cuenta el contexto en el que ocurren. Si vos sos una mujer lesbiana, pobre, con una crisis habitacional, lamentablemente terminás, el sistema te empuja a que termines en un paradero o en un lugar como este, en este hotel, en esta especie de hotel, que el otro día hablando con una compañera me decía, ni siquiera llega a ser una pensión. Uh-huh. Bueno, terminás en estos lugares donde la violencia está atravesada desde lo estructural. No tenés escapatoria.
0: No tenés ninguna escapatoria. Está clarísimo. Estamos charlando con Samantha Pedroso, ella es abogada de la querella colectiva del triple lesbicidio de Barracas. Y hoy, o creo que esta noticia, no sé si fue bien entre ayer o hoy, la justicia suspendió el decreto que prohibía las terapias hormonales de adolescencias trans. El gobierno nacional había

0: digamos, ¿no? Judicialmente puede haber estos atajos.
1: Y mira, a ver, yo creo que también se relacionan ambos temas, porque bueno, nuestra república, nuestro país, nuestro Estado de Derecho se rige por lo que se conoce como principio de división de poderes. ¿Qué significa esto? Que cada poder es independiente del otro.
0: Exacto.
1: Entonces, cuando el Ejecutivo hace un avance tan arbitrario como este, que es básicamente por medio de un decreto querer eliminar todo lo que ya se estableció a nivel legislación nacional y además en materia de derechos humanos, porque los derechos de las diversidades, los derechos de las mujeres y de las personas que somos la comunidad LGTB, son derechos humanos.
0: Completamente.
1: Están reconocidos por nuestra Constitución Nacional y por los tratados internacionales de derechos humanos. Entonces, cuando el Ejecutivo hace un avance arbitrario, es el deber del Poder Judicial frenarlo. Obviamente que después entran en juego, bueno, el tema de las invalidaciones, si son de carácter general, si son de carácter específico, cuántas acciones hay que promover y demás. Pero yo creo que la respuesta siempre es por ese lado, como en el triple legisidio. Acá le estamos exigiendo a la justicia que se reconozca nuestras identidades, nuestros derechos y la violencia estructural y sistemática que sufrimos todo el tiempo.
0: Es así, es así. Samantha, ¿cuántos abogadas, abogados, abogades hay con tu perspectiva, con esta mirada? Porque mi sensación es que necesitamos gente como vos y como muchos otros compañeros, compañeras que conozco a los gritos en este momento. ¿Hay alguna agrupación?
1: Y mirá, a ver, yo por ejemplo formo parte de la Coordinadora Argentina por los Derechos Humanos, que somos una asociación civil de abogadas que trabajamos y nos especializamos en diferentes fueros del derecho penal y tenemos pilares fundamentales, ¿no?, que nos rigen. Esto es el garantizar el acceso a la justicia, acompañar a los que seríamos los sectores más vulnerados y más atacados por este tipo de gobierno, mujeres, diversidades, infancias, organizaciones sociales.
0: Bien.
1: Entonces, sí hay colegas, por suerte hay, que implica un sacrificio enorme para un abogado, abogada, abogade, romper con el sistema tradicional, porque vos sabrás que a los abogadas, abogados, abogades nos preparan para ser máquina de hacer plata.
0: Totalmente.
1: Y la realidad es que tenés que salirte de ese estereotipo, romper con esa estructura y ponerte al servicio de la colectividad. Porque se necesita. Si no, no hay otra forma. Si no existieran abogados que tomaran estas decisiones, las chicas de Barraca no tendrían justicia, por ejemplo.
0: No tendrían justicia porque también la condición de pobreza, de precariedad, bueno, te aleja de la posibilidad de pagarles si tenés que pagar, ¿no? Abogado,
1: exactamente.
0: Abogado,
1: y lo mismo pasa con muchas víctimas de violencia de género o infancias que han sido abusadas.
0: Tal cual. Samantha, te agradecemos muchísimo porque, bueno, nos puso en claro una cantidad de cosas. Vamos a seguir acompañando el juicio, todo lo que vaya pasando, lo que vaya ocurriendo, acompañando las actividades, acompañando a la coordinadora contra los lesbicidios, que estas compañeras acompañamos valga la redundancia, el último miércoles, justo el día del partido. Te veo con una campera de 3 estrellas, así que sos futbolera.
1: Sí, a morir.
0: ¿Cómo estás con respecto al domingo?
1: No,
0: ¿Qué te está pasando?
1: Con mucha confianza, y bueno, no quiero decir nada para no hacer mufa, pero estamos bien. Tenemos una selección que nos representa y que sigue los mismos lineamientos de los que estamos hablando acá. Perseverancia.
0: Perseverancia, mucha perseverancia y mucha identidad, ¿verdad?
1: Sí,
0: y mucha pertenencia. Están entrando a estudio las compañeras de producción, Malena Jauba, la licenciada Clarisa Báez, porque vamos a ver si vos querés quedarte con nosotras, que está todo re bien, porque queremos hacer como un pequeño cierre de estos primeros 4 meses del programa, porque vamos a entrar en el receso de vacaciones de invierno y nos vamos a volver a ver de nuevo de vuelta en agosto. Hoy estoy muy repetitiva con las palabras. Y bueno, nada, qué sé yo. Siempre es un gusto abrir micrófono para personas como vos.
1: Gracias.
0: Para todas nuestras luchas y por hacerlo desde una universidad pública, que eso es lo que nos enorgullece en nuestra identidad y nuestra marca registrada. Male, Clary, todo de ustedes.
2: Bueno, sí, también repito el saludo, un orgullo y bueno, abierto el micrófono para cuando haga falta. Bueno, emocionante, la verdad que este cuatrimestre terminamos acá en la universidad, hablamos 4 meses, hablamos de cuatrimestre, no de semestres.

0: Terminamos agrandando la cancha y tratando de agrandarla cada vez más. Se vienen cositas, todavía no vamos a decir qué porque no tenemos muchas cosas confirmadas y no somos España, no andamos, no festejamos nada por adelantado. Todas las cábalas, todo el antimufa posible echamos, tanto para el programa como para el partido. Así que, bueno, nada, contenta en incorporación al staff permanente del programa de Clarisa Báez, que sobre todo labura en redes, bueno, y otras cositas. Clari.
1: No, bueno, muchas gracias a ambas. La verdad que es un honor para mí poder trabajar acá en este programa y aprendí un montón de cosas, estoy aprendiendo un montón de deporte, de todo, así que súper contenta y bueno, vamos para adelante y como dijo Mal, hay sorpresas, pero bueno, serán para el segundo cuatrimestre, cuando regresemos.
2: Está bien, me gusta quedarme con la intriga de todo eso, está buenísimo. Esperemos que sí, que sean muchas cosas más, decir que, bueno, es un orgullo venir a la universidad a hacer este programa todos los viernes y que, bueno, encararemos la segunda mitad del año de la mejor manera, ¿no?
0: Así es, Moni.
2: Te queda poco, Milei.
0: Por favor. ¿Alguna cábala para compartirnos?
2: ¿Para el domingo?
0: ¿Tenés alguna que nos quieras contar?
2: A ver, no, nosotras en casa conservamos los lugares donde nos sentamos. Lo que hacemos mayormente es eso y ponernos la misma ropa. Yo me pongo una remera que me regalaron no hace mucho de Diego, que es hermosa, negra, y que tiene en el medio la foto de Diego cuando mira a los ingleses, cuando canta el himno, ¿no? En el 86, que para mí es uno de los momentos épicos de la historia del fútbol argentino. La mirada que lanza y la remera dice, los ojos no mienten, abajo de esa mirada, ¿no? Que es, te voy a romper la cabeza, te vamos a ganar, ¿no? En el mejor sentido de todos, ¿no? En el sentido de fútbol, porque del otro lado también son jugadores de fútbol, porque no tenemos ninguna pelea explícita con el pueblo inglés, tenemos una pelea explícita desde hace siglos contra el imperialismo, el colonialismo, el saqueo de nuestros recursos y porque las Malvinas son argentinas. Y lo vamos a decir una cantidad de veces. Así que remera y mismo lugar.
0: Clarís, vos, ¿alguna cábala?
1: Yo una cábala media loca. Le pongo un chaleco de Argentina a mi perra. No. Así que siempre que la llevo conmigo a donde vaya a ver los partidos y le compré un chalequito con capuche. Bueno, ahí anda ella, Laia, con su chalequito.
0: Muy bien.
1: Así que solo eso.
0: Sam.
3: Sí, lo mismo, tengo la camperita que tengo puesta ahora, la de las tres estrellas y el escudo Argentina con mucho orgullo siempre en el pecho. Esa es la mejor cábala para mí.
2: Hermoso, muy bien. ¿Y vos?
0: Y yo tengo un par. Unas son unas camisetas que las usé todos los partidos, una para mí, otra para mi nena. No la lavamos, por suerte es invierno, ¿no? Si no, estaremos hablando de otra situación. No se lava hasta que no termine el Mundial. Nos pintamos la cara y agitar. O sea, cuando el partido viene, agitar, tenemos que, como que si estuviéramos ahí en las tribunas, ¿no? Agitar a full y bueno, el último partido lo pusimos al torito de Playmobil ahí, así que va a estar. Funcionó. Apareció el torito, apareció el gol de Lenzo y después el cabezazo magistral.
2: El magistral, del toro, del toro Lautaro. Bueno. De vuelta, agradecer muchísimo, Samantha, muchísimas gracias. Fue en serio clarificador de algo que nos angustia mucho a todas, a todos. Así que adelante con eso, segura de que ese juicio va a tener un buen resultado.
3: Ojalá y bueno, agradecer nuevamente el espacio y no dejar de mencionar a todas las compañeras que todos los días del juicio están ahí afuera bancando los trapos, porque esto es un antes y un después. Vamos a lograr este precedente y va a servir para otros casos también, para plantarle cara a la justicia y demostrar que las diversidades estamos más firmes que nunca.
2: Así es, que así sea. Bueno, nos vamos. Termina agrandar la cancha de la primera mitad del año. Nos volveremos a ver en agosto. Felices vacaciones. Agradecer muchísimo la operación técnica de Matías Basualdo, de Marcos Bralo, con un nuevo look que le queda muy bien. Pero sigue siendo Marcos, y la producción de Malena Jábova, de Clarisa Báez en redes. Agradecerle muchísimo, compañeras, porque es un laburazo siempre estar atrás de un programa. Abrazo enorme para compañeras, compañeros.

La Universidad Nacional de Tierra del Fuego y su radio, y a toda la cadena Cruce, Radio Aijuna, que repite el programa mañana, FM en Tránsito Castelar, bueno, y todas esas radios, que ya algún día las vamos a nombrar bien, ¿no? Y radio por radio. Lo prometemos para la segunda mitad del año. Vamos a Argentina el domingo con todo. Muchísimas gracias, abrazo enorme, y va el tema de Palmito, claro que sí, la cuarta estrella.

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Muy, pero muy buenas tardes, familia del ascenso, familia del mate. Nos vinimos hasta el Bajo Belgrano, aquí, en la cancha de excursionistas. Como siempre, el mate tiene banca, transmisión número 1042 del mate tiene banca, y hoy nos venimos nuevamente a enfrentar al puntero. La semana pasada enfrentamos al puntero Arsenal, el mate le ganó 1-0, y por ese resultado, y excursionista que ganó, está puntero excursionista. Y el mate lo va a enfrentar otra vez al puntero. Como siempre, usted lo va a ver a través de FM Jujuy, a través del mate tiene banca, y nos opera Mateo. A mi izquierda va a estar Tito Domínguez, en la zona baja va a estar Juan Finazzi, quienes hablan Mariano González. Aquí estamos, transmisión 1042 del mate tiene banca, en una tarde que esperábamos lluvia, pero por ahora viene zafando. Hoy nos dieron cabina aquí en la cancha excursionista y es como un milagro, ¿eh? Le agradezco a la gente de la Liga Profesional de Fútbol que tenían la cámara instalada en la cabina y amablemente se pasó a otra. La verdad, un buen gesto de la gente de la televisación. Así que les agradecemos. Estamos muy bien ubicados hoy, con algunas cositas que siempre pueden mejorar aquí en el excursionista, porque es una cancha bastante incómoda, diría, para trabajar. Pero hoy estamos bien ubicados. Si el equipo de excursión quiere ascender, uno de los temas que tiene que resolver es el tema cabinas y televisación y radios, porque hay poquitas cabinas y bueno, siempre es algún tipo de problema. Lo veo además laburando en la zona baja, en el campo de juego, que

0: Recordamos que es de sintético, también la gesta el equipo de excursionistas. Los paso a saludar a Tito Domínguez. ¿Cómo le va, Tito? Buenas tardes. Hoy no está Homero porque está trabajando. Algunos tienen que trabajar algún día.
1: Algunos trabajan. ¿Cómo va, Marian? Buenas tardes para vos, para todo el pueblo mate. Contra viento y marea estamos...
0: Pero lo bajé un poquito por la última que te avisa vos, Mateo.
1: Perfecto.
0: Porque lo escuché un poquito alto. Sí, contra viento y marea.
1: Contra viento y marea estamos hoy en cabina. Apenas entramos nos encontramos con un compañero, con un colega, con su cámara. Muy amablemente quisieron desarmarla, se pasaron a las cabinas al lado, le agradecemos. Pero como bien decís, un club como Excursio que aspira a jugar en Nacional B, yo creo que debería mejorar algunas cosas, por lo menos un par más de cabinas para gente que relate.
0: El catering está bien igual.
1: Una docena para dos personas, nos vamos más que satisfechos.
0: Perfecto, lo veo al Mate haciendo momentos frescos competitivos, ya vamos a vender, aguantame Mateo. Paso por la zona baja y lo saludo en algún lugar del estadio a Juancito. Ojo Juancito, ya lo vi, ojo Juancito. ¿Cómo le va, Juancito?
2: ¿Cómo le va, Mariano? Buenas tardes para vos, para Tito, para todos los que nos están escuchando al otro lado. Bien, tranquilo, acá estamos asentados ya en el Coliseo del Bajo Belgrano. Así que nada, la espera de que arranque el partido, viendo un poquitito la entrada en calor de ambos equipos antes de que, bueno, me peguen un boleón ya sabe dónde.
0: Quédese tranquilo. Ya vamos a dar el árbitro, ya vamos a dar los 11 del mate, que hay algunos cambios importantes en el equipo de La Barranca. Lo veo al Rulo Pedrosa. ¿Puede ser? ¿El Rulo Pedrosa? Metió una cabellera rara el exjugador de Argentino de Quilmes.
2: Hoy hice la placa a las 8 de la mañana, la tengo tempranito, así que avíseme. Si está cambiado, Pedrosa, de hecho se lo dije, está más flaco, con rulo. No, Pedrosa. La verdad que está bien estéticamente el ex defensor del mate, ahora defensor de Excursio. Le hizo bien el paso por Colombia, me parece, al número 6, que bueno, iba de titular.
0: Perfecto. Veo el árbitro acá al ladito de nosotros, cerquita del árbitro nuestro. El señor va a ser el árbitro Ruiz. No, perdón, Cruz. Después me va a decir Juancito, pero veo que tiene una choquera que no puede caminar por la línea de cal, ¿eh? Está complicadísimo. ¿Le parece que vendamos entonces? Ahí, desde FM de Cuna, vendemos y después seguimos y le contamos todo del equipo de La Barranca Quilmeña, que viene a ganar el puntero Arsenal y hoy enfrenta nuevamente a otro puntero del campeonato que es Excursionista. Dame tarea, dale.
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0: Perfecto, aquí estamos. Cabina, iba a decir cabina número uno, pero no sé si es la uno. No, ¿cómo es la dos y la primera de costado?
1: Nos habían dicho la dos de movida, bueno. Después nos mandaron a otra.
0: Bueno, veo que empieza a haber algunos hinchas del Mata allá atrás del arco de nuestra izquierda. Ahí hizo un gol de tiro libre Alan Ortiz, me acuerdo, y también Leandro González. Que después en el banco suplente ya se agarró trompada con el actor técnico del Mate. Pero bueno, aquí estamos. Yo ya le dije a los hinchas, tenía que escuchar la transmisión de temprano, porque después se pierden de cositas.
1: Destellos.
0: ¿No? Pero bueno, en un campo de juego que es sintético, así que ya sabrán cómo está. A mí no me gusta el sintético, pero bueno, es lo que hay acá en Excursionistas. El Mate hace momentos precompetitivos con muchos cambios en el equipo de la barra. Muchos no, algunos cambios, dos cambios importantes. Importantes. Y la cancha de frente de Excursionistas, que si bien si gana hoy, mantiene la punta del torneo. Hay resultados abiertos, ya me dijo esta primera de Metro. Ya tan temprano ya hay resultados abiertos, ¿qué pasa?
1: Amaneció Villa San Carlos jugando, no amaneció de buena manera porque pierde 2-0 en 83 minutos contra Camioneros.
0: Bueno, eso no es un mal resultado para el Mate, ¿eh? Camioneros, el equipo del Caballo Comisario, al igual que este.
1: Los equipos del poder, dice usted.
0: Pero no digo nada donde se sepa.
1: Y yo no lo estoy juzgando tampoco.
0: Presidente de la categoría es el presidente de Excursionistas.
1: Bien, por eso están donde están.
0: Bueno, perfecto. Veo que hay movimientos precompetitivos. Ya le dije a Juancito que el árbitro va a ser el señor Cruz. Paso por la zona baja y le pregunto a Juancito. El árbitro de este encuentro va a ser el señor Cruz, que tendría que ir al gimnasio a hacer pierna, no tanto fierro arriba. Pero los demás, los colaboradores, Juan, cuénteme.
2: Bien decías, Mariano, el árbitro principal del encuentro va a ser Ariel Cruz, el asistente 1 de Damián Oliveto, el asistente 2 Lucas Monsalvo, y el cuarto árbitro va a ser Mauro Trinidad, Lucas Monsalvo, no es el Monsalvo ese que todos conocemos. Lo habrán dicho, y si no lo dijeron, bueno, me spoileé un poquito, en la semana se presentó el cuarto refuerzo, Juan Cruz Escarel, el delantero, está acá presente en el Bajo Belgrano, recién estuve hablando con él, le hice una notita, así que préndanse a las redes, no lo saquen vivo porque ya se metió al vestuario, pero préndanse a las redes que lo vamos a estar subiendo después del partido seguramente.
0: Muy bien, Juan, alto el muchacho por lo que desee, ¿no? Flaco alto, juega de 9, ¿alguna cosita más que me pueda decir rápido de la nueva incorporación del Mate?
2: Sí, bueno, bien descrito está en el video que hicimos también, ¿no?, para la red del club, pero obviamente 23 años, 1.90, Juan Cruz Escarel, viene de jugar en Estrella del Sur, donde, bueno, convirtió 2 goles, también la lesión le impidió un poquitito sumar minutos, hizo inferiores en Cachispa, tuvo un préstamo en Deportivo Paraguayo y, bueno, obviamente espera sumar acá en el equipo quilmeño.
0: Bueno, perfecto. Ya completó los 4 refuerzos que tiene aquí en mes, así que digo bien, los 4, sí. O a ver, de memoria.
1: Nico Sánchez.
0: Sí, Cruz, Torancio y este.
1: Y este muchacho.
0: ¿Ah? Bueno, vamos a pasar rápidamente por la zona baja y le voy a pedir los 11 del equipo de la Barranca Quilmeña, Juancito Finazzi. Despacito, Juan, porque hay varios cambios, algunos obligados, otros no tanto.
2: Bueno. Mario, vamos uno por uno. En el arco con el número 1, Nahuel Insaurralde. Por derecha con la número 4 va a estar jugando Santiago el Chulo Castaño. Recordemos que Faculando llegó a las 5 amarillas y, bueno, obviamente no puede estar presente, así que en su lugar va Santiago Castaño. Por izquierda Enzo Díez, en el medio Fernando Kosiuk. Acompañándolo va a estar Mauro Gómez. Todavía no están ni el Pipi Zárate, ni Poza, ni Román Barreto, así que vuelve a ser titular Mauro Gómez. De 5 va a estar el capitán Marcelo Vega, acompañado de Agustín Escudero. Por derecha repite Fabricio el Chupe Filiol. Por izquierda Lautaro Filosa, el mediocampo no cambia. Y la doble referencia de ataque, Elías Torancio junto a Leandro el Chaco Guzmán. Hoy no está Joel.
0: Bueno, clave que no juegue Joel hoy. Una baja importante la que tiene el Mate. Juega Guzmán y juega Torancio. ¿Joel va a estar en el banco, Juancito?
2: Sí, Mariano, Joel va a estar formando parte del banco de suplentes con la camiseta número 20. Después lo vamos a estar repasando cuando vos me digas. Pero bueno, por cuestiones personales, Joel va al banco. Obviamente no vamos a entrar en el tema. Y bueno, hoy ojalá le toque sumar desde el banco que sean 45 minutos.
0: Perfecto, Juan. El 7 Bravo hoy lo tenemos en el banco. Guardamos el 7 Bravo para el segundo tiempo. Ojalá que a Joel pueda

0: Así es, Juancito, estamos copiando la escaloneta. Lo ponemos en el segundo tiempo. Así, espero no revertir, espero que ganarlo hoy. Pero bueno, es una baja importante. Vuelve el Chulo Castaño a jugar de cuatro, en lugar de Lando por quinta amarilla y después los de siempre. Che, Poza, Pipi Zárate, ya hace rato que están lesionados, che. Hace rato que no los veo,
1: ¿Se viene el tiempo o será el avión? Sí, Marian, me quedé con el cielo que empezó a rezongar. Cuestión, estábamos hablando, sí, todavía no están. De hecho, bueno, recién lo vi al Pipi pasar. No lo vi ni a Barreto ni lo vi tampoco a Axel Poza. El Pipi, por lo que tenía entendido, había sentido una molestia, pero ya se le hizo bastante larga la molestia, todavía no pudo volver. Barreto se había fisurado la costilla en uno de los últimos partidos en condición de local, por eso todavía no pudo volver. Y por el lado de Poza, se volvió a resentir del desgarro, pero ya se le está haciendo eterna la vuelta a Poza, porque es la primera vez que se resiente del desgarro.
0: Bueno, si lo veo al Pipi Zárate, mándale un abrazo, falleció la abuela en estos días, así que mándale un abrazo a él y a toda su familia si lo ve por ahí, mándale, ¿puede ser?
1: Sí, obvio, Mariano, si lo veo, bueno, lo voy a estar mandando, no me quise meter, pero nada, el saludo al Pipi, a la familia del Pipi, que bueno, ahora se fue al sector de los allegados, pero si lo veo de vuelta, le mando el saludo, el fuerte abrazo.
0: Perfecto, entonces, vendemos, ¿le parece, Tito? Y después me da los 11 excursionistas, dale, métele, Mateo.
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0: El día que salgamos por YouTube, no se puede hablar todo lo que hablamos, todo lo que se dice. Ahí no va a ser el primer y último programa por YouTube. Tito, cuénteme, ¿qué pone el equipo de Bilbao, el equipo puntero de esta primera de Metro?
3: Nicolás Rodríguez va a ser el arquero por derecha. Matías González, los dos centrales con el número...
0: Espere. Sí. Yo tengo Fernández.
3: Tiene doble apellido.
0: Ah, ok.
3: González, okay. Fernández, era.
0: ¿González Fernández?
3: Sí.
0: Bueno, la anoto, espere. Dele, métale.
3: Le había dicho entonces el 4, Matías González. Número 2 para Ignacio Maizares. Número 6 para Gonzalo Pedrosa, el ex mate. Por izquierda con la número 3, Mariano Arango. En el medio con la número 5, Gian Sorati. Número 8 para Víctor Ábalos. Y con la número 10, Máximo Blanco. Y arriba con la número 11, Antonio Paulides. Número 7 para Juan Pereira. Y con la número 9, Matías Pólvera.
0: Perfecto. Listo, ex mate Pedrosa en el banco de suplente y otro ex mate, pero después les voy a decir cuando me digan 11. Ya se la arenga el mate, ya se la arenga ya a nuestra derecha, casi en un mandarín. Vamos, mate querido, hoy tengo una fe hoy increíble, Tengo una fe increíble. Téngale fe al equipo de Pirata hoy con Joel Martínez en el banco de suplente. Fuerte abrazo, Joel, querido, pieza clave en el equipo que hoy lo tenemos en el banco de suplente. Nada que alarmar, no está lesionado ni nada, pero tiene algunos problemas particulares que no lo dejan estar, o se prefirió que cuidarlo y no que no entre en los primeros 45. El árbitro, yo le dije, es el señor Cruz, y usted tiene ahí para decirme las posiciones de esta primera de Metro. Si lo complico, aguantamos un cachito, si no, me dice.
3: El puntero es Curcio con 48 unidades, seguido de Arsenal y Villa Dálmine, el próximo rival del mate.
0: Pero todos los punteros, ¿no? ¿Cómo es la cosa?
3: Viene en racha el mate con la seguidilla de partidos complicados. Argentino Quilmes puesto número 14 con 30 unidades. De ganar no superaría a nadie, porque el próximo rival Argentino de Merlo con 34 puntos. Pero bueno,
0: hay que ganar.
3: Se acerca un poquito,
0: hay que ganar
3: al reducido que se le viene escapando el mate.
0: Y va perdiendo San Carlos, que está en zona de descenso directo. Así con Ituzaingó.
3: Pierde San Carlos en descenso directo con Ituzaingó. Pierde 2-0 con Camioneros. Resultado que, a pesar de no querer mirar para abajo el mate, lo dejo un poquito más tranquilo.
0: Aquí estamos en el Bajo Belgrano. Acá tuve el lujo de estar charlando un buen rato, siempre lo cuento cada vez que vengo acá, con el gran René Houseman. Así que siempre que vengo acá, recuerdo ese momento. Veo los asiados del mate atrás, ahí acobachados, atrás del arco de nuestra izquierda, que da la calle Pampa.
3: Son bastantes.
0: Pero ¿qué tienen? ¿Y los de excursión dónde están? Empieza a ver gente, excursión de a poquito. Hay mucha bandera de excursión, ¿o no?
3: Sí, en todas las canchas, bastante bandera.
0: Bueno.

0: Empieza a haber también bombos, me parece, Tito.
1: Sí, los tenemos acá a nuestra derecha. Habrá que ver el tema de la ventanita, si nos complica o...
0: Bueno, ya le expliqué cómo ponerla, como ven, ya le expliqué cómo se pone la ventana, cómo se saca. ¿Necesita otra práctica? No, está bien.
1: No, me sirve el curso de instalación y desinstalación de ventanas.
0: Perfecto, listo. De a poquito, ahí el arquero del mate se va haciendo también al vestuario, se hacen los saludos pertinentes, así que tengo tiempo para que Mateo, desde FM de Cuna, desde el mate tiene banca, venda, métale mate.
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0: Bueno, aquí estamos, ¿eh? Puede meter otro más si quiere también. Meta otro más, Mateo, porque acá se me está volando la papeleta, me acomodo y ya tengo tiempo para otro, dale.
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0: El mate va con Izaurralde en el arco. El 4 va a ser el Chulo Castaño. El 2, el Fernandito, el Cabezón Kosiuk. El 6 va a ser Mauro Gómez, el buen partido el otro día. Y el 3 va a ser 10. Me gustó el partido de 10 el ya estoy perdido, el miércoles fue. Martes. Un buen partido de 10 el martes. Mitad de cancha para Filiol, Vega, Escudero, Filosa y arriba Guzmán y Torancio, los 11 del Pirata. ¿Tiene los suplentes del mate ahí?
1: Del 12 al 20, Chepi, Kruger, Setou, Nico Sánchez, Checonato, que ya volvió pero reaparece en la nómina, Dairo Peña, Miguel Checotti, Compañucci y Joel Martínez.
0: Vuelve Dairo Peña al banco suplente, lo veo a Joel Martínez con la 20, me quiero morir. Dairo Peña, Checotti, la dupla que buscaba el parlante Bluetooth. Con Juancito.
3: Sí, Mariano, bien dicho. Vuelven, a mí me gusta llamarlo. El otro día yo escuché la transmisión, porque yo siempre vuelvo a escuchar la transmisión, aunque no parezca, después de cada partido. Y creo que mejor apodo que el que le puso el señor Homero González no hay. Vuelven Timón y Pumba, así que vuelven a estar convocados Dairo y bueno, Checotti. Ojalá y puedan entrar del banco y hacer los que nos tienen acostumbrados, ¿no? Llevarse el partido. Pero bueno, vamos a ver si pueden sumar minutos. Me gustaría volver a ver a Checonato, que todavía desde que volvió de su lesión no sumó minutos. Me gustaría, obviamente lo dije ya, pero volver a decirlo, que entre también Joel a sumar minutos. Pero vamos a ver, hoy tiene bastante recambio el mate en lo que respecta a lo ofensivo, no tanto en lo defensivo. No hay central suplente para Argentino de Quilmes. El más defensivo que tenés, si querés, ese tú, el 5, pero después poco y nada.
0: Tienes razón, Juancito, mientras van saliendo las autoridades. Ahora la pregunta es claramente Pumba Checotti, ¿no?
3: Sí. Sí, bueno, no sé, usted dígame quién es quién. Yo solamente pongo el apodo que me dijo el señor Homero González.
0: Bueno, ya le digo que Pumba Checotti, claramente. Che, ¿sale esto o no sale? ¿Están saliendo los equipos? Che, ¿por qué esta gente? Hay una fiebre mundialista que no... Jugó Boca el otro día, jugó River ayer y pasó de largo como nada. ¿En otro momento?
1: En ambos partidos me quedé esperando el cooling break.
0: Ah, bueno, un desastre. Hablando de cooling break, no, acá abajo no se levanta eso ni con 16 cooling break.
1: No.
0: ¿Sabes por qué lo digo, no?
1: Sí.
0: Ok, perfecto. Se ríe Tito, bueno. Por eso no podemos ponerle las cámaras, todavía. El comportamiento es inaceptable. Para una cámara de YouTube sin... Aunque la gente pide la gente. Total, bueno, ¿sale el equipo o no sale el equipo? No sale nadie, ¿tengo tiempo o no tengo tiempo? Métale 12 entonces, maestro de los maestros desde allá de Mateo, dale.
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0: Todavía no sale el árbitro que está ahí en el túnel esperando, vaya a saber qué. Vio que yo a veces le digo, yo sé que soy bastante hincha con el tema del horario, pero hay que venir temprano, ¿o no?
1: Y hoy valió la pena.
0: ¿Vio?
1: Valió la pena. No, entre los aviones.
0: Ah.
1: Y que el cielo está un poquito molesto.
0: Plomizo,
1: me gusta esa palabra.
0: ¿Juancito ya lo rajaron? Todavía no.
1: Yo lo estoy tratando de ubicar, no sé dónde está.
0: No, está ahí abajo discutiendo con alguno, está con una banderita.

0: estaba con una pechera. Espere que le voy a preguntar, porque parece, ya lo rajaron a Juancito, todavía no lo rajaron, veo que está ahí discutiendo. Tranquilo, Juan.
1: No, Mariano, todavía no. De hecho, me dejaron entrar al campo de juego, nada, agradecerle a Gonza y a la excursión, obviamente que me dieron la posibilidad una vez más, así que nada, acá esperando porque entren los jugadores.
0: Sale el equipo de excursión con una remera que ahora lo voy a pasar a explicar, porque rara, verde agua, pero lo tengo Juan, no, espere que se acomode Juancito y después le pregunto. Sale excursionista, linda la casaca de excursión, me gusta,
2: Sí, yo le iba a decir lo de rara, pero lindo color, aparte se ven bien los números.
0: El mate va a salir al campo de juego con la celeste y blanca, pantalón negro, medias negras para el equipo de la Barranca Quilmenia. Juancito, está complicado, es un chaleco, Juan, vamos, dale. Ahí va. Ahí está entrando, todavía no, el equipo de la Barranca Quilmenia. Empieza a ver bombo, bandera y vincha. Le pregunto a Juancito, que tiene una bolsita ahí. Hoy se entrega, no se entrega. Ahora me cuenta porque sale el equipo de la Barranca Quilmenia, encabezado por su capitán, el Chelo Vega. El mate está en el Bajo Belgrano. Y como siempre, a través del mate tiene banca, usted lo va a vivir. Juancito, ¿hay premio hoy?
1: Sí, Mariano, obvio, hoy vamos a estar entregando el premio del Mate Tiene Banca y Mate Manía, ojalá Dios quiera que sea el matecito, pero bueno, lo vamos a estar entregando hoy con bombilla, para aquellos que se quejaban de que venía sin bombilla, hoy con bombilla, así que bueno, ojalá podamos estar entregando el mate y no el vidrio, cualquiera de los dos me sirve, pero bueno, en lo posible que sea el mate.
0: Bueno, tenemos mate de Mate Manía con bombilla y todo, ahora son pedigüeños, ¿eh? Su mate que la bombilla. Primero ganen y después veo si le damos el premio. ¿Está bien? ¿Homero dónde anda?
2: Trabajando, me había dicho, pero vio cómo es. Bueno. Acá, para allá, un país, otro país. Le adelanto, el capitán de excursión, el número 9, Matías Pólvora. No, mentira, el número 5, Gian Sorrati.
0: Bueno, perfecto. Se hacen los saludos de rigor. Verde agua clarito, no está mal la remera, ¿eh? Pantalón verde agua también, la gente de excursión con medias blancas y el mate con la tradicional, la celeste y blanca, que mañana, jaja, ¡mañana!
2: Argentina todo de blanco mañana.
0: No me gusta. Yo quiero pantalón negro siempre en la selección, ¿eh? Y en el mate también. ¿Eh?
2: Queda lindo el pantalón negro, pero bueno.
0: Tengo una info, no voy a decir nada, tengo una info fuerte.
2: ¿Juega Montiel, dice usted?
0: No, sobre Argentina y Quilmes. Yo manejo Argentina y Quilmes.
2: ¿Y se la guarda? ¿Qué pasa? ¿No lo deja andar ya? Era antes, ¿no?
0: Porque... Era antes. Claro, ahí ya se prendió mucha gente y... Le mando un fuerte abrazo a Amanda, una parienta que tengo por ahí. Bueno, ya está. Entonces, sale el sorteo, el Chelo Vega va hacia nuestra derecha, el mate va a ir... para el lado de la calle Pampa. Esto arranca, Tengo tiempo por uno más, sí, ¿no? Métale entonces, dale.
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0: Vamos, Mateo, vamos, a meterle con todo. ¿Terminó Camionero o no? ¿Con San Carlos sí terminó?
2: 2-0. Camionero, sí, final.
0: Mira vos. Voy a probar el kilómetro cero para arrancar el partido. Usted lo vive como siempre a través de FM Juno, a través de Mate Tiene Banca. Fuerte abrazo a todo el pueblo mate. Va a pitar el señor Cruz. Allá lo veo el pirata Zorro más. ¿A dónde va el pirata? ¿A dónde va el pirata? ¿A Juancito? Bueno. No está en el banco suplente del pirata. Se camufla.
2: Se acomodó al costado.
0: Bueno, a ver si pita el árbitro. Va a arrancar el partido. Vamos. Vamos, mate querido, Ya hace la señal de la cruz, el señor Cruz va a pitar y va a arrancar el primer tiempo. Arrancó nomás. Y usted lo vive como siempre a través de FM Cuna. Tiene Pedrosa que mete bombazo fuerte arriba de la cancha. Ya se acordar que le dije que era de sintético. Ahí quedó tendido uno. Ya le entraron fuerte pelota que viene por la punta derecha. A buscar la Torancio con Pedrosa. La peina Torancio. Va mansamente en las manos del número uno, Rodríguez. La tiene el arquero. Algo le pasa a un jugador de excursión, che.
2: Quedó el 9, si no me equivoco.
0: Pólvora,
2: sí.
0: Bueno, pelota que sale jugando el equipo local, el excursionista, va viene por la punta derecha con un pelotazo fuerte arriba a la espalda de 10. Le van a comer la espalda a 10. Atención que va a venir el centro, viene el centro. Sácala, la tiene en el borde del área. Falta contra Castaño, sí señor. Es falta y es tiro libre para el mate. Ya empiezo a preocuparme, Tito, ¿o no?
2: 10 se confió. Yo creo que el campo de juego lo hizo confiarse. de que la pelota iba a salir más rápido. Creo que los muchachos del Mate hoy van a tener pequeños inconvenientes con el sintético, no están acostumbrados. La pelota, como digo, a 10 se le frenó y le terminó comiendo la espalda al número 7, que está con un centro peligroso. Por suerte falta en ataque.
0: Pereira, tiro libre del fondo para el Mate, le pega el arquero Isao Ral de pelota que viene por arriba, la boca de Chupa Filó que no llega. La pelota pique, la tiene por allá el ex defensor del Mate, Pedrosa, que de cabeza la manda fuera, lateral para el Mate. El Mate, tengo unas ganas hoy. Acuérdese, va un minuto y yo ya le digo que tengo ganas. Va a venir el lateral, lo hace mansamente Castaño. Va, toma la pelota con las manos. Castaño lo vio jugar de 4, de 5, de cualquier cosa. Menos de arquero. Polifuncional, el número 4 del Mate. Va a jugarla con las manos, viene el centro con las manos. La busca Torancio, casi lo ahorcan en el área de la última, no pasa nada. Le pegó afuera. 10. Muy arriba, muy elevado. Yo sufro por los vecinos de ahí.
2: Sí, los monoblocks ahí.
0: El alambrado me parece que es medio chiquito, ¿eh? ¿O no?
2: Para esta categoría, sí.
0: Está bien. Sale Pedrosa del fondo, 0-0. Pelota que viene por la punta derecha. La pone para Maizares, me dijo que era este, ¿no? Sí. Maizares la pone de vuelta para Pedrosa. Domina Pedrosa, levanta la vista. El zaguero central de excursionista, ex argentino de Quilmes. La pisa Pedrosa. Levanta la vista Pedrosa, de vuelta para Maizares. Domina Maizares, el balón viene por la punta derecha. El equipo de color verde, pelotazo fuerte y arriba, la va a buscar por allá. Paulidas, la bajó del área. Paulides revienta la pelota afuera y un rebote, se va la pelota afuera, lateral va a ser para el Mate. Los Paulides y Pólvora, grandotes ambos, Tito, ¿eh?
2: Sí, va a haber que tener cuidado con el juego aéreo de excursionistas. Igual tratan de priorizar el juego por abajo, pero bien decís, son altos los delanteros.
0: Lateral, ¿qué le estás contando? No, me vuelvo loco si le estás contando. Parecía. Pelota que viene para Torancio, anticipa Pedrosa, la pelota queda para Bea, Bea la revienta, la busca Torancio de vuelta, pelea en el medio, Filosa casi mata a uno, el otro dice que se la pone larga, ahora va Pólvora, se mete Pólvora, la revienta bien Mauro Gómez por un costado, la va a buscar por allá, Chupo Filosa la quiso bajarse, fue la pelota afuera, laterales para Excursio.
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0: Atención que ataca excursionista con su número 5, que es Solati. Solati la manda por un costado, la saca bien. Enzo 10, pelotazo fuerte de arriba. La saca de cabeza ahora Maizares. Pelota que no cae nunca y cuando cae rebota mucho. La aguanta Escudero, Escudero la pone para 10. Sale jugando el Mate, es una forma de 5 con un pelotazo largo para Torancio. Torancio contra el mundo. Ahí va el Llanero. La pelota viene para Torancio. La aguanta Torancio. Bien el número 9 del Mate. La aguanta Torancio. La pisa Torancio. Torancio la pone para Filosa. Filosa la pone para Guzmán. A Chaco. Engancha para dentro Guzmán. Se la roba el limpio al Chaco. Y la pelota sale jugando bien con el número 5 Solati. Solati la pone larga y a correr para mí. Vamos a ver, dice que sigue nada más. Cierra con lo justo el Chulo. Queda corto el balón. La pelota le va quedando ahora para Paulides. Paulides la mete contra el área. La revienta Mauro Gómez. Pelota que viene de vuelta para Torancio. Torancio se pelea con todo también. Me gusta el 9 del Mate. Pelota que va dominando ahora Pedrosa. Pedrosa la pone cortita de pie para su compañero, que es el número 8, Ábalos. Ábalos juega de vuelta ahora para Pedrosa. Sale con un pelotazo fuerte de arriba. Pedrosa la espalda de 10. La pelota pique y se va o pica queda adentro. Queda adentro. Atención, que es una linda jugada. Se va la pelota. Saque desde córner, no. Lateral, ahí no veo mucho, Le tengo que pedir ayuda a alguien ahí, porque ahí me tapa, ¿no?
2: Lateral, lateral, Coro.
0: Lateral, ¿no, Juancito? De ahí, ayúdeme. Ahí va a ser lateral, sí, espere. Ahora la juegan rápido, ahí ya veo. La tiene Solati. Va a venir el centro de Solati, viene el centro de Solati. La peinó el jugador del Mate y la manda al córner. Mauro Gómez quiso saltar y medio que quedó clavado en el piso. Mauro Gómez la peinó y es córner para Excursio.
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0: Va a venir el centro, viene el centro, primer palo, saca Torancio, un rebote, saca la Vega, la sacó Vega. Vega la banda de punta y para arriba. Pelota que la va dominando de vuelta ahora el número 3, que es Arango. Arango domina la pelota, la tiene Arango. Levanta la vista Arango, acomoda a su equipo primero y ahora sí, sale jugando el número 3. Pelota que viene para Arango, la pisa, la pierde con Torancio, casi la roba Torancio. Se le va larga la pelota y domina el número 1, Rodríguez.
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0: La tiene Pedrosa, que es la salida que siempre tiene excursionista. Ahí la tiene el número 6. Levanta la vista y pone la pelota larga por la punta izquierda. Pelea Chulo por arriba. Lo anticipa bien. Sale Mauro Gómez del fondo con un cabezazo que la va poniendo ahora para el Chaco. No llega el Chaco y va cerrando por acá el número 3. Arango de vuelta es este que está acá, sí. Ah, no, el 4, perdón. Es Fernández. Fernández o González, como usted quiera. Pelota que la tiene de vuelta Pedrosa, que siempre la salida. La tiene Pedrosa. Domina balón. El Mate espera, ¿no? Un poquito, Tito, sí. Domina Excursio, ¿no?
2: Sí, no lo sale a buscar el Mate. mientras se le va la pelota al número 11, te decía, no lo sale a buscar lejos el mate, no lo va a extrañar, por lo tanto, desde el juego, porque sí va a extrañar los goles de Joel Martínez, pero estilos similares, Joel y Torancio, a los dos les gusta fajarse arriba con los centrales.
0: A mí me gusta que estén los dos, ¿eh? Pero bueno, va a ser lateral para el mate, lo va a ser el Chulo Castaño, Castaño la pone para Vega, Vega de primera, pone para Filo, Filo la pone para Torancio, que le quiere aguantar entre uno, entre dos, la baja Torancio, la pisa Torancio, la aguanta Torancio, dejó uno en el camino, Torancio la abre, falta para Megusto, la abre también, sí señor, falta contra el Chelo, tiro libre, es para el mate.
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0: 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Aquí en el Bajo Belgrano, sale jugando consigo, consigo la pone para Mauro. Mauro es Gómez que levanta la vista, mete la pelota larga y arriba para que vaya por acá. Guzmán que no va a llegar porque la pelota pica y se va. Saca del fondo para Excursionistas. 0-0 en el Bajo Belgrano. ¿Cuánto? 6 minutos, casi 7.
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0: Sale otro pelotazo de Pedrosa, siempre sale igual, ¿eh? La gente de Excursio. La pelota le va quedando al número 10, que es Blanco. La aguanta Blanco, la pisa Blanco, se la roba bien Filosa. La tiene el auto y Filosa se queja Blanco, pero no fue falta. La tiene Filosa, la lleva por la punta izquierda, Filosa, Filosa la pone para Guzmán, la aguanta Guzmán por izquierda. La tiene el Chaco, levanta la vista el Chaco, la pisa el Chaco, levanta la vista y la juega para atrás, ahora para 10. La tiene el Uso 10 que encara por el medio. Vamos, Enzo. Enzo la pone buena pelota para allá, Torancio. Torancio la aguanta, la pisa y se la roba. El rebote le queda para Filosa. Filosa abre el balón hacia la derecha, está bien el mate para Castaño. Viene el centro de Castaño, rebotó en un jugador de Excursio, la termina sacando corta, el número 8 que es Ábalos, que juega para la punta izquierda ahora para Arango, Arango la pone larga y a correr, a esto juega Excursio, va Blanco, cierra por allá Mauro Guzmán, le pegó para Blanco igual, la aguanta Blanco, va a pegarle, traba consigo, le pegó abajo, abajo, abajo, tapa el número 1 del Mati Zorralde, se durmió, se sacó los dos centrales de encima Blanco, definió despacito, pero es picante el número 10, ¿eh?
2: Sí, juega, diría yo, a otro deporte, Excursionistas de local en su cancha, mientras le cuenta, ahora sí, el árbitro a Izorralde, en apenas 10 minutos de juego, la pelota pica distinto, y los centrales ya van teniendo bastantes inconvenientes con eso.
0: Le cuenta como en el Mundial, ¿no?
2: La regla del Mundial.
0: Uy, cayó mal Castaño, ojo, cayó mal Castaño, le duele la cabeza, saltó Castaño, lo tocaron en el aire, quedó tendido el Chulo Castaño, le duele la cabeza, la nuca. Juancito, ¿estás cerca ahí? ¿Cómo se vio?
1: Sí, fue duro el golpe sobre el número 4, Mariano, sobre el Chulo Castaño. Pobre Chulo, siempre liga él, ¿no? En el partido con Ituzaingó le rompieron la nariz, ahora le pegan a él de vuelta. Siempre liga el pobre Santiago.
0: Bueno, sigue tendido en el piso, como que no le da mucha pelota al Chulo, ¿eh? No se levanta más, Chulo.
2: Sí, bueno. Además no entró nadie para atenderlo. La hinchada de Excursio es más pendiente del partido de mañana que el que se está jugando. Recién cantaron, el que nos salta es un inglés, seguido del que nos salta es español. Las dos juntitas.
0: Bueno, ahí se levanta el Chulo. Bueno, todo tranquilo. Se queja mucho la gente de Excursio, no entiendo por qué, si fue falta. ¿O no?
2: Yo creo que porque no entró nadie a atenderlo y porque no salió.
0: Bueno, tiro libre del fondo es para... Del fondo no, la mitad de cancha es para Kosciuk. Le va a pegar Kosciuk, ahí está Fernando, el número 2, le va a meter el bombazo fuerte de arriba, la va a buscar por la punta izquierda, ahora el Chaco Guzmán que lo anticipa. El rebote queda para que pelee 10, falta de 10, sí señor, tiro libre, es para Excursionistas, 0-0 en 10.
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0: Anticipaba... Filosa para el mate, pero no pudo. Mete con todo Escudero, el rebote queda para Filosa, viene Escudero. Escudero la pone ahora para Vega, Vega de primera, la pone para... ¿Quién? Para Chaco. El Chaco la quiso bajar, la perdió. El rebote queda para que pelee, ¿falta? Dice, sí, fue falta el juez. Escudero están todos los piques, ¿eh? Me gusta. Escudero, estilo libre, es para Excursio, le hizo rápido, juegan para Pedrosa, sale jugando en el fondo Pedrosa, que siempre la salida desde el fondo que tiene el equipo de Excursio, el equipo de Bilbao, que es puntero de esta primera de meta. Pelota que viene para la punta izquierda, por allá va a buscarla Paulides, Paulides la baja, la pelota le queda ahora para el número 10, Blanco, domina Blanco, Blanco juega por atrás para el 1-3, que es Arango. Domina Arango, perdón, Arango de vuelta ahora para Pedrosa, sale jugando tranquilo ahora con el número 2, que es Maizales. Domina Maizales, el balón levanta la vista por la punta derecha, mete el pelotazo largo a la espalda de 10, ojo muchachos ahí. Ataca ahora Excursionista, viene un centrito, sale bien el arquero del mate, ahí tenemos problema, Tito, ¿eh?
2: Sí, le están comiendo la espalda a Diez, ya es el tercer o cuarto pelotazo que va por la espalda del

0: número 3 del mate, va a tener que ajustar ahí, hay que ver si baja un poquito más el Chaco, que de movida lo habíamos dado jugando arriba, bien tirado a la izquierda ahora.
1: Torancio contra el mundo, pelea este y va, la tiene Torancio, se va por la punta izquierda, ¿qué cobró?
0: Offside.
1: Bueno, me quedan dudas, tiro libre indirecto para Curcio.
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1: Peleaba el Chulo, no pudo, la pelota queda para Paulides, se le va afuera, el Chulo y Paulides ahí, opa, ya le digo que ahí hay un roce, hay algo, Seguime ese duelo, Juancito, que usted está cerca, entre el Chulo y Paulides, por favor,
3: Hoy que se están dando Antonio Paulides y el Chulo Mariano, recién el Chelo Vega le decía, ¿qué te pasa, fantasma? Porque bueno, desde la jugada anterior que le pegó al Chulo en la nuca, que bueno, se vienen agarrando.
1: Va con todo 10 abajo, traba la pelota, queda adentro, pelea ahora, excursionista, va por la punta derecha para González, va a venir el centro, viene el centro al segundo, palo, ha bajado en el área y pelea el Chulo. Le queda para Paulides de vuelta, pasa de todo en el área, viene el centro contra el área del mate, sacala por favor, la revienta con lo que pueda, queda corto. El rebote queda para el número 8, el 8 la pone ahora para Blanco, la pisa Blanco, la pisa Blanco, Blanco la pone cortada, buena pelota, ataca ahora excursionista, pero se le va por línea de fondo, saque del fondo para el mate que ahora respira hondo y toma su tiempo, métale, Mateo.
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1: ¿Qué dice Tito usted? ¿Cómo va la cosa? ¿Cómo ve?
0: Insisto en el campo de juego. Los jugadores mate no acostumbrados.
1: Es malo, no me gusta
0: la
1: esto.
0: La pelota va a otra velocidad, el local ya está acostumbrado.
1: El pique distinto, el lateral largo se duerme a la defensa del mate, aguantame. Por acá la tiene Pólvora, viene el centro de Pólvora, salió al arco, domina el arquero del mate. Sí, decime, ¿no le gusta el pique?
0: No me gusta el pique, ya varios jugadores del mate con complicaciones. La pelota cuando pica, en vez de salir como sale en una cancha normal, se frena. Lo que te repito, los jugadores de Curcio ya están acostumbrados.
1: Pica alto, si no.
0: Pica alto, pero bueno.
1: Sacaba de cabeza el número 6, Pedrosa, por un costado, el lateral del ataque para el mate, ¿qué dice?
0: El mate resigna un poco de juego, no, el que intenta proponer desde la salida de ese Curcio, el mate como vimos recién con Iztaurralde, buscando la Torancio de arriba.
1: El mate espera y apuesta una contra, ¿no?
0: El mate está, no lo voy a decir ya, pero el resultado... De momento lo mira con buenos ojos.
1: Pelota que viene para Filín, la tiene el Chupe de Gambetea, se le va la pelota afuera, laterales para el mate nuevamente, en zona de ataque, ahí donde está la parcialidad del mate. Por ahora es empate 0-0, 13 minutos, como siempre a través de FM de Cuna, a través del mate de banca. Va el Chulo, va a ser el lateral, la va a meter en el área, Torancio que se pelea con todo el mundo, vamos mate querido, a esto apuesta el mate, va, el lateral del Chulo viene en el centro con las manos, la penó Torancio, afuera, saque del fondo, es para excursionista.
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1: Sale Pedrosa. ¿Y qué pasa en los demás partidos, Tito?
0: Resultados abiertos. San Martín de Bursaco pierde 1-0 con Sportivo Italiano. Liniers pierde también 1-0 con Deportivo Merlo. Y el Arce le gana 1-0 a Flandria.
1: Mauro Gómez acaba de cabeza, pero el árbitro cobra falta anterior o tiro libre indirecto, no veo desde aquí. Mauro Gómez tiene algún problema con los zapatos, porque cada vez que va a saltar como que se resbala, algo le pasa. Y no, ¿qué pasa con el vendedor del lado este que toca tanto pito? ¿Qué pasa con Cruz?
0: Le gusta llamar la atención al árbitro y creo que el tema de los botines de Mauro Gómez también se debe al campo de juego.
1: Le va a pegar el número 1, Nahuel Iztaurralde para el mate 0-0 aquí. Le va, sí.
0: ¿Se juega con tapones o con tapones?
1: No, chiquititos, los chiquititos. Viene a tapar arriba, pelea ahora, el Chupo Filar no pudo. El rebote queda ahora para el duelo que tenemos que es Paulides y la juega para atrás. Pelota que viene larga, la va a buscar Blanco, va cerrando por acá con Ciucu, la revienta la mitad cancha. Pelota que viene la mitad cancha, por allá la tiene el número 8, Ábalos. Domina Ábalos el balón. El 8 de Escurcio retrocede, juega para su número 3 que es Arango. Arango a la toca de vuelta para el número 8, falta ahora sí, falta contra Ábalos de Torancio. Tiros libres para excursionistas.
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1: Peleaba ahora, tiene excursionistas por la punta derecha. Ataca ahora con el número 7, Pereira. Va hasta el fondo, Pereira. ¿La pelota se va afuera?
4: Sí.
1: ¿Lateral, Tito? Bueno, lateral es para excursionistas, lo va a hacer el número 3, Fernández González, o González Fernández, como usted quiere, bueno, prefiera. Va a venir lateral, sí, Fernández, ¿no? ¿Qué pone Fernández?
0: Sí, pero dijo el 3, el 4.
1: ¿Ah, sí? Bueno. Va a venir lateral, la va a jugar con la mano, la mete contra el área, le mata, atención, bajala, la bajaron y la se revienta. Bien, ahora, Filosa para el mate. Torancio contra tres de la excursión, engancha Torancio y va solo contra el mundo. Traba Torancio, el rebote le queda para él. Vamos Torancio, la tiene Torancio, ahora son cuatro. Y Torancio, la única que le queda, pegarle al arco desde 47 metros para que el violeta se vaya mansamente por línea. Ahora es córner. Ah, mirá.
0: Rescató un córner, el llanero solitario, hoy más que nunca, ¿eh?
1: Pero es Torancio contra el muro verde, ¿qué es esto?
0: Contra los cuatro defensores de excursión.
1: Es córner para el mate. Tengo tiempo para uno.
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1: Le va a pegar el Chaco Guzmán y también está Enzo 10. Punta derecha, ataque el mate buscando una cabecita que gane por arriba. Va Guzmán al final, debe venir el centro de Guzmán, vino el centro de Guzmán, segundo palo, entraba Mauro Gómez, pero el árbitro cobra falta anterior. Tiro libre, es para el equipo de excursionistas.
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1: Sale como siempre con Pedrosa, el equipo verde. La tiene Pedrosa, levanta la vista, pone la pelota larga contra el área del mate. Saca Mauro Gómez de cabeza. La pelota queda para Escudero, no, para 10, sí. 10 la deja corta y la pelota va por la punta derecha ahora. Recupera excursionista, pelota que la tiene. Ahora el número 5 es una buena jugada. La pelota de Zorati, la roba bien la defensa del mate, la saca Escudero. Escudero la manda por un costado, hay un rebote que adentro, mirá vos. La tiene Escudero, mete la colita Escudero, es lateral para el mate. Gracias Tito, porque ahí no veo nada, De ahí no llego a ver, usted sí. ¿O no?
0: Se complica, pero acá estamos.
1: Lateral que lo va a hacer, supongo que 10. La va a jugar con las manos, tirada larga, así empiezo a ver un poquito. Va a venir el lateral, juega con las manos 10. Falta contra Filosa, dice que sigue la mala peinada del Chaco. El Chaco quedó corta en el balón y la recupera ahora excursionista. Pelota que viene por la punta derecha, traba con todo Escudero. El rebote queda para 10, vente con todo Escudero, una fiera, Pelea ahora Torancio, sale bien Pedrosa del fondo, rebota para Vega, Vega de cabeza la pone para Torancio. Va por la izquierda de mate con Torancio, nada pueden parar. El pique de esta pelota es imposible. Si no estás acostumbrado, es muy difícil, como decía Tito. ¿Ves cómo picó esa bola, Tito?
0: Le complicó la vida a Elías.
1: La bajan del área, atención que ataca ahora, excursionista se tira ahora, Paulides dos veces se tiró. Por las dudas, Consiglio viene diciendo, ¿qué hace, nene? Se le va a poner en el fondo, saca el fondo, es para el mate.
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1: Volvió el llanero solitario hoy, Hacía rato que no lo veíamos al llanero. Contame algo de la zona baja que dice el técnico del mate.
3: Justamente lo que le pedía al Chaco era que se cierre un poquitito más cuando el mate ataque, así no está solo Torancio arriba corriendo como loco.
1: Pelota que la tiene Pedrosa para excursionista, siempre sale con el 6, la pelota va jugada ahora para el 2, que es Maizales. Domina Maizales, el balón en ambos goles, larga la espalda de 10, gana 10 esta vez de cabeza, le queda para Escudero. Escudero la tira larga ahora para el Chaco, la quiere aguantar el Chaco, falta contra el Chaco para mí, para el árbitro también. Bien, Cruz, tiro libre para el mate.
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1: Le duele la espalda nunca a Chaco Guzmán, pero ya se levantó, Tito, sí.
0: Sí, se recupera ya el número 7 del mate, y lo que le decía el técnico, lo vemos ahora. Filoso un poquito más tirado a la izquierda, y el que se cierra ahora es el Chaco Guzmán.
1: Se va a pegar el Chelo Vega, el capitán del mate, 0-0. Aquí, en el Bajo Belgrano, 20 minutos del primer tiempo. La pelota la levanta, viene la pelota para Torancio, pelea Torancio, la bajada de cabeza no pudo. El rebote queda ahora para Escudero en la mitad de cancha, que de cabeza la manda fuerte, arriba la va a buscar de vuelta Torancio, la bajó Torancio, para Filosa, va a trabar la auto y Filosa la revienta fuerte, arriba Fernández, el número 4, la pone en órbita. Va por allá, es por la derecha el Chulo, pelea el Chulo, traba el Chulo, se la roban al Chulo. Hay una pelea constante, entre el Chulo Castaño y el número 11, Paulides, ¿no? Tito.
0: Sí, recién lo venía siguiendo y el número 11 lo empujaba al Chulo.
1: Y el árbitro también lo viene siguiendo. Gana por arriba, la pelota se va por un costado o por línea de fondo. No, se va por línea de fondo, saque del fondo, para el mate que respira en 20. Por ahora es empate 0-0.
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1: Ya Camioneros le ganó San Carlos.
0: Así es, mientras el árbitro va a advertir al número 9,

0: Y al Chulo.
1: Y al Chulo.
0: Bueno.
1: Lo viene siguiendo el Chulo a los manotazos con todo el jugador.
0: Pero el Chulo, ahora lo llaman con pólvora. No es con pólvora el problema, es con Paulides, ¿no, Tito? No, Juan.
2: Sí, Marian, el tema del Chulo es con el 11, Paulides, no con el 9. Pero bueno, el árbitro igual le llamó la atención al Chulo. Para mí se la debería también llamar al 11, pero bueno, en este caso se la llamó al 9.
0: Siempre sale excursionista con el número 6, que es Pedrosa. Pelotazo fuerte de arriba de Pedrosa. Pelea ahora Paulides de vuelta con el Chulo. Ahí va a salir Chispa. Pelota que viene a la mitad de cancha. La pelota deriva para atrás para que la tenga Fernández. Sale el número 4 de excursio. Fernández tira la pelota larga, rebotó. Ahora en Filosa que va. Va Lauti Filosa por la punta izquierda. La tira larga. Filosa a ver si engancha. La hace rebotar en su marcador y es córner o saque de meta. Saque de meta, mira vos, Arco. Pensé que había sido córner. Saque del fondo y de vuelta sabe con quién sale. Excursio, no le quiero ni decir, ¿no? Con Pedrosa, la saca Pedrosa fuerte de arriba. Si lo marcamos Pedrosa en la salida, me estaría interesando. Mauro Gómez casi se mata solo. La tiene Mauro Gómez que la revienta por un lado, revienta para el otro. ¿Esto qué es? Una pelota. La reviento para allá también y la tiro directamente afuera. Se va la pelota afuera. Laterales para Excursio.
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0: Metía el cuerpo el Chulo, lo destartalan entero, lo tira por línea de fondo, saca el fondo para el mate. Mamita, ¿eh? Estamos en un partido bravo, todavía no hubo situaciones de gol. Nada.
1: Pasa poco, en 20 minutos. Había arrancado un poquito mejor Excursio con la salida con Pedrosa, comiéndole la espalda a los dos laterales. El mate creo que ajustó un poquito ahí y a partir de los 10, 15 minutos el partido se planchó. Ahora ninguno de los dos propone.
0: Gana por arriba Torancio, pelota que viene ahora para que la saque del fondo el número 2 Maizales. Mira, la pelota mete cancha, partido trabado, feo. Mira, se mete más de lo que se juega. Hay un rebote que queda para Torancio, lo sacuden a Torancio, falta y se fue, dice que sigue nomás. Lo revolearon a Torancio, che. ¿No es para cartulina esa? Digo, No sé.
1: Podría haber visto la primera tarjeta del partido, el número 6.
0: Pedrosa lo sacudió Torancio, el árbitro, las tarjetas, estilo mundial. Para dentro un ratito, ¿no, Juan?
2: El cuerpo cambia los estilos, no, Mariano, ¿no? Porque, bueno, sabemos que Pedrosa es de pegar esas patadas. No es tan lírico, es más rústico. Y, bueno, acá lo atendió a su compañero, Elías Torancio. Y, bueno, ahora están recuperándolo a Elías, que sigue tirado en el piso. Salen a calentar también algunos jugadores del mate. Sale Checotti, sale Cetú, sale Joel. Creo que va a salir también Kruger, pero bueno, lo atendió Pedrosa Elías. Podría haber sido amarilla, para mí podría haber sido amarilla.
0: Le va a pegar Vega, este tiro libre por arriba, viene, va al mate. También está 10, ¿no? El árbitro habla mucho, mucho. Le explica la verdad, si pega la mano tiene que cobrar mano. Y sí, son jugadores profesionales, creo que saben. Atención, algunos me dejan duda.
1: Algunos no.
0: Va a venir de Vega, va a venir del centro de Vega, a ver una cabecita, a ver cabezón con su querido. A ver muchachos, a ver Maurito Gómez, va a venir el centro, punta derecha, ataca el mate por arriba, busca el primero de la tarde. Va a venir el centro del Chelo Vega, viene el centro, el primer palo del Chelo Vega, la sacan de punta de queda ahora para que le pegue afuera. Pégale, le pegó el Chaco Guzmán, la tiró, a ver, sí, ay, casi. Rompe un vidrio de la vereda de frente, pero saca en el fondo. Es para el equipo excursionista que sale rápido por la punta izquierda con Arango. Domina Arango, que juega para Pedrosa. Pedrosa, pumba, la revienta a la mitad de cancha. Pelota que la va aguantando nadie. Y la tiene ahora Kosciuk. El cabezón Kosciuk juega para atrás para que la tenga 10. Y no se complique 10, por favor, gracias. Sale jugando Bárbaro en el número 3 del mate, que la pone larga ahora para Filiol. La va a buscar el chupe. Lo va cerrando por allá Arango. La tiene, no haga full, por el amor de Dios, le pido. La tiene Arango. Bien chupe. Veteando el chupe. Logra la camiseta y dice que sigue nomás. Traba ahora con todo. Puché la barra con la camiseta. No la agarraron de la camiseta, Chupa Filión.
1: Era falta contra el 11.
0: Bueno, el árbitro. No. Durísimo. Durísimo el patadón que le pegan a Escudero. Durísimo contra Escudero el árbitro. Se le empieza a ir el partido de las manos. Allá fue falta contra Filión. Y acá ni le cuento. Escudero lo desparramaron. Lo está juntando Juancito que está al lado.
2: Le dolió todo Mariano Escudero, ahí de a poco se va levantando y el Chelo Vega, que bueno, habla acá con el cuarto árbitro, le dice que empiecen a amonestar y también le recriminó la de Fidel que no cobró.
0: Le va a pegar el Chelo Vega 0-0, va a venir el centro, no, la juega por un costado. Pelota que va por la punta derecha, por allá la tiene Chaco Guzmán.

0: Guzmán la pone para Filó, no pase. El rebote queda para Guzmán. Este la pone para Chupe. Se mete en el área Chupe. Filó cayó solo, no pasa nada. La revientan fuerte y arriba. La pelota, yo me quedé porque digo, esta gente pide penal y claro, son los del mate. Pelota que viene para Cosiu, pelea Torancio, la sacan de punto y para arriba, rebote queda ahora para el número 8 que es Ábalos. Domina Ábalos, Ábalos la pone ahora para Arango. Arango la tira arriba, gana el chulo de cabeza. Va por arriba ahora Paulides. Paulides la mete contra el mate, saca Mauro Gómez. Este para Escudero y Escudero la pone para el chulo la revienta para arriba para Guzmán. Con el pecho la deja Guzmán, le deja, queda corto la tapa ahora Escudero. La pisa Escudero, sale jugando el la queda corto y la rebote y le queda ahora para el equipo. De excursionistas va Mauro Gómez que lo salva el offside. Ah, ¿a falta anterior de quién?
1: Cobró falta antes, si no me equivoco, del número 11, del Chupe Filiol. Hace rato que el partido es malo, ¿eh?
0: Sí. Y ahí lo salvó un poquito Mauro Gómez. Mauro Gómez tiene un problema en el calzado, ¿eh? Si no, no se entiende. Tiro libre para excursio, tengo tiempo para uno, dale.
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0: Tiene gente alta, excursionistas en su ataque. Ojo con este tiro libre que va a caer en el área de Izaurralde por ahora. Por ahora se empate 0-0 en 27 del primer tiempo. Ahí va a venir el centro, el árbitro conversa. Atención que va a caer la pelota en el área del mate. Pino el centro a la mitad, al punto del penal, la saca bien de cabeza Cosiu. La pelota se va por un costado, lateral, es para que lo haga rápidamente el número 3 Arango. Arango le va a jugar con las manos y dice, no, para el cachito que tenga tiempo. Tranquilo, Arango la juega ahora para Ábalos, domina Ábalos, traba bien Torancio, buen partido Torancio en el esfuerzo, ¿no?
1: Sí, lo que siempre se le destacó a Elías, el esfuerzo más que el juego.
0: Lateral que la mete en contra del mate, queda en el borde del área, atención, la metieron de vuelta, sale el arquero, sale el número uno, domina Izaurralde, tengo la paciencia para que el equipo salga, el Chaco Guzmán un poquito más adelantado y no mucho más, ¿no?
1: Sí, es la carta ofensiva del mate, el Chaco Guzmán por izquierda, no lo busca mucho al Chupe, a pesar del pelotazo ahora de Izaurralde, poco juego por derecha del mate.
0: Pelota que viene para el Chupe, la quiere aguantar el Chupe, se va la pelota afuera directamente, laterales para excursionistas, Filiano no puede entender, dice que la tocó el jugador de excursio, ¿qué pasó? Ah, que juegue nomás. La juega ahora para Pedrosa. Pedrosa mete la pelota en la Vía Láctea. Pelotazo fuerte arriba que recién cae. Va a pelear la Chulo entre dos. El rebote queda para Cosiú. La saca Cosiú de punta y para arriba. El partido es malo. Va la pelota ahora para que la tenga Pedrosa. La guarda. Pedrosa se va a complicar. Pedrosa o sale jugando bien en el fondo. Parece que sale jugando, digamos, de una manera poco ortodoxa. No es mundialista esto, ¿eh?
1: No, y confianza cero en el arquero.
0: La reventó directamente afuera, lateral de ataque para el mate, que creo que se puede hacer después del Mundial, por la tranquilidad que va el Chulo, ¿no?
1: Está cómodo el mate con el empate, se acomodó un poquito en la cancha el mate, empezó a salir un poquito del fondo, empieza a ser un poco más que excursio en media hora de partido.
0: Va a ser el lateral con las manos del Chulo, la va a meter en el área, vamos muchachos, viene por arriba el lateral, se metía Filosa, no puede, el rebote queda para el Chulo que cayó, el rebote va para Vega, Vega la mete, ¿qué pasó? Offside, no, offside, cobró el juego, ah no, mira, plana, tiro libre, es para excursionista, Vega va y le dice, no te toqué, levantate o algo por el estilo, ahí va a cobrar el juez indirecto, dale, en 29, 0-0.
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0: Sale jugando excursionistas con la pelota cruzada para que suba por la punta derecha Fernández. El número 4 mete la pelota larga y arriba la va a buscar Pálvera. Pálvera la peinó, se mete por atrás, atención, le pegó, tapó Izaurralde. Tapó Izaurralde, tapadón del número 1 cuando entraba por atrás Pereira. Le metió un bombazo cruzado y con el pie derecho Izaurralde tapó la pelota que era de riesgo, no. Era casi el primero de excursionistas, la más clara del partido. La tuvo Pereira, tapó bárbaro el arquero de mate, ¿eh?
1: Y empieza el show de las atajadas de Izaurralde, le comieron la espalda de nuevo a 10, un pelotazo que bajó el número 9, Pólvora para Pereira, definió un intento al segundo palo, ágil con la pierna izquierda, Nahuel.
0: Muy bien el número 1 del mate, pelota que la tiene ahora Zorati, Zorati la cambia de frente para punta izquierda, por allá va Arango, domina Arango el balón, lo marca el Chupe Filol, Arango la pone de vuelta para Zorati, Zorati el número 5 levanta la vista y va el capitán, la tiene Zorati, Zorati va por la punta izquierda, encara a Zorati, la pisa entre uno, entre dos, traba bien, con Zucchi la recupera el número del mate que juega por abajo, ahora para Chupe Filol, Filol la pone para... ¿Quién? Torancio que está ahí, bueno, Florencio está jugando de cuatro más o menos, ¿eh? Pele al Chaco Guzmán con su marcador, casi la roba Filosa, pégale, la tiene Filosa, pégale, se la roban con lo justo, todo pelota, ¿eh? Vamos, Lauti, vamos. Era linda, a esto apuesta el mate, ¿no? A un error en la defensa de Escurcio.
1: Y la poca confianza que se tiene el Lauti respecto al arco era para agarrarla y sacudir de una ahí, ¿eh?
0: La tiene Pereira, que tuvo el primero de excursionista, 0-0 por ahora. La pelota viene ahora para Pólvora. Domina Pólvora, viene en el centro contra el área, el mate la saca con Sucre. El rebote queda para Filosa, Filosa la pone para Chelo Vega. Están jugando, referee, ahora sí. La tiene el Chelo, traba una vez, traba dos veces. La pierde ahora el Chelo, mete con todo abajo, limpio. Y la pone para Filosa, Filosa. Vamos, Lauti. La pierde Filosa. La recupera ahora. ¿Quién metió con todo? Y el Chulo metió con todo. Y salen chispas aquí. En el bajo de la pelota que viene para Guzmán, pide falta y se la dan a Vega. Áspero el partido, ¿eh? El mate a esto juega, ¿eh? Poco fútbol, pero a corazón le sobra.
1: Pierna fuerte el mate. Bien decís, le gusta este tipo de partidos argentinos de Quilmes. Que pese a que ya tuvo la primera excursión, insisto, me parece que está mejor plantado en el campo el mate ahora.
0: Pero la más clara la tuvo excursionistas, ¿no? Recién, tapada bárbara de Izorralde.
1: La tapada del uno del mate que tiene uno o dos por partido de estas.
0: Le va a pegar Kosiuk, 0-0 acá, los demás partidos ahora me lo dice Tito, después de esta. Le va a pegar el número 2 del mate que mete la pelota larga ahora para Torancio, a ver si llega Torancio, no, la pelota pique y se va directamente afuera. Laterales para Excursio.
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0: Pelea la pelota para Mauro Gómez, que está peleándose todo el día con Pólvora. Recupera el mate con Escudero, no, se le va la pelota afuera, Escudero. Lateral es para el equipo de excursionistas. Hay dos pelotas, dice el juez, que deje. Está muy muy quisquilloso el árbitro, el señor Cruz, con el tema pelotas, y que no se pierda tiempo. Lateral, que va a ser Fernández, con la mano va a jugar el número 4. La pone, buena pelota ahora para Blanco. Blanco la pone ahora para Ábalos, la tiene Ábalos, Ábalos abre el balón para Pedrosa. Domina Pedrosa, cruza la media cancha para punta izquierda, Pedrosa viene al centro de Pedrosa, el segundo palo. Atención con esta, la bajó Pólvora, la saca Cruz con lo justo. La pelota le queda ahora para Cruzunista, que es un poquito más ahora en este trayecto. La tiene ahora reventando la filó, la revienta uno, la revienta el otro, pelea Chupe, falta contra Chupe.
1: Lo que tardó en cobrarla, ¿eh?
0: Ah, ¿cobró?
1: Cobró.
0: Pero claro, si lo empujan a Chupe Filó, el árbitro Vega dice, che, cobrame una. Había sido falta contra Chupe Filó en el círculo central, tiro libre. Es para el mate que por ahora empata aquí en el Bajo Venado en 33 minutos de este primer tiempo.
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0: Se va a pegar el Chelo Vega, el capitán del mate. Levanta la vista Vega, la pelota también la pone para el Chupe Filó, la quiere aguantar el Chupe, la perdió. La tiene Ábalos, la pone en órbita Ábalos, pelotas son fuertes de arriba, ojo con esta. La saca con lo que puede el Chelo Vega, la pone para Castaño. La tiene el Chulo la revienta la mitad de cancha, la tiene ahora el Chaco Guzmán. Es todo, reviente y aguante. La tiene Vega, Vega para Guzmán, la aguanta Guzmán, 1-2 en el camino, bien Guzmán, la pone para el Chupe Filó, Filó la pone para Vega, Vega de vuelta para Guzmán. Esta puede ser buena por la derecha, va Guzmán, mira el centro de Guzmán, rebotó en un jugador de excursión, la revienta fuerte por un costado. Pica y queda adentro, mira vos. La tiene ahora, empieza a ver unas cositas del mate que me empiezan a interesar, ¿eh? No tanto pelotazo. La tiene Kosiuk, el número 2 del mate, levanta la vista y pone la pelota larga para Torancio. Para mí lo empujan para el otro lado, que estaba al lado. La tiene ahora Pedro Sarcel del fondo con otro pelotazo más. Pelotazo va, pelotazo viene. La peina Mauro Gómez, le queda para 10. Atención, qué casualidad, la tiene Pólvora. Va Pólvora por la punta derecha, tiene Pólvora. Engancha la pisa, la masa Pólvora, va fondo para atrás o la hace para él. La hace para él el número 9. La pisa Pólvora otra vez más. La lleva para abajo y cada vez más para atrás. Pólvora va a tirar el centro, viene al centro contra el área y va mansamente a las manos del número 1. Izaurralde. Domina el arquero del mate.
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0: Paso por la zona baja y le pregunto a Juancito qué se dice ahí. Lo veo al pirata conversando con sus colaboradores. Aguántame que viene para Torancio. Ahora sí, dale.
3: Y con Marcelo Barrera, que es su ayudante de campo. No lo veo descontento con el partido, pero obviamente estaría un poquito más tranquilo si el resultado estuviese a favor.
0: La tiene Pereira que encara y va por la punta derecha, fue falta de 10, sí. Falta de 10, tiro libre, ¿amonestado 10? Ah, bueno, qué fácil la cartulina para la... qué fácil la cartulina para nosotros, ¿eh? Amonestado 10, ¿no?
3: Mariano Amonestado, el número 3, Enzo Díez, el primero del partido. Así que bueno, Amonestado, Enzo Díez en el mar.

0: Bueno, anótelo. Anótelo, Tito. Si no, después Homero se enoja, ¿eh? Anótelo. Hay un tiro libre que va a caer en el área del mate. ¿Cuánto va? 36 minutos. ¿Quién le pega ahí?
1: Separan el número 8, Ábalos, y el número 10.
0: Blanco. ¿Quién es zurdo?
1: Ábalos. Ábalos
0: el zurdo. Ojo con el tiro de Ábalos. No me gusta, ¿eh? Le pega bien el número 8. Ya lo vi patear de ahí. Tiro libre hace un ratito. Dos en la barrera. Atento y cerrarle, por favor, que me parece que va a ir Ábalos. Va a ir de la punta derecha Ábalos. Atención con este tiro, va Ábalos al arco, con los puños la saca Izarralde. El rebote queda para que le pegue, como viene otra vez contra el área del mate, viene para arriba, sale el arquero, combina, el número uno del mate.
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0: Pelea Torancio contra el mundo, muy solo Torancio. Todo bien, todo perfecto, pero Torancio solo. Solo contra dos o tres siempre.
1: Sí, y ahí Vega le hacía señas al Izarralde que busque para jugar para uno de los dos costados. Que está bien el pelotazo, pero que busca alguna punta.
0: Viene por arriba el balón, la saca con su de cabeza, la pone para Chelo Vega. Va por la derecha, el mate con Vega. Vega retrocede para Castaño, levanta la vista y mete la pelota larga para que vaya por allá Guzmán. Inmolate Guzmán. Va para Guzmán, la saca Pedrosa directamente a la tribuna. Lateral en ataque para el mate.
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0: Lateral para el mate. ¿Qué pasa? Espera un cachito, dice. Ahora sí juegue. Va a ser lateral el Chulo, contra el área. Vamos, muchachos, por arriba, vino el centro con las manos, la saca Pedrosa de cabeza y un rebote en Guzmán. ¿Qué cobró?
1: Falta en ataque.
0: ¿Sí? No lo vi.
1: De Guzmán.
0: Bueno. Tiro libre, es para excursionistas, van cuánto ya, 38 del primer tiempo, la única jugada de riesgo fue la de Pereira contra que tapó bien el Izarralde, ¿no?
1: Sí, de lo mejorcito, el mate de momento del arquero, de lo más seguro.
0: Izarralde, no, Inza, la tiene Filosa,
3: la tiró lateral,
0: directamente afuera Filosa, no tiene un buen partido hoy Lauti, me parece.
1: El sector izquierdo del mate, completo. 10 se está complicando con el número 7 Pereira y Filosa no está teniendo el mejor partido en ataque. Conversa ahora a Cruz, que le gusta conversar y conversar con Mauro Gómez y con el número 9.
0: Ya voy a repasar el banco suplente del mate, aguantá. Va a venir el centro con las manos, seguro. La va a meter en el área del mate porque tiene dos grandotes, Pólvora y Paulides. Va a venir el centro con las manos, lo buscan a Paulides, lo marcan entre dos, la pelota queda corta, métele con todo, la revienta. Mirá, fue falta. Sí, está bien. Por falta, tiro libre indirecto contra la cabeza de Escudero, casi le meten un plachazo. Es tiro libre desde el fondo, es para el equipo de La Barranca. Es empate aquí en el Bajo Belgrano. 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Una, Juancito, repasamos los suplentes del mate, por favor.
4: Mariano, obvio, repasamos los suplentes del mate, como me gusta decir a mí siempre, del 12 al 20. Lo tenemos a Germán Chepi, Jeremías Kruger, Juan Ignacio Cetú, Nicolás Sánchez, Agustín Checonato, Dairo Peña, Miguel Cecotti, Martiniano Companucci y Joel Martínez.
0: La tiene el número 10 blanco, en cara blanco, entre dos, bien blanco, en cara y va, no lo pueden parar, el número 10 la abre hacia la derecha, atención que va a venir el centro de Pereira, vino el centro de Pereira, Kosciuk y el arquero la sacan, queda corto, le queda para Ábalos, la aguanta, Ábalos la cambia de frente, falta, dice que siga nomás, no puede venir el centro contra el área, además vino el centro, el segundo palo, cabezazo, sacala en la línea, el cabezón, Kosciuk la manda al córner, empieza a apretar el equipo verde, empieza a tener las mejores llegadas el equipo local, Tito.
1: Sí, con los centros le cascotea al rancho. El número 11 y el número 9, Paulides y Pólvora respectivamente, le complican la vida a los centrales del mate que por altura le ganan. Córner ahora para excursionistas.
0: Va a venir el córner, punta izquierda, le va a pegar a Ábalos el zurdo. Atención que se va a ir abriendo la pelota, viene el centro de Ábalos, Pedrosa, travesaño, la mete de vuelta a Paulides y por arriba de travesaño se salva el mate, lindo cabezazo de Pedrosa, ¡clan! ¡Qué travesaño te comiste, Tito! ¡Contame, contame vos!
1: El juego aéreo le vuelve a complicar la vida al mate. En este caso del córner ganó directamente Pedrosa. El travesaño le salvó la vida a Izarralde. Y después, en la jugada siguiente, le cayó el rebote al número 11, que también insistimos es alto. Volvió a ganar arriba. La pelota ahora se fue por arriba del travesaño. Se salva ahora sí el mate.
0: La segunda que tiene Escurcio, es más Escurcio que el mate. Se va la pelota afuera. Lateral. Es para el equipo de La Barranca. 0-0 en el Bajo Belgrano.
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0: Lateral que le va a hacer el Chulo. La juega con las manos, el Chulo la pone ahora para Guzmán. Poco poder ofensivo el mate hoy, ¿eh? Solito Torancio. A ver el llanero si mete uno. Me vuelvo loco, ¿eh? Lateral de vuelta para el mate. Ahí le va a hacer el Chulo. 0-0 en 41. Va a venir la jugada con las manos. La juega con las manos para Torancio. Torancio la pone ahora por un costado. La pone para Guzmán. Guzmán para de vuelta para el Chulo. El Chulo, Castelo, Castelo, vuelve para Guzmán. Va a venir el centro, viene el centro. Segundo palo, atención que entra 10. Y se pasan todo de largo. La va a buscar por acá Lauti Filosa. Domina Lauti. Vamos Lauti. La tiene Filosa. Tiene un taquito, no le sale. Y la pierde Filosa. Y la pelota viene a la mitad de cancha. Va atacando por la punta derecha. Va saliendo por acá Mauro Gómez. ¡Cuidado! ¡Guarda! Venía para acá, ¿eh? ¡Ojo, eh! Laterales para Escurcio, juega rápido. La pelota va a los pies de el número 8, Ábalos. Ábalos domina el balón, la pone para el capitán Solati. Solati para Ábalos. Ábalos de primera, cambia de frente para la subida del número 3, que es Arango. Domina Arango, balón, juega más para atrás ahora para Pedrosa. Pedrosa la pisa, la masa la guarda. La tira larga, Pedrosa va a detener el pelotazo sobre la contraria. El mate vino al centro, el segundo palo. La bajaron en el área, saca la Cosiú, la revienta el cabezón Cosiú. ¡Pumba! Fuerte arriba y anda a buscar la voz. Está dentro la pelota, va a pedir la pelota. Piqui se va, sí, Piqui se fue. Lateral. Es para el equipo de Escurcio, es más Escurcio ahora, ¿eh? Es más que el mate, ¿no?
1: Sí, sí, ahora sí, y repito, la clave está en los pelotazos que tiran de izquierda a derecha con Pedrosa, le complican la vida a la defensa del mate.
0: Revienta la defensa de excursionistas, pelea Chulo Castaño, saca de cabeza ahora Cosiú. Cosiú la pone para Chupa Filero, que no tiene una buena tarde tampoco. Va la pelota por la punta izquierda. El balón viene para Solate, Solate la abre, viene hacia la izquierda, ahora viene abierto por allá. Va el número 11, Paulides. La tiene Paulides, juega para atrás. Pelota que le va quedando ahora para Ábalos. Domina Ábalos, se va al número 8, que levanta la vista y la pone cortita de pie. Ahora para el número 3, Arango. Arango la va a cambiar de frente, la va a perder, la perdió. Esta puede ser buena para el mate. Va Torancio, va Torancio, va Torancio. Torancio se la pone para Guzmán, está, ¿eh? Atención que va Chaco. Engancha Chaco, pégale Chaco, pégale Chaco, lo trabajo lo justo, lo trabajo con todo, Pedrosa, el rebote queda para Lauti Filosa, vamos Lauti, engancha Lauti Filosa, amaca el cuerpo, levanta la vista, la va jugando por el área, viene para Torancio, Torancio la metió contra el área, la saca bien ahora, defensa mete con todo, Torancio falta, no fue falta contra Filón, perdón, contra Filosa.
1: Parecía, la pelota rebotó en Filosa, pero se llevó puesto todo, el número 6, Pedrosa. Recién en la contra del mate, yo creo que le faltó velocidad. El pase de Torancio a Guzmán no fue bueno, no fue con ventaja, le quedó atrás la pelota al Chaco, no pudo sacar provecho el mate.
0: El mate apuesta a un error de excursionistas para sacar la contra, no mucho más. Mete con todo, en la mitad de cancha la recupera Solati, Solati la abre hacia derecha, a esto apuesta el mate, ¿eh? La tiene el auto y Filosa, pide en mano, sí, tiene que ser amonestado, sí.
1: Y amarilla el número 4.
0: Cartón amarillo, amarillo para el número 4.
4: Sí, Mariano, amonestado Matías Fernández, el primero de excursionistas, el segundo en la tarde.
0: Bueno, perfecto, tiro libre para el mate, que respira un poquito. Va a venir el tiro libre de Vega, le voy a pegar el chelo. 0-0, 44 se cumplen. La pone cortita para Lauti Filosa. Amíguese, Filosa, vamos. La tiene Vega, hay un rebote, le pega ahora a Escudero. Escudero la pone contra ella, saca Pedrosa de cabeza. La tiene, uy, la reventó el número, creo que era Paulides, la reventó tan fuerte que va a las manos del arquero Izarralde. Domina el número 1 del mate.
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0: Mete pelotazo fuerte arriba, le pifió al pelotazo Pedrosa. ¿Falta de Filión?
1: Le bueno. Cobró que lo empuja, Filión, la número 6.
0: No la vi, no la vi. Tiro libre. Ahora en defensa para excursionista, va el pelotazo de un lado, va el pelotazo del otro. Las dos más claras tuvo Escurcio, ¿no? ¿Digo bien?
1: Sí, tres, si le sumamos los dos cabezazos seguidos en el área tras el córner. Bien decir, lo más peligroso de Escurcio.
0: Pelotazo que viene arriba, pelea y gana Mauro Gómez. El rebote queda ahora para Blanco. Domina Blanco, el balón en la pieza de la frente. Dos sale bien jugando el número 10. La juega para atrás. Pelota que viene ahora para Fernández. Domina Fernández, el balón va al número 12, que es Mayr. Va a venir la pelota contra el área. Atención, que la bajaron en el área. No quiero ni mirar. Sale el arquero de mate, deja correr. Sí, se va la pelota por línea de fondo. Respira el mate. Respiro yo. Empiezo a sufrir. Tito todavía no. ¿Cobró falta?
1: Le cobró falta. En el piso había terminado el número 2, no, el número 4, el Chulo Castaño. Se empieza a sufrir ya el mate hace rato. Yo creo que no debe estar tan conforme el Pirata Sorno más con el juego. El mate, haciendo tiempo a poquito, se va encariñando con el 0-0.
0: 45, casi 46, viene la pelota por arriba. Pelea ahora Torancio, la baja Torancio, esta puede ser linda. La pisa Torancio, busca la falta, no se le dan. Pelea ahora la Autifilosa.

0: 4-0 por ser la última, ¿no?
1: Nairo Peña se está yendo al vestuario, ya me parece.
0: Lateral que la juega con la mano el Chulo la mete contra el área, la sacan de punto y por arriba la pelota queda, ahí tiene que ganar el mate. La gana Cosío, la tira larga. Y está habilitado Torancio, va Torancio, la baja Torancio, le pegó como venía, de volea de zurda, no le bajaba nunca, nunca le bajaba la pelota a Torancio. A esto juega el mate,
1: Un tiro al aire que no le pudo controlar el pique y en la que pudo, le dio de zurda a Elías Torancio. La primera, me animo a decir que tiene el mate clara, se fue por arriba del travesaño mientras termina el primer tiempo.
0: Terminó los primeros 45 minutos, ese empate en el bajo verano entre Argentino de Quilmes y Excursionistas. Algo le van a reclamar, el Chelo Vega va a hablar, los dos capitanes, todo tranquilo. Ese empate en cero, la más clara la tuvo Excursionistas, el mate aguanta y sale de contra. ¿Qué dice Tito? ¿Cómo lo vio los primeros 45?
1: Empezó mejor con la pelota Excursionista los primeros 10 minutos hasta que el mate se pudo acomodar, hasta que le pudo agarrar el ritmo al campo del juego. Después de ahí equilibró un poquito la balanza, empezó a tener la pelota, pero con los pelotazos a los dos jugadores, a las dos torres que tiene adelante, hablo del número 11 de Paulides y del número 9 Pólvora, empezó a levantar un poquito en el juego Excursio, le complicó con las llegadas, el remate de Pereira que tapa muy bien abajo con la pierna y Zaurralde, los dos cabezazos, uno que pega en el travesaño y otro que se va apenas por arriba del mismo, terminó mejor un poquito Excursionista de las situaciones de gol. Poco juego por parte de ambos equipos, yo creo que el cero es justo y el mate de a poco lo va a empezar a mirar con buenos ojos.
0: Así es, aquí estamos en el Bajo Belgrano, transmisión del mate, tiene banca 1042 ya. ¿Resultado de esta primera de metro, Tito?
1: San Martín de Bursaco igual a 1-1 con Sportivo Italiano, lo mismo Liniers con Deportivo Merlo, Real Pilar empata en cero con el Doque, La Guay pierde local 1-0 con Comunicaciones, Dalmine y el Cadu, el Clásico empatan 0-0, Arsenal le gana 1-0 a Fiandrea, Argentino Merlo pierde 2-0 de local con Deportivo Armenio, Talleres y Grondo Drogué empatan en cero y La Ferrer le gana 1-0 a Ituzaingó.
0: Vamos a Estudios Centrales, vamos a FM Aijuna, en un ratito volvemos para vivir los segundos 45 entre el mate y Excursionistas.

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1: Volvemos aquí al Bajo Belgrano por el empate en cero entre Excursionistas y Argentino de Quilmes. Me parece que me decía Juancito recién que va a haber un cambio en el equipo de La Barranca, Juan.
2: Sí, Mariano, va a haber un cambio. Va a ingresar Jeremías Kruger y se va a retirar Enzo Díez.
1: ¿Está bien usted, Juancito? ¿Está bien? ¿Está todo en orden ahí?
2: Sí, justo me agarró comiendo porque, bueno, trajeron acá unos alfajorcitos de maicena y justo me agarró en offset.
1: No, sí. Sanguchito.
3: Nosotros le guardamos.
1: Claro, porque es traicionero el alfajorcito de maicena. Después se le queda pegado en el paladar si no está bien hecho eso,
2: No, pero ahí espera y todo. ¿Cómo se dice? Ay, no me sale la palabra. Gestión de Gonzalo. Así que nada, le agradecemos por la cabina, campo de juego, de catering, todo junto.
1: Ya está Excursionistas en el campo de juego. Ya le digo si va a haber cambios en Excursión. Me parece que no. A ver, no, creo que no, ¿no? Están los mismos 11. Por el lado del mate todavía no sale en el campo de juego, pero ya nos dijo Juan Fina, así que va a ser un cambio. El amonestado 10 sale y entra Kruger, ¿no?
3: Así es, va a salir con la número 3. Enzo 10, amonestado, llegó a la tercera amarilla en el campeonato. Va a ingresar con la número 13, Jeremías Kruger, jugador que tuvo minutos en el debut. Después no volvió a sumar, vuelve hoy a sumar con Excursio.
1: Escúcheme, ¿quién está complicado con las amarillas? ¿Quién tiene 4? Me dijo que tenía Isaurralde seguro. ¿Y alguno más?
3: Bueno, Benavides que no está. Kosiuk lo tengo acá con 4 amarillas. Isaurralde también con 4. Y Escudero. Los 3 completan con 4 amarillas.
1: Ahí está Kruger ingresando con la número 13. Bueno, veremos. Acá el que lo molestan, afuera, ¿eh? Ya pasó el otro día también. Entra Kruger en lugar de Enzo 10.
3: Yo creo para sumar un poquito más de altura. El número 13 le complicó la espalda de los dos centrales con los pelotazos, ya sea de Pedrosa o de cualquier otro jugador que lanzaba. Le terminó complicando el 9, Pólvora, y el 11, ahora se me fue el nombre, Paulides. Le complicaron la vida los defensores del mate. Yo creo que Kruger es por eso, para sumarle un poquito de altura a la defensa.
1: Va a arrancar el segundo tiempo, como siempre usted lo vive a través de FM Aijuna, a través del mate tiene banca. Va a arrancar, vamos a mover Torancio. ¿Está todo en orden? Sí. Va a arrancar, va a pitar el señor Cruz. Pitó nomás y arrancó el segundo tiempo. No arrancó el segundo tiempo. Dice, no, aguantá, ahora sí. Juega Torancio, Torancio la pone ahora para Escudero, Escudero la abre hacia la izquierda para Kruger, Kruger la revienta fuerte arriba para Torancio, la pelea Torancio sale bien Pedrosa del fondo, pelota que va a la mitad de la cancha, la pelota va a la cabeza, no, a los pies, mejor dicho, del número 9 que era Pólvora. La mandan afuera, lateral ahora para Excursionistas, la va a hacer el número 4, Fernández, la va a jugar con las manos, número 4, se mueve Ábalos, la juegan para atrás ahora para Zorati, Zorati la pone para Ábalos, ahora la pone de vuelta ahora para Fernández, Fernández la mete contra el área del mate, atención que ataca, pero cierra bien el Chelo Vega, domina el Chelo, no se le equivoque Chelo ahí por favor, la manda por un costado, la manda directamente afuera, lateral, el ataque es para Excursio, lo va a hacer desde el sector derecho Fernández que la va a meter en el área del mate, a estar atento muchacho, a estar atento en el arranque, viene el centro con las manos, la peina queda corta, la va sacando el Chelo Vega, sí, la revienta el Chelo y la va a buscar Torancio, el llanero solitario la pone ahora para quién, para Filol, no pudo, era para Guzmán, perdón, y la pelota la recupera rápido Ábalos, mete con todo Escudero, la gana ahora. ¿Falta de Escudero? Sí. Lo empuja y Filol quedó tendido por acá,
3: Sí, pisó la pelota y después terminó cayendo con la columna arriba de la pelota. Creo que lo que le duele es eso ahora.
1: Estilo libre para Excursionistas. 0-0 en el Bajo Belgrano. Un minuto se cumple recién de este segundo tiempo.
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1: Sale la pelota disparada desde el fondo, saque del fondo, es para el mate, acomoda Isaurralde. Voy a pasar por la zona baja, espere que no tengo, como no tenemos pupitre, que no tenemos nada, y tengo dos manos por ahora. Le quería preguntar a Juancito una cosita, pero espera que le pegue y se ahorra la pelota, viene para Filosa, Filosa le mete para medio, para pelea Torancio. Pelea Torancio, la pelota se va afuera, es para el mate, es para el mate. Pero es para el mate, por favor. Juancito, después de esta repasamos los 11, los suplentes, perdón. Pena, pelota para Pólvora, Pólvora pone para Pereira, se mete Pereira en el área, no marca Cruz, vino al centro, y adentro, adentro la mandaba. Ahora el número 1, Izaurralde, domina, arquero el mate, repasamos los suplentes, por favor, Juan.
2: Manchepi, Juan Ignacio Cetú, Nicolás Sánchez, Agustín Checonato, Dairo Peña, Miguel Checotti, Martiniano Companucci y Joel Martínez.
1: Se va la pelota afuera, va a ser el lateral Kruger que ingresó en el segundo tiempo. La juega, mal sacado para mí, pero el árbitro no lo cobra. Pena, pelota en la mitad de cancha, la tiene Chilo Vega, Vega la pone por abajo, buena pelota para que la aguante el Chupe Filiol, la domina el Chupe Filiol, la abre hacia la derecha para subida del Chulo. El Chulo Castaño va por la punta derecha, la pone larga ahora para Filosa, la aguanta Lauti, la deja para Filiol, encara Filiol, Filiol la pone para Torancio, la tiene Torancio, Torancio la pone ahora para Chulo. El Chulo Castaño va a tirar la pelota por abajo para el Chupe, la pide el Chupe, va, engancha el Chupe, traba una vez, traba dos veces, se la roban con lo justo. Ahora el número 3 Arango. Sale jugando el fondo Arango. El árbitro, antes que haga falta, se había pitado. Se había pitado. Tiro libre es para excursionistas.
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1: Domina Zorati, capitán de excursión, juega para atrás para Pedrosa. Ahí va Pedrosa que levanta la vista y la pone larga y a correr. Ahora sale Cabezón Cosiuk de cabeza, la manda, la mete cancha para el Chupe. La bajó bien el Chupe Filiol. La tiene el Chupe. Toque la Filiol. Toque la Filiol. La pone para Torancio. Domina Torancio. Bueno, Torancio la pone para atrás para Chelo Vega. Vega de primera la pone a correr por la punta derecha. Y va por la offside. ¿De quién?
3: De Guzmán, pero para mí estaba habilitado. ¿Qué quiere que te diga,
1: Bueno, el árbitro dice que sí, que fue offside. Estilo libre en directo es para excursión.
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1: Ahora se la usa, pero para el mate. Picaba Pólvora, tiro libre indirecto para el mate. Se mueven los jugadores del mate. ¿Usted qué le gustaría, Tito? Me gustaría un rato, yo le digo que me gustaría, Me gustaría Joel.
3: Joel, un rato de Checote, hay que ver cómo está de lo físico, pero creo que son los jugadores que pueden ser diferenciales.
1: Se va a pegar Izaurralde para el mate. 0-0 aquí. Pelota que viene por arriba, la va buscando ahora Guzmán que no llega. El rebote queda para que ataque ahora el equipo del Bajo Belgrano. La saca con su de volea fuerte de arriba. La pelota se va a ir afuera. Tequi se va, Tequi se fue. Lateral es para excursión. No es un buen partido de fútbol esto, ¿no? Viendo de dónde viene el puntero, no es mucho más que el mate,
3: No, y ahora el comienzo del segundo tiempo, el partido no se termina de armar, claramente, como empezó el partido, los pelotazos de un lado y pelotazos del otro.
1: Pelea Mauro Gómez con Pereira, gana el rebote, queda para Pólvora, va Pólvora en cara, la va por la punta izquierda, ahora el equipo local, la tiene Arango, la engancha Arango, la pisa Arango, Arango juega para atrás para Pedrosa, la tiene Pedrosa, toma el balón, el número 6 que le abre de vuelta para Arango y va Pedrosa al ataque, la tiene Arango, la pisa Arango, lo marca el Chulo, viene el Chulo, sin falta por favor, la tiene ahora Arango, la va a perder, casi la roba Torancio que no pudo. El rebote queda ahora para atrás. Sale jugando el número 5, Zorate. Zorate la pone de vuelta ahora para Pedrosa. Domina Pedrosa de cruz a la mitad de cancha por la punta izquierda. Levanta la vista y mete la pelota contra el área. Le mata atención que sale el arquero. Le mata con los puños. La saca afuera. La tiene Ábalos con el pecho que uno tendido. ¿Quién tendió uno tendido?
3: Kosiuk.
1: La pelota viene por la derecha. Ataca ahora. Excursionista. Le duele todo. Kosiuk va. La pelota la saca ahora. Cruz. La hace rebotar. Quedó para adentro. Saca la Mauro. La sacó Mauro Gómez por un costado. Lateral. Es para el equipo de excursionistas. Quedó tendido Kosiuk. Le duele la espalda. Al cabezón Kosiuk y miro el banco de suplente, no tenemos un central ni de casualidad, Juan,
2: Quedó tendido como muñequito de Toy Story, Fer Kosiuk, le dolió y mucho la espalda. Mariano, todavía no ingresaron los médicos a atenderlo. No, no hay centrales. Y si te la querés jugar en caso de que no puedas seguir, sé tú que es 5, puede jugar de central. Nico Sánchez, arriesgarlo también a meterlo ahí, pero me parece que es para jugar un poquito más adelante. El único que puede entrar es tú.
1: Lateral. En ataque la va a meter en el área, vino el centro con la mano, la saca Mauro Gómez de cabeza. Ve la pelota de vuelta contra el área, mete en offside, che. Era offside, juez. Pero 3 metros en offside, ¿no le levantó el banderín? Buah. Yo ya no entiendo la regla del fútbol,
3: Yo creo que el banderín dejó seguir por ventaja.
1: La revienta la defensa ahora de Escurcio. Pelota viene para Cabezón, con cinco saca de cabeza. La pelota viene para Chupe Filol. El Chupe contado. La aguanta el Chupe. Es una forma de decirle que hizo cabecear, no pudo. El rebote queda ahora para el número 11, Paul Lides, que la pone larga. Roba bien ahora el Chulo Castaño. Va el número 4 de mate, que la pone para Vega. Vega, mal pase. La recupera ahora Escurcio. Va por acá el número 10. Vio con todo. Tiene un guadañazo. Vega esquiva Blanco. Pelota que viene para Ábalos. Ábalos la cambia de frente. Saca Kruger de punto y para arriba. La revienta Kruger. Va a buscarla por allá el Chaco Guzmán. Está cansado el Chaco también, La tiene el Chaco Guzmán, que la para con el pecho y va por la punta izquierda. En cara y va Guzmán. La tiene Guzmán, la para Guzmán, piden falta, no se la dan. Pelea igual el Chaco. La revienta ahora, la tiene y la saca bien desde el fondo la gente de excursionistas con su número 8 Ábalos, que juega bien el zurdo. Igual la va a perder, falta, falta. Se levanta y dice, pues. Yo no entiendo algunas cosas que estoy diciendo en serio, Para mí fue falta clara contra Chaco Guzmán esa, Para mí, ¿Para usted?
3: Es raro, Cruz, Tiene sus cosas. Quiere tener el control del juego, pero se le escapa mucho.
1: La tiene Ábalos ahora, excursionista en el círculo central, que le abre hacia la izquierda para la subida del número 3, que es Arango. Arango juega por abajo, pelota viene para Pereira, que juega bien el 7. La tiene Pereira, encara al Churo. La tiene Pereira, tira larga y va. Esta buena de Pereira, vino el centro de Pereira por abajo, sacala, la sacó consigo lo que puede. La pelota la tiene ahora Filol. El Chupo Filol la revienta a la mitad de cancha. El Mate necesita hacer un cambio ya, El Mate necesita hacer un cambio. Veo jugadores fundidos también, Tito,
3: El Chaco Guzmán, parado en la mitad de la cancha.
1: Aguantate que la tiene Ábalos, ataca Ábalos, viene el centro contra el área de mate, la saca Mauro Gómez de cabeza. El rebote queda para Chaco Guzmán, que la revienta para un costado y rebuscate la voz, Chupe. Pelea Chupe Filol, la agarra donde la camiseta va Chupe, la frena Chupe, se le va la pelota afuera. Lateral, es para el mate, empieza a haber un rendimiento que empieza a caer, ¿no, Tito?
3: Sí, signo de frustración, no sé si recién lo llegaste a ver a Filosa, se estiraba la camiseta con bronca como diciendo, estoy solo, mírenme a mí y dénmela acá.
1: La tiene Vega, la tiene el número 5, Vega la pone ahora para Chulo, Chulo la pone a Vega, corre con el Chupe que está habilitado y va, vamos Chupe querido, tirarlo bien, va a venir el centro del Chupe, viene el centro al segundo, palo, entra va Filosa, el rebote queda para Kruger, la tiene Kruger, enganchó Kruger, ahí va Kruger, se tiró en el área, dice que sí, va a venir el centro, viene el centro y la sacan de cabeza, le queda para Chilo Vega, la va robando Vega, pero la pierde, mete con todo contra Ábalo, ¡ay, Chelito! Lo sacudió el Chelo Vega, se le fue larga el Chelo, amonestado el capitán.
2: Sí, Mariano, amonestado Marcelo Vega, el segundo en Argentino de Quilmes, el tercero del partido.
1: Bueno, amonestado Vega, ¿cuánta suma Vega?
3: La sexta en el campeonato para el Chelo.
1: Le va a pegar desde el fondo Pedrosa, 0-0 aquí en debajo Belgrano. Sale jugando Pedrosa con Maizares. Maizares era, ¿no? Sí, Maizares sí. La revienta, pelota que viene por la punta derecha, la baja ahora Pereira, juega bien Pereira, la tiene Pereira, la pisa Pereira, levanta la vista el número 7, lo marca Filosa, la pone por un costado, roba bien Kruger, la pone larga ahora para el Chaco Guzmán que juega para atrás para Filosa, Filosa la primera, la pone ahora para Toranzo y va Toranzo y va, roba bien el número 6, que es Pedrosa, la manda afuera, lateral, es para el equipo de la Barranca.
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1: 71. Pino lateral muy largo, ya tiene Maizares. Maizares la pone larga y a correr, cierra por acá Mauro Gómez que la manda afuera. Lateral es para Escurcio. La juega rápido Escurcio y dice, no, aguanta, no, la juego rápido. La pone para Ábalos, el número 8, la juega rápido, la pierde con la marca de Escudero. El rebote le queda para Ábalos, que retrocede y la pone ahora para Pedrosa. Sale Pedrosa por la punta izquierda, la tiene Pedrosa. Va el número 6, excursionista, levanta la vista, va a tirar al centro, viene el centro al segundo, palo, la va sacando Lauti Filol, Lauti Filosa, perdón. La pelota le va quedando ahora para Fernández, Fernández la abre hacia la derecha, ataca con Pereira, la tiene Pereira, engancha Pereira, Filosa la manda afuera, lateral es para excursionistas, la va a meter largo, contra ella, la jugaron rápido, tensión, mira el centro con las manos, queda en el borde de área, sale con lo que puede el arquero, con un puño, o la falta en ataque, dice el juez, pero tendido el arquero Insaurralde. Empezamos a respirar, Tito, ¿no?
3: Sí, ya el partido entra en esa zona donde el Mate creo que debe apurar los cambios, el rendimiento ya empieza a cesar, algunos jugadores ya cansados, y con la altura Escurcio lo va a buscar de arriba, de lo más seguro de momento el arquero Insaurralde.
1: Juancito, terminó con el de Maicena, cuénteme quién puede entrar. ¿Llama a alguien? Todavía no. Es momento, me parece.
2: Todavía no llamó a nadie, Mariano. Ahí está habiendo una charla técnica entre Bruno Volpi, Marcelo Barrera y el Pirata. Adrián Sornomás, moviéndose, Setú, con Panucci, Nico Sánchez, Dairo Peña, Checotti, pero Joel Martínez, pero todavía no llamaron a ninguno.
1: A que sí entra, a que sí están llamando es al número 17 y al 18 de Escurcio. De acá lo veo bien.
2: Sí, bien decís, Mariano, se van a venir dos variantes en el local. El 17 es David Villalba y el 18 es Iván Arbello o Arbelo, porque es con doble L, como más le gusta a usted.
1: Arbelo, ¿y quién más? Arbello, le voy a decir, pero ¿quién más?
3: ¿Por qué número? El 17. 17 Villalba, 18 Arbello.
1: Arbello con la 18. Sí, extendido y cerrado.

0: Pero ya se recuperó.
1: Ya se va levantando el arquero del Mate. Yo creo que a pesar del golpe es también para frenar un poquito el juego y darle un poquito de aire al Mate.
0: Bueno, perfecto. Le va a pegar el número uno del Mate 0-0 aquí en la cancha de Excursionistas. Se lo vi a través de FM y Juna. A través del Mate tiene banca. Le pega el arquero del Mate. Va por arriba, la saca bien la defensa ahora de Excursionista. Rebote queda para Vega. Vega pega bombazo para Torán. Central se la bajó y la pone a correr por la punta izquierda para Chaco Guzmán. Va por la izquierda del Mate. La tiene Chaco Guzmán. Frena Guzmán. Levanta la vista. La pone para atrás para Kruger. Lo deja correr a todo. Te dejó correr a todo Kruger. La dejó ir afuera. No entendí esta de Kruger, ¿eh? ¿Usted? ¿Tito?
1: No, inentendible lo del número 13.
0: Bueno. La tiene ahora Pólvora. Domina Pólvora. Traba Kruger, la manda afuera. Laterales para Excursionistas. ¿Se va a hacer el cambio? No, en la otra. La tiene Ábalos ahora. Combina Ábalos en el círculo central. La cambia de frente. Mal pase. La pelota pique y se va. Lateral es para el equipo de la Barranca Quilmeña. Va a haber cambios en el equipo local. Van a entrar dos. Van a salir dos. Contame, Juancito. ¿A quién llama a Sombra más desesperado?
2: Al asistente, Mariano. Está como loco el pirata. No lo pueden parar. El primer cambio 5-17, se retira el capitán Gian Sorati, ingresa con la 17 David Villalba, y el segundo cambio es el ingreso del número 18 Iván Arbello, y el que se retira, ahí te digo cuando lo vea, es el número 9, estamos hablando de Matías Polvera, son los dos cambios.
0: Bueno, Sorati me había gustado el primer tiempo, juega bien el 5, capitán, no entendí mucho los cambios, pero mejor.
1: Sí, y la salida del número 9 creo que respiraron un poquito Kosiuk y Mauro Gómez. Y un tema, el número 18, Arbello, también parece de buena altura, ¿eh?
0: Bueno, no veo más petacón a Arbello igual, ¿eh? Lateral sí. Para el Mate, la juega en larga, pelea Torancio, cierra por acá, que ingresó recién, que la primera que tocó la pone en la avenida Libertador, la lateral es para el Mate, lo va a hacer el número 4, el Chulo Castaño.
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0: Lateral, creo que lo va a hacer el Chulo, un poquito más atrás, ¿no? No veo bien ahí, cuénteme.
1: Sí, lo va a hacer el Chulo a la altura del poste, del mástil ese.
0: Va a ser, ni el mástil veo. Así que va a ser lateral. Lateral la juegan para Torancio. Domina Torancio. Toda la pelota viene para atrás para Chelo. Vega, Vega de vuelta para Torancio. En Care va. Torancio la cambia de frente. La pelota viene para Kruger. Domina la pelota Kruger. Que va a tirar el centro. Viene el centro de Kruger para el Cooper Piñol que nos llega. La sacan del área. La queda ahora para Filosa. Filosa la juega mal. La recupera ahora Kruger. Kruger traba y la pone ahora para Torancio. La tiene Torancio que está con la de jugada para Kruger. Kruger tiró el centro al segundo palo. Se sale al arco. Y domina. Viene el número uno Rodríguez. Domina el arquero de Excursionistas que ya mete la bomba fuerte de arriba. Pelota que va a buscarla ahora por arriba, saca Mauro Gómez de cabeza. El rebote queda para Escudero, va larga la pelota, ojo Escudero, traba con todo Escudero. La manda afuera, lateral, ¿qué me marca, Tito?
1: Cambio, ahí estoy intentando visualizar quién es, se viene la primera variante en el Mate.
0: Bueno, ya le vamos a preguntar a Juancito. Pelota que viene para atrás, pelotazo largo, va la pelota contra el área, saca con lo que puede la defensa del Mate, queda para Chelo Vega, Vega la pone ahora para Torancio, domina Torancio, la aguanta Torancio, la pone para mí en offside. Dice que sí, es bueno, para mí en offside sí, era offside, sí señor. Era offside, sí señor, nada que quejarse, tiro libre indirecto, es para el equipo local, Bantalo el 7, bravo Juancito.
2: Hoy es el 20, bravo, no el 7, Mariano. Va a ingresar el goleador del Mate, Joel Martínez, con la número 20. Se va a retirar el número 7, Leandro El Chaco Guzmán.
0: Pelota que la juega ahora el número 10, Blanco. Blanco la mete contra el área. Alba, la falta, dice, no, juega, que le pega como viene. Le pegó como venía. Tapó bien Zarralde. Tapó Álvaro, el arquero del Mate. Un lindo zapatazo. Cuando me quedé porque había sido falta contra Arbello. Dominó bien el número 1 del Mate. Va a entrar el 7 bravo, se va a ir Guzmán, pelotazo fuerte ahí arriba, la saca la defensa de Excursionista, gana el Chulo de cabeza, queda corto el rebote, la saca fuerte arriba Villalba, la revienta Villalba, va cerrando por acá, Fernando Cosío, no se complique, Fernandito la manda directamente afuera, lateral, es para el equipo local, vamos con el cambio entonces, vamos con el cambio, entra Joel, sale Guzmán, ¿verdad?
2: Mariano ingresa con la número 20, Joel Martínez se retira con la número 7, Leandro El Chaco Guzmán.
0: Téngale fe a Joel. Vamos, negro querido, ¿eh? Una va a tener, Joel, Tito, anótelo, ¿eh? Una va a tener. Vamos, negro, vamos el 7 bravo. Lateral, que lo va a hacer Excursionistas contra el área del Mate, la pelota va jugando para atrás. La

0: Pelota viene ahora para Arango, va a tirar el centro de Arango, viene el centro de Arango, la saca Gosiuk, el rebote queda para Pereira, domina Pereira, atención que va a tirar el centro, quiere marcarse el cuerpo, va Pereira, tiró para adentro, traba con todo Filosa, el rebote queda para Ábalos, Ábalos le pegó por arriba del travesaño, saca del fondo, es para el mate que ahora respira.
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0: 17, Tito, 0-0 aquí. ¿Y usted qué ve? Vamos, negro, ¿eh? Sí.
2: No, te iba a decir que creo que estaba intensificando Peña y Chicotti, pero no, todos están haciendo los mismos movimientos. Ahora sí, paró el doble 9 que quería usted, paró a Joel Martínez con Torancio, vamos a ver cómo le rinden.
0: Pelota que viene por arriba, saca con Siuk, el rebote queda para Escudero, Escudero la revienta por un costado. La va a buscar Torancio, contra el mundo, cierra con lo justo la defensa, y viene el pelotazo largo y arriba la va a buscar por allá, el ingresado que era Villalba. La tiene Villalba, pelea Villalba, la aguanta Villalba, lo marca Kruger, la pide Villalba, pide falta, no fue falta en ningún momento, Kruger lo para así, no lo empuja, no lo toca y se tira Villalba, el árbitro dice que fue falta, tiro libre, es para excursionista, no me gusta, no me empieza a gustar el arbitraje de Cruz, Tito,
2: No, disparejo desde que arrancó el árbitro Cruz, recién se deja caer, si no me equivoco era Pereira por ese sector, Kruger de atrás lo marcaba normal, el árbitro le compró la falta, tiro libre peligroso ahora para excursionistas.
0: Sector derecho, ahí va a venir el centro. Atención que va tomando carrera Ábalos, la pelota va a caer en el área del mate, pasa de todo el área, está Joel ya haciendo de lo suyo, atención con este tiro libre, se acerca Cruz a advertir, atención con este tiro libre, no me gusta Tito, no quiero ni mirar, a ver Pueblo Mate, sáquela, Epa, lo empujan a Joel, ¿a quién llaman? ¿A Joel y a...?
2: Sí, en el área pasa de todo, al árbitro Cruz. Le encanta hablar, ahora va a separar jugadores, lo llama Joel por un lado.
0: ¿Y a quién más?
2: Excursionistas, creo que lo está llamando el número 11 a Paulides y lo va a advertir. No creo que pase más de una advertencia para ambos.
0: Bueno, tranquilo Joel, querido. Ahora vas a hacer un gol y listo. Atención con este tiro libre desde la punta derecha, no quiero ni mirar, dos en la barrera, en el área pasa de todo, va a venir el centro, viene el centro del arco, le salió con los puños y cerró el de firme. Muy bien el número uno del mate, pelota que la revienta ahora, Arango viene contra el área y de vuelta y cerró el de domina y en bolsa. Viene el número uno hoy, Viene el número uno, Tito,
2: De a poquito se empieza a sacar los boletos, mientras quedó tirado en el piso, no llegó a ver, me parece
0: Castaño.
2: Que el chulo. Queda tirado en el piso, pobre, las liga todas el chulo, mientras ya entran los médicos.
0: Tendido el chulo, tengo tiempo entonces, metale Mateo.
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0: ¿Qué pasa con el chulo? Se sabe ahí, le duele todo al chulo, Un golpe o algo acusa, ¿qué dice el médico, Juancito?
3: Chulo, le dieron de todos lados, Mariano, Por eso creo que de tanto que le dieron ya quedó tendido, no quiere que le pegue más. Pero otro cambio no tiene el mate en defensa, a no ser que ingrese, insisto, Setú a jugar de central y la que te queda es que... Escudero se tire a jugar de lateral o alguno de los centrales o mismo también el Chupe Filiol. Estas son las opciones que tiene el Pirata, que retrocedan el Chupe o Escudero a jugar de lateral, que ya los hemos visto, y que Setú por ahí ingrese en el campo en vez de central y mantener la línea central.
0: Sí, sí, puede ingresar Nico Sánchez también y bajar el Filiol. Bueno, veremos. Pero hay preocupación, me parece, Juan,
3: Por lo que llegaba a ver en la tenía hacer un golpe en la pera. Ahora no llego a ver si está boca arriba el chulo. Pobre chulo. Siempre que le pegan en la cara termina lastimado. Pero ahora vamos a ver si puede seguir o no. Ahí lo están atendiendo Toby Díaz y el doctor José Carlucho. No se mueve el chulo. La verdad que me preocupa. Están todos ahí. Vamos a ver si se levanta y puede seguir.
0: Bueno, recordamos que el chulo viene de un golpe feo en la nariz y la quebraron el tabique. No lo tuvieron que operar, pero la zona está sentida, supongo. Por ahí vendrá el tema. Veremos, ¿se mueve alguien más? No, Juan, ¿no?

0: No, sacando los mismos que ya se movían, no se mueve nadie. Ahí trajeron una camiseta, porque creo que tiene sangre. El chupe, ahí pidieron la camisa, que ingrese la camisa para atenderlo. Vamos a ver si puede seguir o no.
1: Bueno, veo que tiene un parche, me parece, en la cara, así que hay un corte. Seguramente hay un corte, veo un parche en la cara. Ojalá que no sea nada, seguímelo vos de cerca, Juancito, Pero hay que tener cuidado, con el chulo, que no se levanta. Sí, decime, Tito.
2: Con Siuki Vega, recién le hacían la seña al banco, que tengan cuidado, le hacían la seña del ojo. Recién se intentó reincorporar, no pudo, y ahí es cuando pidieron la camilla. Ahora, por suerte, se pudo parar por sus propios medios. Hay que tener cuidado.
1: Bueno, ahí sale el chulo. Hay que estar atento, Juan, dale, metele vos. ¿Se mueve alguno del mate?
0: Sí, justamente va a decir lo que decía ahí Tito. Ahí se recompuso. Ahí está afuera. Está sangrando lo mismo Vega y Kosiuglo. Le piden al pirata que lo sigan de cerca. Vamos a ver si puede seguir o no. Lo siguen atendiendo afuera. Ahora calculo que le van a hacer para ver que no esté mareado ni nada de eso, para ver que pueda entrar. En el banco se siguen moviendo lo mismo. Insisto, para mí si hay un cambio, más recién lo llamaron al Chupe, el cuerpo técnico, para hablar. Yo quiero creer que el Chupe va a pasar a jugar de cuatro y va a ingresar o Nico Sánchez o Setú a jugar en el medio. Ahí el Chelo Vega hace la seña de ojo con el Chulo y Capure, porque el mate se queda con número.
1: La tiene Toranzo, tira un caño, no le sale. Rebote queda para el Chelo Vega. Domina Vega, Vega la juega para abajo, ahora para Filosa, la tiene el auto y Filosa se pone cortada. Sale bien desde el fondo, Pedrosa con un pelotazo fuerte arriba, atención. Estaba en offside, che. Dice que sigue, bueno. Ah, bueno. Offside, tiro libre en directo. Es para el mate, que ahora está con 10. A ver si puede seguir el chulo o no, Tito. Vendemos entonces, métale.
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1: ¿Qué pasa con el chulo? ¿Vuelve, no vuelve? Está todo emparchado el chulo.
0: El chulo se comió un golpazo, Mariano. Tiene todo un parche en la pera. No me quiero imaginar lo que debe ser la herida. Ahora le voy a preguntar bien al doc. Pero tiene cinta en toda la pera, ¿eh? Toda la pera y parte de la papada tiene el parche. Realmente lo lastimaron a Santiago Castaño.
1: Ahora lo vamos a ver acá cerquita. Sale ahora Pedrosa, pelotazo fuerte arriba contra el mate, gana Mauro Gómez, el rebote queda para Kruger, saca a Kruger, se cae Kruger, el rebote va, pelea ahora el partido, atención que le queda para excursionistas, pero sale bien en el fondo Kruger, ojo Kruger, la tiene Kruger, traba Kruger una o dos veces, se va la pelota por un costado, es para el mate, no, es para excursionistas, sí, empieza a apretar excursionista, 0-0, pide la pelota por arriba, cae Kruger, para mí fue falta para el árbitro también, tiro libre para los mates del fondo, que me averiguaste, querido.
0: Tiene un corte a la altura de la pera, Mariano. Recién estuve hablando con los médicos. Me dijeron que tiene un corte, que no parece ser nada grave sacando el corte, o sea, en tema mareo y demás. Pero bueno, el pobre chulo está ahí con la boca, parece que tuviera un barbijo.
1: Le va a pegar Insaurralde 0-0, no me gusta el árbitro. Le va a pegar Insaurralde, le pegó fuerte de arriba, la va a buscar Torancio Veana, por arriba, el número 11, Paulides, la rebota ahora, la revienta, el número 6, que es Pedrosa, y ahora la revienta Mauro Gómez. ¿Qué pasó con Mauro Gómez? ¿Qué pasó con Mauro Gómez?
2: Le tiró.
1: La explota bien ahora para Filosa. La tiene el auto y Filosa en cara y va Filosa. Filosa la pone para atrás para Vega. Vega la pisa, la masa, la juega para atrás ahora para Kruger. Kruger la tira contra el área y la sacan de cabeza. No va más, Mauro Gómez. Ojo, Seguímelo, Tito,
2: Una pata, Mauro Gómez,
1: Pelea Escudero, amonestado Escudero. Amonestado el número 8. Escudero amonestado y Mauro Gómez no va más,
0: Sí, Mariano, bien decías, amonestado Agustín Escudero, otro más en Argentino de Quilmes. Se van a venir dos cambios en Escurcio. Va a ingresar el 16, Miguel López, y el número 19, Mateo Cardoso. Se retira el 8, Víctor Ábalos, y el número 10, Máximo Blanco. Vamos a ver si se puede recomponer Mauro Gómez, que bueno, la verdad quedó tendidísimo. Vamos a ver si puede seguir. Insisto, me parece que el mate va a terminar haciendo el cambio que te dije. Se va a venir Chicotti con la 18.
1: Bueno, no va más. No va más Mauro Gómez. Pide el cambio con Siuk. Me parece... Qué problema tenemos con los centrales, che. ¿Quién va a entrar, me decía?
0: Viene Checotti con la 18, Mariano. Ojo, Mauro, que si bien es un central técnicamente bueno, en lo físico siempre le termina faltando porque lamentablemente se vive lesionando. A mí se me hace extraño que el Mate no haya traído un central. O le tiene mucha fe a que se van a recuperar rápido los que tiene. O la verdad que no entiendo por qué trajo dos delanteros, un lateral izquierdo y un 5. A mí me sorprende que realmente que el Mate no haya traído un defensor central, sabiendo que el Pipi y Poza estaban lesionados, ahora se te lesionó Barreto, también se... Bueno, vamos a ver qué pasa ahora con Mauro Gómez. Pero bueno, se vino el cambio en Argentina de Quilmes, se ingresó con la 18 Miguel Checotti y se retiró con la 6 Mauro Gómez.
1: Bueno, irá el Chulo de central y bajará Filiol entonces. Es un parche constante la defensa del Mate. Atención que va a venir el centro, punta derecha del ataque de excursionista. Ahora la pelota va a caer en el área del Mate, viene el centro al segundo palo, Paulini la cabeció, la van a bajar el offside. Gracias. A sufrir. ¿Cuánto va? 28. El Mate no tiene más centrales. Lesionado Mauro Gómez, lesionado Pipi Zárate, lesionado Poza, lesionado Barreto, todos centrales. El único que le quedan pies, Kosiuk. Y ahora el Chulo Castaño de 6, ¿no?
2: Sí, se incorpora al lugar que dejó Mauro Gómez, el Chulo Castaño, va por la izquierda. Filiol, que baja a jugar de lateral derecho, el medio que queda como estaba.
1: La tiene ahora Kruger, mete el cuerpo, se va completo y todo afuera. Saque del fondo, es para el Mate. ¿Cómo queda parado el Mate con Filiol de 4 entonces?
2: Filiol de 4, Escudero, Vega y Filosa completando el medio. Suelta un poquito más arriba Checotti y el doble 9, Torancio y Joel Martínez.
1: Bueno, 29 minutos, 0-0. Le pega Izaurralde por arriba, la va a buscar Joel que la cabeció. Cae Joel, el árbitro dice que no pasó nada. Laterales para excursionistas, a sufrir ahora, ¿eh? La tiene el Chulo, pelea ahora, saca Kruger para adentro, nunca. La pelota va a la pelota, a los pies del número 7, que es Pereira. Pereira la pone a correr por la punta izquierda de Arango. La tiene Arango, viene el centro de Arango contra el área del Mate, la saca Calzón Escudero. El rebote queda para Checotti, para ninguno, ni para Vega ni para Checotti. La tiene ahora Arango, lo mina Arango por la punta izquierda. Va el número 3 de excursionista, lo marca Checotti. La pisa Arango, que fácil se lo sacó encima. Va Arango, viene el centro de Arango, la saca Escudero. Queda alta la pelota, saca la cabezón querido. La pelota pica en el área, saca la por la demora. Y ahora saca Escudero y Filiol la manda por un costado. Le aviso, faltan 15 minutos. El Mate va a sufrir, Tito. Es así. Va la pelota jugada con los pies. La tiene ahora por la punta izquierda Arango. La pisa el número 3 Arango. La pone cortita y el pie para Pereira. La aguanta Pereira, se la mandan afuera. Lateral nuevamente es para excursionistas. 0-0 en el bajo Belgrano. Los demás resultados, ahora se los digo. Va a venir lateral, lo va a hacer Arango. La va a meter contra el área. Atención que la va a buscar Villalba. Vino por arriba, la saca de cabeza la defensa. La madre viene para Torancio. Aguantar a Torancio. Falta de Torancio, dice el juez. Y amarilla para Torancio. Amonestado el número 9. Torancio ahora tiene cartulina amarilla.
0: Sí, Mariano, bien decías, el quinto amonestado Elías Torancio.
1: Bueno, no me gusta el arbitraje, pero el Mate no hizo mucho tampoco. Tiro libre es para excursionistas, ojo con esta. Título de más resultado de esta primera de Metro, ya terminó Camionero, le ganó 2-0 al CADU, ¿no?
2: Villa San Carlos.
1: Gracias.
2: Sportivo Italiano le gana 2-1 a San Martín de Bursaco. Liniers y Merlo empatan 1-1. Doc Sud le gana 1-0 a Real Pilar. Comu le gana 2-0 a La Guay. El clásico Dalmine de Cadu 0-0. Arsenal le gana 1-0 a Flandria. Argentino de Merlo empatan 2 con Deportivo Armenio. Talleres y Brau en 0. Y Deportivo La Ferrer le gana 2-0 y Ituzaingó.
1: Atención que le quiere pegar López con mucha malicia. 4 en la barrera de la defensa del Mate. Vamos, a defender esta, va a ir López, toma carrera el número 16, va López, va, le va a pegar, le pegó López, pegó en la barrera, rebote queda para López, le pegó de vuelta en la barrera, gracias. Y la tiene Chicote, la pone para Filiol, la va poniendo para Torancio, la tiene Torancio, levanta vista Torancio, engancha, tira el aire a correr, va Torancio, falta contra Torancio, juez, le dice que nada, que no fue nada, y coincido, me parece que no fue nada, ¿o no?
2: Se tira Torancio, intentó sacar al equipo del fondo con una falta, no la compró el árbitro.
1: Pelota que la tiene Pauli, después la pone para el centro. La pelota le va quedando en los pies al 16, que casi se manda una manacana a López. Domina López, López la pone para atrás ahora para que la tenga Arango. Sale jugando bien el número 3 Arango. Lo marca Vega, la tiene Arango. Va Vega, lo empuja Vega. Sigue Arango y si fue falta. ¿Vega está molestado?
2: Ojo que está molestado, Vega.
1: Bueno, ojo Chelo, querido. Tiro libre. Es para el equipo de excursionistas que empieza a apretar más. El mate aguanta y aguanta, nada más. No tiene mucho más. Le va cambiando de frente. Ataca ahora Excursio. Pelota que viene para Fernández. Domina Fernández. Se mete la diagonal. Va para adentro. La tiene Fernández. Fernández abre hacia la derecha. Ataca ahora con López Sida. Con todo abajo. Firme el rebote. Queda para el centro. La tiene Escudero. Ojo el penal. La saca Escudero con lo justo. La pelota le va sacando con lo justo Escudero. La revienta Filiol. El rebote queda para Ábalos. Ábalos de cabeza la baja. La tiene ahora Pereira. Engancha Pereira. Quiere pegarle afuera. Atención que le va a pegar. Le pegó. Por arriba, por arriba, por arriba, por arriba el travesaño. Saque del fondo, es para el mate que ahora sufre, Tito, sufre.
2: Y ahora el mate resiste como puede, todo tirado atrás, no tiene salida rápida con ningún jugador. Torancio arriba cansado, Joel Martínez que poco puede hacer, resiste con lo que puede, resiste la embestida de Excursio que con lo que tiene va, lo llena de centros, el mate que perdió altura con la salida de Mauro Gómez, pero bueno, resiste el mate.
1: Le va a pegar el arquero el mate, le pegó pelotazo fuerte arriba, ya la recupera, Filiol de cabeza, va por arriba el balón, la saca Ábalos de un lado, pelea Filiol ahora que la manda por un costado, laterales para Excursio, lo va a hacer el número 4, Arango, Arango la va a meter con las manos, no, sí, la mete ahora Arango, Arango la pone ahora para López, domina López, López la pone para Arango, la tiene Arango, Arango la pone ahora para atrás para que vaya el número 18 que es Arbello, Arbello la tira para el medio, la saca al auto y filosa de punto y para arriba, a sufrir Juancito, siempre hay que sufrir. ¿Qué le pasó a Mauro Gómez? ¿Se sabe algo?
0: No, todavía no tuve tiempo de preguntar a Mariano, pero ahora te averiguo.
1: Pelota que viene contra el área del mate, la saca Kruger con lo que puede la banda por un costado. Laterales para excursionistas que aprieta y aprieta el mate, defiende y defiende. Por ahora se empate 0-0, usted lo vive a través de FM Escuna, a través del mate tiene banca. Va a ser lateral contra el área del mate, la mete en contra del área, atención, va por arriba, la peinaron, la pelota queda corta, la saca el arquero del mate fuerte y abajo. Domina, Isaurralde que quiere hacer un pozo, aunque esto no es tierra, ¿no? Es de
2: difícil sintético. En el sintético, en el caucho.
1: Y no la quiere sacar, la revienta el arquero del mate, la va a buscar Joel y Torancio, van los dos, va a buscar a Torancio, la pierde por arriba, el rebote queda para Filosa, no, era para Secotti, sí, la queda adentro, la revientan fuerte de arriba y a correr, sale el arquero, sale Isaurralde, domina el número 1 del mate.
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1: Está prendido el reloj, porque no avanza esto, ¿eh? 35 van.
2: No cae la arena, ¿eh?
1: Pelota larga, está húmeda, mucha humedad estos días y no cae el reloj de arena. La pelota se va afuera, lateral del mate, que creo que no lo quiere hacer ni Kruger, ni Filosa, ni nadie. No tuvo un buen partido el mate hoy, ¿eh? Tratito de chiconato me gustaría en lugar de Filosa, si se puede. Si mal, ¿no? Digo, ¿no? No sé yo. Lateral que lo va a hacer Kruger, la mete en el área Kruger, la sacan de cabeza, queda para Filosa, rebote, queda para Vega, Vega le pegó y es corner para mate, no queda adentro, oh, mirá vos, la embolsó, el número 1 Rodríguez, domina, el arquero de excursionista que lo nombré realmente poco.
2: Sí, en el segundo tiempo no tuvo participación alguna, en el primero tampoco, mientras se va a venir creo que dos variantes en el mate o una. Uno es Compagnucci, ya le...
1: Compagnucci llaman, me parece, bueno...
2: Y el otro creo que es Setou.
1: Y Setou, me parece. A ver, confirmámelo, Juan. Pará, después de este lateral. Pelota que viene por arriba, la sacan del área. La pelota para el chupe, Filó que la mete de cabeza, la revienta ahora Pedrosa que la paró. Y ahora sí la reventó. Recupera Vega para el mate. La tira el Chelo, Chelo la pone por la derecha para Torancio. Torancio está con la puede la fuerte de arriba. Recupera Pedrosa. El rebote queda para Vega. Domina Vega, Vega pone para Torancio. Torancio vuelta para Vega. Vega tira contra el área, rebotó en un jugador de Excursio. Es lateral para el mate. ¿Quién va a entrar, Juan? Contame.
0: Con la número 19, Martiniano Compagnucci, el cordobés, y con la número 14 va a ingresar Juan Ignacio Setou. Vamos a ver en qué posición, o Setou, como más le gusta.
1: Bueno, veremos si sale Escudero que está molestado, ¿no? Puede ser. Por Setou. Va Escudero, traba Escudero con todo. La tiene Setou. Perdón, Setou. El número 18, Secotti, la pone por un costado. Recupera rápido ahora. Falta de Vega, que está molestado. Ojo, cualquiera de los dos puede salir. Vega o Escudero. Me parece que sale Vega. Viene la pelota por la punta derecha. Va a venir el centro contra el 1-0. Segundo para sacar cabezazo. Se lo comió. Se lo comió. Excursionista. El centro hermoso. Cabezazo solo, limpio. La mandó afuera. El mate sufre. Sigue sufriendo. Recién el cabezazo del número 17. Villalba lo tuvo. Contame vos, Juan. Contame.
0: va a venir el ex mate Mariano Carlos Tella y se retira con la 7 Juan Pereira, el excursionista, y en Argentino de Quilmes viene con la 19 Martiniano Companucci, con la 14 Juan Ignacio Setú. El primero que se retira es Elías Torancio con la número 9 y el otro que se retira es Marcelo Vega, el número 5.
1: Bueno, cansado Vega, cansado... ¿Amonestado Torancio? Ah, no, no, no, estaba notando el cambio, casi me muero. Bueno, Torancio y Vega afuera, amonestado Vega, si va a ir, está dándole la cinta al capitán. No queda más nada, ¿no?
0: No, Mariano, ya no queda más nada porque entró Checotti, Companucci, Joel, ahora ingresa también Setú, así que, y también entró Kruger. Chau, los 5 cambios.
1: Bueno, ¿cuánto va quiere saber usted? Así sufre con nosotros, 38 minutos del segundo tiempo, 0-0 aquí en el Bajo Belgrano. Le va a pegar el arquero Izaurralde para el mate, le pega pelotazo fuerte de arriba, la va buscando Companucci que no llega. El rebote esa para que salga de cabeza del fondo la defensa de excursionistas. La pelota le queda en los pies al número 11, Paulides, que la abre hacia la derecha. Ataca por la derecha Fernández, domina Fernández, engancha bien y sigue de largo la defensa de Kruger. Va, se mete en el área, la abrió hacia la derecha para Paulides, que no va a llegar nunca. Se va a ir por línea de fondo, saque del fondo, es para el mate. Respiramos hondo, vendemos, dale.
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1: La pelota se va directamente afuera, lateral para excursionista que hace rápido, cierra por acá, Kruger que la manda de vuelta afuera, avanza como en el rugby ahora excursionista. Lateral para excursio, 0-0 en el Bajo Belgrano, 39 minutos del segundo tiempo. Sufre el mate porque no la pasa bien, juega mejor excursio el segundo tiempo. Tampoco es una maravilla, tampoco es. Viene la pelota contraria del mate, la pelota viene para arriba, quedó un jugador tendido del mate, 2-3, uno arriba del otro. El árbitro dice que no pasó nada, que se levante Escudero. Va saliendo del fondo el mate.
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1: Setou la pone para Companucci, quiere trabar Companucci que no puede. Sale bien del fondo Maicele. Maicele la panda mal, la recupera Escudero, buen partido Escudero, lástima que está molestado. El rebote queda para la gente de excursionista que la tira en larga y a correr. Lo camisetea Kruger, dice que sigue nomás. Va hasta el fondo, atención que va bien el centro, viene el centro, la saca con su de cabeza. La pelota viene ahora para Kruger, llega Kruger, la sube Kruger. Kruger la mete a un defensor de excursionista, la tiene de vuelta Kruger que se la saca de encima, la pelota queda para Checotti, mete con todo Checotti, se la roban por arriba, traba y gana ahora Checotti, el árbitro cobra falta de Checotti, bueno, para mí no fue nada, Companucci revolvió un cortito por ahí, el árbitro dice que sigue nomás que falta y es tiro libre, es para excursionista 0-0, 40 títulos, ¿usted qué dice?
2: Y ya el mata aguantando con lo que puede, excursio que va por arriba. Creo que el ingreso de Setú se debe a lo que decía Juancito, un poquito de altura para sumar en defensa, para resistir a esto, a los pelotazos.
1: Viene el centro para Gaby Tella, se le más, te la bajó en el área, la saca con los justos Escudero. Va la pelota ahora para Companucci, la saca de un lado, la saca del otro. Pelea ahora el cabezón con Siuk, la manda por un costado. Ataca ahora el equipo local, viene el centro al segundo, palo, la bajaron, Tella por arriba, el travesaño, la saca del fondo para el mate, lo tuvo Gaby Tella. Se salva el mate, empieza a sufrir mucho, 41, Tito. Y va a dar un par más igual, ¿no?
2: Sí, la lluvia que no se hace presente, pero sí la lluvia de centros. Centros y centros que tira excursio al área del mate. No termina de incomodar a Izaurralde, pero ya, lo que digo, aguanta con lo que puede Argentino.
1: Una tendrá el mate, una tendrá, no le conté ninguna. Ataca excursionista, le pegó de afuera del área, por arriba el travesaño, le pegaba el tiro Villalba, saque del fondo, es para el equipo de la Barranca, que media que por ahora empata 0-0, una tendrá con Joel.
2: Es que se quedó sin velocidad el mate, no hubo ingreso de ningún jugador desequilibrante por algún costado que pueda tener alguna contra, y la pelota no le dura nada. Ahora va a ser pelotazo de Izaurralde buscando alguno de los dos nueves y a esperar generar un poquito de juego en base a eso.
1: Pelota que viene para la posición de Joel, no llega Joel de Companucci que tampoco llegaba. Va la pelota por arriba, gana Villalba, la tiene Villalba, se camisetean con todo, con Cosiuk. Traba con todo ahora con Castaño. La dice que no pasa nada. Que sigue nomás. ¿Castaño está molestado? No, no. No.
2: Castaño no, pero el árbitro le compra todas a los jugadores de excursión.
1: Empieza a inclinar la cancha excursionista, y también el señor Cruz. La pelota va a caer en el área del mate. 42 minutos, 0-0 aquí en el bajo verano del mate.

0: Uno, va a pasar de todo en el área, atención con este córner contra el área de mate, no quiero ni mirar, Tito, sí, decime, va a venir el centro, segundo palo, la saca Escudero, traba por arriba la cabeza, ahora de centro, pelea ahora Filosa, la sacan del área, sufre el mate, la juegan para atrás para el arquero Rodríguez, la tiene el arquero excursionista, va a levantar el tiro fuerte a la mitad de cancha, ahí si se equivoca se puede mandar una macana, le va a recuperar el mate con Filosa, la tiene Filosa, va el número 10 del mate que busca la falta, no se la dan, la tiene ahora el Chupo Filiol, Filiol la pone larga, muy larga, la revienta uno y la revienta el otro, la pelota viene ahora para que Cosiu se pelee con todo el mundo, la pelea ahora, el delantero Villalba la baja para el área, la saca ahora Castaño de punta y para arriba, sufre el mate, lo atacan por todos lados, va por la derecha ahora Fernández, encara el número 4, la tensión que marca el cuerpo, ahí va a venir, la pisa, la masa, la ponen para Fernández, Fernández quiso hacer una pared, no le sale, la traga ahora, el mate, a ver Cicotti, a ver Miguelito, la pone larga, vamos muchachos con Companucci, traba Companucci, vaya, truco Companucci, falta contra Companucci, trabó, y dice que no fue nada, la pelota va quedando ahora para que salga del fondo la defensa de no cobrar esa falta, ni lo toca Companucci, se tira solo, me parece a mí, Tito, no sé, usted qué dirá.
1: El anterior, Companucci se iba solo contra el Cris, se tira antes de...
0: A ver, esta, aguantame, a ver, Filiol, a ver, Chupe, querido, juéguela bien, por favor, la tira Chupe, se la roban de atrás. La pelota le va quedando ahora para Paulines, traba Paulines, pelea ahora, Paulines sale del fondo Escudero, Escudero la pone por la mitad de cancha, me gusta Escudero como para la figura de mate, pelota que viene por la derecha, la tiene ahora el equipo local, va por la punta derecha, el número 18 que es Arbelo, Arbelo la tira larga, a correr, va Arbelo, se quedó adentro, mirá qué suerte, la tiene Arbelo, engancha, gana Escudero, buen partido de Escudero, falta contra Escudero, sí señor, muy bien. Pase lo que pase, para mí, primer voto es para Escudero, Me encantó Escudero hoy, sabiendo jugar estos partidos.
2: Digo que a él le gusta, Mariano. A mí me gustó Escudero, me gustó el cabezón, firma abajo. Insaurralde tuvo dos claves también para mantener de momento el arco entero. 7 más se van a jugar, Mariano. Pero me parece que hoy el cabezón jugó esos partidos que a él le gusta, bien lo dijiste.
0: Escudero para mí la figura, también puede ser Kosiuk. La tiene ahora Kruger la tira larga, ataca Joel, vamos Joel, traba y gana el negro, vamos Joel, se la tira larga y la pelota viene ahora para Gavitella, domina Gavitella para el excursionista, la cambia de frente para la subida del número 18 en ataque y va, atención que encaró, va ahora, va con todo Arbello, Arbello no fue nada, se levante y sale del fondo Castaño, otro golpe en la cara contra Castaño. Los Castaños le pegan todas en la cara.
1: Tiene un imán.
0: Increíble. Increíble. Quedó tendido el Chulo Castaño otra vez en la cara de Castaño. Otra vez en la cara de Castaño. Le duele al Chulo. Son señales, Juancito, que le da un universo al Castaño. ¿O qué le pasa? Todo en la cara.
2: Déjenme enseñarle al pobre Chulo. Un día le van a arrancar la cabeza. Mire, ahí se le cayó la venda, la gasa, no sé qué es lo que tiene un corte en la pera, ahí pidió otra gasa nueva, porque esa se le cayó. Espera, te agarra y dice, igual, ¿qué crees que te haga?
0: Le pegan buscando a Joel por la punta izquierda, quedó tendido Joel a un golpe arriba, me parece, pelota que viene por arriba, va a buscar a Setou, mete Setou. Tiene Filosa. Filosa la ponían cortada, era buena, no pudo llegar para Cecotti. Sale jugando el equipo verde. El equipo verde es el local del excursionista, mete con todo. La va recuperando el auto y Filosa que la manda afuera. Lateral es para el equipo de excursión. El árbitro va a parar para que le ponga una cinta al Chulo, ¿no?
1: Sí. Sí, es la seña que hizo, lo estábamos viendo recién acá. Le hizo la seña a los jugadores de excursión que por el vendaje del Chulo, no sé si lo va a hacer salir. Sí, lo va a hacer salir.
0: Que se apure. Porque el mate queda con uno menos, un central menos, y es difícil. Va a ser lateral, ya voy Juancito, cuéntame. Va a ser lateral, la va a jugar rápido porque tiene un hombre de más ahora que salió el Chulo. Pide el centro contra el área del mate, la ponen cruzada por allá, ataca por la derecha, va a venir el centro contra el área, viene el centro, sale Sarroles, quedó en medio, camina, con lo justo la recupera el Chupe Filiol, que tendría un jugador del mate. Pelota que viene ahora para que pelee por allá con Panucci, se va matando contra el otro con Panucci, falta, dice el juez. Falta en ataque. Después sí.
1: Escudero fue el que cerró ahí,
0: Escudero es una bestia. ¿La figura para usted, Tito?
1: Me iba a quedar con Insaurralde, pero los últimos minutos de Escudero me hacen cambiar la opinión. Se lo doy al Cabezón.
0: Espere que esto no termina. Va la pelota, ataca ahora Arango, va Arango, la metió en cortada, está buena, va hasta el fondo Pedrosa, vino al centro de Pedrosa, con lo justo Escudero, Escudero salvando las papas del mate, lateral la juega rápido, ataca ahora el equipo local, pelea ahora.

0: Joel, mete con todo Filosa, traba Filosa y va, la tiene Filosa, Filosa la pone larga, mal pase, la recupera, ahora el 16, ¿cuánto falta? En 48, ¿cuánto más dijo este señor? Pelota que viene por arriba, entró el Chulo ya. ¿Entró el Chulo o no? Pero que entre el Chulo, por el amor de Dios, que me voy a infartar. Pelea ahora Kruger. La tiene Kruger, el mate con 10, no entra nunca el Chulo. A ver si entra el Chulo una vez por todas. Ataca por la punta derecha del equipo de excursionista. La pisa, la masa, la guarda. La juegan por atrás. La pelota viene para Paulide. La tiene Paulide. Paulide la pone cortada. Ataca ahora el equipo local. Va a venir el centro por un tras área. El mate vino el centro. La saca Setau. Quedó corto. Saca la, por el amor de Dios, la metió contra el área. Para mí estaba entonces. No, pues ahí, La última dice que no. La tiene Joel. Joel la pone ahora para Companucci. Domina Companucci. Companucci entre otros. Un cañiba. La tiene Companucci, sí, tiene un caño. La tiene Companucci, va. La tiene Companucci contra el mundo. Contra tres, contra cuatro. No le da. La recupera ya. Che, no va a entrar el Chulo, ¿no, entonces?
1: Tuvieron que cambiar la camiseta de nuevo. Lo están vendando todo de nuevo. No se sabe qué pasa con el Chulo.
0: Pelota que va por la puerta. ¿No entró todavía, sí?
1: No.
0: ¿Pero qué pasa con el Chulo que no entra? Ataca. La piña acá ahora. El número 10. Y ahora dice que no fue nada. Que sí, nada más que lo vio justito. Se arma un despelote infernal. Vino el centro contra el mate. Arriba el Zorralde. Che, ¿va a entrar el Chulo o no va a entrar el Chulo?
2: Camiseta al Chulo acá, Mariano. Así, literal. Le tiraron agua para lavarle la camiseta. El enojo en el banco vino porque no lo dejaban entrar, primero por la camiseta, después porque no lo querían dejar entrar, primero por la venda, después por la camiseta, después por esto, después por el otro, y el mate. Tres camisetas con el número 4, ya te digo que no tiene solamente dos, y bueno, la primera también está manchada con sangre, que fue la primera que le sacaron, y después otra no tiene, o sea que tiene que jugar con esa. Ahí están intentando sacarle la sangre, pero no hay más camisetas.
0: Pelea, Joel, la quiere bajar, no puede, todo de excursionistas. El mate aguanta y aguanta. 0-0, 49, 50 ahora. La saca ahora el número 3 del mate, que es el 13. Kruger, va Joel. Casi la roba, sí.
1: Al Chulo no lo pudieron vendar, está jugando con el parche en la mano.
0: Pelota que viene por arriba. Ataca ahora, excursionista. Va ahora Arango, vino el centro contrario. Falta de ataque, che. Falta de ataque, Clara. No lo cobró.
1: Lo empuja con
0: cabezazo de Gaby Tella, empujado doblemente a Castaño con las dos manos, la tiró por arriba el travesaño, se salvó el mate. ¿Cuánto va, Tito? 50 y medio. ¿Cuánto falta? 1 y medio. No puedo más. Desempate en cero por ahora aquí en la cancha de excursionista. Le va a pegar el número 1 del mate y Saurralde. Por ahora la figura es Escudero, pero una tiene que tener el negro. Va por arriba, se va directamente, porque mal me ponen esto que la mandan directamente afuera. Me lo explica usted, no entiendo.
1: Castaños no puede marcar así. Está con una mano en la pera, teniéndose el parche que no se lo pudieron pegar.
0: No hay más nada, no hay más cambio. Así que agua y ajo. Pelea Escudero, una fiera, el número 8 del mate. Viene para la pelota por la derecha, mete la cola. Recupera ahora el mate. Pelota viene para Checotti, falta contra Checotti. Tiro libre, falta contra Escudero. Tiro libre, es para el mate que respira. 51, Juancito, vamos con el cabezón, ¿eh? Una fiera, el número 8 del mate.
2: Justamente, Mariano, y por lo que fueron los últimos minutos, más todavía.
0: Va a venir el tiro del fondo y Zorralde le pega fuerte arriba, la va a buscar ahora Companucci, la bajó para Joel. ¿Qué cobró? ¿Offside? Falta en ataque. ¿Cómo inclina la cancha uno, tres, algunos muchachos, Mamita. La última. 51-40, la última va a ser para excursionistas. El mate aguanta, aguante corazón mate. Va a venir el centro, viene el centro contra el área del mate. Sacala, por el amor de Dios, sacó Secotti, la pone para Joel. Joel de cabeza la baja, la pelota viene para acompañar. Terminó. Puntazo del mate, No es para festejar, pero le empató en el bajo del grano al caballo del comisario, El puntero y el caballo del comisario. Empate, el mate lleva un puntito, le ganó el otro día Arsenal y hoy le empata a excursionistas de visitante. Un punto que vale, punto que sirve. No jugando bien, aguantando, sufriendo, metiendo, como le gusta hacer el mate. Juancito, usted me avisa, pero la figura se jugó. Joel se está peleando con alguno de paso, me parece.
1: Sí, con un suplente de ¿sí? excursionista, sí.
0: Bueno. Algo pasa ahí, Juancito, ¿qué ve ahí? Está medio lejos, Juan. Pero, lo están teniendo al Chulo. Joel quiere llevarse alguno, me parece. Pero bueno, gran punto del mate, No jugando bien, pero luchando y peleando. Juan, ¿tenés alguno? No, ahora sí. ¿Ahora quién va a buscar? Contame vos, Tito, ¿qué ves?
1: No, se lo había agarrado Joel con uno de los suplentes, que ahora tiene pechera, está en el círculo central saludando, ya está, ya, ya se desligó de la pelea, pero se lo había agarrado con uno de los suplentes de Escurcio, Joel.
0: Bueno, decíamos, buen punto del mate, no se jugó bien, se metió, se luchó, se trabó. ¿Con quién estás, Juancito? Dale.
2: Bueno, Mariano, estamos con Agustín Escudero, elegido el jugador del partido por parte de Mate Tiene Banca, Mate Manía. Felicitaciones, Agus, después te doy el vidrio. Nada, felicitaciones, uno más, ya a nosotros dicen ustedes, lo aman, Agus, no sé qué tienen con Agus, pero no. La verdad que hoy la rompiste toda, hiciste un partidazo sobre el final, te cansaste de sacar pelota, la realidad es que te cansaste de sacar pelota. Y bueno, creo que es un punto importante, sabiendo que Furcio venía puntero, está bien, ahora se baja porque está ganando Arsenal, pero era importante no perder en una cancha complicada ante un rival muy difícil.
3: Bueno, buenas tardes, sí, muchas gracias. La verdad que es lo que trato de trabajar durante toda la semana para, bueno, demostrar en el partido, tratando de dejarlo mejor, ¿no?, día a día. Y sí, la verdad es un partido importante hoy. Si bien no se ganó, tampoco se perdió, y eso es positivo. Una cancha complicada, un rival muy difícil, pero nada, conforme con la actitud del equipo y a seguir por este camino.
2: En lo personal, ¿cómo te venís sintiendo? Venís sumando ya desde el arranque, ya ni siquiera desde el banco, y bueno, lo venimos diciendo, tenés muy buenos partidos, muy buenos rendimientos, acompañado por el Chelo, después por Nico Sánchez, por el que ingrese, pero vos siempre te mantenés.
3: No, sí, bien, por suerte bien. Como te digo, trato de trabajar de día a día para lo que toque, y si bien ahora estoy sumando desde arranque, durante todo el partido, donde sea, siempre voy a estar dispuesto a sumar y dar lo mejor.
2: Mariano, te está escuchando Agustín Escudero, la figura del partido.
0: Bueno, Agustín, como siempre un placer, gran partido el tuyo. No fue un buen partido el mate, se metió, se luchó, se trabó, se peleó, y ahí estás en la tuya, ¿no, Agustín? Ahí te gustó esa, ¿eh? Por eso te elegimos la figura. Gran partido, Agustín, te felicito.
3: Hola, Mariano. Bueno, muchísimas gracias. Sí, cuando hay que meter, ese es mi partido, olvídate. Pero no, sí, cancha complicada para jugar. Lamentablemente no se pudo jugar mucho con pelota al piso, pero bueno, cuando hubo que meter, se metió, y por suerte nos llevamos un punto.
2: El Diego decía, si se van a portar mal, invítenme. Vos decís, si van a pegar, invítenme.
3: Y sí, si saben cómo soy, ¿para qué me invitan, no?
2: Felicitaciones, Agus.
3: Muchas gracias.
0: Un fenómeno, Agustín, Metió, corrió, guapió.
1: Y deja todo. No hay partido en el que no deje todo. Obviamente.
0: Muy bien. Muy bien, Agustín Escudero. Bueno, un puntazo para mí el del mate hoy. Sin jugar bien, con el puntero del campeonato hasta hoy, porque va ganando Arsenal. Hizo un partido, no fue un buen partido el mate, pero el punto es bueno, eso quiero decir.
1: Sí, no pudo desarrollar poco y nada desde el ataque, recién lo explicaba el Cabezón, cancha difícil para jugar por el piso, el mate no pudo proponer mucho en cuanto a juego, y en cuanto al juego de luchar lo llaman, el mate está. Y luchando se pudo llevar un punto que, si bien siempre esperamos que el mate venga, gane, se lleve puesto a los rivales y los resultados, un punto que, mirando ahora cómo fue el transcurso del partido, más que valioso. Un partido contra los de arriba, un partido que el mate lo supo aguantar, y eso, hay que ver la validez del punto en lo que fue el desarrollo del partido, más que valioso lo que se termina llevando de acá el mate.
0: Perfecto, bueno, Juancito, no tenés más a nadie, después seguimos por las redes sociales, así vamos desarmando de acá del Bajo del Grano. Gran punto del mate, el partido no fue bueno, pero se llevó un puntito de acá. Nos despedimos, Juan.
2: Dale, María, un abrazo grande para vos, para Homer, que vino, ¿está? Sí, creo que lo dijiste vos, no fue un buen partido, pero el mate sacó un punto importante en una cancha difícil, con un pasto distinto, que está mejor, no lo dije, pero está mejor a la última vez que había venido. Pero bueno, es un punto importante, no deja de ser uno de los de arriba. Y bueno, el mate le dio una manito ahí al Arce porque ganó y ahora queda puntero. Así que nada, nos vemos el próximo partido con Dálmine. Calculo que el próximo fin de semana, ya veremos. Así que bueno, nos están moviendo de local.
0: Así es, sí, la cancha mejoró, se ve que el Río lo hizo bien, ¿eh? ¿O no?
1: Sí.
0: Bueno, a mí no me gustan estas canchas.
1: Es imposible jugar en sintético.
0: Papi fútbol. Tito, nos vamos, nos despedimos hasta la próxima. El mate empató.

0: ¿Cómo quedó en la tabla?
1: Con el empate y la victoria del Doque quedan en igualdad de puntos. El Doque 14 en la tabla, el Mate 15, 31 puntos.
0: Pueblo Mate, nos estamos viendo en la próxima. Usted ya sabe cómo es esto. Siempre hay que sufrir. Con el Mate, siempre hay que sufrir. Fue empate aquí en el Bajo Belgrano. Usted lo vio como siempre a través de FM Aijún, a través del Mate Tiene Banca. Un placer. Hasta la próxima. Gracias, Mateo, ahí operando. Nos vemos en la próxima. Salud, Pueblo Mate. Chau.

0: ya cambió. Nos encontramos en Radio Aijuna en el próximo partido, porque el mate tiene banca.
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1: 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A ver, un curso de perfeccionamiento.

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0: Gracias.
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0: Bienvenidos a La Raíz, un momento del día durante una hora que nos permite recorrer distintos paisajes sonoros de nuestra tierra para ir descubriendo nuevos artistas, canciones y propuestas que mantienen viva y en movimiento nuestra cultura musical. Ernesto Vera es mi nombre, hoy no pudo venir Sebastián Lisi, pero sí pudo venir y me acompaña firme en la conducción Sol Santiago.
1: Gracias, Ernest, ¿cómo estás? Bueno, les quiero agradecer a todos los que nos escuchan y también a nuestro equipo que nos acompaña siempre: Patricia Pons en locución, Juan Matoso en producción, Yamila Ramírez en edición artística y Candela Escalante en nuestro Instagram. Como siempre, estamos desde el estudio de producción de medios de la Universidad Nacional de General Sarmiento, con la participación de la 91.7, la Uni Radio. Los queríamos invitar a que nos sigan en nuestras redes sociales. Nos pueden encontrar en Instagram como @alaraiz_musica, donde siempre subimos contenido del programa y las próximas entrevistas que se vienen, y también los links donde nos pueden escuchar en las distintas radios a lo largo del país en las que estamos saliendo actualmente. Por ejemplo, en San Miguel de Tucumán nos pueden escuchar en Radio Universidad FM 94.7, en Bernal, en Buenos Aires, Radio Aijuna FM 94.7 y en Rosario Santa Fe, Radio La Hormiga FM 104.3.
0: Hoy vamos a disfrutar de la música del grupo Raza Trunca, José Luis Aguirre. Contamos con la participación de Mariel Holguín y Camilo Carabajal. En el bloque de Canción Expandida nos acompaña nuevamente Sil del Valle y compartimos una entrevista al cantautor chaqueño Seba Ibarra. Y ahora, para abrir el programa del día de hoy, un tema de Rally Barrio Nuevo, Solo Tus Ojos, interpretado por el dúo Orellana Luca, del disco Cantando desde el Río Dulce.

0: Hola, soy Mariel Holguín. Les saludo desde la ciudad de La Plata. Hay que estar conectado siempre con la raíz. Y podría corregirme incluso. No hay que desconectarse. Entonces, recordar esa conexión, hacerla visible cada día en una poesía, en una canción, en un encuentro, en un ritual personal, hace que no nos perdamos en un mundo tan caótico, en un mundo que nos quiere confundir todo el tiempo. Solamente estar conectados a la raíz es nuestra salvación.
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2: Y en A la Raíz empieza a sonar Raza Trunca, un grupo que desde el 2004 viene rompiendo prejuicios al unir el folclore con la potencia del heavy metal. Son originarios de Salto, provincia de Buenos Aires, y en sus canciones hablan de identidad, de pueblos originarios, de problemáticas sociales, del barrio, del monte y también de los sueños que no se resignan. En su último disco, Territorio, los Raza Trunca se animan a un camino más acústico, un mapa musical que nos lleva por todo el país, desde el chamamé litoral hasta el loncomeo patagónico, integrando riffs y armonías del metal. Pero este mapa no solo es musical, también es político. Ellos entienden el folclore como una forma de visibilizar las realidades de cada territorio y también de las naciones preexistentes. Así suena Raza Trunca, tema 2 del disco Territorio. Los caminos se vuelven bosques

Seguimos a la raíz con Raza Trunca y ahora los vamos a escuchar junto a la voz de Rubén Patagonia, un referente que nos dejó hace poco y que fue fundamental en la cultura popular y la de los pueblos originarios. Escuchamos a Raza Trunca con Primavera Cuom, un canto de memoria y de resistencia.

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0: Seguimos en Más a la Raíz, este lindo espacio que tenemos que nos permite conocer artistas, dar voz a esta gente que nos representa. Y hoy tenemos a una invitada que ya estuvo con anterioridad con nosotros. Ella es Silvia del Valle, para los que no la conocen, es música, compositora, cantante y docente de acá de la zona. Así que nuevamente bienvenida, Sil, ¿cómo estás?
1: ¿Cómo están? Muchísimas gracias por invitarme nuevamente, un placer.
0: Bueno, la última vez que viniste nos habías estado contando un poco de tus orígenes, cómo empezaste con la música, medio esta tradición.

0: situación familiar, si se quiere. Quería preguntarte esta vez por tus temas propios, más allá de los covers que haces. ¿Qué se viene para este próximo tiempo? Sé que tenés un disco ahí en mente, si querés contarnos un poquito más.
1: Buenísimo. Bueno, hay como proyectos, viste, laborales dentro de los que yo estoy tocando. Está el proyecto de Folklore, en el que toco también covers, que hago mis temas. Que me acompaña Willy Pérez, que es muy conocido acá en la zona, que hacemos una dupla ahí. Hemos estado en las calles, en el CCK, en todos lados con él. Y después también tengo un proyecto que es de jazz, blues, swing, boleros, bossa, donde trabajamos también en distintos eventos. Nos gusta como hacer mucha música diversa que nos convoca. Pero bueno, dentro de lo que es proyecto personal mío, está el disco Kuntur, que se está, digamos, ese ya salió hace más o menos 4 años y tiene temas míos, tiene versiones arregladas por mí de algunos temas tradicionales del charango, de temas que me acompañaron por muchos años y yo como que los quise plasmar así como mis temas preferidos, que lo grabé con la producción de Pilo García. Ese está. No sale como Sil del Valle en Spotify, pero pronto va a salir, pero sale como Silvia Fernández, Kuntur, así que lo pueden buscar así. Y hay grabado hace un tiempo, hay un material que está grabado de composiciones mías que próximamente va a salir. Es, la verdad que es un disco que se llama Aspecto Plutón, que es
0: una primicia.
1: Un aspecto de mi carta astral, así de,
0: qué lindo.
1: Que es como una historia narrada, hilando esos temas, son composiciones instrumentales. Es un super viaje, digamos. Es como un disco así como un poco para introspectivo. Así que bueno, y eso está grabado. Próximamente van a ir saliendo algunos temas de eso. Y hay otro también, otro material que tengo muchas ganas de que salga, que es un homenaje al Flaco, a Spinetta, que también son versiones andinas que he participado en muchos lugares con esos temas, incluso en homenajes al Flaco, viste que se hace todos los años un homenaje que se hace en distintos lugares al mismo tiempo. Y empezó así, como quiero hacer las canciones porque el Flaco me acompañó siempre. Y los usaba para escuchar mientras estudiaba, mientras viajaba. He viajado mucho porque siempre viviendo en el conurbano y estudiando en Capital. Entonces es como, para mí el instrumento que yo toco es como, se tiene que adaptar a todo lo que hago. Yo no sé, hago covers, hago rock, todo. Por más que el charango sea andino, creo que podemos llevar todo y fusionar. Fusionar me gusta mucho.
0: Tal cual. Y eso a la hora del proceso creativo, ¿no? Cuando llevas a cabo, bueno, estas últimas piezas que nos estuviste contando. ¿De dónde surge la inspiración? ¿Más de historias ficticias, historias personales? Entiendo que también tenés tus influencias como el Flaco, que es alguien que te representa mucho. Y la música andina, que también es como muy parte de tus raíces musicales. Pero ¿cómo encontrás la inspiración para llevar a cabo ese proceso creativo?
1: Y creo que es como la expresión de como la transmutación de ciertas emociones o digamos, he tenido como momentos como cruentos en la vida, como bastantes momentos que me dejaron así como wow, hagamos música, por favor.
0: Como una vía de escape, si se quiere, ¿no? Como
1: sí, como de reconexión en realidad, más que todo. Como reconexión con el alma, ¿no? Claro, ¿viste? Porque a veces uno puede hacer las cosas como para entretenerse o distraerse, pero a mí me funciona al revés, como una cosa de conexión profunda.
0: Como una terapia con vos misma, ¿no?
1: Claro, como si yo pudiera resumir todo lo que transmuté de esa experiencia, lo que aprendí, y transformarlo en arte, digamos. En un hecho artístico, en una canción.
0: Tal cual.
1: De hecho, ahora lo que pasó también es que me llegó una letra. Esto es lo que va a salir, lo próximo que va a salir antes de los discos. Que es una canción, El Huayno del Adiós. Que me la pasó un amigo, que me dice, mirá, tuve... yo también estaba en un momento como haciendo un duelo de separación. Y me dice, yo tengo esta letra de cuando me separé de mi última pareja, que era hermosa la letra. Y hace mil que...

0: estoy buscando a alguien que me haga la música. Le digo, bueno, pasámela. Le digo, yo te paso el tema mañana. Mañana, me dice, no, me chamullás como todos, no sé qué.
1: Sí, sí.
0: Mañana te paso la canción. Yo me senté, leí la letra y en el momento que la leí salió la canción.
1: No, o sea, y te interpeló, me imagino, también con una historia personal, como que decís, che, lo re pude conectar con eso.
0: Porque era como una despedida, pero maravillosa, poética, amorosa, ¿no? Como una cosa así muy sana, muy linda. Y dije, no, yo quiero ponerle música. Y se lo pasé y me dice, no, es genial, bueno. Así que lo grabamos ahora con Hugo Maldonado, que es un gran guitarrista que acompaña a Juan Quintero, con el que estuvimos compartiendo ahí en el homenaje a Mercedes. Y bueno, lo grabamos, y ahí le pusimos percu entre nosotros, le pusimos guitarra, bajo, voces, y quedó una cosa muy, muy, muy de mucho vuelo también. Así que bueno, sí, van llegando inspiraciones de todo tipo, a veces mías solas, a veces compartidas, pero siempre un placer.
1: Bien, y en cuanto a los artistas, bueno, nombrabas a Spinetta, entre otros, me imagino que tendrás como inspiración, pero justo hoy, en un ratito, te vamos a escuchar hacer un cover de él. ¿Cómo conectás tu música, ya sea con él como persona o con su música? ¿Cómo, hablábamos de fusión, ¿cómo encontrás esa fusión para pasar de esa inspiración que él te genera a lo concreto de que hoy podemos escuchar?
0: Y la conexión con el flaco es como, a mí me gusta mucha música muy variada, incluso cuando escuchás mi disco o mis temas instrumentales decís, esto no me suena a nada, como a nada, no sé, es como...
1: Hay mucha exploración ahí.
0: Claro, porque de repente yo escucho, no sé, de chica escuchaba rock muy pesado, como cosas, viste, como muy voladas, y el flaco a mí me llegó como, parece que el tipo fusionaba perfecto, fusionaba folclore, de repente te cantaba una zamba, pero con su propio estilo, ¿no? Conservando su estilo, que es lo que muchos intérpretes buscamos también, ¿no? Encontrar nuestro propio estilo y poder hacerlo como, que nos escuchen y digan, esta es Sil.
1: Sí, no sé. O sea, generar tu identidad, ¿no? Identidad. Como artista.
0: Tal cual. Entonces, me pasó con el flaco que yo desde chica también tuve experiencias con el chamanismo. También soy terapeuta, bueno, tengo ahí como mi recorrido espiritual. Entonces, todo ese camino... O sea, yo lo escuchaba sus letras, que él, viste, que era muy fanático de Castaneda, de muchas cosas así, y yo sentía una identificación muy fuerte. O sea, increíble. Con lo que escuchaba, con lo que contaba, las letras a mí me parecían como... La gente por ahí dice, no entiendo nada de lo que dicen, pero yo sentía como, wow, me transmitía mucho a mí. Así que me parecía como... Y yo lo agarré y lo empecé a tocar en el charango, y viste que Spinetta es re difícil.
1: Sí.
0: A mí se me hacía como... Como simple, como que yo lo, obviamente son versiones locura, que las hago, ¿no? Con mucho respeto y con mucho amor, pero, o sea, el flaco las tocaba muchísimo mejor. Pero
1: vos le agregás tu, esto que hablábamos de la identidad, tu pizquita, tu magia.
0: Claro, yo como que yo lo quiero hacer de mi humilde versión sencilla, pero a mi modo andino de expresar.
1: Tal
0: le
1: cual.
0: Encontré la vuelta, algo salió.
1: Bueno, ahora te vamos a escuchar entonces haciendo el cover, seguro que sí. Contanos cómo te podemos encontrar en redes para seguir escuchando tu música.
0: Bueno, está mi Instagram, que es Sil del Valle Música. Ahí hay de todo, hay shows, hay algunos videos, y estaré subiendo más próximamente. Y también está el canal de YouTube, Sil del Valle Música, y me pueden encontrar por ahí. También hay una página de terapias que es Reiki-Sonoro, donde hay más trabajo con terapias sonoras, pero también... Llevo mi música para todos lados.
1: Una artista súper completa en todo sentido. Así que vamos a escuchar la versión de Sil del Valle de Quedándote, Oyéndote, del flaco Spinetta.

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0: Buenas, soy Seba Ibarra, soy cancionista, de esas personas que escriben y cantan sus canciones. Vengo con mi carrera solista más o menos hace ya más de 15 años y arranqué tocando en bandas de rock en el Chaco, porque vengo de ahí, vengo de Resistencia Chaco. Y en algún momento de empezar a hacer giras con la música me di cuenta de que me interesaba mucho escribir sobre el lugar donde pasé mi infancia, sobre los paisajes, sobre la gente del litoral argentino. Ahora ya tengo 5 discos que más o menos hablan de esa gente, de ese paisaje. Sigo en camino, sigo escribiendo canciones y además también, bueno, me gusta ir también por el mundo de la canción infantil, así que también he empezado varios proyectos de música para las infancias. Si tengo que definirme como músico, me gusta inventar canciones. Y ese jugar con los inventos, bueno, está dirigido para grandes, para chicos. Y hay algo que me alucina, que es el escenario. Y también me alucina mucho entrar a estudios de grabación y que la música pueda quedar grabada para que otros escuchen. Me siento muy agradecido en la vida de que se me haya permitido ser músico. Hay una parte que una persona puede forzar para sus sueños, ¿no? Pero hay otra parte también que tu vida te lo permite. A veces uno en ciertos contextos no podría de ninguna manera dedicarse a lo que yo me dedico, a escribir canciones, a cantarlas. Entonces, bueno, tengo un contexto, tengo una familia previa a la que me dio lugar con sus situaciones buenas y malas, me fueron permitiendo que yo me dedique a la música. Y después mi familia actual también, que esa es la que yo formé, me permite y me impulsa a ser músico. Y a esas cosas estoy agradecido. Y por otro lado, sí o sí, a tener la salud, lo que dice la gente, ¿no? Como la posibilidad de tener una voz. Yo creo que no fui privilegiado con mi voz ni con mis conocimientos de guitarra y todo, pero siempre, día tras día, tratar de mejorar, de estudiar y de notar que esa especie de entrenamiento con la voz iba funcionando y darme cuenta de eso fue muy lindo. Yo creo que me di cuenta de que podía mejorar gracias a algunas cosas que me pasaron. Por ejemplo, de ir un día a un estudio de grabación y mi banda tenía otro cantante. Y de pronto el cantante falta. Suban, dale, dale, la canto yo y escucho mi voz grabada. Me pareció ese día fue el día que pensé, yo puedo hacer eso. Creo que eso también es importante, agradecer a cosas que te van pasando, están fuera del alcance de uno, pero uno hace después parte también. Bueno, estoy agradecido por eso. Mi mayor logro con la música creo que han sido los viajes que hice con la música. En primer lugar, la música me ha llevado a lugares del mundo que yo creo que no hubiese podido estar. Y los lugares esos no son como paisajes o ese tipo de cosas, sino más bien el encuentro con otras personas de distintos lugares del mundo. Bueno, en Colombia, estuve en Colombia, Chile, en algún momento fui a España también. Y en esos lugares uno se va encontrando con personas que te hacen ver, digamos, el mundo de manera diferente, te hacen comprender las cosas desde otro punto de vista. Y eso después yo lo puedo volcar a las canciones. Y lo segundo, creo que es esa satisfacción de que uno dice, bueno, yo escribo una canción en el Chaco, escribo una canción en mi ciudad, y de pronto alguien de un lugar muy lejano, yo sé, tengo por ahí a veces mensajes de amigos que viven en Estados Unidos o en Italia, y te dicen, yo estoy escuchando esta canción en este momento. Y a mí se me vienen muchas imágenes del momento en el que estaba escribiendo la canción. Pensar que eso está sonando del otro lado a lo lejos es como el sueño cumplido, digamos, que de alguna meta que yo me puse en un momento. Y creo que esa es la mayor satisfacción. Puede estar que cuando hago canciones que son para las infancias, que hablan de animales del Chaco, que hablan de animales de ese lugar o de costumbres como tomar cocido con tortas fritas, ese tipo de cosas, y veo a los chicos bailando, me parecen esas tres cosas que te dije, tres grandes cosas que me pasan y que me dan mucha satisfacción.
1: Soy Seba Ibarra.
0: Como yo soy un músico que desarrolla su carrera en Resistencia, más que nada, nuestro ámbito por ahí es profesional, pero uno nunca puede saber qué tan profesional es el ámbito en el que uno se mueve. Y de pronto un día me tocó cantar de telonero de Fito Páez y Kevin Johansen en la ciudad de Corrientes, en un festival enorme, y vi o pude recibir un trato de una gran producción. Y me di cuenta que era como yo creía que tenía que ser, que los músicos, si todos trabajamos en equipo, vamos, podemos darle al público una cosa muy linda. Creo que ese fue un momento que yo lo recuerdo siempre y lo uso como vara, ¿no? Y después otras situaciones por ahí son más divertidas de estar tocando en el escenario justamente para un público de chicos y que se corte el sonido y nosotros agarrar la guitarra y un cajón peruano y bajar al medio de la gente sin amplificación. Y fue muy hermoso eso porque la gente hizo un silencio total para que nosotros podamos tocar. Y también como la demostración, ¿no? La demostración de que el músico es lo importante en ese momento. Más allá de que sea una cosa de luces, cosas así como avasallantes, fuimos con una guitarra y un cajón peruano en medio de la gente y la gente nos escuchó igual. No era el sonido fuerte lo que le estaba haciendo a la gente escucharnos. Creo que eso fue uno de los mejores momentos y recuerdos que tengo de las cosas que me pasaron en el escenario. Me encantaría algún día poder cantar, por ejemplo, con León Gieco, que es un gran referente. Pero yo lo digo como un deseo nomás. No sé si lo he buscado acercarme o mandar algún mensaje o algo para poder realizar ese sueño. Pienso que siempre uno tiene ganas de cantar o tocar con alguien que te enseñe cosas y que también que respete, ¿no?, el trabajo de los que hacemos. Hay muchos artistas grandes que respetan mucho el trabajo de los artistas más chicos. Y entonces, si yo algún día canto con alguien, con un artista grande, entre comillas también, me gustaría que sea alguien también que respete todo como ese laburo que hacemos los más chiquitos. Del folclore, por ahí hay canciones sueltas que me llegan. Cito Segovia, un gran artista del Chaco que ya no está, pero su obra me encanta, así que es un referente también. A veces surgen artistas nuevos que voy escuchando. Un amigo y referente también que se llama Julián Venegas, que es un gran artista rosarino de este momento. Lo admiro un montón. Ahí también hay referentes nuevos para mí. Bueno, mis deseos para la música y la cultura de acá a 10 años es la misma que tuve siempre, que la gente se vuelque más a escuchar a los artistas locales, que asista a los espectáculos, que logremos esa retroalimentación donde el artista puede generar un show y la gente vaya, y los que no van, que sientan que se han perdido de algo, que no estén pensando que te tienen que ayudar, digamos, ¿no? Sino que la gente revalorice a sus artistas locales. Porque lo que se genera a veces es como un círculo virtuoso. Cuando el público va a ver shows, nosotros podemos mejorar nuestra calidad también, y ese es un gran deseo. Una vez que esté eso, después, bueno, todo el apoyo, los apoyos oficiales y todo eso aparecen. Pero si la gente, si el público argentino consume cosas argentinas, eso no lo frena a nadie, con ninguna tormenta. Y eso es lo que, bueno, eso es lo que desearía principalmente. La música significa para mí una forma de vida. Antes, cuando era chico, que era adolescente, decía, bueno, yo quiero vivir de la música. Después yo me voy dando cuenta, con el pasar del tiempo, que en realidad lo que yo quiero hacer es vivir con la música. No quiero explotar a la música para que me dé de comer, digamos, sino yo quiero vivir haciendo música. Como es un concepto diferente, porque vivir con la música es, vos también la empezás a empujar. La música te ayuda y vos ayudás a la música. En algún momento me empecé a escribir cuentos para niños y todo está referido también a lo que hago como músico. Entonces, bueno, es algo que me atraviesa y también siento que le debo un montón. Así que, bueno, siempre estoy en esa, como en esa dicotomía de si hice o no hice suficiente por ella, si para todo lo que la música me dio.
1: Soy Seo Ibarra, soy cancionista.
0: Bueno, saqué un disco que se llama Universoscopios, que habla de nosotros los seres humanos como instrumentos que observan el universo. Y una de las canciones se llama Quiero, una canción como de aliento. Se dicen muchas cosas que en otras canciones se hablan. No hay problema con lo que uno es, sin hacer daño a los demás. Y la canción habla de esas cosas.

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0: ahora, el preferido de Camilo Carabajal.
1: Hola a todos y a todas, mi nombre es Camilo Carabajal, soy bombisto ya casi que de nacimiento. Estoy participando de varios proyectos, como Tremor, después tengo mi proyecto que se llama Metabombo, y después toco con los diferentes integrantes de mi familia Carabajal. Me dedico también a producir cosas folclóricas. Soy un activista de la música folclórica argentina. Mi recomendado, mi preferido, es la canción que se llama El Algarrobo que hablaba con los pájaros, de Waldo de los Ríos, de su disco de 1966, Folclore Dinámico, junto a Los Waldos, su grupo. Es una obra espectacular para la época, imagínate, 1966, unos sonidos, unas orquestaciones, y bueno, el mismo título del disco lo dice, ¿no? Folclore Dinámico, que siempre está en movimiento, en evolución, no es algo estático. Hay mucha información musical, sonora, creativa, es espectacular, es un hermoso viaje musical, folclórico de raíz, que espero que les guste. Para los que no lo conocen y para los que lo conozcan, vuelvan a escucharlo.

Escuchaste el preferido de Camilo Carabajal. Para renacer, vamos a la raíz.